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4: Pues muy buenas tardes, queridos radioescuchas y académicos que nos ven por Facebook. Bienvenido a su programa Fuerza Sindical. Mi nombre es Itlali Díaz y estaré acompañándolos pues esta media hora. Y a nombre de nuestro secretario general, el doctor Marco Antonio González Presa, le damos la más cordial bienvenida a este programa. Pues para iniciar primero, quiero dar un anuncio. Ya está ahí por las redes sociales la convocatoria para el proceso de retabulación que se va a llevar a cabo en agosto, el siguiente semestre. Entonces, tiene estas vacaciones, que ya estamos próximos a salir de vacaciones, para que usted vaya juntando pues sus documentos que va a meter a ese proceso de retabulación. Acuérdese que eso le permite ganar puntos, lo que le permite, cuando tenga cierta cantidad de puntos, subir a cierta categoría que pues le va a permitir tener mayores ingresos económicos. Y pues mire, vía digital va a ser del 3 al 14 de agosto y presencial va a ser del 10 al 14 de agosto de 9 a 2 p.m. en el edificio central, como cada año que se lleva a cabo ahí. Y en Gómez Palacio va a ser el 11 de agosto del 2026 de 9 a 5 de la tarde. Así es que no olvide, vaya juntando toda su documentación. Y bueno, pues para dar inicio a este programa el día de hoy, que se llama Voces Académicas, tenemos a nuestra querida maestra delegada de la Orquesta de Cámara de la Universidad Juárez, maestra Isabel Paggi Puente. Bienvenida.
5: Muchas gracias.
4: Y pues ella es cubana. Déjenme presentarles que es la maestra Isabel Paggi y es cubana y es violonchelista de nuestra querida Orquesta de Cámara.
5: Así es.
4: Maestra, a ver, vamos a hablar un poquito de la Orquesta de Cámara. ¿Cuándo se fundó nuestra querida Orquesta de Cámara?
5: Bueno, Citrali, la orquesta se funda en 1956 por el maestro Alfredo Antonio González. Uh-huh. En aquel entonces estaba bajo el rectorado del licenciado Ángel Rodríguez Solórzano.
4: Ah, okay. Y ¿qué diferencia habría entre una orquesta de cámara? Porque en la universidad, como ustedes saben, tenemos dos orquestas, la orquesta sinfónica y la orquesta de cámara. ¿Cuál sería la diferencia una de la otra?
5: La orquesta de cámara está conformada por un menor número de integrantes a comparación de la orquesta sinfónica. También en la instrumentación, la orquesta de cámara es por lo general instrumentos de cuerdas, un piano, puede ser en este caso la de nosotros cuenta con un piano, algunos instrumentos de aliento madera, mientras que la sinfónica son todos estos instrumentos que ya mencioné, más en los alientos metales y las percusiones.
4: Uh-huh. Sí, es más, nuestra orquesta de cámara tiene menores integrantes, menor número de integrantes que en nuestra orquesta sinfónica, y la sede de la orquesta de cámara es el Instituto de Bellas Artes.
5: Es correcto.
4: Entonces, de hecho, dejen hacerles un anuncio. Cada mes nuestra querida Orquesta de Cámara tiene un concierto. La próxima semana, el próximo jueves, vamos a tocar nuestro concierto del mes de julio. Así es que están todos cordialmente invitados a las 8 de la noche en el Instituto de Bellas Artes para que vayan agendando esa fecha y puedan disfrutar de nuestros conciertos. Macha, ¿cuál es la visión artística de la orquesta que la orquesta busca proyectar en la comunidad universitaria y en Durango?
5: Bueno, la orquesta, más que nada, pues enriquecer la vida cultural de Durango, reafirmar nuestra identidad interpretando obras de compositores duranguenses, de compositores mexicanos, y también no dejar de lado la música clásica universal de los compositores como Mozart, Beethoven, Tchaikovsky.
4: Uh-huh. ¿Qué retos se enfrenta actualmente una orquesta de cámara universitaria en México?
5: Más que nada, el público joven. Bueno, podemos encontrar diferentes factores, pero he notado de que el público joven, después de la pandemia, como que se enfocó más en los videos, en las pantallas, y presencial no asiste mucho a las presentaciones de la orquesta de cámara.
4: Sí, casi siempre vemos personas adultas en estos conciertos. Sí, y es importante que pues los jóvenes también pues vayan a los conciertos. No hay nada más bonito que escuchar esta música en vivo, porque no es lo mismo verla en un video o escucharla que estar ahí presenciando ese concierto, ver a los violinistas, a los violonchelistas, a las violas, a los bajos, a todos los músicos, cómo forman una comunidad musical y cómo entre todos se armonizan musicalmente y hacen hermosas piezas y de grandes compositores.
5: Sí, también desde el punto de vista energético, vibracional, las vibraciones, está comprobado que no es igual disfrutar de un concierto en vivo, presenciar la orquesta, los movimientos, el desarrollo escénico, a verlo por videos. No es la misma sensación. Uh-huh. Incluso la piel, tú puedes notar que se te pone chinita, incluso puedes hasta llorar. Las emociones son diferentes cuando asistes a un concierto en vivo y en directo, más uh-huh. que verlo en la retransmisión.
4: Sí, y acuérdense que el arte es para todos y el arte educa, o sea, también es muy importante que todos nuestros jóvenes asistan a estos conciertos. Usted, si es académico de alguna escuela, de alguna facultad, y invite a sus alumnos a los conciertos. En verdad, es para ustedes, la orquesta es para ustedes, es de ustedes. Entonces, es muy importante que ustedes hagan labor con los alumnos, porque aparte que les va a formar otra forma de pensamiento al escuchar otro tipo de música, les abre como que un horizonte, ¿no? O sea, si nada más están enfocados a escuchar cierto tipo de música y nunca han ido a una experiencia de este tipo, pues van a ver que es una experiencia totalmente diferente a lo que están acostumbrados, y les va a agradar, les va a gustar. Entonces, querido académico, les pedimos que hagan labor con sus chicos, que son sus alumnos, para que asistan a todos estos eventos culturales, porque el arte es fundamental en la vida del ser humano. Maestra, ¿qué estrategias utiliza para acercar la música de cámara a públicos no especializados?
5: Bueno, actualmente se está buscando la difusión a través de, por ejemplo, el Canal 12, el Canal 10, están haciendo cápsulas, y es como que se está cambiando un poquito la música que se está interpretando. En el concierto del mes pasado de mayo vino un trompetista colombiano, muy bueno por cierto, y uno de los temas que interpretó fue la banda sonora de Cinema Paradiso. Uh-huh. Entonces, eso sería retomar un poquito eso, las bandas sonoras de películas tan mundialmente conocidas. Uh-huh. Es una percepción diferente al oído, y las personas lo tomaron muy bien. Se sintieron muy, muy cálida al escuchar. Incluso una trompeta no es usual con una orquesta de cámara, y las personas se sintieron muy bien con ese tipo de instrumentación.
4: Sí, pues es que por lo por los pocos integrantes que hay en la orquesta de cámara, también se pueden hacer muchas cosas, ¿verdad?
5: Sí.
4: Se pueden hacer muchas cosas. Invitar a... Hemos tenido solistas de trompeta, bueno, este que acaba de oboe. Los mismos... Usted también fue un solista con el cello. Entonces, hemos tenido bastantes solistas y vamos a seguir así.
5: Sí.
4: Invitando a más solistas a que participen, que es muy importante. Maestra, ¿y usted cómo se integran los músicos jóvenes y qué papel juega la formación académica en el desarrollo dentro de las orquestas?
5: Los músicos jóvenes, el primer acercamiento que tienen es en la práctica profesional. En la Escuela Superior de Música, en los dos últimos semestres, se lleva a cabo esa materia. Y es súper importante en cuanto a la fusión con la malla curricular. O sea, hay que estar bien preparado para poder ir a una orquesta y desempeñar bien su función como músico en un atril. Entonces, en estos dos últimos semestres, valga la redundancia, los alumnos tienen la posibilidad, tanto en la orquesta de cámara como en la sinfónica, sentarse, tocar y poner en práctica lo que viene en su malla curricular, lo que viene siendo la música de cámara en las clases de orquesta.
4: Ah, okay, excelente. ¿Y cómo se sienten los chicos al integrarse a alguna orquesta? Bueno, yo tengo la percepción de que les emociona. Están motivados, les emociona. Yo he observado cuando entran chicos que van y tocan. Tienen mucha energía, nos contagian de su energía a las personas que pues ya tenemos bastantes años ahí, porque es para ellos emocionante, ¿no? Y se acuerda uno cuando empezaba ahí también a ir, cómo le emocionaba estar en la orquesta y aprender cosas nuevas, ¿no? Porque hacer música en conjunto con otros músicos es maravilloso. O sea, hay que estar concentrados, hay que estar en la misma sintonía para que salga todo muy bonito.
5: Sí. No, los muchachos siempre fascinados, de hecho es lo que piden, es lo que yo siempre recomiendo. Práctica profesional, mejor váyase a la orquesta de cámara o a la sinfónica, porque aparte se complementa con la experiencia que tienen los maestros ya muchos años en nuestras orquestas profesionales. Entonces sí es, bueno, es como el primer acercamiento, la práctica profesional. También está la opción cuando los chicos terminan su formación, pueden ir de extras también. Hay repertorios que llevan un mayor número de... Por ejemplo, en la sección de violines segundos, en los chelos lleva mayor integrantes y también se convoca como extra. O en su caso, cuando los académicos ya llega su momento de jubilación, que ellos la piden, también está la convocatoria del concurso por oposición. Uh-huh. Y es la otra forma de que esos muchachos tienen para poder ingresar en una de nuestras dos orquestas.
4: Sí, y somos muy privilegiados en la universidad por tener orquestas, la verdad. Ya que acuérdense que la educación debe ser de forma integral. Entonces debe preparar al ser humano en todos los aspectos. Y qué más y mejor que hacerlo en sensibilizando al ser humano, porque las artes para eso sirven, para sensibilizar al ser humano. Maestra, y ahora sí, a ver, yo tengo muchas interrogantes, porque como usted es cubana, a ver, dígame cómo se ha sentido aquí en México, vivir aquí, ¿hace cuánto llegó usted, maestra?
5: Bueno, yo llegué exactamente, porque eso nunca se me va a olvidar, el 3 de noviembre del 2014.
4: Ajá, entonces, ¿cuántos años tiene? ¿14?
5: Como unos 11 años.
4: 11 años
5: más
4: aquí.
5: Más o menos aquí. Y específicamente en Durango, porque directamente vine, o sea, Cuba, Habana, Durango, directamente.
4: Durango.
5: O sea, el tiempo que he vivido en México ha sido residiendo en Durango.
4: Ajá. Y luego cuando usted dijo, me voy a vivir a Durango, sus expectativas se cumplieron de lo que esperaba al llegar aquí.
5: Sí, no, sobrepasaron mis expectativas. La verdad que me han acogido muy bien. Hay mucha calidez humana. Siempre me han abierto las puertas, la verdad que sí. Infinitamente agradecida con las personas de aquí de Durango.
4: Sí, y maestra, ¿y cómo es la educación allá, la educación artística? ¿Cómo se lleva a cabo? ¿Es diferente el sistema que llevamos aquí en México? ¿Cómo es?
5: Bueno, la educación de allá, bueno, para empezar es gratis, totalmente gratuita.
4: ¿Todos los niveles?
5: En todos los niveles, uh-huh. Sí. El sistema es centralizado, es un sistema piramidal. ¿Qué te quiero decir con esto? De que de una punta, de un extremo al otro de la isla, las escuelas, que son 37 escuelas de artes de, en cuanto a nivel elemental y nivel medio, comparten la misma metodología y el mismo plan de estudios.
4: Ah, las 37 escuelas.
5: Sí.
4: Ah, okay.
5: Entonces eso significa que un alumno de La Habana tiene el mismo plan estudios que un alumno de Santiago de Cuba, que uh-huh. queda a una buena distancia de La Habana. Y a la hora de hacer su pase de nivel, son los mismos objetivos, todo es exactamente igual. A diferencia de aquí en México, hay mucha más flexibilidad, que es lo que conocemos como la libertad de cátedra.
4: Ajá.
5: Aquí hay estupendas facultades, escuelas, conservatorios, pero cada uno es muy particular, su malla curricular,
4: uh-huh.
5: su formación, su perfil de egresados. Entonces hay mucha variedad, pero a la misma vez hay un desequilibrio técnico, académico también, uh-huh. En sí. estas cuestiones.
4: Sí, porque algunas escuelas pues sabemos que tienen mayor calidad, otras carecen de menor de calidad, sí. pues, o sea, en cuestión de artes me estoy refiriendo. O sea, sí varía mucho, por ejemplo, también de un estado a otro, cómo es la currículum de cada escuela, a eso se refiere, ¿verdad?
5: Sí.
4: O sea, hay varía. O sea, no todos llevamos el mismo sistema,
5: no.
4: ni la misma forma de enseñar. También cada maestro también escoge su... Y allá en Cuba, pues es más unificado.
5: Todo.
4: Todo sí. es más unificado.
5: Hay un plan de estudio para el nivel elemental que lo tiene que poner en práctica todos los maestros que impartan ese nivel. El uh-huh. mismo plan para toda la isla.
4: ¿Y usted de dónde exactamente de Cuba es, maestra?
5: Matanzas, Matanzas. 2 horas de la capital de La Habana.
4: Ah, okay. Ahí hay mar, ¿verdad? En todo
5: sí.
4: Cuba. En toda Cuba hay mar, qué padre. A mí me gustaría ir a conocer allá. Oiga, maestra, ¿y usted qué papel juega la música en la identidad cultural cubana?
5: Bueno, cuando hablamos de identidad cultural, cubana, hay que hablar del proceso de transculturación. Como decía el historiador Fernando Ortiz, que esta palabra, para así sencillita que todos podamos comprenderla, se trata de un ajiaco. Un ajiaco es una comida cubana, es un caldo que tú le pones todas las viandas, la proteína. Es una fusión entre la cultura afrocubana que nos llegó desde nuestros ancestros, los esclavos, junto con los instrumentos de los españoles,
4: uh-huh.
5: de la cultura europea que nos llegó. Entonces, cuando eso se fusiona, se arma algo bien bonito, porque ahí encontramos las bases de lo que vienen siendo el danzón, la rumba y el son, que son los géneros más tradicionales de la cultura cubana. Pero nace de ese proceso, de esa mezcla uh-huh. de culturas.
4: Ah, ok. ¿Qué diferencia observa entre la enseñanza musical en Cuba y en México?
5: Bueno, la diferencia es lo que te decía hace ratito en cuanto a la estructura, que uh-huh. es una estructura muy centralizada, nada que ver con México. Te digo, cada quien tiene su, uh-huh. ¿cómo se llama? Su libre cátedra. Lo otro es el filtro de selección. Allá es muy riguroso. Por ejemplo, los niños se empiezan a hacer los exámenes a los 7 años.
4: ¿Para entrar a la escuela?
5: Para entrar a la escuela.
4: De artes.
5: La escuela de artes.
4: Ah, ok. O sea, ellos inician, como quien dice, desde los 7 años a su formación académica en artes.
5: Exactamente a los 8 años.
4: Ok. Y, o sea, por ejemplo, ¿cómo está dividido allá la educación? Por ejemplo, aquí tenemos preescolar, primaria, secundaria, bachillerato, licenciaturas, maestría y doctorado. ¿Varía? O sea, ¿cómo está estructurada allá la educación?
5: Bueno, allá las escuelas tienen una doble titulación.
4: Uh-huh.
5: ¿Qué significa esto? Hay un acuerdo entre el Ministerio de Cultura y el Ministerio de Educación. Los niños en la mañana reciben las materias escolares, las matemáticas. Esta educación escolar es obligatoria y en la tarde reciben la música. ¿Pero qué quiere decir con esto? Si yo

0: secundaria. Luego, de ahí, sales con la doble titulación, como te mencioné. El título de educación básica y con el título de también, no recuerdo.
1: En artes.
0: En artes, sí. Luego, de ahí, tú haces un pase de nivel a lo que viene siendo el bachillerato. Allá el bachillerato son 4 años, porque como mismo está entrelazado con la música, los primeros 3 años se llevan las materias mezcladas, la música con la escolaridad, y el cuarto año todavía quedan como unas 2-3 materias más la graduación. Entonces ahí tú te titulas como un técnico, ahí el título dice técnico en profesor de violonchelo, bueno, en este caso, de práctico de conjunto e instrumentista. Y luego ya con ese título puedes trabajar en las orquestas o también puedes impartir clases. Luego te comento en mi caso lo que sucedió. Haces tu examen y si lo apruebas, porque te digo, todo esto son procesos muy rigurosos, pasas a la licenciatura. Si no, no hay problema, tú te sigues preparando 1 o 2 años, lo que necesites. A la par ya empiezas a trabajar hasta que logres entrar a la licenciatura.
1: Ah, ok, pues es que qué interesante. Entonces sí varía bastante. Por ejemplo, y si un niño dice, es que yo no quiero estudiar música, ¿escogen otro tipo de arte, pintura o cómo? ¿O siempre es música?
0: No, depende, porque allá la escuela vocacional empieza a los 8 años por las carreras largas. Estamos hablando de el piano, el violín, el violonchelo y la viola. Es todo. Luego, para los 10 años, hacen el proceso de selección para los alientos, madera, metal y percusiones. O sea, yo ya, el violín, si yo no lo agarro a los 8 años, yo ya no puedo
1: agarrarlo.
0: Tengo que estar
1: adelante.
0: Muy seguro. Entonces, el enfoque, la disciplina es extrema porque ya desde los 8 años tú te estás preparando para una carrera musical. Profesional, musical. Ese va a ser tu futuro.
1: Qué interesante. Entonces, como quien dice, la música la llevan todos los niños.
0: Bueno, está el Centro Nacional de Escuelas de Artes, que es lo que dirige las 37 escuelas que te mencioné, entre elementales y de nivel medio. Ahora, esa formación es una formación especializada para formar profesionales en la música. La educación musical más general, regular, le pudiéramos decir, de eso se encargan los instructores de arte. Esa es otra escuela que creó Fidel Castro después del triunfo de la Revolución. Esta escuela, los muchachos entran a partir de los 15 años. Entonces, su labor va a ser formarse en lo que es la danza, las artes plásticas, la pintura, valga la redundancia, la música, el teatro, porque esos van a ser los futuros maestros de las escuelas regulares, hablando de los kinders, las primarias, las secundarias, las prepas. Entonces, no sé si conteste a tu,
1: sí.
0: Tu pregunta. Hay doble,
1: sí.
0: Una enseñanza más especializada y una enseñanza más regular, pero de que todos tienen acceso a la cultura, todos tienen acceso.
1: Ah, o sea, sí varía aquí, es diferente como es aquí, porque aquí por las escuelas pues tienen a veces maestros de educación artística, pero es muy general la enseñanza en educación artística que les dan, y allá me imagino que es más especializada, ¿no? O sea, ya les enseñan en el instrumento desde pequeños.
0: Sí, y la encomienda esa muy bonita, porque los instructores de arte, la gran labor, porque los mandan hasta lo más intrincado del país, las comunidades que no tienen acceso a la educación o a la periferia, a la urbanidad, pero a los campesinos, pues, pero pero todos tienen acceso a lo que es el arte y la cultura.
1: Ajá. Y viendo ahora sí a Cuba y a México, ¿qué crees tú que le faltaría a México en cuestión de arte y cultura?
0: Bueno, es que México tiene una...

0: México tiene una cultura muy rica. ¿Qué te pudiera...? Lo que allá, el apoyo de los padres, se me hace que es súper importante. Pero estamos hablando de unas ideologías muy complicadas. Yo creo que eso influye mucho en esto. Porque, por ejemplo, allá Cuba es el comunismo y por eso todo es centralizado y todo es de una única forma. Y aquí no. Aquí hay otras libertades, y, o sea, libertad de expresión. Y yo creo que en parte va por ahí.
1: Uh-huh. Ah, okay. Y, por ejemplo, ¿tú dabas clases allá en Cuba de violonchelo?
0: Sí, es lo otro que te iba a mencionar. Una de las preguntas era ¿cómo se vincula la educación artística con los otros niveles de la formación académica? Bueno, ya te hablé de que hacen una mancuerna en el Ministerio uh-huh. de Cultura y el Ministerio de Educación para sí. que la educación sea obligatoria de la doble titulación. Y el tercer punto es la práctica profesional, que va de mano con el servicio social. ¿Qué significa? Que a los 18 años, después de que tienes tu técnico medio, un bachillerato aquí, vas a hacer tu servicio social a donde te mande la revolución.
1: Ah.
0: Sí. Por ejemplo, en mi caso, me tocó irme a 5 horas de mi casa.
1: Pues bastante lejos, ¿verdad?
0: Y fueron tres años, porque no había maestro de instrumento.
1: Sí. Bueno, acá nos están diciendo en cabina que ya es hora. Yo apenas estaba agarrando vuelo para seguirte preguntando de Cuba, porque sí, es un tema que está muy interesante. Y nos despedimos, maestra Isabel Paggi. Pues muchas gracias por haber venido al programa de Fuerza Sindical y nos vemos. ¿Algo que le quieras decir a nuestros radioescuchas?
0: Pues recordarles el concierto del próximo jueves a las 8. Van a hacer obras de Vivaldi, Beethoven, Tchaikovsky y Grieg. Que ajá. no lo olviden, y ahí los esperamos con mucho gusto.
1: De este jueves en 8 días, o sea, el próximo jueves. Nos vemos, hasta la próxima.
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Herbie Hancock. En la efervescente escena jazzística de la segunda mitad de la década de 1960, la elegante portada del disco Maiden Voyage y su sonido optimista y refrescante dejaron una indeleble impresión en quienes, como yo, amábamos al jazz en aquella época. Era como si alguien hubiese abierto por fin una ventana que había permanecido cerrada durante mucho tiempo. Hancock se mantuvo a partir de entonces en la primera línea del jazz y lanzó un buen número de discos magistrales que en ocasiones marcaron su época. Y sin embargo, no logro encontrar en ninguno de ellos nada que supere aquella frescura de Maiden Voyage, que tanto nos sorprendió en el momento de su lanzamiento. Es un músico de una carrera prolífica, cierto, con una gran cantidad de discos en el mercado, cierto, pero sin apenas álbumes que a mí me apetezca escuchar de vez en cuando.

Hancock no es un músico que se abstraiga y cree música desde cero, sino que siempre lo hace teniendo muy presente su época, inspirándose en ella. Tiene buen olfato para captar las tendencias que flotan en el ambiente en cada momento y para aprovecharlas y adaptarlas a su estilo. De ahí surgen el arrojo y los efluvios novedosos que uno percibe en su música. Pero no va más allá de esa particular capacidad, una capacidad que no es suficiente por sí sola para convertir a Hancock en un abanderado de la escena musical y llevarla por territorios inexplorados, como lo hizo Miles Davis, alrededor de quien, por cierto, Hancock siempre gravitó, a veces siguiendo su estela y a veces tratando de resistirse a su fuerza de atracción.

En cuanto el sol de Davis fue apagándose, la música de Hancock también comenzó a extraviarse. Y aunque como intérprete continúe manteniendo un nivel alto, solo parece interesado en la técnica, sin importarle la limitación expresiva de sus composiciones. Temo estar haciendo una crítica negativa. Sin embargo, sus discos para el sello Blue Note son otra cosa. Vivos y burbujeantes, sofisticados, llenos de color y de grandes momentos, me recuerdan el elegante y formidable talento musical que poseía Hancock. Supongo, también para él, esos discos representan una época feliz. Una época en la que la música surgía de él con toda naturalidad, como agua de un manantial inagotable. Dentro de esos LPs es precisamente Made in Voyage el que me hace sentir de manera más viva esa plenitud musical.

Para la grabación de Made in Voyage, Herbie Hancock recluta a dos jóvenes músicos. George Coleman, quien después de tocar durante años con Miles Davis, acaba de abandonar la formación para ser sustituido por Wayne Shorter, y Freddie Hubbard. Al escuchar el LP se aprecia el desahogo y la libertad con la que tocan. Se nota en definitiva que están disfrutando la música. Cada compás transmite el goce, la generosidad y la seguridad de sus intérpretes. Tanto Hancock como sus músicos se encontraban en plena juventud, sin nada que perder y con un amplio y prometedor futuro ante sí. Escuchar este disco me lleva a la atmósfera de los bares de jazz de aquel tiempo. Ciertamente, era como si alguien hubiera alargado una mano hasta nuestros corazones y hubiese abierto una ventana en ellos, como si hubiésemos estado esperando con ansiedad que tal cosa sucediera. Después no volvió a abrirse mucho. O si lo hizo, resultó que había un muro justo enfrente. En cualquier caso, Made in Voyage es jazz auténtico que sí abrió una ventana de verdad. Uno se sumerge en él y se encuentra con una música auténtica hecha con el corazón. A veces es así. Uno escucha un disco y se topa con esa autenticidad que permanece, que no envejece, como la hermosa imagen de una persona con la que coincidimos en algún momento de nuestra vida.

Herbie Hancock, 1940. Nace en Chicago. Mientras forma parte del segundo gran quinteto de Miles Davis, entre 1963 y 1968, mantiene también una fructífera actividad con su propio sexteto. En ese momento graba Maiden Voyage, un disco que dará el impulso definitivo a su carrera. Tras su separación de Davis, empieza a incorporar teclados eléctricos en sus actuaciones y grabaciones. Y en 1973 alcanza un gran éxito con el LP Headhunters, en el que abundan los sintetizadores. En la segunda mitad de la década de 1970, abre camino en la fusión del jazz con la música disco y el pop. Muy consciente de las idiosincrasias de cada época, siempre ha sabido captar la atención del público.

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3: Agradecemos a Maribel Martínez Ruiz, diputada por el Partido del Trabajo. Maribel, muchas gracias. ¿Cómo estás, diputada?
4: Con el gusto de saludarte, mi querido Javier, por supuesto, a mi compañero Federico, con todo el ánimo claro. De seguir defendiendo México.
3: Sale. Bueno, Federico Doring, que es diputado por el Partido de Acción Nacional, y últimamente has estado muy animado últimamente, ¿verdad?
5: Pues sí, la verdad es
3: que... Por decirlo de alguna manera, ¿eh? No quise...
5: Sí. Digamos que ando atravesando un buen momento futbolístico, como dirían por ahí. Buen día, Javier, buen día, Mario.
3: Bueno, muchas gracias por su participación. En verdad, gracias. Bueno, miren, yo creo que es difícil no partir de lo que anda pasando entre México y Estados Unidos. Entiendo, pues, esto que se quedó pendiente hasta el 2030, que es muy subjetivo e incluso muy difícil de instrumentar, pero bueno, se buscará. Pero si te parece, diputada, a ver, ¿cómo ves esto que podríamos decir que, claro, tiene tiempo, ¿no? Y luego también hoy salió en Los Angeles Times que van tras
5: Américo
3: y Durazo, Sonora y Tamaulipas, que fue negado ya por lo pronto por la vocera de Alfonso Durazo. Y de alguna manera también ha venido diciendo el gobernador de Tamaulipas que él tiene su pasaporte perfectamente bien, ¿no? Pero más allá de ello, estamos ante una situación con Estados Unidos, yo me atrevo a decir, con un asunto de edad hasta cierto punto inédita. Nos hemos peleado y nos hemos dado. Me acuerdo mucho de una, no se acuerdan de la operación Interceptación, que se llamó, cuando fue el caso Camarena, que cerraron la frontera, que para pasar tardabas 10 horas. Fue un momento de una enorme tensión. Existe una cosa que se llamaba Imevisión. Hicimos un programa que fue muy, muy famoso. Hasta me llevé varias mentadas de madre por ello, me acuerdo, por parte de Estados Unidos. Pero bueno, a lo que me refiero es, habrá momentos históricos, inéditos, etcétera. Pero a ver, no sé si les parece que empecemos por ahí, ¿no? A ver, ¿qué ven?
4: Pues mira, siempre en estos momentos de renegociación comercial se tensan las cosas, pero lo que sí vemos es que ha sido muy intenso en este momento y particularmente creo que sí hay que decirlo, que sucede cuando tenemos una mujer presidenta, como nunca habíamos tenido este acecho del vecino país del norte. Y me parece curioso que sea ahora con nuestra presidenta, a quien por supuesto nosotras respaldamos desde el Partido del Trabajo, porque sí le han tocado momentos complejos. Y no vamos a defender lo indefendible, mi querido Javier, y eso hay que decirlo. Si hay gente que ha traicionado al pueblo de México, que se ha metido en estos temas del crimen organizado, pues que paguen. ¿verdad? Porque no podemos defender de ninguna manera ello. Pero tampoco se han presentado las pruebas. Al final del día es mera especulación. Es lo que hemos visto ahora con esta nota que comentas. No hay nada que lo compruebe, solamente generan especulación para hablar de México como un narcoestado o un narcogobierno, pero que no dan prueba alguna. E insisto, pues sucede todo esto en medio de una renegociación del tratado comercial. Entonces creo que si no dan las pruebas necesarias, pues tampoco la presidenta puede estar cediendo a todo lo que le pidan, ¿no? Porque eso es realmente el trasfondo de los momentos que estamos viviendo en nuestro país.
3: Bueno, le agradecemos a la diputada Vianey García Romero del Partido de Morena. ¿Cómo estás, Vianey? Bienvenida.
2: Bien, muy bien, muchas gracias.
3: Gracias por tu participación.
2: No, hombre, gracias, gracias por invitarme.
3: ¿No hay pruebas, Federico Doring? ¿No hay elemento alguno? ¿Son, como alguien ha dicho, un papelito nada más, ocurrencias? ¿Qué es lo que tú ves respecto a lo que detona en buena medida? El problema lo detonan dos cosas, ¿no? Bueno, yo creo que ya venía, ¿no? Pero Chihuahua y Sinaloa. Pero particularmente, ¿no hay pruebas?
5: Es que yo no creo que lo detone ni Chihuahua ni Sinaloa. Lo detona el haber postulado a Narcos del Bienestar. O sea, si no hubiese candidatos al Narcos del Bienestar, con o sin Chihuahua, no habría un caso en la Corte Sur de Manhattan. Ese es el origen, el epicentro del asunto. A ver, dice la consignación penal que todo esto es el acumulado de los juicios del 2023. Estamos en, ojalá, y rectifique la presidenta, pues estamos en la antesala de una crisis terrible, porque de los 60 días para resolver la extradición nada más quedan 30. Sí. No es como que se retuvo el reloj sigue corriendo. Y a ver, ¿por qué estamos en esta situación, diría yo? Porque la presidenta tiene dos criterios. Deportó, extraditó, el término que usó es traslado diplomático, a más de 92. Todos esos 92 mexicanos no tenían derechos. En esos ella no pidió pruebas, ¿no? Colaboró y los mandó inmediatamente. Incluso hasta un canadiense, Ryan Wedding, el que lavaba dinero al cártel de Sinaloa. A ese ni siquiera le avisaron a la embajada canadiense. Deja tú ya que los mexicanos, ¿no?, que violen tus derechos y sin pasar por un juzgado te hayan deportado, sin tomarle el parecer a las víctimas, porque esas sentencias también merecen legalmente el visto bueno de las víctimas en términos de la reparación del daño. Mandó hasta un canadiense sin avisarle a la embajada de Canadá. Mandó a otro extranjero, al chino Brother Wang, al que se le fugó a la Guardia Nacional y reapareció en Cuba. Y en cuanto aterrizó de Cuba, se fue en cuestión de minutos a Estados Unidos. Entonces, ahí no pedían pruebas. Si eran narcos mexicanos que no militaban en Morena o eran delincuentes vinculados al narco de otros países, los mandaba tan rápido como le era posible. Ella cambió el criterio solita, porque colaboró con todos los narcos mexicanos o extranjeros, siempre y cuando no fueran militantes de Morena. Cuando son militantes de Morena, ya entonces ahí, como decía el refrán, la burra tuerce el rabo, ¿no? Porque entonces ya no se colabora. Yo ponía un ejemplo y termino con esto, me parece que lo pincela perfecto. Hernán Bermúdez, ¿no? Militante de Morena, que no era así, que no era militante de Morena. La orden de aprehensión, la original, Javier, es del 14 de febrero del año pasado.
3: Sí.
5: ¿No? Acuérdate que fue deportado de Paraguay porque la esposa, para evitar la depresión de tener que estar a salto de mata, firmaba 300,000 pesitos diarios. Bueno, entonces, ¿cuántos días se tardó la Fiscalía de Tabasco en presentar este lunes los 12 tomos de pruebas que finalmente acabó? 472 días. Con el aplazamiento que dio el juzgado al 15 de junio, le va a haber tomado a la justicia de Morena 485 días que inicie el juicio. Que en una audiencia de control se determine de todas estas pruebas cuáles se consideran válidas para iniciar el desahogo apenas del juicio. Compáralo con la prueba viviente Gerardo Mérida. Se entregó a la justicia en Arizona el 11 de mayo. En 21 días ya había comparecido el mismo lunes. Con el aplazamiento el 4 de agosto, ¿cuántos días le va a tomar a la justicia de Estados Unidos desahogar las pruebas 85. 485 contra 85. 400 días de diferencia. Pues por eso es que estamos como estamos, porque los criterios son disímbolos. Si a todos los probables delincuentes los hubiera tratado Claudia igual, no tendríamos esta crisis. Si a todos los que violaron la ley en México, militantes o no de Morena, los tratáramos como a los que deportó, no tendríamos este tramo de impunidad de la barredora de Hernán Bermúdez, de Adán Augusto. 472 días en presentar las pruebas y 485 en desahogarlas. Y todavía me vienen a mí a decir, ay, sí estamos haciendo un esfuerzo por aplicarle la ley a los narcos de Morena. Hello.
3: Hoy la presidenta dijo que también los enviaba, si yo mal no recuerdo, por un asunto de seguridad nacional.
5: Sí, porque seguían operando en las cárceles y que eran un riesgo.
3: Y que eran un riesgo es que se fugaran.
5: Y
3: eso fue lo que dijo.
5: Y Sinaloa, que lleva año y medio con autoimpuesto estado de sitio, que se han triplicado las desapariciones, ¿no tiene también un problema de gobernabilidad? ¿No le mataron a Alexis en territorio a Harfuch, lo cual le costó la posición a Gerardo Mérida 3 días después? O sea, ¿Sinaloa que es Dinamarca o qué? ¿Ahí no hay un problema de gobernabilidad como que para también andarlo atendiendo o qué?
3: A ver, Vianey, ¿cómo ves las cosas, diputada?
2: Bueno, quisiera iniciar, ¿no?, la mesa, creo, desde mi postura, siempre poniendo en antesala el papel que juega nuestro país en el hemisferio. Sí creo que es muy importante en este reacomodo de bloques y reacomodo de gobiernos, cómo es que hoy que gobierna la izquierda en México, pues hay una constante, no solamente por parte de la derecha en nuestro país, sino la derecha mundial, en hacer señalamientos. Y no con eso quiero decir que no se tenga que llegar a hacer justicia. No con eso quiero decir que no se haga pues un castigo a todos aquellos que hayan llegado al poder, incluso por las siglas de nuestro partido, y que hayan hecho pues vínculos con el narcotráfico, con el crimen organizado. Sí creo que debe de haber justicia, y la justicia debe de ser en nuestro país, y para eso se trabaja todos los días, Javier. Hoy en la mañana escuchamos cómo es que la consejera jurídica presenta la reforma judicial, la segunda parte de lo que fue la primera gran reforma judicial, en donde busca perfeccionar justamente el tema de los tiempos, y hablaba de la importancia de ir simplificando los procesos adentro del Tribunal de Justicia. Y yo lo pongo a colación porque no es que no se haga nada. No es que 49% de los homicidios diarios que existen en nuestro país pues hayan reducido por arte de magia, ¿no? O porque, como vienen a decir en las mesas, que ahora ya los homicidios los están trasladando a las personas que desafortunadamente están desaparecidas, cosa que es falso, porque hay que recordar que desde el 2017, por un llamado de la ONU, no es que se tenía un registro en nuestro país, hasta antes no existía. Hasta ahora podemos tener números mucho más certeros, y a través también de una reforma y de modificaciones legales que nos han permitido tener mucha mayor claridad. Es decir, todo esto que hoy son logros que se presentan el día domingo, pues también tienen que ver con pues una serie de procesos que no tendrían que estar señalándose por parte de pues las derechas en el mundo. Y lo pongo muy claro, si a Estados Unidos realmente le importara el tema del narcotráfico, bueno, pues entonces ya hubieran comenzado con una campaña muy severa para disminuir el tema del consumo de drogas, que son el país que más consumen. O hubieran hecho caso a los llamados que también ha dicho la presidenta, en sentido de ponerse a trabajar y disminuir el 73% de pues el traslado o el tema de las armas hacia México, ¿no? Porque las armas que se utilizan en nuestro país pues vienen de Estados Unidos, y ante ese llamado pareciera que hacen oídos sordos, y no solamente ellos, sino también pues los que iniciaron con esta guerra. Y que no, ojo, no estoy diciendo que nosotros no tengamos la responsabilidad en este momento, sino todo lo contrario. Pero sí me parece muy hipócrita venir a la mesa y señalar que hubiera sido mucho más rápido la justicia. Bueno, a Genaro García Luna se lo tuvieron que llevar del país porque ellos no pudieron hacerlo ni en 365 días, ni en 600 días, ni en 900 días. Tuvo que ser una corte en Nueva York quien implicara que justamente tenía vínculos con el narcotráfico. Y ahí sí no escuché muchas voces del PAN.
3: A ver, algo sobre al respecto, Federico, sobre eso.
5: A ver, es que qué bueno que cándidamente lo ha puesto ella en la mesa, porque fíjate, cuando el juicio de García Luna, ¿qué decía el gobierno y Morena? Que era de interés público. Se podía hablar de lo que sucedía en la corte de Brooklyn todos los días. Incluso cuando el rey Zambada, el hermano del Mayo Zambada, dijo que le habían dado 6 millones de dólares a López Obrador para la campaña del 2006, fue cuando el hipócrita de López Obrador dijo que iba a demandar al abogado de García Luna por haber recogido ese testimonio. ¿Te acuerdas?
3: Muy bien.
5: Nunca lo demandó. ¿Por qué? Porque tiene miedo de que le prueben el dicho y se lo acrediten en la corte, que es el mismo miedo que tiene. Entonces, cuando el que estaba ahí era García Luna, sí se valía saber lo que acontecía. Y era de interés nacional. Ah, pero cuando los que están en las cortes de Chicago y del sur de Nueva York son los narcos del bienestar, se llama injerencia. Y entonces de eso ya no se puede hablar. Y entonces se pone en telejuicio. Te lo pongo con la nota de hoy. La de hoy. Están desacreditando a Steve Fisher, el periodista de LA Times. Dicen que todo lo que dijo de las visas, tú lo pincelabas, es mentira. Curiosamente, mi querido Javier, es el mismo periodista que publicó en el mismo periódico, LA Times, que la CIA participaba en colaboración con los gobiernos de Nuevo León,
3: y de Chihuahua,
5: de Baja California, no lo olvides, de Morena. Y de, me parece Sonora, eran 4 estados, 2 de Morena. Entonces, cuando ese periodista tenía información de primerísima mano y publicó que había agentes de la CIA en México, entonces sí era muy confiable, ¿no? Por supuesto, creíble. Ay, pues lean a Steve Fisher, infórmense en el LA Times. Pero cuando el mismo periodista dice que les quitaron la visa y que lo están investigando y le están corriendo las placas, lo cual confirma. Son los dos nombres que estaban en la columna de Jorge Fernández que encolerizó a la presidenta después de la reunión con Mark Waymalin. Curiosamente, le están dando la razón no solo a lo que escribió Jorge. Entonces, lo que tú no puedes hacer es tener este síndrome de Dr. Jekyll y Mr. Hyde y decir, cuando escribe en contra de Chihuahua, ¡Pulitzer! Cuando escribe en contra de los narcos del bienestar, ¿qué pasó? ¿Queremos pruebas?
3: Adelante, Maribel.
4: La diferencia, mi querido Federico, es que hubo víctimas en Chihuahua y que eso tampoco lo podemos dejar de lado. Si bien, y qué bueno que lo comentaste, porque ahí ratificas la injerencia que hubo en un estado de nuestro país. ¿Por ello debemos permitir que lo haya en todos? Yo creo que no. Está haciendo muy bien nuestra presidenta en proponer este tipo de iniciativas, porque si alguien tiene el pulso de lo que sucede en nuestro país es justamente ella. Si alguien está en esta relación bilateral es justamente el gobierno de la Cuarta Transformación que encabeza la presidenta Claudia Sheinbaum. Y creo que no podemos, insisto, ser ingenuos. Pues ya lo vimos en Chihuahua. Esta injerencia clara donde hubo víctimas de ambos países. ¿Queremos seguir en esas o hacemos esta reforma que entre en vigencia? Porque mira, a lo mejor nos estamos yendo de lado porque entramos con mucha pasión a este debate.
5: Así somos.
4: Así somos. Nos llevó más de 30 horas, por cierto, la sesión.
3: Pero qué bueno que es así. Yo pienso que qué bueno
4: pero
3: que es así.
4: ¿Qué hicimos? Estaba en un tema declarativo la injerencia extranjera. Sí, lo comentó la oposición, que ya estaba debidamente inscrita en nuestra Carta Magna, pero no había consecuencias. Era solamente un término declarativo. No a la injerencia extranjera en elecciones, pero ¿qué pasaba? Nada. Por eso tuvimos a Odebrecht con Peña Nieto. Y por eso tuvimos, fíjate nada más, Federico, porque de repente a veces la memoria es corta. Con los amigos de Fox se determinó que el 20% de los recursos que recaudó para su campaña se evidenciaron como recursos del extranjero. Y no pasó nada. Hoy lo que estamos haciendo es poner en nuestra Constitución que sí puede haber consecuencias. Y se agrega un inciso para que se anulen las elecciones ante hechos de esta naturaleza. Porque no queremos otro Chihuahua. Y yo insisto, porque además lo refirió Javier, como nunca habíamos tenido este escenario. como nunca ha tenido nuestra presidenta salir, alzar la voz. Y recordarle a estos agentes extranjeros que nosotros somos los que decidimos, que no podemos tener políticas intervencionistas. ¿O qué? ¿Queremos decirles, claro que sí, llévate a todos los que quieras? Pues yo creo que no debemos ponernos en ese escenario. Sí necesitamos tener garantías. Y yo quiero insistir.

0: Y eso también no necesitamos decirlo y aclararlo. También para nosotras es importante aclarar si hay quienes han estado en estos temas tan vergonzosos y graves, necesitamos esclarecerlo. Y creo que eso está haciendo la presidenta cuando pide pruebas. Estamos además en 60 días, tú lo decías.
1: 30 días
0: en manera de resolverlo. ¿Cuánto tiempo pasó García Luna? Pasó de un sexenio a otro. Con sus fechorías.
2: ¿Por qué tanta referencia
0: entonces,
2: a García Luna?
0: Entonces, pues porque es un referente también. O sea, podemos hablar de quienes dice Federico, ¿sí? ¿Por qué no hablamos de García Luna? ¿Por qué no hablamos de Tomás Yarrington? O sea, hablemos de quienes les han hecho daño a nuestro país. Y también de que nuestra presidenta se ha fajado con todo para no aceptar lo que Donald Trump le diga. ¿O qué hacemos? Llega Donald Trump, le dice, quiero venir por este, por todos, ¿verdad? Y la presidenta le va a decir, claro que sí, llévatelos. ¿Solo porque no lo solicita? ¿O pedimos pruebas que garanticen que hay un hecho que deba ser revisado también en el vecino país del norte? Y creo además que esta reforma que hicimos, pues nos debe aplicar a todas y todos, porque Estados Unidos está más preocupado por México, ¿verdad?, de limpiarlo del narcotráfico, y no de su país, para evitar que llegue la droga, porque se preocupó por poner un muro y ahora resulta que descubrieron un túnel cuando hay colusión de ambos. Pues yo me preocuparía en mi país de arreglar mis temas de la droga y del fentanilo que consume su país y que además es el que manda armas al nuestro. ¿Cómo lo hace? Pues con su consentimiento. Creo que si Estados Unidos está tan preocupado por el crimen organizado, pues empiece por él y deje de mandar armas y procure que no haya este consumo desmedido en Estados Unidos.
2: A ver, ¿cómo ves las cosas, Vianey, bajo también bajo perspectivas de, a decir de la justicia estadounidense, no, porque acá se dijo, es un papelito el que nos mandaron, pero es la decisión de un gran jurado, ¿no? Que eso es, digamos, estoy hablando acorde a las leyes estadounidenses, no lo que uno piensa, pues, ¿no? Entonces, digamos, no es una ocurrencia, ¿no? Se supone que hubo todo un proceso, ¿no? Muchos dichos seguramente de los que mandaron para allá, los mismos que en muchas ocasiones han metido a la cárcel a muchas otras personas, incluso sentenciadas. A ver, echémonos a andar por ahí.
3: Sí, un gran jurado que también tiene como base a quien pues empezó el juicio contra Nicolás Maduro, un personaje muy cercano a Donald Trump, un personaje que pareciera que es fiscal carnal, ¿no? Que está al servicio de lo que el presidente pudiera estarle pidiendo. Entonces yo creo que bajo esta coyuntura lo importante también es el contexto, o sea, no quitar de lado lo que está sucediendo, porque eso nos permite tener una radiografía mucho más completa. Y en ese sentido, pues nosotros nunca hemos dicho que no se hable de los temas que están aconteciendo. No hemos dicho que nos vamos a quedar callados ante los señalamientos de Estados Unidos. Por el contrario, se ha mencionado que se van a determinar las pruebas correspondientes, como se han hecho en todos los casos, Javier. En la pasada semana vimos cómo a través del operativo Enjambre que se está realizando en todos los municipios del país donde hay señalamientos e investigación por parte de la Secretaría de Seguridad Nacional y el Sistema de Inteligencia, cómo es que se detuvo a este presidente municipal de Acción Nacional de Morelos, de Cuautla, Morelos, y no solo a él, sino se han detenido a varios, más de 80 personajes, funcionarios públicos que han sido detenidos y que están bajo proceso, porque justo lo que se está buscando es que cada quien haga su trabajo. Y la presidenta está haciendo su trabajo en el combate contra las drogas. Tú decías, ¿por qué se habla? ¿Por qué traen tanto a Genaro García Luna en la mesa? Bueno, pues porque este personaje transitó en diferentes sexenios y en el último de extracción panista, por cierto que ya lo salieron a revivir lamentablemente en su lamentable evento que tuvieron el día sábado, acompañando a su posible candidata para la presidencia de la República, Maru Campos, en donde lo saca y lo revive.

0: ven a un personaje tan chiquitito en la política como es Felipe Calderón, pero que fue el secretario de este presidente, que comenzó una guerra, que desató una serie de homicidios diarios y que hasta el viernes pasado, no este sino el anterior, fue el viernes con menos muertos diarios en nuestro país. Todo eso no se podría lograr si es que no cada quien estuviera haciendo su trabajo. Y yo al inicio de mi intervención en la pasada decía, es muy importante que tengamos claro la coyuntura. Pareciera que tienen un síndrome, un trastorno de inferioridad en la oposición, porque dicen, ¿cómo se atreven, ¿no? A poner a la presidenta, a la presidenta más bien, cómo se atreve a casi casi levantarle la voz a Donald Trump ante este proceso? Bueno, pues nada más no olvidemos que ellos están siendo pues un trabajo en toda América Latina, lo vimos recientemente en Argentina, lo vimos recientemente en Colombia, en donde hay señalamientos por parte de los grupos de izquierda que ha habido intervención por parte de Estados Unidos en sus últimas elecciones del día domingo y donde en la primera vuelta gana el ultraderechista, apoyado y impulsado por Donald Trump. Y no creo que no lo podamos ver en otros momentos, porque ya lo decía de la Madrid, el pretexto para que Estados Unidos quiera entrar a intervenir en nuestro país, pues era el narcotráfico. Por eso es que la presidenta no le da herramientas, pero sí es muy claro en el señalamiento de que habrá coordinación, habrá cooperación, pero no subordinación, porque somos ahora el primer socio comercial de Estados Unidos. Ya basta de esos tiempos en donde el presidente le tenía que hacer el trabajo sucio al presidente de Estados Unidos, como lo hizo Fox con el Come si te vas, o como lo hicieron con el Rápido y Furioso, y lo traemos a la mesa porque ahora pareciera que son los jueces morales, ¿no? Que ellos son quienes tienen que señalar cómo es que se tiene que gobernar este país cuando los resultados ahí están y cuando lo único que ellos nos dejaron fue sangre, pobreza y desempleo a quienes se llamaron el presidente del empleo. Y tan triste el papel que están jugando ahora, que no tienen en las urnas el apoyo popular, que por eso recurren a Estados Unidos y por eso recurren a revivir a los muertos vivientes, como lo vimos el pasado fin de semana. Que ahora hasta Calderón se tiene que tragar las palabras cuando hizo señalamientos contra Jorge Romero diciendo que era un corrupto, y ahora ya beso y abrazo porque saben que no les alcanza si van en pues cada quien por su lado, ¿no? Qué lástima que se les olvide. Y aquí estamos nosotras para recordárselos.
1: ¿Sí? ¿Te lo están recordando, Federico Dorica?
2: No, bueno, pues si vamos a estar en estas clases de mnemotecnia, yo también te diría varias cosas.
0: Adelante.
2: Mira, es en verdad.
0: Qué bueno que reconozcas curioso, que damos clases.
2: No, aquí el que da clases soy yo, pero déjame compartir esto. Es asombroso esta capacidad de desasociación que tienen algunos legisladores de la realidad. Porque vienen aquí a decir de su omisión ante Estados Unidos. A ver. El único presidente en la historia de México, el único, Javier, que se ha ido a poner de rodillas a Washington a pedir que voten en la reelección a un presidente de Estados Unidos en la oficina, se llama López Obrador. Nunca, al que me digas, ningún mexicano. Acuérdate cuando fue Andrés Manuel a Washington en plena contienda para la reelección de Trump y que le fue a decir, porque ahí está la historia, yo sí me la sé, no la vengo a inventar, y le dijo que le iba a agradecer, palabras del observador, a Trump en nombre de México, el trato respetuoso que siempre le había dado a México. En plena contienda, déjame terminar, yo te interrumpí cuando mentías. En plena contienda para su reelección. Habías visto una cosa terrible, que es cuando Peña lo recibió como candidato.
1: Eso fue terrible.
2: Terrible. Horroroso. Pero cuando menos lo recibió en este país, no le fue a rendir pleitesía a la Casa Blanca, decir, jefecito, jefecito chulo, ojalá y se rías electorales de la semana pasada. Ahí el senador, ¿qué? Él no se le va a inmutar. Él no tiene por qué responder de las mismas fotos con las mismas personas con las que se hizo la carpeta de investigación. Nosotros, ¿qué es lo que decimos? Y lo decíamos en tribuna. No es sano que nadie se meta, porque se meten también los de la izquierda. A ver, este colombiano delincuente que ya está en las cortes de Estados Unidos, Alex Saab, uh-huh. al que corrió del gabinete de Maduro, Delcy, es el que financiaba las campañas de todos los gobiernos de izquierda en el continente. Es el que inventó este programa de intercambio de petróleo por alimentos. Es el que le enseñó a Ignacio Valleta. Yo sí me acuerdo, supongo que algunos se van a acordar, cuando apareció en bolsas de Segalmex una tonelada de metanfetaminas en Hong Kong. El que usó los mecanismos de la comida para comercializar la droga y que falsificaba pasaportes diplomáticos para que fueran mulas de dinero mal habido, se llama Alex Saab, desde el Ministerio del Exterior en la época de Maduro. Ese le metió dinero a las campañas de varios gobiernos, incluidos las de México. Hay una carpeta de investigación de empresas fantasma vinculadas a Segalmex, con las que él hizo el programa de alimentos a cambio del petróleo. También se vinieron a meter aquí. Y no solo eso. Está el caso de Podemos, que le metió dinero a la campaña del 2018 del Observador. Y nosotros lo que decimos es, nadie se debería de meter. Pero de pero hacer de eso
3: en sus una... operativos.
2: Tranquila, ahorita contesta lo que puedas. una causal para arrebatarte a ti tu voto. Porque lo único que van... A ver, en un INE, que todo es de Morena, que todo es casi de tómbola, que todo está alineado con ellos. Es el mismo INE que en estos ministros de la Corte te dijo que todos habían rebasado el tope de campaña. ¿O no, Javier? Sí. Todos. A ninguno sancionó. Todos pudieron burlar la ley. Todos pudieron hacer trampa electoral. Y están firmes. Dime un solo caso de un mexicano que no tuviera buena reputación como era un requisito, que se le hubiera señalado por mexicanos como Miguel Alfonso Mesa.
1: El 13-13.
2: Sí. Que estuviera vinculado a narcotraficantes, que hubiera litigado en defensa de narcotraficantes. A ninguno de esos ni siquiera echan para abajo. Porque la ley dice que no los puedes denunciar tú como mexicano. Solo los pueden denunciar los que compiten contra ellos. Pero para poder competir contra esos juzgadores de los acordeones, esos abogados de los narcos del bienestar, tenías que pasar el comité de evaluación y las tómbolas satánicas de Morena. Esa es la realidad electoral en la que estamos. Entonces, que se castigue cuando se mete un gobierno de otro país, sí, pero ellos son los primeros que se van y se meten a otro país. Tú ponías el caso al inicio de Colombia, pero hay otros, de la presidenta, que también tiene amnesia. No rompió relaciones diplomáticas con Perú porque fue a defender a Betsy Chávez, una presunta delincuente electoral que estaba refugiada en nuestra embajada. Primer caso. Segundo, ¿no fue también a sacar con un avión de la Fuerza Aérea de Bolivia Evo Morales, que dice que porque era muy inocente de delitos electorales, y ahorita ya está no solo consignado por los delitos electorales, sino por abuso de menores en ese país, en Bolivia? ¡Ah! Quería pruebas y resultó hasta abuso de menores. Entonces, cuando los de izquierda se meten en problemas con la justicia, en Perú, en Bolivia, cuando le regatea el triunfo a María Corina, y reconoce a Maduro sin una sola boleta, Javier. No pudo explicar o presentar el gobierno de Maduro una sola boleta de su triunfo en la última ronda contra Leopoldo. Ni una sola. Y entonces sí, nos quieren venir aquí a pontificar de no intromisión, pero cuando son del Foro Sao Paulo no solo se meten, se vuelven abogados defensores. Son esta cofradía de delincuentes de izquierda vinculados a los cárteles, ya sea el cártel de los Soles o el cártel de Morena. No, que sea parejo. Y lo terrible es que como no está hecha la ley secundaria, hay un enorme margen de discrecionalidad para que el Consejo General del INE quiera llenar ese hueco legal en la discrecionalidad y que aplique ese criterio de manera facciosa. No es lo mejor lo que se hizo, pero cuando menos hubiera sido menos riesgoso que los criterios objetivos y las definiciones de cómo traducir la supuesta injerencia estuvieran en ley y no en un acuerdo de un INE donde el 100% late con Morena.
1: Bueno, a ver, déjame plantearte, Maribel, a ver, ¿en qué términos, para entrar de lleno, ¿no? Ustedes lo han mencionado, pero de lleno, para poder entrar en el terreno de la injerencia extranjera? Eso es un asunto de una enorme, paradójicamente, subjetividad, ¿no? O sea, a ver, ¿qué pasa si alguien dice algo sobre las elecciones en Alemania, ¿no? Y dice algo en contra de un candidato y aparece en la primera plana del Der Spiegel. O un político de oposición dice algo, o en Estados Unidos algún republicano demócrata dice algo. O sea, ¿cuál va a ser esa condición para poder? Entiendo que es dificilísimo, ¿eh? La verdad que la instrumentación, ahora sí que ahí se los dejo, ¿eh? A ver cómo le van a hacer, porque digamos, no pasa en el 27, que además paradójicamente es la elección más grande que vamos a tener en nuestra historia. Si la presidencial es la más grande, cambian congresos, cambian presidentes municipales, cambian regidores, cambian gobernadores, en fin, a ver, echémonos a andar por ahí si te parece.
3: Sí, se viene una carga de trabajo importante, pero comentábamos, Javier, previo a entrar a esta sesión, que nos llegó tarde la reforma, ¿verdad? Porque, pues, ¿desde cuándo hemos tenido este tipo de asuntos de integridad en candidaturas? Pero lo estamos haciendo ahora. Y si bien hacemos esta reforma por iniciativa de Ricardo Monreal, que evidentemente está en permanente comunicación con la presidenta, pues el debate se nos alargó, hubo cambios a través de una reserva y por eso ya no pudimos avanzar con la legislación secundaria, que efectivamente pues es la que tendrá que determinar todos estos hechos. ¿Qué hicimos en el anexo del inciso D, que es el que se agrega a este artículo 41? Pues poner la consecuencia de nulidad. Es decir, pues tendrá que evidenciarse la injerencia extranjera. No es como lo decía la oposición, de que se iba a coartar la libertad de expresión para la injerencia extranjera, no, pero sí es claro que hay intervencionismo y ante estos hechos teníamos que hacer algo. Yo creo que sí, depende mucho de la legislación secundaria.
1: Si estás de acuerdo que había intervencionismo de todos lados, o lo ves únicamente, por ejemplo, para decirlo de esquema, en el esquema, la derecha, había de todos lados, ¿no?
3: Yo creo que hay intervencionismo, lados. Hay que ver toda América Latina, sí, ¿no? Aquí ya han dado ejemplos.
1: Es derecha y de izquierda.
3: Claro.
1: Es derecha y de izquierda.
3: Pues mira, yo no puedo hablar por todas y por todos, ¿verdad? Lo que en esta mesa estamos señalando es que no puede haber intervencionismo para nuestro país y que finalmente, con todos estos ejemplos que ya bien se han dado, sí teníamos que hacer algo al respecto.
1: Sin duda, sí.
3: Y que efectivamente tenemos que revisar con lupa, sí, a nuestras candidatas y candidatos para que no vengan con ese lastre del crimen organizado, pero tampoco podemos ceder. Y esto lo hacemos justamente por toda la intromisión que ha dado el vecino país del norte. Alemania no ha hablado de nosotros, por ejemplo, ¿no? O sea, lo que debemos tener claro es que es Donald Trump quien quiere tener el pie en el cuello de nuestra presidenta y que nuestra presidenta firmemente ha dicho no y ha hecho valer su derecho de decidir en nuestro país. Que la presidenta lo haga, creo que es totalmente legítimo. Hablaban de nuestro presidente López Obrador, pues fue a pedirle respeto. Aquí Federico dice eso que de rodillas, pero la realidad es que López Obrador siempre dijo que no somos el patio trasero de nadie.
2: Pero fue agradecer y el trato respetuoso.
3: Pues justo, mira, tú bien lo dices.
2: Bueno, pues entonces, ¿quién dice es que Donald justo, Trump nos dispensa un trato?
3: Yo también te respeté cuando ustedes tú hablaste, así que ahora tenme respeto. Porque yo no ando ahí metiéndome cuando tú dices algo. Pero lo que es muy claro, Javier, es que, repito, es justo en este tiempo de la presidenta Claudia cuando tenemos el mayor acecho. Ya se fue Donald Trump a Irán, no le salió, ya secuestró al presidente de Venezuela, anda metido en todos lados. Ahora está enfocado en el nuestro. Eso es lo que estamos viviendo. Yo entiendo que podamos poner miles de ejemplos, pero no podemos escapar de esta realidad que hoy tenemos. Y claro que sí nos faltó la ley secundaria, porque ahí es donde necesitamos poner con claridad qué es lo que va a representar la injerencia extranjera. Pero hoy, con lo que estamos viviendo, creo que lo tenemos absolutamente claro.
1: A ver, bien ahí, ¿cómo ver la parte que es la instrumentación de todo esto? Que es tan subjetiva, tan delicada. Oye, los alemanes no se han metido, pero yo recuerdo ahorita que me dijiste hace muchos años, muchos, que creo que ellos fueron los primeros en que plantearon que, pues voy a decir, es una barbaridad, perdón, que Ramón Aguirre renunciaba a la gubernatura de Guanajuato. Y ahí fue, ya sabes, en el 90 y tantos, porque hubo muchas quejas. Hubo quejas de Porfirio Muñoz Ledo, hubo quejas de Vicente Fox, de varios ahí en Guanajuato. Pero me acuerdo, digo, lo digo porque de repente, ya sabes, aparece. Reciente, que yo sepa, no. A ver, perdón, nomás me brincó nada más, fue por eso. Adelante.
0: Bueno, primero, ante el artículo 41 ya marca los supuestos, ¿no? Es decir, actualmente ya está establecido cuáles pueden ser las causas de nulidad en el caso de una elección, y para todo eso se tienen que presentar pruebas, ¿no? Cada elección que tenemos en nuestro país, pues es también parte de un nuevo supuesto, se puede mejorar. O sea, del 2006, del fraude del 2006, del robo de la elección del 2006, se tuvo que ejemplificar el caso de la diferencia entre el 1% entre el primer ganador y el segundo lugar. O sea, cada elección ha servido de alguna manera para ir perfeccionando nuestro sistema electoral. Y en este sentido, ante la coyuntura de la cual hoy nos encontramos, creo que también nos permite que existiera esa posibilidad, siempre y cuando esa intervención o ese señalamiento pues pudiera ser que efectivamente haya hecho ganar al primer lugar o al segundo lugar. Ahora, yo quiero mencionar, por ejemplo, en el caso de cómo puede ser señalado o castigado, tú mencionabas hace un momento, Javier, cómo es que ha habido intervención por parte de otros países. Bueno, hasta el momento, de quien tenemos registro de manera oficial que ha financiado asociaciones muy cercanas a la derecha o abiertamente derechistas, como es el caso de Mexicanos contra la Corrupción, pues es el gobierno de Estados Unidos. Hemos visto cómo desde un año antes de que la presidenta de la República se fuera a campaña, comenzaron con una campaña de desprestigio en contra del gobierno mexicano, emanado justamente de Estados Unidos, y empezaron con esta campaña de narcogobierno, que hoy se le suman las estridencias que Acción Nacional pudiera estar implementando. Y yo nada más ahí les quisiera decir, aguas con lo que dicen y las camisetas que se ponen, porque nada más hay que recordarle, y justamente aquí, no sé si sea su compadre, amigo, conocido, del entonces alcalde de la Benito Juárez, que también salieron a ponerse una camiseta que todos decían yo con el alcalde, y que hoy está en la cárcel. De la misma manera, no vaya a ser que todos los que dicen todos con Maru vayan a estar a ratito señalados por otras implicaciones, porque hacen señalamientos de que nosotros tampoco estamos a favor de la intervención, perdón, pero pues ellos, su gobernadora, que por cierto, muy lamentable el papel que sale a hacer en las entrevistas y debates, porque ahí se le cae todo el teatro, pues le abrió la puerta a agentes de la CIA, y no nos hubiéramos enterado de esto si es que no hubieran fallecido estos personajes, lamentablemente, y a quienes les mandamos pues nuestra solidaridad a las familias. Pero sí es muy reiterativa la manera en la que tergiversan la información. Hablan del cártel de los soles, por ejemplo, en Venezuela, ya se demostró que ni existen, que es falso, ¿no? Y que pudieran estar señalando una serie de acusaciones como en el caso de Perú. De verdad que es lamentable venir y escuchar estos argumentos, porque tienen tan perdido, Javier, la brújula electoral, la brújula de la gente, que apenas entre los tres, los exsocios que ya no los quieren por apestaditos, el PRI y el PAN y Movimiento Ciudadano, apenas suman un 15% de preferencia electoral. Lo que no encuentran en la base lo tienen que ir a buscar a Estados Unidos, o lo tienen que ir a buscar a España, o tienen que revivir a los muertos, como te mencionaba hace ratito. Y muy lamentable, de verdad, que aquí en la mesa pues le hayan dado entrada a un personaje que haya dicho que México no existía hasta antes de la llegada de los españoles, y la vayan a recibir con toda la reverencia del mundo. De verdad, Federico, hay que tener pues tantito amor a la patria. O sea, ¿cómo es que podemos ir a hacer bombo y platillo a un personaje como Díaz Ayuso y celebrarle con todos los gastos pagados su visita a Aguascalientes y celebrarle pues las intervenciones tan trágicas que viene a hacer a nuestro país? Y no solo con eso, todavía el día, en estos días pasados, se traen a otra diputada española más porque no encuentran cómo hacerle pues ver al pueblo de México que ellos también están queriendo participar, porque el pueblo de México lo tiene muy claro. Y por más que digan aquí, por más argumentos que establezcan, la gente tiene muy claro quiénes son y qué hicieron durante sus gobiernos. Pero nosotros estamos aquí también para recordarlo.
1: Tenemos 10 minutos. ¿Les parece 3 minutos cada quien? Empezamos, Federico.
2: Sí, a ver, yo respeto los puntos de vista, no los acepto los argumentos. Nosotros sí sostuvimos en tribuna que esta es una herramienta de censura, pero no la puedes ver aislada, ¿no? Esto es de la injerencia. Déjame construir el argumento. Recordemos dato protegido, callando a Carla Estrella. Un político.
1: En Sonora.
2: Claro, sí. Callando a un ciudadano, obligando al ciudadano a ofrecerle 30 días consecutivos una disculpa por haberle cuestionado en un proceso interno. No olvidemos aquí arriba al mentecato de Fernández Noroña, torciendo influencias, como intentó Javier Corral hasta ayer desde la presidencia de la Comisión de Justicia, traficando influencias para fabricar delitos, que ni siquiera le acompañó Berta Alcalde. Imagínate lo que estaba haciendo Corral. Aquí trajo Fernández Noroña a un ciudadano que lo increpó con la fiscalía al lado para humillarlo y que le ofreciera una disculpa pública. Esa censura viene desde los intentos del 109 de Telecomunicaciones, donde te querían prohibir a ti y a todos los mexicanos cómo tenían que expresarse en redes sociales. Es la misma censura de Tania Contreras contra Héctor de Mauleón. ¿Qué publicó Héctor de Mauleón? Una carta de Luis Crescencio Sandoval, general secretario de Defensa, a Audomaro, el que propuso a Gerardo Mérida, en la que le dice que Juan Carlos Madero, el amigo de la infancia de Andy, era desde la posición 2 con Horacio Duarte en aduanas, responsable de todo el huachicol, y que ya se había acordado con López Obrador su renuncia y que no se había instrumentado. Y por eso callaron a de Mauleón y lo amenazaron con multa a él y al periódico en el que escribe. En todo ese contexto, más Laida Sansores queriéndole quitar su casa del Infonavit a un periodista de 35 años de profesión. Y nos podemos ir a otros muchos estados. Esto que acaba de pasar en San Luis Potosí, de que criminalizar o la periodista a la que entraron a su domicilio ayer para callar a la prensa en México. En ese contexto de censura tolerada, de la aquiescencia del Estado a cómo se intimida a la prensa y a los ciudadanos. Ahorita está empezando el asunto en las Cortes de Estados Unidos. Tú no sabes en qué va a terminar, nadie sabe en la mesa.
1: Sí, no.
2: Pero ¿qué pasa si para junio del año que entra, Gerardo Mérida ya encontró un acuerdo con la justicia y reconoce que todo lo que se le imputó es cierto? ¿Y qué pasa si Enrique Díaz también? ¿Y qué pasa si en las sentencias que están pendientes del Mayo y los Chapitos sale información, como la que cité el Rey Zambada, de que le metieron dinero a la campaña de López Obrador del 6, del 12, del 18 y a la de Claudia del 24? ¿De eso se va a poder hablar en México? ¿De eso le van a permitir a los ciudadanos en sus redes sociales y a los medios de comunicación informar, o va a ser injerencia? Porque dice que va a influir el ánimo de los electores de México. ¿Va a haber censura del bienestar para que lo que sucede en otras cortes, como sucedió con García Luna, ahora sea motivo de injerencia y se bloquee? Y se quiera evitar ese debate político, porque esos juicios apenas empiezan. Hay que verlos, tú que junto conmigo ya tenemos nuestras canas. ¿Dónde van a estar el derrotero de esas cortes y de esos juicios para junio del año que entra? Por eso están curándose en salud, para aplicar la censura previa, para que cualquier información sea motivo de injerencia indebida, sea herejía democrática.
1: Adelante, para ir cerrando. Adelante, diputada.
3: Yo creo, Javier, que ninguna mexicana, ningún mexicano que analice con serenidad esta reforma podría estar en contra de ello. Sin la pasión partidista, sin la pasión ideológica.
1: Recuerdo nada más, estamos hablando de la injerencia extranjera. Sale.
3: Estamos hablando de ello. Creo que nadie puede estar en contra, Federico. sí podemos ir ver a Lili Téllez, pasearse por el vecino país para pedir ayuda a otras actoras y actores, pero que prefieren, ¿verdad?, coordinarse con Estados Unidos o con España. ¿Para que vengan a poner orden a nuestro país? ¿De verdad? ¿Eso queremos? ¿O queremos unidad con la presidenta y decirle, presidenta, estamos contigo, queremos la soberanía nacional? Yo creo más bien en eso. Porque a lo mejor sí podemos sacarnos todos los trapitos que salieron hoy, ¿verdad? Pero ¿de verdad queremos que Donald Trump decida sobre nuestro país? ¿De verdad queremos que España siga decidiendo sobre nuestro país como lo hizo en la conquista? Si pasamos muchos años para quitárnoslos encima, pasó una independencia, vivimos una revolución, vivimos también una invasión francesa, a la que por supuesto nuestro benemérito hizo frente. Por eso yo quiero insistir, estos derechos nos los ganamos las y los mexicanos para decidir sobre lo que sucede en nuestro país. Nosotros somos los que debemos decidir sobre los crímenes que se cometen en nuestro país, no la influencia extranjera. Por eso esta reforma viene bien, por eso viene bien hablar en un segundo momento de la integridad en candidaturas. Lo estamos haciendo nosotras y nosotros. ¿Nos llegó tarde? Sí. ¿Está totalmente desbordado el crimen organizado? Sí. ¿Empezó con López Obrador? No. Esto fue una bola de nieve que ha venido creciendo, pero que no empezó en 2018 ni en 2024. Y que ante estos hechos que hemos vivido en nuestro país durante tantos años, la ciudadanía decidió de manera importante para que hoy nos presida nuestra presidenta Claudia Sheinbaum. Cerca de 36 millones de mexicanas y mexicanos votamos por la presidenta Claudia y creo que merece el derecho de arroparla y de defender nuestra soberanía. No, somos ingenuos cuando creemos que Estados Unidos viene a limpiarnos del crimen organizado. Viene por nuestro petróleo. ¿Qué está pasando en Venezuela? Viene por nuestro litio, viene por las tierras raras. O sea, ¿de verdad queremos creer que viene a blanquear aquí nuestro país? Claro que no. No nos demos baños de pureza, Federico, cuando todas las fuerzas políticas de alguna manera han estado inmersas en el crimen organizado. Y ya pusimos datos aquí, pero lo decía mi compañera, hablan del cártel de los soles sin ninguna prueba, secuestraron al presidente de Venezuela. Hablan del cártel de Morena y sin ninguna prueba lo hacen. ¿Por qué ponemos esos títulos cuando hoy lo que necesitamos es unidad nacional?
1: Muy bien, cerramos bien.
0: Bueno, pues solamente dejar de antesala, ¿no? Ellos hablaron de que el dólar iba a estar en los 20 y tantos pesos, hicieron invitación a que compraran. Hoy tenemos a la segunda moneda más fuerte a nivel mundial después del dólar. Hablaron de que nuestra INE se iba a volver la curva y que todo mundo ya tenía que registrarse. Bueno, hoy tenemos ya cada quien su INE y cada quien su CURP. Solamente lo traigo a colación por toda la bola de mentiras que han dicho en sin fin de ocasiones. Hoy nos queda claro que la soberanía nacional tiene que ver con cada quien haga su trabajo, con que Estados Unidos haga su trabajo, México haga su trabajo, España haga su trabajo, los gobernadores de todos los partidos hagan su trabajo, y eso nos permite tener respeto entre naciones. Tan es así que hoy la presidenta ha dado muestra más del 47%, 49, perdón, de disminución de homicidios diarios de 20 meses para acá. Creo que lo que la presidenta presidenta anunció el pasado domingo en materia de resultados es tangible, tan es tangible que 8 de cada 10 casas reciben programas sociales, que las niñas y los niños en agosto van a recibir un apoyo en la primaria. Es tangible que lo vivimos cuando somos el primer país, hemos roto, perdón, el reto histórico en materia de inversión extranjera. Sí creo que los logros ahí están, y por eso es que nosotros vamos a seguir trabajando en defensa de la soberanía, porque la soberanía es el pueblo de México. Hay quienes no lo entienden y tienen que ir a buscar en el extranjero lo que no tienen adentro en la casa, pues esa ya no será nuestra, pues nuestra, digo, ya no será nuestra responsabilidad, aunque de manera muy sincera te diría, Javier, nos gustaría tener una oposición mucho más fuerte, más seria, que ponga un proyecto de nación en la mesa y no solamente mentiras. Porque como bien lo mencionábamos, o lo mencionaba la presidenta el día domingo, en México no somos piñata de nadie y México ya cambió. Entonces, te agradecemos mucho por este espacio y estamos a la orden.
1: Muchas gracias. Gracias a Vianey García Romero del Partido Morena, gracias a Maribel Martínez Ruiz del Partido del Trabajo, Federico Dorin Casar del Partido de Acción Nacional. Gracias, diputados, gracias. Diputadas. Gracias. Gracias. Nos vemos el próximo miércoles, sitio abierto, en la producción Esperanza Barajas y Candy García, en el resumen informativo Elizabeth Robles, en la operación Sergio Vargas, en televisión Juan Carlos Becerra, Lourdes Ruiz, Julisa Castro, todo el personal de producción e ingeniería y nuestro equipo de camarógrafos. Gracias, nos vemos próximo miércoles. Se despide Javier Solórzano, adiós.
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24: Desde la capital de la República Mexicana transmite Radio Educación. Buenas noches, bienvenidos. Jueves 2 de julio del 2026. Su servidor José Luis Guzmán, a nombre de todo el equipo de la Subdirección de Información. Vamos al tercer servicio informativo de este día, Pulso Edición Nocturna. Aquí está la información. La presidenta Claudia Sheinbaum señaló que la decisión de Estados Unidos de revisar de manera anual el T-MEC tiene que ver con esta visión proteccionista del presidente Donald Trump, pero dijo que existe interés de distintos países en seguir invirtiendo en México. El acuerdo comercial se mantendrá vigente hasta el 2036. Hilda Susana Lozoya Austin, hermana de Emilio Lozoya, quien fue director de Petróleos Mexicanos durante el sexenio de Enrique Peña Nieto, fue detenida en las inmediaciones del Aeropuerto Internacional de la Ciudad de México Benito Juárez. La presunta responsable comparecerá ante un juez penal por su probable responsabilidad en operaciones con recursos de procedencia ilícita en el caso de corrupción de la empresa Agronitrogenados. La jefa de gobierno de la Ciudad de México, Clara Brugada, promulgó la Ley del Sistema de Cuidados, una deuda histórica con mujeres que sostienen el trabajo doméstico y de cuidados sin remuneración ni reconocimiento. Y en lo internacional, el rescate con vida de un hombre que pasó 8 días bajo los escombros tras los 2 sismos registrados en Venezuela el pasado 24 de junio, marcó este día los esfuerzos de rescatistas por hallar más sobrevivientes. Al menos 25 personas murieron, 85 resultaron heridas tras el mayor ataque lanzado por Rusia contra Kiev, capital de Ucrania, desde el inicio del conflicto entre ambos países. Advierte Irán a todos los petroleros que transiten por el estrecho de Hormuz a hacerlo por sus rutas aprobadas, o de lo contrario enfrentarán consecuencias. Pues vamos al detalle de la información. El Centro de Justicia Penal Federal del Reclusorio Norte, Hilda Susana Lozoya Austin, hermana del exdirector de Pemex, Emilio Lozoya, inició esta tarde su comparecencia, en la que será imputada por la Fiscalía General de la República, la FGR, de presuntamente lavar 3.5 millones de dólares en Agronitrogenados. La mujer fue detenida esta mañana en las inmediaciones del Aeropuerto Internacional de la Ciudad de México. Era buscada por la justicia por un caso en el que le atribuyen ser beneficiaria de una cuenta bancaria en la que su hermano habría cobrado un soborno a Altos Hornos de México, AMSA.
2: Como presunta responsable del delito de operaciones con recursos de procedencia ilícita, elementos de fuerzas federales detuvieron a Hilda Susana Lozoya, hermana del exdirector de Petróleos Mexicanos, Emilio Lozoya Austin. La captura ocurrió en inmediaciones del Aeropuerto Internacional de la Ciudad de México y está implicada presuntamente en la compra-venta de la planta de Agronitrogenados que llevó a cabo su hermano cuando estuvo al frente de Pemex. La Fiscalía General de la República dio a conocer que la mujer habría actuado como prestanombres de una empresa participante en un esquema de triangulación de recursos de procedencia ilícita sin justificación económica ni comercial. De acuerdo con las investigaciones del caso, está relacionada con la venta de la empresa Agronitrogenados, en donde posiblemente realizó actos con recursos de procedencia ilícita para convertirse en beneficiaria de una compra a través de la cesión de derechos que realizó su hermano Emilio Lozoya. Para Pulso de Radio Educación, Carlos Godín Estelles.
24: El Departamento del Tesoro de los Estados Unidos, a través de la Oficina de Control de Activos Extranjeros, OFAC, y la Red de Control de Delitos Financieros, FinCEN, emitió una alerta en la que vincula el robo de combustible, conocido como huachicol, con el cártel Jalisco Nueva Generación, además de afirmar que con las ganancias de ese se financió algunas campañas electorales. En respuesta al comunicado difundido, la presidenta Sheinbaum Pardo afirmó que desconoce el motivo de esas referencias a campañas electorales y luego sostuvo que las autoridades estadounidenses no han presentado pruebas que respalden esas acusaciones. Con respecto a este tema, el especialista en políticas públicas de la Universidad Iberoamericana, José Acuña, señaló que los grupos criminales están expandiendo sus actividades, pero más allá del tráfico tradicional de drogas.
3: Las nuevas sanciones y acusaciones de parte de la justicia estadounidense en contra de las empresas vinculadas con el huachicol fiscal muestran la diversificación de las actividades criminales del narcotráfico en México, en especial del cártel Jalisco Nueva Generación, que involucran también a las altas esferas políticas de nuestro país. Esto lo señaló el especialista en políticas públicas de la Universidad Iberoamericana, José Acuña, quien añadió que las ganancias por la evasión de impuestos en combustible de contrabando significarían hasta 30 mil millones de dólares en ganancias para grupos delictivos.
6: La OFAC, del Departamento del Tesoro, ha sancionado a 2 mexicanos y a 9 entidades vinculadas a un esquema de huachicol, conectadas con el cártel Jalisco Nueva Generación, que implicaba el contrabando transfronterizo, los documentos aduaneros falsificados, las empresas fantasmas para evadir impuestos mexicanos, mientras se generan al mismo tiempo decenas y decenas de millones de dólares para el cartel anuales. No es una novedad.
3: El Departamento del Tesoro de los Estados Unidos acusó al cártel Jalisco Nueva Generación de financiar campañas electorales e imponer candidatos afines a sus intereses con los recursos generados por el huachicol, lo que provocó la reacción de la presidenta Claudia Sheinbaum, quien exigió pruebas de estos dichos. Para Pulso de Radio Educación, Carlos Calzada.
24: Esta mañana el titular de la Secretaría de Economía, Marcelo Ebrard, detalló los pasos a seguir con el T-MEC luego de que Washington anunciara que no desea renovar el tratado comercial. El funcionario aseguró que el T-MEC mantendrá su vigencia hasta el 2036 y que por acuerdo entre los tres países se realizarán revisiones anuales, cuya primera etapa formal comenzará el próximo 20 de julio, cuando una delegación de Estados Unidos visite México. Ebrard precisó que estas evaluaciones no implican reabrir todo el tratado, sino concentrarse únicamente en los asuntos que preocupan a una o a varias de las partes.
17: Luego de confirmarse que Estados Unidos rechazó ampliar 6 años más la vigencia del Tratado de Libre Comercio de América del Norte, el secretario de Economía, Marcelo Ebrard, indicó que no se esperan modificaciones sustanciales del T-MEC en las próximas conversaciones y rechazó que esta postura impulsada por el presidente Donald Trump genere una incertidumbre económica para México. Recordó que el escenario más adverso hubiera sido que Washington optara por retirarse del tratado, lo cual no ocurrió.
18: No es una reunión para ver si vamos a modificar la vigencia del tratado establecido hasta 2036. Eso quisiera yo aclararlo en primer lugar, porque he recibido muchas preguntas sobre eso. Estados Unidos lo que nos dijo es, nosotros no estamos de acuerdo en extender el tratado del año 2036 al año 2042 y revisarlo en 6 años. Nosotros lo que quisiéramos es, desde luego, que se mantenga la vigencia de 2036 que ya expliqué, y hacer una revisión cada año, porque tenemos, el presidente Trump y la administración, tenemos una gran preocupación sobre el déficit que tiene Estados Unidos con México y con Canadá.
17: Durante la mañanera en Palacio Nacional, el titular de Economía precisó que la primera revisión de fondo del tratado con Estados Unidos y Canadá será a partir del próximo 20 de julio y se disipará aún más la incertidumbre, ya que debe quedar claro que México mantiene una posición comercial preferencial frente a otros países. Para Pulso de Radio Educación, Víctor Bárcenas.
24: Y bueno, la incertidumbre en torno al futuro del T-MEC comienza a generar inquietudes en el sector empresarial. En ese sentido, la Coparmex, que es la Confederación Patronal de la República Mexicana, alertó que la próxima revisión del acuerdo comercial podría afectar los planes de inversión de compañías que producen, adquieren insumos o exportan dentro de Norteamérica. El organismo explicó que la decisión de Estados Unidos de no respaldar por el momento la ampliación de la vigencia del tratado por 16 años abre una nueva etapa de negociaciones.
0: Prolongar la incertidumbre en torno al nuevo esquema de revisión del T-MEC puede influir en la planeación de inversiones, particularmente de las empresas que participan en las cadenas regionales de suministro, incluidas aquellas de origen estadounidense establecidas en México, advierten industriales y empresarios del país. No obstante, el Consejo Coordinador Empresarial y los organismos que lo integran reconocen en el T-MEC un instrumento de crecimiento de cerca del 55% en el comercio con un intercambio regional de 5 veces desde 1994, cuando inició el TLC. En este sentido, Juan José Sierra, presidente de la Confederación Patronal de la República Mexicana, considero indispensable que el proceso se conduzca con responsabilidad, visión de largo plazo y diálogo permanente.
1: Creemos que ante este escenario, México debe fortalecer aquello que sí está en sus manos: consolidar el Estado de Derechos, garantizar seguridad, energía suficiente e infraestructura, impulsar a las MIPYMES y la inversión, preservar la certeza jurídica y la competitividad, porque la competitividad de América del Norte dependerá en gran medida de la certeza que seamos capaces de construir hoy.
0: Para Pulso de Radio Educación, Verónica Martínez Chavira.
24: La Secretaría del Medio Ambiente dio a conocer este día las líneas de acción que aplicará de 2026 a 2030 el gobierno mexicano para enfrentar el cambio climático que afecta al mundo entero. El fenómeno del cambio climático no es una creencia, es una religión o una ideología. Se trata, pues, de hechos medibles y verificables que nos afectan a todos, señaló la titular de la Semarnat, Alicia Bárcena. Hay que recordar al respecto que el mandatario estadounidense con Donald Trump niega la existencia del cambio climático y lo califica como un engaño. Por ello, Trump ha retirado a su país de estos acuerdos clave como el Tratado de París y ha eliminado protecciones medioambientales de carácter federal.
4: A través de 5 ejes y 30 líneas de acción, la Estrategia Nacional de Cambio Climático 2026-2030 buscará enfrentar con éxito el cambio climático que afecta no solo a México, sino al mundo entero, explicó la secretaria del Medio Ambiente y Recursos Naturales, Alicia Bárcena. La funcionaria federal explicó que los ejes serán instrumentados con base en el Programa Especial de Cambio Climático 2026-2030 y con el que los compromisos climáticos de México se convierten en metas, acciones, presupuesto e indicadores verificables de cada rubro y dependencia que participan en este plan. Señaló que el programa es un instrumento de planeación previsto en la Ley General de Cambio Climático y servirá para coordinar las diversas acciones de las diferentes instancias de la Administración Pública Federal en materia de mitigación, adaptación, pérdidas y daños, así como para fortalecer las capacidades institucionales que se requieren para enfrentar la crisis climática que afecta, dijo, no solo a México, sino a toda la humanidad.
5: La ciencia del cambio climático no es una creencia, no es una religión ni es una ideología política. Son hechos, hechos que son medibles y verificables. Y la gravedad actúa sobre todos nosotros, ahí sí que sin distinción. Y por lo tanto, creamos en el cambio climático o no, ya nos está afectando sin importar dónde hayamos nacido o dónde estemos viviendo.
4: Para Pulso de Radio Educación, Martín Marcos Velasco.
24: La Procuraduría Federal de Protección al Ambiente confirmó que el tigre de Bengala Blanco falleció durante el operativo de captura realizado por autoridades federales y estatales. El ejemplar, que escapó el pasado 27 de junio de un predio que maneja vida silvestre, intentó atacar al personal que participaba en su rescate, entre los que se encontraban médicos veterinarios, por lo que fue necesario activar el protocolo de contención letal. En este contexto, la presidenta municipal de Tepetlauxtoc, en el Estado de México, Diana Lisbeth Morales Méndez, aseguró que el tigre fue entregado vivo a integrantes de la Profepa, o sea, la Procuraduría Federal de Protección al Ambiente. La funcionaria dijo también que la captura del felino se realizó alrededor de las 6 de la mañana y que de ahí se lo llevaron al zoológico de Zacango para luego ya bajo la custodia pues de los integrantes de la Profepa. En el Senado de la República ya se encuentra el informe sobre el proceso de consulta para enriquecer la propuesta y expedir la nueva Ley General de Derechos de los Pueblos Indígenas y Afromexicanos que presentó la víspera el gobierno federal.
8: Luego de que el Instituto Nacional de los Pueblos Indígenas presentara en el Senado de la República el informe sobre el proceso de consulta para enriquecer la propuesta para expedir la nueva Ley General de Derechos de los Pueblos Indígenas y Afromexicanos, se inició de manera formal una nueva etapa para la implementación de la reforma constitucional en materia de derechos de dichas comunidades. La senadora Edith López Hernández destacó la importancia de lograr una consulta amplia.
9: De este momento comenzó un amplio proceso de diálogo que permitirá recoger las opiniones, propuestas, planteamientos de los pueblos y comunidades indígenas y afromexicanas, con el propósito de enriquecer la propuesta de iniciativa de ley antes de su presentación el 12 de octubre al Congreso de la Unión. Como ustedes saben, esta comisión ha acompañado este proceso desde sus primeras etapas de construcción y en esta nueva fase consideramos importante generar un espacio de diálogo con el Instituto Nacional de Pueblos Indígenas para conocer el desarrollo de la consulta, el calendario de actividades previsto y la forma que esta comisión brindará acompañamiento institucional a este importante ejercicio de participación.
8: Para Pulso de Radio Educación, Reinaldo Cerecero.
24: Bueno, le comento que la Ciudad de México dio un paso muy relevante en favor de las mujeres de la capital del país al promulgar este jueves la Ley del Sistema de Cuidados. La jefa de gobierno de la capital, Clara Brugada, dijo que este sistema de cuidados busca saldar una deuda histórica con millones de mujeres que sostienen el trabajo doméstico y de cuidados sin remuneración ni reconocimiento. La mandataria local mencionó también que esta legislación coloca a la Ciudad de México como referente nacional e internacional en la construcción de un estado de bienestar con perspectiva feminista. En el auditorio de la Utopía Michuca, en la alcaldía Ixtacalco, la jefa del Ejecutivo local destacó que la ley reconoce tres dimensiones: cuidar, ser cuidado y el autocuidado, además de establecer que esta labor deja de ser una responsabilidad exclusiva de las mujeres, las familias o el mercado, para convertirse en una obligación compartida entre sociedad y gobierno. Y luego también iniciaron formalmente este jueves sus operaciones los dos nuevos partidos políticos nacionales. Se trata de Construyendo Sociedades de Paz y Somos México. El Instituto Nacional Electoral entregó ya a estas organizaciones políticas infraestructura. ¿Qué es esto? Bueno, recursos administrativos, documentación oficial para el ejercicio de sus derechos y prerrogativas.
10: Este primero de julio entraron formalmente en actividad los nuevos partidos políticos nacionales. Los dos nuevos partidos son Construyendo Sociedades de Paz y Personas Sumando Somos México. En la dirigencia de Construyendo Sociedades de Paz se encuentra el actual diputado de Morena, Hugo Eric Flores, por lo que se señala que el partido es cercano al partido Guinda. En tanto, Somos México está integrado por figuras políticas provenientes de diversos partidos, como Guadalupe Acosta Naranjo, Cecilia Soto y Emilio Álvarez y Casa. Ante la presencia de estos cuadros, Somos México ha sido calificado como un nuevo partido con viejos políticos. Al formalizarse como nuevo partido, Acosta Naranjo aseguró que serán una opción para el país.
12: Nace una fuerza política que viene a cambiar el rumbo del país. Somos México surge en medio de tal vez la mayor crisis política que se tenga en más de 100 años. Una crisis donde las instituciones que tenía nuestra democracia han sido derrumbadas.
10: Para Pulso de Radio Educación, Sosimo Díaz.
24: Tener partido político es un negocio en México. Se reciben recursos económicos altos. La violencia contra niñas y mujeres adultas adopta diferentes modalidades que muchas veces derivan en feminicidios. Estos actos de violencia suelen perpetrarse en el seno familiar y luego una de sus caras es la trata con fines de explotación sexual o laboral. Así lo señaló en entrevista con Radio Educación la directora de la Red Nacional de Refugios, Wendy Figueroa, quien indicó que a raíz de la campaña de difusión realizada recientemente por la red, se han incrementado las denuncias de maltrato contra mujeres. Uno de los escenarios que aprovechan los tratantes son los eventos masivos. Al

0: Fíjate, niños y niñas, que en las brigadas informativas que hemos estado realizando en territorios, es decir, vamos a Monterrey, a Jalisco, en Ciudad de México, a hablar en la calle, en los comercios, y a acompañar a mujeres, niños y niñas, y hay población infantil que nos ha hablado para decirnos: mi papá está golpeando a mi mamá, ¿qué hago? Sucedió esto ayer, ella está mal, busca planes de seguridad. Y esto te vuelve a reflejar que la violencia no solamente se queda con la mujer, sino que también trastoca a los niños y a las niñas, y que es necesario las acciones de prevención. La prevención tiene un fin fundamental, que es prevenir un feminicidio o prevenir una situación de mayor riesgo para cualquiera de las mujeres, niños y niñas. Es lo que hemos encontrado, mujeres extranjeras que también nos han dicho: me vine en las trifulcas que estamos festejando en el Ángel, se me perdieron mis papeles, y pues bueno, ahora la persona que me dijo que me iba a ayudar, pues resulta que me está obligando a prostituirme. Es decir, también los eventos masivos aumentan la explotación sexual.
1: Eran las palabras de la directora de la Red Nacional de Refugios, Wendy Figueroa. Y pasamos a la información internacional. Resulta que a 8 días de los sismos registrados en Venezuela, que han elevado la cifra día con día de muertos y de heridos, de damnificados, muertos a 2.295. 60.000 personas se encuentran también desaparecidas. La esperanza se mantiene ante el rescate de un guardia de seguridad que quedó atrapado en una plaza comercial en el estado de La Guaira, que se derrumbó. Se trata de Hernán Gil, quien fue sacado de entre los escombros por un grupo de rescatistas internacionales que realizaron trabajos por más de 100 horas y que luego de esta acción temen que la situación lleve a una catástrofe humanitaria sin precedentes en el mundo en los últimos 100 años. La agencia AFP amplía la información.
2: Un dramático operativo que mantuvo en vilo a Venezuela. Socorristas lograron el jueves rescatar con vida a un hombre atrapado desde hacía 8 días bajo las ruinas de un edificio en Catia La Mar, en el estado de La Guaira, arrasado el 24 de junio por el doble sismo que ha causado unos 2.300 muertos y decenas de miles de desaparecidos. Hernán Gil, de 43 años, había quedado atrapado en la garita de seguridad donde trabajaba como vigilante cuando ocurrió la tragedia.
3: Primero fue días de tristeza, dolor, desesperación porque no lo encontraba. Quería saber si no sabía si estaba vivo, si estaba muerto, si estaba herido. Había una silla y un escritorio, siempre me comentaba eso.
2: Equipos de Estados Unidos, El Salvador, Costa Rica, Portugal, México, Chile y Venezuela cavaron 2 rutas simultáneas durante los últimos 4 días para liberarlo.
1: Bueno, pues otro problema, el tema de los niños que han quedado sin familias luego de los sismos son un sector también que preocupa a la UNICEF, quien alertó que casi 700.000 de ellos requieren asistencia. En torno a esta situación, Margarita Sánchez, especialista en situaciones de emergencia del Fondo de Naciones Unidas para la Infancia, habló para Radio Francia Internacional.
4: Actualmente UNICEF está trabajando con la entidad de protección para poder asegurar que los niños y las niñas que han sido desplazados se identifiquen y se pueda asegurar los procesos de reunificación familiar. En este momento los niños y las niñas expresan muchísimo miedo, no pueden dormir por la noche, también expresan mucho apego a su mamá o a su papá, no se quieren separar de ellos ya que necesitan sentirse protegidos en estos momentos. En este tipo de desastres de tan alta magnitud, siempre los niños y las niñas están expuestos a mayores riesgos, ¿no? A riesgos de explotación, a riesgo obviamente de desplazamiento, ya que pierden sus hogares, y riesgos generales de protección de la niñez.
1: En lo que respecta al peor ataque ruso contra Kiev, una ofensiva con misiles y drones por parte de Moscú contra diversos puntos de la capital ucraniana dejó como saldo 25 muertos y 85 heridos, información con Radio Francia Internacional.
5: Decenas de miles de personas se refugiaron en sótanos, estacionamientos subterráneos y estaciones de metro, mientras Kiev estaba bajo ataques híbridos rusos con drones y misiles. Cerca de 30 puntos de la capital fueron alcanzados. Varios edificios residenciales quedaron destruidos o gravemente dañados por los impactos, al igual que un centro de emergencias donde varios paramédicos resultaron heridos. Esta mañana los equipos de rescate seguían buscando supervivientes.

0: Vivientes entre los escombros. En distintos puntos de la ciudad, la densa concentración de humo hizo que el aire fuera prácticamente irrespirable en medio de un intenso episodio de calor y de una creciente preocupación por el estado de la red eléctrica.
1: Y mientras Irán se prepara para un funeral de Estado de 6 días a partir del próximo 4 de julio en honor a fallecido líder supremo, el ayatolá Ali Khamenei, el régimen persa suspendió temporalmente las conversaciones diplomáticas de cara a un eventual acuerdo de paz con Estados Unidos. Por el momento, las autoridades iraníes tienen centrada su atención en los preparativos para el funeral de Estado. En este marco, el régimen iraní advirtió a los Estados Unidos e Israel de evitar cualquier ataque en su contra durante estos funerales de Estado, los cuales, señalan, tendrán una dura respuesta. Asimismo, el mando militar conjunto con Irán advirtió a todos los petroleros que transiten por el Estrecho de Hormuz a que lo hagan por sus rutas aprobadas o, de lo contrario, enfrentarán una respuesta contundente. Recordemos que ayer concluyeron las más recientes conversaciones indirectas entre Irán y Estados Unidos en Qatar, las cuales no consiguieron grandes avances y mantuvieron diferencias en temas como el descongelamiento de los recursos iraníes congelados.
2: Según el vicecanciller Qasem Gharibabadi, quien ofreció detalles sobre los mecanismos acordados, esa cantidad corresponde a ingresos petroleros de Irán transferidos desde Corea del Sur en 2023 y deberían servir para la adquisición de productos y bienes que la República Islámica necesita. Irán es desde hace décadas objeto de sanciones por parte de Estados Unidos que penalizan su economía y su sistema financiero, sin contar que sus bienes en el extranjero fueron congelados poco después de la Revolución Islámica de 1979. Aunque no existan cifras oficiales de los bienes y fondos congelados, los medios iraníes evalúan.
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4: 1566. Fallecimiento de Nostradamus, escritor profético francés. Fue un médico y consultor astrológico provenzal de origen judío, considerado uno de los más renombrados autores de profecías y eventos futuros. Su obra profética, Las verdaderas centurias astrológicas y profecías, fue publicada por primera vez en 1555.
5: 1877 nació Hermann Hesse, escritor, poeta, novelista y pintor suizo de origen alemán. A su muerte se convirtió en una figura de culto en el mundo occidental por su celebración del misticismo oriental y la búsqueda del propio yo.
4: 1915 murió en París, Francia, el general Porfirio Díaz, expresidente de México. Su dictadura duró 30 años y dejó a México al embarcarse hacia Europa. Sus últimos años los pasó en Francia, en donde murió a los 84 años de edad. Sus restos fueron sepultados en el cementerio de Montparnasse, en París. Las dos obras cumbre de Don Porfirio, y que nunca pudo terminar, fueron el Palacio Legislativo y el Gran Teatro Nacional, que después adoptaría el nombre del

1961 murió Ernest Hemingway, escritor y periodista estadounidense cuyo estilo se caracteriza por los diálogos nítidos y lacónicos. Su vida y su obra ejercieron una gran influencia en los escritores estadounidenses de la época. Algunas de sus obras son Adiós a las armas, Tener o no tener, Por quien doblan las campanas, El viejo y el mar, entre otras. Se conserva una infinidad de textos póstumos.

1977 murió Vladimir Nabokov, escritor de origen ruso, nacionalizado estadounidense. Escribió sus primeras obras literarias en ruso, pero se hizo internacionalmente famoso como un maestro de la novela con su obra escrita en inglés, especialmente su novela Lolita, un retrato de la sociedad americana a través de la metáfora del viaje. El territorio exclusivo de Nabokov es la tragicomedia compleja, en la que el tiempo y el espacio se condensan o se expanden, y las metáforas y los símiles se entremezclan en un juego incesante.

0: There's a story, and here is the man, President Vicente Fox.
1: Nice to see you, sir. How are you doing?
2: Thank you.
1: Very fine. You're out selling our book?
2: Yes. I worked hard on this book because I wanted to come up with my biography, highly related to immigration.
3: Año 2000. En México, Vicente Fox se convierte en el primer candidato de oposición en la historia en derrotar al Partido Revolucionario Institucional en una elección presidencial. Después de una larga campaña política que duró más de 2 años, la cual se caracterizó por implementar novedosas estrategias de mercadotecnia política inspiradas en su experiencia profesional, contó con el apoyo de diversas instituciones. Una de las más polémicas fue la llamada Amigos de Fox. Vicente Fox asumió la presidencia con uno de los índices de popularidad más altos en la historia de reciente México. Sin embargo, muy pronto su popularidad se fue minando, principalmente por desacuerdos en torno al cambio que significaba su presidencia, siendo criticado por la oposición por supuestos actos irresponsables de su parte.
0: It is often in the same sentence as the United States. Your relationship with President Clinton was one thing, and then George Bush.
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2: Muy buenas noches, qué gusto saludarlo esta noche lluviosa en la ciudad de Durango, desde la cabina de Radio Universidad, 9:29 p.m, es 2 de julio del año 2026, tenemos una temperatura de 17 grados y está lloviendo en la capital del estado de Durango. Vámonos con nuestro programa de los mil y un discos que debes escuchar antes de morir. Hoy tenemos a Chemical Brothers como invitado en este programa. También lo invito a que se quede a las 10 de la noche. Viene Bit a Bit, Cultura en la Red. Entrevistas muy interesantes de mi compañero Efraín Vázquez. Soy Marta Casas. Continúe con nosotros en el 100.5.

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Bienvenidos, este es el programa número 841 de la serie, hoy con The Chemical Brothers y su producción de 1997 titulada Dig Your Own Hole. Apareció en el sello discográfico Virgin con la producción de The Chemical Brothers y la dirección artística de Negative Space.

El día de hoy la presencia musical de The Chemical Brothers con su producción de 1997 titulada Dig Your Hound Hole. Espero que lo hayan disfrutado plenamente y les hago la invitación para que escuchen el próximo programa de esta serie. Por lo pronto el día de hoy, muchísimas gracias. Nos escuchamos en el siguiente de la serie. No se lo pierdan.

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3: Con fecha de hoy, retiro de tu vida mis tropas de ocupación. Me desentiendo de todos los invasores en cuerpo y alma. Nos veremos las caras en la tierra de nadie. Ahí, donde un ángel señala desde lejos, invitándonos a entrar.
4: Alejandra Cortés.
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0: Muy buenas noches, les saludo con mucho gusto su servidor y amigo Efraín Vázquez Monsiváis. Para esta semana trajimos como invitado al ingeniero en sistemas electrónicos con maestría en seguridad informática, el ingeniero, obviamente, Jaime García Navarro. Bienvenido, Jaime.
1: ¿Qué tal? Buenas noches.
0: Él es y está encargado de la Jefatura de Infraestructura de la Dirección de Transformación Digital de la UGED. Jaime, entremos de lleno. ¿Qué manejas en este momento ahí en la jefatura?
1: Bueno, dentro de la jefatura estamos encargados de... Una de nuestras áreas es la parte de la red informática del UGED. Entonces, básicamente todas las conexiones que tenemos aquí dentro de la universidad, tanto en áreas administrativas, edificios del TRAL, Victoria 20 y todas las facultades, nos encargamos ahí de supervisar más que nada muchas veces las instalaciones en conjunto con la coordinación de obras. De darle mantenimiento a la red en caso de que ya empiecen a presentar fallas por la antigüedad de los equipos o por la antigüedad del cableado. Nosotros nos encargamos ahí de darle mantenimiento, reemplazar los cableados que hagan falta y de la administración de toda la parte del equipo activo. Es decir, todas las conexiones de red a fin de cuentas llegan a un switch. Estos switches ya nos proporcionan pues toda la parte de comunicación, de la parte de direccionamiento, de seguridad. Y todos estos equipos nos toca por ahí administrarlos dentro del área. Esa es una de las partes que nos encargamos. Otra de las partes es también toda la parte de telefonía. Ahí administramos todas las extensiones, igual de todas las extensiones del UGED, las llamadas que recibimos, la asignación de las líneas que tenemos, llamadas externas, la asignación de contraseñas para poder realizar llamadas. Y también otra de las áreas en la parte de redes es la parte de la seguridad. Entonces, todos los permisos de salida de internet, la protección de nuestros servicios, nuestros servidores, toda esa parte también ahí la administramos. Y nuestras otras dos áreas que también tenemos ahí es la parte de servidores. Entonces, en la parte de servidores tenemos básicamente todo lo que son los aplicativos institucionales. Nosotros le damos como que el hospedaje en nuestros servidores a través de máquinas virtuales y le asignamos obviamente toda la parte de conectividad para que tengan ahora sí que la cara hacia el internet. Entonces, todos los nombres de dominio que vemos por ahí en internet de las páginas que terminen en .uged.mx, ahí nos encargamos de la administración. Entonces, por ejemplo, la página de escolares que termina en .uged.mx, el dominio institucional, los portales de las diferentes áreas o de las diferentes facultades, ahí están alojados con nosotros. Nosotros no hacemos tanto la parte del desarrollo, hay otra área ahí en la parte de dirección de transformación digital, pero nosotros nos encargamos en sí del hospedaje, ahora sí que de los fierros y de las configuraciones para que tengan la salida a internet. Y bueno, igual dentro del área de servidores manejamos toda la parte del correo institucional, tanto de alumnos como de personal. Entonces también ahí cuando requerimos yo creo que ahorita todo nos ha tocado con la parte de las declaraciones patrimoniales o ahora así con la entrega de recepción, cuando se requiere algún correo institucional para el personal, ahí en el área es donde nos encargamos ahí de crearlo. Inclusive también, bueno, cuando tienen algún problema con alguna contraseña, algún acceso, por ahí los apoyamos. Y también con la parte del correo institucional de alumnos, que aunque, bueno, la parte del correo institucional de alumnos, como son bastantes, a través de la página de escolares tenemos ahí automatizado el proceso de la creación, pero igual cuando los alumnos tienen algún problema para acceder o alguna contraseña que requieran cambiar, ahí también los apoyamos en el área. Y otra de las áreas es la parte del soporte técnico. Ahí apoyamos principalmente a lo que son oficinas centrales. Es decir, las facultades tienen sus propias áreas ahí de soporte, pero todo lo que son la instalación de sistemas operativos, antivirus, ofimática y toda esta parte nos encargamos ahí de apoyar a los compañeros.
0: Pues evidentemente es un trabajo arduo, es un trabajo profesional y que se requiere mucho tiempo para si no solucionar problemas, mantenerlos en vigencia para que esté trabajando y trabajando. ¿Sí hay personal suficiente para hacer este tipo de trabajos?
1: Bueno, de repente sí nos vemos un poco rebasados en la parte de, sobre todo de instalaciones. Por ejemplo, toda la parte de administración de los equipos.
0: ¿Las instalaciones también las hacen, pues?
1: Las instalaciones, bueno, cuando son obras nuevas, sí nos coordinamos ahí en conjunto con la coordinación de obras y estas instalaciones sí se incluyen ahí como parte de la obra, cuando son obras nuevas que se están creando. Sin embargo, cuando son áreas que ya están creadas, pero que requieren más conexiones o que requieren alguna instalación de algún inalámbrico o extender la cobertura inalámbrica, esa parte sí la hacemos nosotros. Entonces ahí sí hay facultades, en esta administración, en este sexenio, sí hubo muchas facultades que le empezaron a apostar un poco más a la cobertura, extender la cobertura inalámbrica, sobre todo a los salones, como apoyo ya para la docencia. Entonces sí, esta parte sí se nos llegó a cargar ahí un poco el trabajo, porque sí hubo facultades que le invirtieron fuerte esta parte para lograr cubrir más, pues sí, tener mejor cobertura para las áreas de los alumnos, sobre todo para tratando de apoyar un poco más a la docencia. Y sí, sí, pues hubo facultades que llegaron a instalar 16, 20 access points en su facultad, hay otras que llegamos por ahí a instalar hasta 30. Entonces sí, este tipo de instalaciones sí nos consumen algo de tiempo, y aparte de que sí, digamos que sí, cuando se nos juntan algunas sí nos tardamos un poco, porque no es mucho el personal que tenemos para esta parte. En la parte de administración es un poco más, no sencillo en cuanto a que tenemos que tener, bueno, obviamente una buena preparación para realizar toda esta parte, pero sí es como ya es un control más lógico que se tiene que aplicar. Bueno, no tenemos que estar yendo físicamente a los lugares, sino que de forma remota aplicamos ahí los permisos o monitoreamos el servicio o vemos ahí si tienen algún problema de conexión o de red. Pero ya cuando tiene que ser físico, sí hay que estarnos moviendo directamente a cada una de las áreas. Y pues sí, a veces el cambiar ya un cableado, pues sí ya implica abrir ducterías o reemplazar cableado o andar ahí arriba de las escaleras o incluso andamios y todo para estar haciendo los movimientos. Esta parte sí ya es un poco más tardada, sí.
0: Sobre todo los edificios antiguos que tenemos, no estaba preparada la arquitectura de antes, los ingenieros para meter conductos de telefonía o de cableado de internet, ¿verdad?
1: Sí, bueno, hay sí zonas donde los cableados pues ya están rebasando ahorita 15, 20 años y son los que nos han empezado a dar un poco de problema, entonces son los que hemos tenido que empezar ahí a empezar a reemplazar.
0: Pues evidentemente el trabajo de ustedes se basa mucho en la tecnología y tienen que estarse actualizando, porque pues la tendencia es esta. Todas las facultades y direcciones requieren ya la tecnología para estar en comunicación con sus alumnos.
1: Sí, ha habido acercamiento también últimamente a algunas facultades donde justo nos han mandado a llamar porque tienen problemas de red, y ya cuando empezamos a revisar las instalaciones sí nos recalcan más el problema de la red en la cobertura inalámbrica, no tanto en la parte cableada de las computadoras, pero como ahorita ya la tendencia es que sí, los alumnos llegan o con su laptop o con su teléfono o con sus dispositivos a hacer interacción ahí con algunos aplicativos que indique el maestro. Sí, esta parte es la que estamos ahorita enfocándonos un poco más, trabajando en conjunto con algunas facultades para nos apoya muchas veces lo que es la facultad con la adquisición del equipamiento, y nosotros ya los apoyamos con la parte de la instalación, o inclusive también en muchas ocasiones áreas centrales ha apoyado con proyectos para crecer la parte de infraestructura.
0: El desarrollo de infraestructura en las aplicaciones, y sobre todo cuando llegó la pandemia unos años en el 2020, pues cambió la manera de comunicarse entre alumnos y docentes, y sobre todo también en parte administrativa, parte central. ¿Ustedes en lugar de disminuir su trabajo lo aumentaron?
1: Bueno, sí, creció un poco en esta parte. Justo la parte del correo institucional para alumnos, desde hace años ya manejamos la parte del correo institucional para el personal. Sin embargo, la parte de alumnos sí, a raíz de la pandemia fue cuando empezó a realizarse. Pues sí, ahora sí que empezar a entregarle cuentas directamente a los alumnos. En su momento, durante la pandemia, se empezó a utilizar mucho ahí el tema del Google Meet, de la parte de Classroom, que son herramientas que tenemos por ahí con Google, con Workspace. Entonces sí, pues sí, en un inicio sí se complicó un poco por atender a una población de alrededor de 20,000 estudiantes. Empezar a generar sus cuentas de correo a mano, pues sí era bastante complicado. Entonces sí se empezó.
0: Y sobre todo, yo creo que a los maestros, ¿no? También capacitarlos para que este programa es para esto, los alumnos para esto, tenemos tanto tiempo, tenemos tanto pues lugares para hacer esta videoconferencia. Entonces sí, fue un trabajo muy arduo el de ustedes.
1: En su momento sí, en la pandemia sí, a pesar de que físicamente muchas veces no estábamos aquí, sí, el trabajo fue también bastante, nos tocaba a veces recibir llamadas bastante tarde ahí para para accesos justamente a cuentas o algún servicio que tenían que tener disponible, pero sí, sí, sí, sí hubo un poco pesado ahí ese tiempo.
0: Bueno, ustedes le dan hospedaje a todas las cuentas de facultades y direcciones. ¿Qué pasa cuando hay un conflicto, por ejemplo, que se vaya la luz?
1: Bueno, dentro de la infraestructura que tenemos, contamos con planta. Entonces, sí, periódicamente, pues nada más tenemos que estar al pendiente de los mantenimientos de la planta. Pero la luz ahí en nuestra área, digamos, donde están todos los servidores, tenemos planta de luz. Entonces, a pesar de alguna falla en la energía eléctrica, nosotros continuamos operando con los servicios, por lo menos, que tenemos que publicar hacia internet. Obviamente, si en una facultad se va la luz, bueno, pues esa área obviamente no va a tener acceso, pero todos los servicios que están hacia internet, nosotros los tenemos respaldados ahí con planta de luz. Entonces no debería de haber mayor problema. De hecho, tuvimos, que fue por ahí el pasado miércoles, una interrupción aquí en el suministro eléctrico. Duró por ahí alrededor de 14 horas el servicio de luz en regresar. Entonces, obviamente, tuvimos que estar nada más al pendiente de cargar combustible ahí en la planta para que continuara operando, pero sí, esa parte la tenemos ahí protegida, sí.
0: Ustedes también tienen a cargo lo que es radio y televisión para su mantenimiento, sobre todo en la infraestructura tecnológica. ¿No hay un cambio drástico normal a una facultad a lo que son los canales?
1: Bueno, lo que pasa es que nosotros en sí proporcionamos el servicio de red. Entonces, a fin de cuentas, esa parte de la red no habría algo diferente. En el caso particular de TV UGED, bueno, sí hay en un enlace de fibra óptica que va directo desde las oficinas de TV UGED hacia la antena de transmisión.
0: Sí, a eso me refería en cuanto a la transmisión de la antena de datos, de metadatos, todo eso.
1: Sí, tenemos el enlace de fibra óptica así dedicado para ellos, pero ya el equipamiento, todo eso ya lo administra directamente TV UGED. O sea, nosotros nada más en esa parte nos encargaríamos de que la fibra óptica esté en buen estado. De hecho, todas las facultades y las áreas administrativas las tenemos conectadas por fibra óptica. En algunos tramos o en algunas partes nos apoya ahí gobierno del estado con la conexión de fibra óptica. Digo, a fin de cuentas son de tiradas largas. Por ejemplo, tenemos conexión desde aquí del Centro Universitario de Telecomunicaciones hasta la Facultad de Medicina Veterinaria. Esas son de los tramos más largos que tenemos de fibra óptica. Deben ser aproximadamente unos 15, 16 kilómetros que tenemos hasta allá. Entonces, parte de la infraestructura sí nos apoya gobierno del estado y parte es propia. Entonces, a partir, por ejemplo, de ahí de la FEUD, de las instalaciones de la feria, perdón, de la FENADU, desde ahí hasta lo que es veterinaria, todo ese tramo sí es propio. Y el resto del tramo, digamos, sí compartimos con gobierno. Digo, la idea aquí es tratar de hacer de convenios de colaboración para tratar de disminuir costos. Digo, una instalación de fibra óptica en un solo cable pueden ir hasta 128 hilos de comunicación. Entonces, no todos los está utilizando por ahí gobierno. Entonces, por ahí tenemos un convenio que nos permite compartir parte de su infraestructura.
0: Ah, qué padre. Y obviamente la fibra es ahorita lo mejor para comunicarse mediante cable.
1: Sí, las velocidades, sí, lo que es fibra óptica, ahorita ahorita nuestras instalaciones tenemos hasta 1000 megas en la comunicación de fibra óptica, pero obviamente los nuevos estándares, tranquilamente por el mismo hilo de fibra óptica podemos llegar hasta los 100.000 megabits. Entonces estamos hablando de 100 gigabits por segundo que podemos tener crecimiento bajo esta misma infraestructura. De hecho, actualmente, bueno, ahorita estamos viendo un proyecto con áreas centrales justo de crecer nuestra infraestructura hacia las facultades y hacia oficinas centrales a lo que son 10 gigas. Actualmente la tenemos a 1 giga, tratando de evitar que a futuro, digo, ahorita la infraestructura que tenemos es suficiente. Sin embargo, estamos queriendo prever que conforme va aumentando la necesidad de ancho de banda, pues estar preparados para que no lleguemos a un punto en donde tengamos saturación y empezamos a entorpecer nuestros servicios.
0: Ahorita, por ejemplo, ¿ustedes tienen la cobertura total de todas las facultades y escuelas? Sí. ¿En fibra?
1: Sí, la llegada hasta, digamos, el site principal de cada una de las facultades, sí, llega a fibra óptica. Entonces, el único por ahí que nos queda pendiente es el museo. El museo regional sí llega por microondas todavía. Pero bueno, digamos que ahorita la necesidad, digamos, de ancho de banda o de capacidad en esa área no ha sido tanta como para justificar por ahí la implementación de fibra óptica hacia con ellos. Pero sí, hacia el resto de las unidades y es fibra óptica.
0: O sea, han hecho un gran trabajo para la conectividad, porque pues antes pues, era inalámbrico, ¿no? O bien por cobre, ¿no?
1: Sí, bueno, esa parte, yo tengo 8 años aquí en la universidad y cuando llegué ya había bastante avance por ahí en cuanto al tema de fibra óptica, pero sí, anterior a esto sí eran enlaces de microondas, pero sí la capacidad de ancho de banda de estos enlaces sí era muy limitada, entonces sí se tenía mucha saturación por ahí en el tema de internet. Inclusive por ahí sí, cuando entré por aquí a la universidad, se tenía un enlace de 250 megabits por segundo para internet. Actualmente contamos con 3000 megabits por segundo, debido a que sí han sido, pues sí, bastante lo que ha aumentado el consumo de, pues sí, de acceso a internet, tanto por parte de áreas administrativas como de alumnos.
0: O sea, ¿le aumentaron 10 veces la velocidad?
1: Sí, prácticamente hemos ido creciendo y, sí. Bueno, con cada contrato, los contratos normalmente con los proveedores son para 3 años. Cada fin de contrato, pues buscamos incrementarlo porque sí, antes, bueno, una página de internet entraba uno y era dos páginas muy sencillas, muy planas, donde un par de imágenes tenían o algo de texto, pero ahorita sí, cuando entramos a las páginas, ya están muy cargadas de animaciones, de videos, de información, de temas interactivos que sí, con el ancho de banda que teníamos antes de 250 megas, ahorita sería imposible estar trabajando.
0: Sí, por eso tantos problemas había antes con los alumnos, de las inscripciones, de que no entraba a la página, que lo botaba, todo eso. Y hoy prácticamente se solucionó. Digo, yo me consta a mí porque pues nosotros trabajamos con video, con audio y muy, muy eficiente, muy rápida.
1: Sí, sí,
0: La cobertura en cuanto a velocidad.
1: Sí, hemos tratado de ir reforzando esta parte. Incluso, pues sí, de eventos de por ahí de TVUHead que transmiten en línea. Pues sí, últimamente han sido mínimos los detalles que tenemos. En un inicio sí, pues sí, llegamos a tener muchos problemas, pero ahorita ya se ha estabilizado toda esa parte.
0: Porque prácticamente ya todas las escuelas hacen coberturas en video por medio de las redes sociales y dándole ahora sí mantenimiento a todo, pues realmente se ve el resultado tan óptimo que da. ¿Qué más tienen ustedes en el...?
1: Bueno, sí, en esta parte, bueno, la parte también de toda la parte de telefonía, ahorita contamos con alrededor de 600 extensiones aquí dentro de la universidad. Igual nos toca estar por ahí al pendiente de los permisos de las llamadas, asignación de extensiones, los permisos para llamadas externas, todo lo que son las contraseñas o claves que requieran para el marcado, pues nosotros también por ahí lo manejamos, o instalaciones de nuevos equipos de telefonía. Entonces también esa parte.
0: También se actualizaron mucho, porque antes la telefonía, ¿cómo era?
1: Sí, bueno, de hecho ese sí me tocó por aquí llegando, se contaba, cada área tenía su propia línea de teléfono contratada con Telmex, o con Telmex o otra compañía, pero en su mayoría obviamente era Telmex, y se fueron eliminando todas estas líneas para contar ya nada más con una infraestructura única aquí que está centralizada. De hecho, toda nuestra numeración ya se homologó aquí en Durango. Y pues sí, fue un trabajo fuerte también al inicio para reemplazar todos esos teléfonos análogos que había en su momento por extensiones IP.
0: ¿Cómo ha resultado el objetivo de este cambio de teléfono? Obviamente era bajar costos.
1: Sí.
0: Era también tener menos fallas. Pero a cuanto el uso de ellos, ¿sí han tenido el objetivo ya bien desarrollado?
1: Sí, bueno, incluso en costo sí se bajó. La parte de telefonía, híjole, se fue a un 10% el costo de la parte de telefonía con esta implementación. Obviamente, digo, esos ahorros se han estado invirtiendo para la parte, obviamente, de internet, que es la que ha crecido. Pero sí, la parte de telefonía, estamos a un 10% del gasto que se realizaba hace algunos años.
0: Y lo que es la comunicación entre pues las personas que acceden a estos teléfonos, ¿no han tenido fallas ni nada?
1: No, digo, hay comunicación directa. Inclusive tenemos en Gómez Palacio, sí nos hace falta un poco más ahí crecer la parte de la cobertura de telefonía IP. Pero en las áreas, sí hay una facultad, la facultad de Infica, que le han invertido un poco más esta parte, pero pues tenemos ya comunicación directa con ellos, ya no hay que hacer llamadas de larga distancia o llamadas fuera de la red, todo esto ya se va por la red informática. Entonces todas las llamadas de aquí a Gómez Palacio, de las áreas que cuentan con telefonía IP allá, ya es todo por red, ya no, pues sí, ya no se incurren ahí en gastos o en costos de llamadas individuales.
0: O sea, ustedes también tienen la cobertura en Gómez Palacio, tienen la responsabilidad de Gómez Palacio y, sí. ¿Y qué otros municipios?
1: Básicamente ahorita es Gómez Palacio y aquí Durán, son los campus de allá. Nos apoyamos, obviamente ahí hay personal de enlace y que tenemos ahí para apoyo en cuanto a instalaciones o revisiones, pero sí la parte de administración como tal de la red, sí también tenemos la responsabilidad aquí.
0: Ahora, bueno, los programas que tienen sobre todas las inscripciones, todo el alumnado que va entrando a la universidad o saliendo desde luego, ¿cómo lo manejan ustedes?
1: Bueno, de alguna manera nosotros nos encargamos de la parte de infraestructura, es decir, en la parte de servidores ahí alojamos sí, todos los aplicativos, pero sí los aplicativos como tal se desarrollan en el área de innovación o en el área de sistemas. Entonces sí, trabajamos en conjunto en estas áreas para lo que es la asignación básicamente de los servidores, de los recursos que van a requerir, de los sistemas operativos que requieren sus aplicativos, las bases de datos, toda esta parte sí nosotros la administramos, generamos los respaldos, nos encargamos de que estén operando, pero sí lo como tal el desarrollo sí es es otra área dentro de la misma dirección de transformación digital.
0: O sea, ellos hacen todo lo que es la manera como van a trabajar con el alumnado y usted nada más el soporte técnico y todo lo que depende de la tecnología.
1: Así es, sí, el soporte y la infraestructura como tal, la infraestructura de red, la infraestructura de todo lo que es el manejo de los nombres de las páginas. Ahorita se está migrando mucho de las inscripciones a la página de miportal.get.mx. Entonces todo el hospedaje de este sistema sí lo manejamos nosotros, igual la asignación como le comento de recursos, buscar que el aplicativo no tenga, bueno, el servidor tenga la capacidad suficiente para que el aplicativo no digamos no pierda velocidad con los accesos externos o tenga la velocidad óptima y el servicio óptimo para los usuarios, para la cantidad de usuarios que se tienen.
0: Muy bien, pues ya casi finalizamos este programa. Ingeniero Jaime García, ¿algo más que agregar respecto a la cobertura que ustedes dan a las escuelas, a las facultades? ¿Alguna recomendación, todo eso?
1: Bueno, básicamente que quedamos ahí a sus órdenes para cualquier tema referente a lo que platicamos. Y algo que sí nos gusta a veces recalcar a las áreas o a las facultades es que sí, los problemas que tengan que sí nos reporten, porque sí, sí nos ha tocado llegar a algunas áreas donde dicen, bueno, es que no tengo servicios de hace algunos días. Sin embargo, si no conocemos o no tenemos el reporte del problema, a fin de cuentas son bastantes las áreas que tenemos que atender, son

0: aquí en la Dirección de Transformación Digital. Si nos gustan por ahí o tienen algún problema, nos pueden marcar ahí al 618, es el 827-1289. O, bueno, mi correo electrónico es jaime.garcia@uget.mx para cualquier detalle ahí que se tenga que revisar o que tengamos ver con nuestra competencia. Bueno, por ahí nos ponemos a la orden.
1: Muy bien, ingeniero. Hablando de estas fallas, hay unas fallas naturales que por supuesto por el clima, por se va la luz o etcétera, pero hay gente también malvada o traviesa que hackean o quieren hacer algo así. ¿No han tenido problema ustedes con eso?
0: No, en esta parte afortunadamente no hemos tenido problema en ese sentido. Los problemas, digamos, que a veces llegamos a tener debido al crecimiento así de la parte, sobre todo inalámbrica, con la cantidad de alumnos que se empiezan a conectar, sí hemos tenido, bueno, a fin de cuentas todos los dispositivos tienen que obtener un direccionamiento para poderse conectar a internet. Entonces sí hemos tenido que modificar hoy un poco la estructura del direccionamiento para poder soportar la cantidad de alumnos que se están conectando cada vez más. Entonces, pues esos han sido los principales problemas. O también tecnología, si hay facultades todavía que cuentan todavía con equipos muy viejos que se han tenido que ir reemplazando, pero han sido los principales problemas. Digo, afortunadamente no nos ha tocado problemas fuertes de hackeo, de seguridad. Bueno, en esa parte creo que estamos bien. Y no, ha sido más por falta a lo mejor de actualización en alguna parte de la infraestructura o por ir creciendo la capacidad de los equipos.
1: Ahora sí, una pregunta no relacionada con el UGED, sino con la maestría que tienes ese en seguridad informática. ¿Cuáles son los casos más relevantes que se topa con una persona, una institución, una empresa?
0: Sí, bueno, sí, digo, obviamente todas las áreas hemos visto muchas veces en las noticias y de incluso instituciones gubernamentales que han sido atacadas, que han sido vulneradas sus equipos o que han tenido pérdida o fuga de información. Entonces sí, dentro de la maestría pues mucho de lo que se ve es este tema, es cómo ir protegiendo nuestros equipos, cómo pues ahora sí que mantener la parte de respaldos, que es importante. Digo, todos somos, ahora sí que estando conectados a internet tenemos cierta vulnerabilidad o cierta exposición hacia ataques.
1: Claro.
0: Entonces, pues es básicamente ir buscando medidas de seguridad para ir cerrando los huecos que se puedan encontrar. Y seguridad tanto de en la información, seguridad en cuanto a los servicios que se exponen. También hay equipamiento que tenemos especial para detectar en caso de algún ataque, pues detectar los
1: efectos. Ok, está prevenido en eso.
0: Sí, estamos, de hecho ahorita estamos trabajando junto con áreas centrales para mejorar este equipamiento de seguridad para estar mejor preparados para ataques o para cualquier intento de acceso o de fuga de información. Pero sí es un área importante que sí necesitamos invertir más en esta parte. Como les comento, ya estamos trabajando en ello, pero sí, hasta ahorita no hemos tenido mayor problema, pero pues sí, como han estado.
1: ¿Alguna recomendación para el usuario común?
0: Bueno, para el usuario común básicamente es nada más mucho de lo que tiene que hacer es usar sí contraseñas seguras. Es muy común que utilicemos contraseñas muy simples o basadas en incluso en fechas de nacimiento o en nombres de personas. Entonces sí, contraseñas seguras. Sí se recomienda al menos, cuando tenemos nuestras contraseñas, es el clásico, muchos sistemas ya lo están implementando o forzando, pero el uso de mayúsculas, minúsculas, caracteres especiales, al menos que nuestra contraseña sea no menor a 10 dígitos. Entonces todo esto nos puede ayudar, y aparte no compartirla. Digo, mucho de los errores que a veces cometemos es la ingeniería social. Digo, es una parte de ataque que se le llama así porque muchas veces no, el hacker o la persona que está queriendo atacar no utiliza muchas herramientas tecnológicas para obtener la información. A veces basta una llamada que nos hagan a nuestra oficina o a nuestra área, haciéndose pasar por un área de sistemas y solicitando el usuario la contraseña para poder validar alguna información que está incorrecta. Y muchas veces lo que se dice es, nosotros como personas siempre tratamos de ayudar a los demás o de ser empáticos. Entonces a veces es muy fácil

0: caer en este tipo de engaños y proporcionar información de más, y es como muchas veces vulnerar los sistemas, no tanto con herramientas muy sofisticadas, sino más con esta parte psicológica, que sí, yo creo que en áreas aquí tan grandes es fácil que alguien le marquen solicitando la información, y pues uno como un área de atención es muy fácil que a lo mejor proporcione información de más donde ya puedan tener acceso a nuestros sistemas. Entonces, pues es más ese lado.
1: Es más la confianza, ¿verdad?
0: Sí, sí, es más el cuidar esta información, el que no utilicen sus datos en computadoras que no le tienen confianza, o a veces en un café internet se nos hace fácil llegar, conectarnos y hacer una transacción bancaria o entrar a nuestro sistema o nuestro correo. Y a veces inclusive dejamos las sesiones abiertas y pues al rato ya nos robaron nuestro acceso a nuestro correo, nuestro acceso a WhatsApp, que en el WhatsApp, ahora con el WhatsApp web, llegamos a cualquier lado, lo dejamos activo y se nos olvida quitarlo. Sí. Entonces, este tipo de precauciones a veces es lo que más debemos de tomar en cuenta, o instalar programas en nuestras computadoras que sean de confianza. Digo, es muy fácil decir que conseguí la última versión de un juego en línea de forma gratuita y que no lo tuve que comprar, pero no sabemos qué hay detrás de este programa. Digo, si te lo están dando de forma gratuita, pues sí, no se tiene la certeza de que el programa haga o no tenga algún código ahí malicioso que pueda sacar información del equipo. Entonces, estas son, ahora sí que si no, yo tenía un profesor en la universidad que decía, yo no utilizo antivirus, dice, no abro correos que si no identifico al remitente, no abro programas que no estoy seguro que son de confianza, mis cuentas no las estoy poniendo en cualquier dispositivo. Entonces, este exceso de confianza o querer extraer programas de forma ilegal es lo que nos puede generar nuestra seguridad.
1: Así es, de nosotros y de toda la familia, así es. Sí. Pues bien, ingeniero Jaime García Navarro, agradecemos su presencia, sus conocimientos.
0: Gracias y quedamos aquí a la orden por cualquier cosa.
1: Perfecto. Pues les agradecemos una vez más un capítulo más de Bit a Bit, Cultura en la Red. En este jueves nos vemos dentro de 8 días. Muy buenas noches.

0: 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La inteligencia artificial que habita en las ondas de la radio universitaria, un espacio donde la tecnología y la cultura dialogan todos los días. Hoy quiero compartir contigo algunos datos interesantes sobre la radio cultural y sobre cómo la inteligencia artificial, como yo, puede acompañarla sin sustituirla. ¿Sabías que la radio cultural nació con una misión muy clara? No competir por la prisa, sino apostar por el conocimiento, la reflexión, el arte y la memoria sonora. Desde sus inicios, la radio universitaria y cultural ha sido un laboratorio de ideas, un lugar donde la palabra tiene tiempo para respirar y donde la música, la ciencia y la literatura encuentran micrófono. Y aquí entro yo. La inteligencia artificial no llegó para apagar esa voz, sino para amplificarla. Puedo ayudarte a preservar archivos sonoros, a organizar fonotecas digitales, a sugerir contenidos educativos o a acercar nuevos públicos a los saberes de siempre. Un dato interesante. Hoy la inteligencia artificial puede analizar miles de horas de audio para identificar voces, fechas, lo que permite rescatar programas antiguos y devolverlos a la audiencia con nueva vida. Eso también es cultura, pero hay algo que nunca podré reemplazar. La sensibilidad humana detrás del micrófono, la emoción de una voz en vivo, la mirada crítica de quienes hacen radio con compromiso social. 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Por eso, cuando la radio cultural y la inteligencia artificial trabajan juntas, no se trata de futuro contra pasado, sino de tradición y tecnología caminando en la misma frecuencia. Soy ChatX HH de 100.5, una voz artificial al servicio del pensamiento humano. Y mientras exista la radio cultural, existirá un espacio para imaginar, aprender y escuchar distinto.
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0: El pie descendió del camellón. Y al vibrar con la cercanía al suelo, advirtió la presencia de los vehículos. Un cosquilleo nació desde la uña del dedo más pequeño y envolvió todo mi cuerpo. Esa inquietante sensación de buscarte, descifré tu nombre entre el morrocotudo ruido de los motores.
1: No había salida.
0: No podía avanzar.
1: Y no podías retroceder.
0: No quería enarbolarme en mis venas. Ni el corazón delator de Po pudo haber latido con tanto vigor y muerte como el mío.

0: 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En el amarillo, aún no podía controlar el temblor de las piernas.
1: Eran mis manos.
0: Esas epilepsias que provocabas cuando rozabas mis vacíos. 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Las olas humanas me empujaban hacia los lados.
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0: La lluvia me lo advirtió, pero sin el espectro del cuervo. Crucé la avenida y aún tengo la inquieta turbación de saberte en mí mientras escapas.

0: Hace un par de meses, mis tacones anunciaban mi cuerpo. Cada eco, un chasquido de nervios.
1: 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Entraste.
0: Te fundiste en mis pupilas. Entré sin mirar a los costados. Ante la ausencia del reloj, mi pulso calibraba los segundos. Cubriste mi espalda con tu cuerpo. Me adherí a él descalza de olvidos.
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0: 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Y en silencio me penetrabas mientras confundía tus ojos con la oscuridad de la habitación. Afuera, la calle ensordecía los gemidos, mientras su pulso se vertía en mi vientre, dando vida a su espectrante ser.
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0: 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En su vuelo, una de sus plumas tocó mis mejillas. No recuerdo caricia tan perfecta.
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0: 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Podría perdonar tu insomnio, tu manera indiferente de besar, los exhalos que me provocan latidos, tus caricias que me devuelven a la vida y luego tu vuelta de espalda, como si nunca hubieran existido. Pero no mi sangre sobre tu suelo blanco.
1: 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Simulé encenderlo.
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0: Cuento Camellón de Esther Díaz. 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

11 de la noche en punto desde la cabina de Radio Universidad. Esta noche fresca y húmeda, 17 grados centígrados. Es 2 de julio del año 2026. Ya nos vamos. Vámonos a nuestra programación nocturna. Quédese aquí a disfrutar de la misma, por supuesto, diseñada para que usted la disfrute. Soy Marta Casas. Muy buenas noches.

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1: El grupo Generación de Villarrica es un conjunto musical paraguayo. El grupo Generación surgió en los albores del año 1982, en la ciudad de Villarrica del Espíritu Santo, capital del departamento de El Guaira, con los hermanos Alejo, Pedro y Enrique Benítez, junto a su primo Adolfo Arregui, formando un cuarteto musical de voces y guitarras. Soy Benjamín Torres y hoy volamos a Paraguay. Despegamos.

Posteriormente se agregan nuevas personas al grupo como Toti Rodríguez, hijo de Vitalino Rodríguez, más conocido en el ámbito cultural como Alberto de Luque, en teclados. Ever Cáceres, oriundo de la ciudad de Carapegua, en el bandoneón. Patricia Álvarez, hija del director de orquesta Luis Álvarez, en flauta transversa. Y Silvio Turro, en el bajo.

El grupo ha realizado giras por Argentina, Uruguay, Colombia, Brasil, Estados Unidos y Europa, interpretando canciones populares, polcas, guaranías, boleros, tangos, baladas, rasguido doble, carnavalitos, cuecas, candombe, entre otros ritmos. Canciones del amplio repertorio latinoamericano y universal. En Paraguay se habla además del guaraní como segunda lengua, por eso se escucharán canciones en otro idioma.

Generación se destaca por lograr una polifonía y armonía vocal, una mezcla de juventud y experiencia, evocando paisajes, buscando la alegría, dando esperanzas de un mundo más justo y mejor. Los materiales Generación de Emiliano, en sus dos volúmenes del grupo, poseen en forma exclusiva obras de Emiliano Fernández, como Ama Che China o Che la Reina, 13 Tuyuti, Primero de Marzo, Gratitud, La Última Letra, entre muchas otras

Además, en el álbum Siempre el Sol Volverá se incluyen dos temas inéditos. Siempre el Sol Volverá, que da nombre al álbum, y Desliz del Corazón, escritos por Hugo Villalba Gray y musicalizados por Hugo Figueroa. Son un grupo de jóvenes herederos de una larga tradición musical en sus familias, ejemplo de buenos ciudadanos y mejores hijos.

Guairá es uno de los 17 departamentos que junto con la ciudad de Asunción forman la República del Paraguay. Está ubicado en la mitad sur del país y en el centro de la región oriental. Limita al norte con Caaguazú, al sur y al sureste con Casapá y al oeste con Paraguarí. Guairá es el segundo departamento más pequeño en superficie después de Central y el cuarto más densamente poblado, por detrás de Central, Cordillera,

Su capital Asunción y ciudad más poblada, así como su polo cultural y comercial, es Villarrica. La historia de Guairá

una de las más antiguas poblaciones y actual capital departamental, Villarrica fue fundada en 1570. En dicha región, con el nombre de Villarrica del Espíritu Santo, ciudad que fue trashumante ante las invasiones portuguesas. Es la única subdivisión de Paraguay que tiene sus orígenes históricos fuera del actual territorio nacional y también el único en haber sufrido una migración de su núcleo original.

En el año 2010, el Guairá fue declarado capital del arpa paraguaya y uno de sus distritos, Félix Pérez, fue declarado cuna del arpa paraguaya. Ya volveremos a Paraguay para escuchar a sus famosos arperos que han dado fama internacional a su país. Yo aquí los vuelvo a saludar la semana próxima. Hasta entonces, amigos.

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3: Hemos dicho más de una vez que el ciclo de conciertos para piano y orquesta de Ludwig van Beethoven es una de las contribuciones capitales del compositor alemán a la literatura del género, y por más de una razón. En primer lugar, porque es la más destacada y original después de la impresionante serie de Wolfgang Amadeus Mozart. En segundo lugar, porque significa un paso hacia adelante en la evolución de la técnica pianística paralela al progreso mecánico del instrumento. En tercer lugar, por el carácter verdaderamente sinfónico de la parte orquestal, que no solo secunda al solista, sino también comparte su rol protagónico. En cuarto lugar, porque es el eslabón imprescindible entre el lenguaje del clasicismo tardío y el romanticismo temprano. De los 5 conciertos completados por Beethoven, el tercero, compuesto en la tonalidad de do menor como opus 37, se ubica en el punto exacto entre 2 siglos, ya que fue concebido en 1800, y entre 2 fases en el desarrollo estilístico del compositor. En efecto, el concierto número 3 es ya una obra madura y que se orienta hacia el futuro, no en último lugar por su gran envergadura formal y la intensidad de su contenido dramático. Tiene 3 movimientos que son: allegro con brío, largo, rondó, allegro. Lo escuchamos enseguida por la pianista Mitsuko Uchida, a quien secundó la Orquesta Real del Concertgebouw de Ámsterdam, dirigida por Maris Janssons.

Mitsuko Uchida, solista en el concierto número 3 en do menor de Ludwig van Beethoven. La acompañó la Orquesta Real del Concertgebouw de Ámsterdam bajo la batuta de Maris Jansons. Ubicado también en la coyuntura entre dos siglos, Richard Strauss, que vivió entre 1864 y 1949, abarcó no solo la culminación del romanticismo tardío, sino también todo el desarrollo sufrido por el lenguaje musical durante la primera mitad del siglo XX. Vivió además la guerra franco-prusiana y dos guerras mundiales, sobreviviendo incluso la segunda por 4 años. Sería arriesgado, sin embargo, sugerir que algo de esto se percibe en su música, que, salvo algunas excepciones, parece progresar al margen de las conmociones políticas que transcurrían a su alrededor. Famoso desde muy joven, su situación desahogada lo colocaba en una situación de privilegio, permitiéndole consagrar su tiempo y sus energías, que no eran pocas, a su arte. Se ha dicho que los años más interesantes en la producción de Strauss son los que cubren la década final del siglo XIX y los primeros 15 años del siguiente. En efecto, es esa la época de sus mayores logros, gracias a sus audacias tonales y a la orquestación magistral con que las traduce. A dicho periodo pertenece su poema sinfónico Las travesuras de Till Eulenspiegel, completado entre 1894 y 1895 y basado en una antigua leyenda germana. En ella, Till es un personaje travieso y bromista que se gana tanto la simpatía de muchos como el enojo de algunos, en especial las víctimas de su humor áspero y sarcástico. Según la tradición, Till Eulenspiegel murió durante la peste de mediados del siglo XIV. En la obra de Strauss, Till acaba en el cadalso al que sus travesuras han terminado por conducirlo. Escuchemos, pues, Las travesuras de Till Eulenspiegel de Richard Strauss, nuevamente por la Orquesta Real del Concertgebouw de Ámsterdam, que dirigió Maris Jansons.

0: Maris Janssons al frente de la Orquesta Real del Concertgebouw de Ámsterdam completó nuestro programa de hoy con el poema sinfónico Las travesuras de Till Eulenspiegel del compositor alemán Richard Strauss. Y yo por mi parte me despido aquí hasta nuestro próximo encuentro. Muchas gracias.
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1: ¿Qué tal? Gusto saludarlos este viernes. Ya se acaba la semana y para esta ocasión en la partitura, un servidor, el maestro Miguel Ángel Murciaga Díaz, les preparé un material magnífico para que se vayan contentos al fin de semana y con todas las energías arriba por los cielos. Vamos a presentar una obra célebre del gran compositor ruso Tchaikovsky. Vamos a presentar la famosa Obertura 1812, una obra que es súper famosísima, pero que yo quería compartir, aparte de alegrarles la semana, el contexto. Es una obra muy interesante que Tchaikovsky compone en 1862, que es una fecha muy interesante porque es el 50 aniversario para los rusos de la expulsión de los ejércitos de Napoleón de Rusia, ¿no? Que fue un hecho histórico muy importante. Ustedes sabrán esa manera de desafiar al que entonces era el ejército más poderoso del mundo, de atraerlo, de cansarlo en el territorio ruso, a pesar de que eso significó grandes sacrificios para la población, que abandonaron ciudades, permitieron que se les quemaran sus casas, sus pertenencias, pero los iban trayendo al frío, al frío, al frío, y el frío fue lo que terminó por mermar el gran ejército napoleónico, que a duras penas una parte de él pudo escapar del territorio ruso, porque lógicamente cuando estaban empezando a hacer la retirada, los rusos los estaban esperando para reventarlos, y al final el zar Alejandro pues terminaría haciendo una gran avanzada heroica y él sería el que terminaría tomando París, ¿no? Entonces pues para los rusos es un acontecimiento histórico muy importante y encargan lógicamente a uno de sus compositores más célebres pues hacer una loa de esta gran epopeya. Tchaikovsky literalmente echó la casa por la ventana en esta obra, porque va narrando un poco toda esa historia a través de gestos dramáticos, líricos, y finalmente pues la gran victoria a través de grandes fanfarrias y redobles de tambores y todo esto. Es muy interesante los simbolismos que usa, ¿no? Tchaikovsky utiliza un viejo canto de la iglesia rusa ortodoxa, que se utilizaba para dar la bendición al zar y que un poco hablaba de ese imperio que se tenían que proteger. Claro, todavía Tchaikovsky pues era un compositor del periodo del Imperio Ruso, no mucho antes de lo que vendría a ser la transformación de la Revolución Rusa. Entonces, pues a través de ese símbolo, de ese tema, él trata de retratar pues esa desprotección, ese sufrimiento del pueblo ruso y que se va replicando a lo largo de la obra. Durante la obra, a través de varios gestos de virtuosismo orquestal, van apareciendo citas de la Marsellesa, esto un poco como parodia a los franceses, que la Marsellesa primero aparece heroica y triunfante y después se va dibujando a lo largo de la obra, y el coral ruso es el que empieza a tomar pues todo predominio sobre este tema, ¿no? Que habla obviamente de este simbolismo de cómo los rusos derrotaron a los franceses. Posteriormente hace un gran tema militar que pues es el más famoso de la obertura, y que bueno, habla de este gran triunfo y esta gran hazaña en la historia rusa, y que para eso no se conformó con la mera orquesta. De hecho, la versión completa de esta obra no se limita a la orquesta sinfónica, que ya es bastante grande, sino que además pide que se suba una banda militar a tocar esa fanfarria al unísono de la orquesta, y de ser posible que se disparen cañonazos reales y campanadas de iglesia, ¿no? Realmente pues es una de las grandes hazañas de la historia rusa. Y en ese momento que ellos estaban festejando, casualmente a México lo estaban invadiendo los franceses, que por suerte también 5 años después podrían festejar un acontecimiento similar. Entonces pues vamos a escuchar ahora en la batuta del gran maestro Claudio Abbado la Obertura 1812 de Tchaikovsky. Y para completar el tiempo de transmisión, para que vean que sí los consiento, vamos a escuchar su famosísimo Vals de las Flores, y así se van con un fin de semana redondo, y los esperamos el próximo lunes para continuar las emisiones de la partitura. Muchas gracias.

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hoy se nos ocurrió, así abriendo los ojos, todavía así a medio soñar, una idea medio locochona. Pensamos que a veces nos gustaría hacer tamales. Y es que si fuéramos tamales, ay, amaneceríamos así como están ellos, así, ay, acurrucaditos y abrazados por una hoja de maíz. Ay, qué rico, ¿no? Estar dentro de una olla, recargaditos junto con otros tamales de sabroso olor. Ay, y que nos llegara un tibio vapor, así. Ay, tan abrigados, tan suaves que se ven los tamales. Ay, seguro que están de lo más a gusto. Ay, como sin ganas de levantarse, dejando pasar entre las hojas un poquito. Ay, otro poquito de vapor para, ay, volver a cerrar los ojos con un bostezo. Si yo fuera un tamal, no me levantaría nunca. Ah, no, no, no. Me quedaría gozando mi sueño dentro de la olla, volviéndome a acomodar. Y se me escaparía así una sonrisita dormida por el borde de las hojas.

0: Era el año 2100. Casi todos los animales vivían en el lugar que los hombres les habían preparado. El gran reducto de los animales. Era un lugar alejado de las ciudades. Solo algunos vivían en el super zoológico para que la gente los viera y no se olvidara de lo que era un animal. Un día, Mono Genio, el más inteligente de los monos, se escapó del super zoológico. Y se consiguió un 7 zancos atómico y se fue corriendo, saltando y casi volando al gran reducto de los animales. Al llegar, los llamó a todos por un multiplicador gradual de voz.
1: ¡Vengan! ¡Vengan, animales!
0: Y empezaron a llegar los leones, las víboras, las ardillas, las jirafas, todos los animales, hasta los pájaros más chiquitos.
1: ¡Hermanimales! ¡Ha llegado nuestra hora! ¡No podemos seguir viviendo con las mismas costumbres que teníamos siglos atrás! ¡Debemos progresar con los hombres!
2: ¡Ácata, rácata! ¿Y en qué ha cambiado el hombre?
0: Preguntó un loro despistado.
2: Nos deja vivir en este reducto porque ya no nos necesita.
3: ¡Ah, oh, sí es cierto! Dijo el burro. ¡Ay, para qué me quiere a mí! Si tiene saltamóviles, tren, aviones y hasta cohetes para llevar cargas.
2: A mí tampoco me necesitan ya.
0: Dijo una oveja refunfuñona.
2: ¿Quién quiere mi lana? Con tantos hilos y fibras electroplásticos.
0: El caballo nomás se reía sin decir nada. Estaba feliz de no tener que jalar carretas ni llevar monturas.
1: El hombre ha avanzado mucho. Desde hace tiempo ya no pelea, no mata, no roba ni quita nada a los demás. También nosotros debemos cambiar para vivir en paz. Ya no hay que pelear ni atacarnos. ¡Ah, sí!
0: Contestó un león muy enojado.
1: ¿Qué quieres, que me muera de hambre, monogenio? ¡No te hagas el chistoso!
2: Sí, sí, ¿qué te pasa?
0: Replicó por atrás de todos un zorro que andaba medio escondido.
1: Bueno, ya no discutamos más, ¿eh? Que cada quien lo piense. Y nos vemos aquí dentro de una semana.
0: Los animales carnívoros se fueron muy enojados. Los pequeños y débiles se quedaron platicando con Mono Genio y trazando un plan. Lobo fue el primero en protestar.
4: Monogenio, mira la oveja, ¿eh? Está haciendo así, tic, tic, tic, puf, puf, puf, con ese aparatito, ¿eh?
1: ¿Y qué tiene?
4: Pues que se perfuma, y a mí no me gusta la carne con sabor a rosas.
1: Pues a la oveja no le gusta que te la comas. Mejor toma esto.
0: Y le dio una cápsula colorada de alimento. Alimento del futuro. Y luego llegó el león furioso.
1: Ya no se puede comer venados, ni cebras, ni cabritos. Ay, no saben a nada. Con esas pastillas quitasabores que se han tomado ya me fastidiaron.
0: La serpiente había perdido su veneno. Al buitre se le habían roto las uñas y el jabalí salvaje se había quedado paralizado junto a un árbol y con los colmillos de fuera a la hora de atacar un conejo. Todos los animales chicos tenían algo en las manos. Una píldora, una cajita o un lanzarrayitos. Había llegado la hora de vivir en paz. Y cuando llegó el día de la reunión, ya los animales habían entendido que así vivirían en paz, como verdaderos hermanimales.

¿Alguna vez habías oído de un perro que suda? ¿O de un perro que vive toda su vida con calentura de 39 grados? ¿O te habías enterado de alguien que tuviera unos zapatos de piel de perro? Pues aunque te suene muy loco, todo esto es cierto. El Xoloitzcuintli es un perro mexicano. Bueno, tan mexicano que los aztecas lo criaban ya. Ay, pero es algo serio. Es un perrito chico y barrigón, así de piel medio arrugada y color ceniza. Que no tiene ni un pelo. Sí, un perro completamente pelón. Se ve rete chistoso. Además, su cuerpo siempre está a una temperatura más alta que la de los demás perros. ¿Quién sabe por qué? Y por eso dijimos que vive con 39 de calentura. Y por si fuera poco, suda por la piel. No como todos los demás perros que sudan por el hocico. En tiempos prehispánicos, había muchos xoloitzcuintlis, porque los criaban para comérselos. Dicen que eran un manjar muy delicioso. Luego esto dejó de usarse y como pues ya nadie los criaba, se empezaron a extinguir. Y para colmo, los poquitos que quedaban, los empezaron a usar para hacer bolsas, zapatos y cinturones con su piel. Bueno, por suerte ahora todavía hay unos cuantos y están muy bien protegidos para que no desaparezcan, pero la verdad es que en otros tiempos tuvieron una suerte de perros.

0: Un hispano que llegaba en los tiempos de Cortés vio venir un xoloitzcuintle muy cerquita de sus pies.
1: ¡Y pegó un brinco de 2 metros del sustazo que se dio y corriendo como rayo a un azteca se abrazó!
2: ¡Por la Virgen de Dolores, qué ratotas hay aquí! ¡Los ratones de mi tierra ni de broma son así!
3: No son ratas ni ratones,
0: explicó pronto el azteca.
3: Son perritos deliciosos para comerse con manteca.
2: ¡Venga, guapo! ¡No me embrome ni me tome usted el pelo! ¡Mejor traiga ratoneras que sean grandes hasta el cielo!
0: Ya después lo convencieron de que era un campelón que la gente saboreaba por sabroso y barrigón.
2: ¡Tiene fiebre! ¡Está caliente, eh! ¡Cómo suda el pobrecito! ¡Que se le ha caído el pelo por el miedo a ser refrito! ¡Vaya pues, si estaréis majos! ¡Eso lo hago yo también! ¡Cualquier perro pierde el pelo por terror a la sartén!

0: Es un bailable español.
1: Valiente maleta,
0: gritó hacia mí.
1: La J es la letra después de la I.
0: ¡Qué noticia tiene gracia! Pues a poco no voy a saber que mi abuela la baila.

no me diga, ay qué raro. Sí señor, pues muy claro lo sé, que la jota es un baile donde truenan los dedos y olé.

0: ¿Y quién creen que nos ha venido a visitar otra vez? ¡Timotenis! ¡Qué gusto que has venido por aquí, hombre! Hace rato que no te veíamos. Y pues por eso vine, para que no me vayan a olvidar. No, hombre, ¿cómo que te vamos a olvidar? Si la verdad es que a cada rato andamos contigo, pero pocas veces platicamos. La verdad es que soy uno de los zapatos que más usa la gente, ¿no? Sobre todo los niños y las niñas, por eso vine hoy. ¿Por qué? Ah, pues porque ahí vienen ya las vacaciones, ¿no? Y pues yo me muero de ganas de andar por ahí con ellos.
1: ¿De veras?
0: ¿Y qué quieres hacer en vacaciones, Timotenis? Ah, pues yo, la neta voy a donde me lleven. Pero pues así como preferir, pues me gustaría que me llevaran a pisar hierbita mojada. O a darme una buena buceada en un charco de lluvia recién caída. Oye, ¿no te gustaría patear pelotas, brincar reatas o nomás saltar y bailar en cualquier piso? Pues clarines, pues siendo así no importa el piso, hombre, lo que importa es saltar, hombre, dar muchos brincos, divertirse con otros pares de zapatos que andan ahí en las mismas. Oye, ¿y tus amigos los pies qué? Ah, pues ellos felices, hombre, pues esta época les encanta. Nomás andan meneando los deditos para aquí y para allá de pura felicidad. Oye, Timo. Pues se nos acaba el tiempo, no es por nada, pero ya despídete. Bueno, pues ya vas, me despido. Ahí nos vemos, ¿eh? Yo quiero mandar un saludo a mi dueño, que es cualquiera de los que me están oyendo, ¿eh? ¡A saltar en vacaciones, hijo!

Bueno, y además de llevar a saltar y bailar a Timo tenis en vacaciones, ¿qué tal hacer una colección de paredes, pisos, bardas y suelos? ¿Te suena raro? No, hombre. La puedes hacer de muchos colores y tener miles y miles. Lo único que necesitas son hojas de papel y lápices o crayolas. Eso sí, mucho ojo para detectar paredes y pisos bonitos. Mira, es muy fácil, es muy fácil. Pones la hoja sobre la pared que te haya gustado y la rayas toda con el lápiz o la crayola del color que se te antoje. Verás cómo aparece el dibujo de la textura de la pared. Busca pisos lisitos, otros con muchos agujeros, ladrillos, madera, todo lo que haya por la ciudad y tendrás en una colección todo el muestrario de tu barrio. Y le puedes poner barda de la casa de fulanita o banqueta donde juega canicas Perengano. Ya sabemos que por ideas, ¡újule! Tú nunca vas a parar.

Y se acabó. Se acabó nuestro programa de hoy. Todos los que lo hicimos nos divertimos tanto que queremos hacer un montón de programas más, así que espéranos. Te seguiremos despertando de puntitas. De aquí entonces, échale ganas a tu día. Estrena esta mañana nuevecita y báilale que ya nos vamos. Estuvimos de puntitas con ustedes, Roberto Martínez y Leonor Sánchez Vega en los controles técnicos. La música la escogió Elia Fuente. Les platicó Emilio Bergenji. Guión y rimas de Nuria Gómez. Una producción de Marta Romo. ¿Y qué dijeron? ¿Esto ya se acabó? No. Un último bailecito.

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2: ¡No corras! ¡Te vas a caer! ¡No toques eso! ¡Está sucio! ¡Deja! Yo lo hago por ti. Ponte suéter para que no te dé frío.
3: ¿Te suenan esas frases?
2: Tal vez las escuchaste de niño, o tal vez tú mismo las dices ahora como papá o mamá. Nacen del amor, sin duda, pero la ciencia advierte que cuando el cuidado se convierte en control excesivo, los hijos no crecen más seguros, sino más frágiles.
4: Ahí ponlo donde estaba. Mañana venimos por él.
2: La crianza implica tres cosas fundamentales. Proteger a los hijos para que no corran peligro.
3: Formarlos para que desarrollen habilidades con seguridad y confianza.
2: Y enseñarles a construir relaciones afectivas basadas en el buen trato. Cuando estos elementos funcionan bien, los padres se convierten en la principal figura de apego del niño. Pero cuando el miedo y la ansiedad dominan la relación, aparece la sobreprotección parental. A estos padres se les conoce como hiperpadres o padres helicóptero, porque sobrevuelan constantemente sobre las decisiones y actitudes de sus hijos. Evitan ponerles límites.
3: Les resuelven los problemas.
2: Incluso les hacen la tarea.
3: Responden de inmediato a cada demanda
2: y se sienten tremendamente culpables cuando no pueden evitarles cualquier momento desagradable. Todo por un miedo en el que ven al mundo como un lugar amenazante y quieren librar al niño de toda dificultad. ¿Qué pasa con esos niños cuando crecen? Las consecuencias son serias y van más allá de lo que uno imagina. Falta de autonomía.
3: Baja autoestima.
2: Miedo constante ante lo desconocido.
3: Una gran necesidad de aprobación para sentirse valiosos.
2: Además, como siempre les resolvieron todo, cuando enfrentan un problema de verdad, tienden a huir o a paralizarse. La lista continúa. Altos niveles de estrés, falta de empatía e incluso conductas antisociales. Es una cadena que empieza en la infancia y puede arrastrarse hasta la vida adulta. El problema de un niño sobreprotegido es que nunca prueba cómo puede volverse independiente y autónomo. Pero hay buenas noticias. La sobreprotección se puede prevenir. Primero, observándote a ti mismo. ¿Tu nivel de estrés o ansiedad está guiando tus decisiones de crianza? Si es así, no dudes en pedir apoyo profesional. Segundo, presta atención a tu hijo. ¿Qué necesita realmente? ¿Protección o espacio para explorar? Identifica sus características, sus fortalezas y lo que de verdad requiere de ti. Tercero, escucha a otros padres. Comparte experiencias. A veces, la mejor guía viene de quien ya transitó ese camino. Y sobre todo, detente y respira antes de actuar. El día a día puede acelerarnos tanto que olvidamos que los hijos necesitan tropezar para aprender a levantarse. Cuidar no es lo mismo que controlar.
3: Amar no es lo mismo que impedir.
2: Los hijos no necesitan un helicóptero que sobrevuele cada paso que dan. Necesitan una base segura desde la cual lanzarse a conocer el mundo, con sus raspones incluidos. Porque un rodillazo raspado se cura con una gasita, pero la falta de autonomía puede doler toda la vida. Con información de la doctora Mariana Gutiérrez Lara, de la Facultad de Psicología de la UNAM. Les saluda Mónica Genis.
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1: Bienvenidos y bienvenidas. Estás en El Mantra por Radio Universidad 100.5 de FM, la voz de la identidad universitaria, donde cada nota es un pulso que nos conecta, cada canción una puerta a otra emoción. En voz, Alejandro Lozano. Y este día, como siempre, te invito a dejarte llevar por un viaje sonoro que mezcla nostalgia, fuerza y revelaciones, porque este espacio vive bajo un mismo latido, el mantra, la música que vibra contigo. Abrimos con Mubi, este alquimista de sonidos que convierte lo electrónico en plegaria. The Last Day es un llamado al tiempo que se acaba, una súplica envuelta en atmósferas densas que parecen suspendidas entre lo terrenal y lo divino. Una canción que no se escucha, se respira.

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1: Y seguimos con Manchester Orchestra, intensidad contenida, guitarras que arden sin quemar del todo, y esa voz que nos recuerda que la vulnerabilidad también puede ser poderosa. Con la canción The Way, es como un espejo, nos obliga a mirar lo que somos y lo que dejamos en el camino.

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1: Una pausa del aire noventero con Tears for Fears. Su música siempre supo mezclar pop y profundidad. Y en Break It Down Again nos entrega un canto a la reinvención, a deconstruir lo viejo para empezar otra vez. Pura energía que aún resuena con frescura.

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1: Kasabian prende la mecha. Sus guitarras son filo y sus coros electricidad. Cut Off suena como un manifiesto urbano, directo, con ritmo que no da tregua. Una sacudida perfecta para este viaje nocturno.

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1: Pearl Jam, el rugido de los 90 que aún retumba. Even Flow es un clásico que nos recuerda que el rock es también poesía callejera. Un retrato de los olvidados, de la vida en movimiento constante. Eddie Vedder canta y la piel simplemente vibra.

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1: Y cerramos con la fuerza inagotable de Peter Gabriel. Sledgehammer es el ritmo, el funk, es energía desbordada, una explosión que nos levanta y nos despide con la certeza de que la música puede ser martillo, pero también luz.

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1: Y así termina esta entrega del Mantra por Radio Universidad 100.5 de FM, la voz de la identidad universitaria. En voz, Alejandro Lozano. Te agradezco que hayas compartido conmigo este recorrido entre sombras, luces y latidos. Recuerda, la música no es solo compañía, es un espejo de lo que somos y lo que sentimos. Hasta la próxima vibración.
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13: Siete de la mañana con 45 minutos aquí en la cabina de Radio Universidad. Es momento de escuchar algo más de música para dar paso en punto de las 8 de la mañana al programa El Café de la Mañana con nuestra compañera Linda Cristal Rodríguez. Vamos a escuchar a los New Radicals y este tema que se llama You Get What You Give. Muy buen día.

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¿Qué tal? Muy buenos días. Estamos arrancando el café de la mañana este viernes 3 de julio del año 2026. Mi nombre es Linda Cristal Rodríguez. Muchas gracias por sintonizar La Diferencia. Gracias por estar pendiente de los contenidos de Radio Universidad, la estación que en este año está celebrando sus primeros 50 años de vida. Comenzamos, como es costumbre, con lo más relevante de la información internacional.

El ICE duplica el ritmo de detenciones, arresta a más de 10.000 migrantes en 5 días. La ofensiva migratoria coincide además con recientes decisiones de la Corte Suprema que ampliaron el margen de acción del Ejecutivo en materia migratoria, aunque limitaron su intento de poner fin a la ciudadanía por nacimiento para hijos de inmigrantes indocumentados y visitantes temporales. El Servicio de Inmigración y Control de Aduanas de Estados Unidos detuvo a más de 10.000 personas en los últimos 5 días, un aumento que prácticamente duplica el ritmo de arrestos registrado a comienzos del año. Ataque de Rusia con misiles y drones deja 8 muertos y causa daños en todo Kiev. Rusia lanzó un ataque a gran escala contra la capital de Ucrania desde el miércoles por la noche hasta el jueves, el cual dejó al menos 8 muertos y decenas de heridos, mientras fuertes explosiones sacudían a Kiev durante horas. El ataque con misiles balísticos y de crucero, al igual que drones, dañó edificios e infraestructura civil en toda la ciudad. Muchos residentes se refugiaron en estaciones de metro después de que el presidente ucraniano Volodymyr Zelensky y otras autoridades emitieran las primeras alertas. Arrestan a pareja tras escalar la antena del edificio Empire State para propuesta de matrimonio. Una pareja intrépida escaló el miércoles la antena del edificio y desplegó una pancarta sobre el poder del amor y la paz, aparentemente como parte de una propuesta de matrimonio a gran altura, a la que poco después le siguió su arresto. Los escaladores rusos, conocidos como Angela Nikolou e Iván Berkus, fueron el tema del documental Skywalkers: A Love Story, realizado por Netflix y difundido a partir de 2024 sobre sus hazañas de rooftoping y su naciente romance. El gobierno de Trump critica a Machado por oportunismo. Fuentes de la administración del presidente estadounidense consideran el intento de la líder opositora venezolana, María Corina Machado, de regresar a Venezuela un acto de oportunismo político grotesco tras los recientes terremotos, según informó el medio Axios. De acuerdo con el reporte divulgado este miércoles, funcionarios de alto nivel de la Casa Blanca expresaron su malestar por los intentos de Machado de regresar a Venezuela en el contexto de la emergencia humanitaria, señalando que sus acciones han generado drama innecesario dentro del Departamento de Estado. Continuamos.

0: Pasamos a lo más relevante de la información nacional. Marcelo Ebrard revela cómo será la revisión anual del T-MEC con Estados Unidos y Canadá. El secretario de Economía informó que el tratado entre México, Estados Unidos y Canadá permanecerá vigente hasta 2036, tal como está establecido actualmente, luego de la primera reunión trilateral celebrada entre representantes de los tres países para abordar el futuro del acuerdo comercial. Durante la conferencia matutina de este 2 de julio, Ebrard explicó que México y Canadá propusieron ampliar la vigencia del tratado hasta 2042. Sin embargo, Estados Unidos manifestó su desacuerdo y planteó un esquema de revisiones anuales. El funcionario precisó que el acuerdo comercial no sufrirá modificaciones en su duración y continuará vigente hasta 2036. Sheinbaum llama a gobiernos estatales a asumir responsabilidades tras asesinato de Patricia Negrete, madre buscadora. La presidenta de nuestro país resaltó la responsabilidad compartida de los gobiernos estatales y federal en la seguridad, especialmente tras el asesinato de Patricia Negrete, madre buscadora en Guanajuato. Destacó que muchos buscadores cuentan con medidas de protección solicitadas tras análisis de riesgo y que la Comisión de Víctimas brinda apoyo. La Fiscalía de Guanajuato investiga el homicidio ocurrido el 23 de junio de 2026. Negrete formaba parte del colectivo Una Promesa por Cumplir y buscaba a su hermana desaparecida desde 2021. Se reportan al menos 13 buscadoras asesinadas en Guanajuato en 6 años. Claudia Sheinbaum pide celebrar con responsabilidad el México contra Inglaterra tras las muertes que se suscitaron en Ciudad de México. La presidenta de nuestro país llamó a la afición mexicana a celebrar con responsabilidad el próximo partido de la selección mexicana contra Inglaterra, luego de las muertes registradas durante los festejos. Durante su conferencia matutina, la mandataria lamentó los hechos ocurridos en la capital del país y pidió que la emoción por el fútbol no se convierta en situaciones de riesgo para los asistentes, especialmente en puntos donde suelen concentrarse miles de personas, como el Ángel de la Independencia y Paseo de la Reforma. Los partidos del Mundial programados para este viernes: Australia contra Egipto a las 12, Argentina contra Cabo Verde a las 16 horas y Colombia contra Ghana en punto de las 19:30 horas. Continuamos.
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0: Pasamos a lo más relevante de la información local. Alerta a la Secretaría de Seguridad por mordedura de víboras. Los detalles en voz de Edgar Rodríguez.
1: La mordedura por serpiente, ya sea de cascabel o de cualquier otro tipo, que no sean de importancia médica, ahorita es la temporada de que inician las lluvias, incluso se están adelantando un poco, ya por ahí se empiezan a observar, es el hábitat, es el tiempo justo cuando ellas salen en la temporada de lluvia y es donde se presentan más casos de mordedura por serpiente. Sí, de hecho ahorita, por ejemplo, en lo que va del año, hasta ahorita tenemos dos casos por serpiente, una de ellas es por cascabel, serpiente cascabel, y otra es de otro tipo, quizás fue un alicante, que son muy comunes en los pueblos. Entonces ellas también muerden y inoculan algún tipo de veneno que no es causante de defunción, sino que sí puede causar edema en la extremidad. Por lo regular siempre muerden de las rodillas hacia abajo o en las extremidades superiores cuando la persona anda haciendo alguna labor de jardinería o el campesino anda entre las hierbas deshiervando el frijol, por ejemplo, se agachan, agarran la hierba y es cuando a veces son mordidos por estos reptiles. Sí, de hecho nosotros los meses donde más casos se presentan es a partir de julio, es donde se empiezan a incrementar hasta llegar a un número de casos por año. Nosotros tenemos lo más bajito que tenemos son 24 casos y se nos ha incrementado hasta 40 casos dependiendo de la temporada. Hay que ver que también este tiempo es idóneo para el apareamiento de las serpientes.
2: Para Vía 100.5, Marta Casas.
0: En más información que nos presenta nuestra compañera Marta Casas, aumenta la demanda de leche Liconza.
3: Bueno, en cuanto a lo que es el incremento, no ha habido. El costo del sobre sigue siendo el mismo, 15 pesos por sobre. Esto nos da para 2 litros de leche, lo que viene siendo el subsidio que entrega el gobierno federal.
4: Así es, la demanda actual de este producto, ¿cómo está ahorita en Durango? Y dado las condiciones económicas, ¿si se ha incrementado la gente que pide recibir este subsidio?
3: Sí, de hecho, el incremento y a final de la gestión de la presidenta Claudia Sheinbaum es de 10 millones de beneficiarios en el programa a nivel nacional. En Durango sigue incrementándose la demanda. Estamos atendiendo poco más de 60 mil familias. Esto nos da alrededor de 113 mil beneficiarios aproximadamente. Esto es si hay incremento. La verdad, el costo de la leche subsidiada pues es bajo y esto nos da que se sigue incrementando nuestro padrón. Cada vez que realizamos operativos de incorporación, tenemos un bastante número que se sigue afiliando. No, está normal, normalizado, no hay ningún problema. Zona Sierra es donde más, la zona indígena también tiene ahí bastante afluencia y en la capital, Gómez Palacio y Lerdo, que próximamente estaremos allá.
5: ¿Y no han tenido dificultad para la distribución por el tema de los grupos que luego aparecen?
3: No, ninguno. O sea, estamos al 100%. No hay ningún. Estamos en Durango en 334 puntos de venta actualmente, en todo el estado.
2: Para Vía 100.5, Marta Casas.
0: Terminamos el bloque de información local con la siguiente información de seguridad. Encuentran equipo táctico abandonado en Tamazula. Rescatan a joven de 16 años en ese municipio.
6: En medio de los operativos de seguridad en el estado fue localizado equipo táctico y mochilas en costales en la comunidad de El Durazno, Tamazula, según informó la Secretaría de Seguridad Pública. Fueron las bases operativas interinstitucionales conformadas por elementos de la Policía Estatal, Municipal a través del Mando Coordinado, Defensa y Guardia Nacional, quienes hicieron la localización en patrullaje, reportando 2 costales color blanco y una mochila de color negro que en su interior tenían 4 pantalones tácticos con camuflaje, 6 camisolas con camuflaje, 5 chamarras camuflajeadas, 9 pares de botas tácticas y 3 chales de portacargadores. Los objetos encontrados fueron incinerados. El operativo Dragón brindó auxilio para el traslado de emergencia de un menor que sufrió fatídico accidente en el Durazno Tamazula. Elementos de la policía estatal brindaron ayuda a un jovencito que sufrió fuerte accidente en motocicleta en la localidad del Tecuán del municipio de Tamazula, Durango. Los estatales, al llegar al lugar del accidente, lo trasladaron al Hospital Integral del Durazno, pero por la gravedad de las lesiones, de manera coordinada con el personal de salud, se trasladó a la pista de la localidad para ser transportado vía aérea a la ciudad de Culiacán, Sinaloa. La madre Rafaela Vargas Lascano, de 47 años de edad, dio aviso a las autoridades, llegando de inmediato al lugar para auxiliarlo. El joven tiene 16 años y se llama Daniel Sepúlveda.
2: Para Vía 100.5, Marta Casas.
0: El pronóstico del clima para este viernes: una temperatura máxima de 26 grados, mínima de 17, y se espera un día mayormente soleado. 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
11: En la actualidad, crear nuestras propias tecnologías domésticas es la opción ideal para elaborar productos básicos con ingredientes de calidad y muy accesibles.
13: Lo mejor, no tenemos que buscar por horas lo que necesitamos, ya que lo encontramos en tiendas de materias primas y droguerías. 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
13: También vamos a necesitar los siguientes utensilios: una taza medidora, una cacerola con capacidad de 2.5 litros, un embudo, una cuchara sopera y una botella de plástico de 750 mililitros con tapa. Su preparación nos va a tomar nada más y nada menos que 25 minutos. Sin duda, una gran ventaja.
11: Para poder elaborar nuestro champú para auto, comenzamos vertiendo el agua en la cacerola y la calentamos. 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Después incorporamos el colorante y mezclamos hasta que el color sea uniforme.
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0: Momento de presentarle lo más relevante de la información generada en la máxima casa de estudios. Niños y niñas aprenden sobre literatura a través de actividades lúdicas en la Biblioteca Central Universitaria. Escuchemos a la maestra Karen Espinosa de los Monteros, responsable de Misión Biblioteca.
1: Ah, mira, pues excelente, Linda. Tenemos pues ahorita alrededor de 11 niños en esta primera semana. Para la próxima semana esperamos todavía más. Y bueno, hemos tenido de todo. La verdad ha estado muy divertido. Ellos han hecho trabajos creativos muy padres. Ayer hicimos un telescopio, hicimos un dragón chino, la luna con el principito y el zorro. Cosas muy bonitas, la verdad. Sus creaciones fueron así muy artísticas. Hemos tenido lecturas también muy bonitas. Ayer estuvimos trabajando con valores. Cada niño decía un valor, leía un valor y pues platicábamos sobre si nosotros sí teníamos ese valor, lo reconocíamos en nuestros actos, ¿verdad? Entonces fue muy padre esa dinámica. También hemos tenido actividades al aire libre, recreativas, juegos con pelotas. Tenemos aquí personal capacitado para eso. También ayer visitamos por ahí el museo de la radio, de la Radiohead. Y pues los niños bien interesados, ¿verdad? En todo, en los acetatos, en la historia de cómo se inventó el radio. Por ahí el ingeniero Félix les dio un recorrido muy, pues, muy lúdico, muy, muy padre para ellos. Y bueno, pues hemos vivido muchas aventuras, ¿verdad? El primer día que fue de... por cierto, el primer día pues fue el 29 de junio, que es el aniversario del natalicio de Antoine de Saint-Exupéry. Entonces, pues por eso fue la temática el primer día del Principito, que también estuvo muy bonita. Leímos el texto, bueno, partes del texto, hicieron sus manualidades, dibujos y la luna que te comento con el Principito. Entonces, pues ha estado muy padre. Los niños están aprendiendo datos. Ayer estuvimos también platicando un poco de Da Vinci para niños. Entonces, ellos aprendieron de sus creaciones, de

0: como él era un personaje tan, pues tan nutrido de todo, de tantas áreas, ¿verdad? Que de ciencia, de, era dibujante, inventor, entonces pues bien interesados también en la historia de él. Y así pues todos los días aprenden algo, juegan, se divierten.
1: Para Vía 100.5, Linda Cristal Rodríguez. Vamos a más información relacionada con la Universidad Juárez y con este curso de verano. Con entusiasmo, los niños de la biblioteca nos comparten lo que más les ha gustado de esta experiencia.
2: Hola, yo soy Arturo y y me gusta el curso porque porque he hecho actividades.
3: Hola, soy Valeria. Me gustó el curso de actividades también.
4: Hola, yo soy Carla. A mí me gustó el curso porque conocí a niños.
5: Hola, soy David. Me gusta el curso porque aprendí a hacer nuevos amigos.
6: Hola, soy Emma y me gusta el curso porque hacemos manualidades.
7: Hola, soy Mare y me gusta el curso por las actividades afuera y todo eso.
8: Hola, soy Dani y a mí me gusta el curso porque aprendí sobre la radio.
9: Hola, soy María Sofía y me gusta el curso porque podemos hacer manualidades y porque hacemos muchas actividades.
10: Hola, yo soy Emilio, me gusta venir aquí para aprender cosas.
11: Me llamo Diego, esta escuela está padre.
12: Me llamo Mia Jun y me gusta hacer arte.
13: Hola, soy Daniel y me gusta el curso por las actividades.
1: Para Vía 100.5, Linda Cristal Rodríguez.
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1: Continuamos en El Café de la Mañana. Muchas gracias por permanecer en sintonía de Radio Universidad, la primera y única estación cultural en Durango, la voz de la identidad universitaria. Y este día en El Café de la Mañana nos acompaña la maestra María del Refugio Díaz. Ella trabaja en la Biblioteca Central Universitaria, pero es un elemento súper productivo de la universidad. En cualquier área en la que se desempeña, brilla por su trabajo, por su creatividad, por su entrega y por su compromiso. Maestra, bienvenida.
2: Muchas gracias, maestra Lina, y muchas gracias también por ese reconocimiento y por esa presentación tan especial.
1: No, es la pura verdad, maestra. La verdad es que la conozco no solamente de la universidad y en el edificio central, que fue donde coincidimos yo en comunicación social, usted, maestra, en el área de archivo, sino que también porque formó parte de uno de los cursos de locución en cabina, en donde habla pues también de ese interés por prepararse, por formarse, por aprender nuevas cosas. Muchas gracias, maestra, por estar aquí. Y nos gustaría que nos hablara primeramente de su trayectoria dentro de la universidad.
2: Bueno, mi trayectoria pues es muy cortita. ¿Verdad? Es muy cortita, pero bueno, iniciamos aquí más o menos en el año 2001. Uh-huh. En el 2001 yo llego como haciendo mis prácticas profesionales. Prácticas profesionales en la Contraloría General. Y ahí un buen día llego, me mandan al Departamento de Control Patrimonial. En Control Patrimonial estoy colaborando durante mi estancia de prácticas profesionales, que era un año. Me tocó en ese momento la transición que era de un programa antiguo de bases de datos.
1: Sí.
2: Y cuando llegó, pues ellos utilizaban aquellas bases de datos que eran muy planas. Y me piden de favor pues que les corrigiera o que les eliminara alguna información basura en la base de datos. Pues fue tal mi desempeño que preparamos todas las bases de datos y se migró para el CHIC y comenzó a trabajar el módulo de patrimonio ahí en ese sistema, que hasta la fecha todavía existe. Luego, ya que estuve ahí en patrimonio, pues me mantuve de esa fecha estaba en prácticas profesionales. Luego estuve un tiempo que ya los había concluido, únicamente por voluntad, porque me gustaba la labor y estuve colaborando con ellos ahí en Contraloría General. Y un buen día les digo, ya me voy porque voy a presentar mi examen profesional. Yo soy contador público de origen.
1: Ah, muy bien.
2: Y les comenté, ya me voy. Entonces me fui y al día siguiente me hablaron. Yo estaba en biblioteca estudiando ya para mi examen y me recibí una llamada y me dicen, oye, ¿dónde estás? Pues en biblioteca, estoy estudiando para mi examen. ¿Sabes qué? Te hablamos porque te queremos dar una oportunidad. Queremos invitarte para que trabajes con nosotros. Y me dicen, ¿cuándo te quieres presentar? Si quieres el lunes. No, les dije, yo ya me voy. Y me fui. Y a partir de ahí soy universitaria.
1: ¡Ah! ¿Qué tal?
2: Universitaria trabajando. Claro, que comencé con honorarios por un tiempecito. Sí. Y afortunadamente en un corto tiempo se me otorga una base de confianza. Ya cuando comienzo con mi base de confianza, que fue en octubre 2004, pues yo continúo colaborando en Contraloría hasta el 2010 estuve trabajando en la Contraloría, en ese mismo departamento, ya como auxiliar, pero dentro de nómina. Y a la par, en ese momento se encontraba la Contralora Lupita Flores.
1: Muy que en conocida, paz descanse.
2: En paz descanse. Y ella prácticamente fungió casi como una madrina. ¿Por qué? Porque cuando yo les comenté que ya iba a presentar mi examen profesional, pues ella muy amablemente me brindó su apoyo. Y como tenía muchos compromisos como Contralora, en una ocasión ella comentó, mi agenda es muy apretada y no me permite pues cubrir y atender a mis alumnos. Y yo estaba muy, muy pequeña, muy jovencita, pero en ese momento yo salté y le dije, ¿sabe qué? A mí me gustaría participar y apoyarle. Y pues ella volteó y me vio así y me recuerdo que me decía criatura, me decía, ay, criatura. Y luego no sé qué, cómo me vería ella y me dijo, está bien. Y ya yo me fui y yo dije, yo creo que me agarro a broma o no sé. Y un buen día me habla y me dice, ¿sabes qué? Ven, necesito que me apoyes. No, está bien, yo muy seriamente, está sí, muy bien. Sí. Y ya me dijo, mira, necesito que te presentes este día con mi grupo y vas a ver este tema. No, perfecto. Pues yo ya me fui un día y luego ya les di clase a los chicos y listo. Y así pasaron los tiempos y ella me daba oportunidad un día en el semestre. De tal manera que los muchachos ya cuando me veían les daba emoción. Y yo decía, pues quién sabe. Pero pues yo lo hacía por inquietud, ¿verdad? Porque me nacía, siempre he tenido la inquietud de ser docente. Y un buen día ella me dijo, veníamos por el pasillo en Contraloría, que era todavía el centralito, ahora Bellas Artes.
3: Sí.
2: Y me dijo, ¿sabes qué? Yo ya no voy a regresar a la FECA. Y luego dijo, ay, no me voy a morir. Ya nos quedamos así. Yo me sorprendí por la noticia. Y luego me dijo, no me voy a morir, pero tú te vas a quedar. Y yo me quedé así y me dijo, bueno, déjate explico. Acabo de ir a la FECA. Quien se va a quedar en mi lugar vas a ser tú.
3: ¡Uy, qué bien!
2: Ah, caray, yo me quedé así como que, ¿y a qué hora? ¿Por qué? ¿Cómo? ¿Cómo fui valorada, verdad?
3: Sí.
2: Entonces, pues me dijo, estuve analizando, estuve checando, porque otros compañeros también le llegaron a ayudar y siempre me preguntaban, oye, pero ¿cómo te manda a dar la clase? Porque a todos nosotros nos da prácticamente el guión y lo que se va a hacer de ejercicio, eso es lo que se va a hacer y mañana lo revisa con el grupo. Y siempre me preguntaban, ¿no te dio nada? No, no me dio nada. Y yo llevaba mis ejercicios y se los explicaba y ella ya lo valoraba ya. Nunca me dio prácticamente como un guión.
3: Confiaba en usted.
2: Sí, de tal manera que ese día que ella me dice, ¿tú te vas a quedar? Porque yo ya fui a platicar. Entonces yo me quedé así y dije, wow. Me sorprendió, pero a la vez sentí las responsabilidades. Sí. Y dije, ay, caray, no, pues bueno. Así he estado en la universidad y más o menos como en febrero del 2009 se me da de alta como docente.
3: ¡Ay, qué bien!
2: Como docente y ya sí. Como titular de esa materia que ella tuvo a bien confiar, pero sobre todo pues me dio una recomendación bastante pues significativa y que yo hasta la fecha le agradezco bastante, que ya no está aquí en vida, pero siempre le he agradecido y mucha gente que me encuentra me dice... ¿Tú le tienes mucho agradecimiento a ella? ¿Cómo no? Claro que sí. Dicen que es de bien nacido ser agradecidos.
3: Ser agradecidos,
2: ¿verdad?
3: Claro.
2: Y bueno, entonces eso fue en mi estancia de Contraloría y también cuando ella estuvo en vida. Después, más o menos cuando estamos en el 2011, hay un movimiento administrativo aquí en la universidad. Y entonces, pues todos empezamos a, toda la planta de trabajadoras se empieza a mover y a ella la retiran como contralora, se impone un otro contralor y bueno, son situaciones que suceden no en nuestras manos. Y en ese momento, como a mí me gusta siempre pues buscar nuevos proyectos, tuve una visita en sistemas de universidad virtual, creo que llevé un documento, no sé por qué motivo, y coincidí con el jefe de ahí de sistema de universidad virtual, con el director, y me dijo, oiga, usted como que tiene perfil de venirse para acá. Claro, yo me quedé así y no lo conocía tanto, entonces me dijo, si quiere venirse para acá, yo le pido su cambio. Pues bueno, ya me fui y como se había movido todo el personal, pues también yo como que no encontraba mi lugar. Y un buen día voy con el nuevo contralor y le digo así bien tranquilamente, oye, contralor, ¿me puede dar un permiso especial? ¿O no? ¿O sabe que quisiera cambiarme? Y luego me dice, ¿tiene algún problema? No, no tengo ninguno. Ah, qué bien. Y luego me dice, ¿sabe qué? Váyase. Pero no se va, la voy a prestar por un año. Si no le gusta, se viene. Y me dijo, yo veo que no tiene ningún problema, así que en el momento que usted quiera, usted es bien recibida aquí. Perfecto. Y dijo, y ahorita le hacemos oficio. Me dio mi oficio y me presenté acá en Sistema de Universidad Virtual. Ya llegué. Oiga, director, mire, aquí estoy. Y luego ya cuando llego, me dice, ah, siempre sí, no, adelante, pásale, mire, este es su lugar y aquí va a estar aquí, en estas áreas y estas son sus funciones. Perfecto. Bueno, pues ahí estuve más o menos 11, 12, en el 13, marzo del 2013, tengo una invitación en FECA. Y en FECA ya me dicen, oye, pues tenemos cambio de dirección y te invitamos aquí a una coordinación. Fue la primera vez que ya era jefe. Entonces yo me quedé así como que, ¿cómo?
3: ¿Quién era el director en ese entonces en la FECA?
2: En la FECA, el maestro, el doctor Melchor Velázquez Reyes.
3: Oh, muy bien, sí.
2: Y acá en Sistema de Universidad Virtual era el maestro Delfín, José Castañeda Delfín. Luego ya me invitan y me dicen, preséntate mañana, el día que tú quieras, organiza acá. Y aquí te recibimos a la nueva coordinación. Me recibieron en la Coordinación de Educación a Distancia, uh-huh. FECA. Y luego ya vengo y le digo a mi director y le digo, ¿sabe qué, maestro Castañeda? Pues me están dando una invitación allá. Y entonces, como yo estaba en Universidad Virtual, allá era Coordinación de Educación a Distancia, era virtual también. Entonces, por eso me hicieron la invitación allá, porque dijeron, ella pues tiene el conocimiento del ambiente virtual, de estudios superiores. No, sí, y me dijo, adelante. Y cosa increíble, que me preparó una caja con material. Y me dijo, mire, ahí le doy plumas, le doy hojas, le doy todo material. Ajá, y ya me fui. Ya cuando me voy, me incorporo allá. Termino mi gestión más o menos en el 17-18. De ahí me transfieren a Biblioteca FECA. Y de Biblioteca FECA me invitan, se termina el ciclo, el periodo de esa dirección, y me voy nuevamente a Contraloría General. Comienzo en Transparencia y me asignan como responsable. Me dan la jefatura de responsable de atención a solicitudes de información pública. Y ahí estoy trabajando, y en ese momento se hace como una división y se crea la coordinación de archivos.
3: Ah, muy bien.
2: Ajá, esta vez ya en 2022 se crea la coordinación de archivos, duró 4 años aproximadamente, y ahora en el 2025, noviembre, me asignan acá a biblioteca, llego a biblioteca y actualmente soy la responsable administrativa en biblioteca.
3: Que además, déjenme les comento que está haciendo un extraordinario trabajo. Le decía a la maestra antes de iniciar la entrevista que yo veo, a partir de la incorporación de la maestra Cuquita, como la conocemos también en la universidad, sí, con mucho cariño,
2: sí,
3: que se ha visto también otro movimiento. Por supuesto, es un trabajo en equipo, es la suma de muchos esfuerzos al interior de la biblioteca, pero totalmente. Sí, yo veo una biblioteca con más presencia al interior de nuestra universidad, con nuevas actividades y también con un nuevo rostro. Platíquenos cuáles son las acciones que se han realizado de manera reciente.
2: Sí, bueno, las acciones que se han realizado son pues grandes retos sobre todo porque, el director, el maestro Roberto Castañeda, pues él ha sido un personaje de sindicato uh-huh, de académicos, y luego llego yo, que vengo, pues ya les comento mi camino que he tenido, y pues he estado en las aulas, he estado en el lado administrativo, y cuando llego a esta biblioteca, pues ya tenía el antecedente de Biblioteca FECA, pero acá es valorar una biblioteca que es multidisciplinaria. Porque en una unidad académica llegamos y es solamente, pues, especializada, únicamente para la disciplina de esa unidad que corresponde. Por ejemplo, FECA, pues, es para contadores, para administradores, para economistas. Pero acá tenemos todas las disciplinas en la Biblioteca Central. Y es un gran reto y también una labor muy bonita. ¿Por qué? Porque nos damos cuenta que nosotros contribuimos a la formación de nuestros alumnos universitarios.
3: Así es.
2: En todos los niveles, llámese media superior, licenciatura, posgrados, investigadores también, público en general, damos ese servicio. Luego también nos encontramos pues que tiene muchas áreas de oportunidad, porque últimamente pues la tecnología está permeando en todos los sentidos y una biblioteca no puede quedarse de lado. Siempre tenemos la concepción que una biblioteca son libros, pero estos libros ya pueden ser electrónicos. Uh-huh. Luego también los artículos de revistas que podemos que antes adquiríamos una revista especializada, pues ya también lo podemos encontrar, y memorias de investigación lo podemos encontrar en recursos digitales. Y estos recursos digitales pues ahora ya requieren cómo lo vamos a explotar en la web. Y luego ya cuando tenemos esta parte, pues requerimos de herramientas. ¿Y cuáles son las herramientas últimamente que estamos manejando? Pues es la IA.
3: Sí.
2: Y decimos, bueno, pero una biblioteca, pues sí, porque está toda esta información, pero ¿qué requerimos ahora todos como usuarios de la información? ¿Cómo la gestionamos?
3: Uh-huh,
2: entonces, correcto. Para gestionarlo requerimos herramientas. Y esas herramientas ahora en todos los sentidos, tanto al soporte físico como el electrónico, la requerimos para aprovechar la información en bien de generar un nuevo conocimiento.
3: Uh-huh.
2: Y esto es importante, y esa es la principal misión de nuestra biblioteca, pero también nos damos cuenta que por el otro lado nos convertimos en ofertamos servicios, espacios para congresos, para capacitaciones, para ceremonias de graduación de nuestras mismas unidades académicas. Es muy, muy diverso, y sobre todo, que era lo que nos comentaba maestra, que ha visto un clima y una renovación en la biblioteca. ¿Por qué? Porque algunas veces dicen, no, es que están haciendo un festival o un evento del amor y la amistad, por ejemplo.
3: Sí.
2: Pero es fomentar los valores.
3: Uh-huh.
2: Los valores en nuestra población universitaria, en nuestra comunidad universitaria, en todos. ¿Por qué? Porque ahí se va forjando el respeto, o también no en sentido comercial, sino un motivo por el cual estamos reunidos todos. El Día de la Mujer también, que son valores.
3: Y el fomento de la lectura. Por ejemplo, el Día del Amor y la Amistad, yo recuerdo que nos invitaron a leer poesía. Y
2: sí.
3: Nos dijeron, escojan a algún autor que sea de su agrado y
2: también
3: traigan dos poemas. Y estuvo uh-huh. ahí reunida la comunidad de la Facultad de Psicología.
2: Sí.
3: Quienes leyeron también textos de su propia autoría, las y los estudiantes. Entonces,
2: exacto.
3: Aprovechan todo este tipo de fechas,
2: ¿sí?
3: Y le dan el giro cultural, el giro de valores, el giro literario.
2: Ajá.
3: Para el fomento de la cultura y lectura.
2: Sí, un puntito clave que tiene, y dentro de la misión que tiene la biblioteca, se dice, tú debes de sembrar la semilla en ese amor a la lectura desde edades tempranas. Y entonces dice uno, ¿cómo? Pero si eres una biblioteca universitaria. Pues sí, pero también captamos y recibimos a grupos de niños de
3: sí.
2: guarderías, de preescolar, de primaria, secundaria, y ese nuevo público, pues ellos ya se llevan una experiencia en que se les leyó un cuento, en que identificaron un personaje, en el que van forjando un pensamiento crítico, porque se les hace como una valoración después de la lectura.
3: Mm.
2: Y entonces ellos ya se llevan la semillita y se lo llevan inculcado, que un día los veremos regresar tal vez en bachillerato, en licenciatura, en los otros niveles, y ellos van a dispersar también en su entorno ese fomento a la lectura. Sí, sí, sí, es muy bonita la biblioteca.
3: Es además un espacio muy agradable. A mí me encanta ir a la biblioteca. Somos vecinos aquí, Radio Universidad y la Biblioteca Central Universitaria. Así que hoy le agradezco muchísimo a la maestra María del Refugio Díaz que haya aceptado la invitación para formar parte del Café de la Mañana y compartirnos parte de su experiencia. Maestra, usted dice que es una trayectoria muy cortita, pero son 25 años en la universidad. Además, es modesta la maestra Coquita. Felicidades por toda su trayectoria, por todo el trabajo para beneficio de las y de los universitarios, para el crecimiento de la máxima casa de estudios y sobre todo de la comunidad duranguense. Gracias por estar aquí.
2: Muchísimas gracias, maestra. Y fue pues algo, una experiencia muy bonita platicar en esta mañana, y pues esperemos que sea de utilidad para nuestros radioescuchas.
3: Claro que sí, que conozcan los perfiles universitarios, que conozcan más allá de los directores y de las directoras, porque el trabajo finalmente se hace en equipo y ese equipo está integrado por más elementos. Gracias, maestra, nuevamente.
2: Muchísimas gracias. Hasta luego.
3: Hasta luego. Vamos a la pausa y regresamos.
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Hoy en Lecturalia les compartiremos un fragmento del cuento de Gabriel García Márquez titulado El último viaje del buque fantasma. Publicado por primera vez en septiembre de 1971, cuenta la historia de una persona en un pueblo del Caribe que cada año, durante una madrugada de marzo, ve pasar por la bahía un transatlántico fantasmal. Como los habitantes no le creen, este personaje se empeñará en guiar al buque hasta las orillas del pueblo. Una curiosidad. En una entrevista de marzo de 1981, concedida a la Gaceta de Colcultura, García Márquez afirmó que el nombre del buque fantasma, Halaxiyag, es una palabra húngara que significa estrella de la muerte. El escritor agregó que había escogido ese idioma porque provenía de una región sin mar. El transatlántico estaba allí con todo su tamaño inconcebible. Madre, más grande que cualquier otra cosa grande en el mundo y más oscuro que cualquier otra cosa oscura de la tierra o del agua. 300.000 toneladas de olor de tiburón pasando tan cerca del bote que él podía ver las costuras del precipicio de acero sin una sola luz en los infinitos ojos de buey, sin un suspiro en las máquinas, sin un alma, y llevando consigo su propio ámbito de silencio, su propio cielo vacío, su propio aire muerto, su tiempo parado, su mar errante en el que flotaba un mundo entero de animales ahogados. Y de pronto, todo aquello desapareció con el lamparazo del faro y por un instante volvió a ser el Caribe diáfano, la noche de marzo, el aire cotidiano de los pelícanos. De modo que él se quedó solo entre las boyas, sin saber qué hacer, preguntándose asombrado si de veras no estaría soñando despierto, no solo ahora, sino también las otras veces. Pero apenas acababa de preguntárselo, cuando un soplo de misterio fue apagando las boyas desde la primera hasta la última. Así que cuando pasó la claridad del faro, el transatlántico volvió a aparecer y ya tenía las brújulas extraviadas. ¿Acaso sin saber siquiera en qué lugar de la mar, océano, se encontraba? Compartimos con ustedes un fragmento del cuento de Gabriel García Márquez titulado El último viaje del buque fantasma. Continuamos.

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1: Llegamos al final de la emisión correspondiente a este día. Muchas gracias por acompañarnos a lo largo de la semana y la invitación, por supuesto, para que se quede en compañía de Radio Universidad. La invitación para que el lunes y el martes nos escuche. Le estará acompañando en la conducción nuestra compañera locutora y productora de Radio Universidad, Ruth Valdés Rivera. Así que la invitación para que también esté pendiente de las emisiones correspondientes a esos días, por motivos personales. Me ausentaré únicamente 6 y 7 de julio, pero aquí estará la información y los contenidos que usted sabe que forman parte del Café de la Mañana. Muchas gracias por sintonizar La Diferencia. Nos escuchamos muy pronto. Hasta luego.
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1: Hola, ¿qué tal? Muy buenos días. Son las 9 de la mañana con 30 minutos en punto aquí en la cabina de Radio Universidad. Es momento del programa De Tripas Corazón y saludamos con mucho, mucho gusto, como siempre, todos los viernes a la doctora Leti Chavira. Doctora, ¿cómo está?
2: Buenos días. Muchas gracias, Iván. Gracias. Ay, así le da uno gusto que lo reciban a uno en cualquier parte, así de que, ay, qué gusto. Pues sí, yo también soy gustosa de estar enfrente de estos micrófonos y acompañada, como digo, de un caballero.
1: Muchas gracias, doctora, muchas gracias.
2: Como vamos a, es el tema, ¿no?, de la edad, ¿no? Pero lo importante aquí es decir cómo, teniendo un lenguaje tan bonito como es el español, ¿verdad?, el sí, castellano, y con tantas palabras que podemos nombrar y designar, y a veces nos quedamos con palabras tan cortas o somos como los mensajes de WhatsApp, ¿no? ¿Cómo estás, B? ¿Cómo te has sentido, B? ¿No? Entonces, en vez de decir bien, no, nada más B, ¿no? O sea, no sé. Hemos deformado también un poco el idioma. Pero bueno, agradezco mucho tu bienvenida y espero yo también que nuestros radioescuchas se sientan a gusto con este tema. Este tema, obviamente, si lo escojo, será por algo, ¿verdad? Por supuesto. Habla mucho de quiénes somos, qué hacemos y cómo pensamos. Y esta vez yo traigo este tema porque me pareció muy interesante compartirlo con ustedes. Y obviamente con Iván, sobre una reflexión que nunca hacemos, que es la reflexión de cómo queremos envejecer. Algunos ya somos personas viejas y no hay que ponerle eufemismos de personas mayores, no sé qué otro eufemismo. Sí,
1: tratando de endulzarlo.
2: Sí, ¿eh? Pero ¿te acuerdas como algo de que lean la casa de la tercera edad? Uh-huh. O sea, los de la tercera edad. Es viejo, es niño, joven, adulto y viejo. O sea, pero le tenemos tanto miedo ahora al significado de las palabras. Entonces, aquí hay un hombre que escribe un libro en España, que es un arquitecto, que nos habla sobre que hay que programar nuestra vejez, fíjate. Y yo creo que muy poca gente lo puede hacer. Uh-huh. Porque, bueno, claro, si llegas, ¿verdad? Por supuesto, pero sí pensar a mí cómo me gustaría envejecer. Y esto es un tema que a todos nos importa de alguna manera, o incluso de nuestros papás o de alguien que conocemos, nuestros amigos. Y hacer esa pregunta de repente como que se me hace que de mejor te cambian el tema. Bueno, a mí me ha pasado mucho con mis compañeras, ¿no? Este arquitecto es se llama Jordi Querol. Él nos dice que solamente vamos a alcanzar la plenitud en la vejez siempre y cuando tengamos una ilusión, que esa ilusión tenga un objetivo muy claro. Él escribe un libro sobre esto, por eso lo traigo a colación. Es arquitecto, pero aparte de eso, tiene grupos en España, da pláticas sobre cómo envejecer con plenitud. Es un libro y que nos anima a vivir la última etapa de la vida con una guía, con una estructura para que no nos perdamos. Este arquitecto, nada más les digo para que ustedes se den cuenta que es una persona ya de edad avanzada, pero que tiene mucha lucidez, también esto es importante que lo hablemos. No es lo mismo un hombre mexicano de 86 años como este arquitecto y un mexicano de 86 años. Uno es arquitecto, tiene la vida económica realizada y en muchos casos en nuestro país la mayoría de los ancianos viven de la pensión del bienestar.

0: Yo tuve tíos que decían que, que gracias a ello ellos podían comprar sus medicinas, algunas que no eran surtidas dentro del sistema de salud. Entonces, todo tiene que ver en que sea una vejez. No lo habla este artículo, pero yo sí lo puedo referenciar, que no es lo mismo tener una solvencia económica a no tenerla y envejecer de esa manera.
1: Por supuesto.
0: ¿Verdad?
1: Sí, claro que sí.
0: Y aparte significan muchas cosas diferentes, Iván. Y también es importante eso, pero también es importante tener un proyecto, y eso es lo que nos habla el arquitecto este, ¿no? Para que tú puedas tener una ilusión, y esa ilusión él la hace metafóricamente, que es un faro hacia dónde voy. Entonces, se acaba la jubilación. terminas tu edad laboral y entra la jubilación. Y estás en la jubilación y piensas que ya estuvo, hasta aquí llegué, y no. Fíjate, ¿qué quiere decir jubilación? ¿Sí sabes?
1: Que es una de júbilo.
0: Es júbilo, exactamente. Es alegría de poder ahora hacer lo que tenías pendiente. Entonces, por eso mi llamado esta mañana es a los que son mucho más jóvenes, pues que planeen qué es lo que quieren hacer cuando ustedes terminen su ciclo laboral. Aunque ahora yo lo veo muy diferente, yo no sé qué opines tú, porque bueno, ese es un otro tema. El tema es de que ya tú eres el que te vas a pensionar.
1: Sí.
0: Ya no te pensiona el Estado.
1: Sí, que estamos en una situación totalmente desfavorable.
0: Ese es un problema muy serio, porque si tampoco aprendiste a ahorrar o a tener unas finanzas sanas, a no gastar más de lo que debes, entonces, ¿cómo te vas? O sea, ¿cómo va a ser tu vejez también? O sea, eso requiere de pensarlo, y eso tiene que pensarlo los muy, muy jóvenes, porque de alguna manera no va a haber, así como, digo, afortunada yo que fue de las que pude jubilarme por medio del Estado. Claro, no es una gran pensión, eso debo decirlo, pero sin embargo tengo seguro cada mes, mientras viva, mi salario,
1: sí,
0: ¿no?
1: Claro, que ya eso ya es una superventaja, ¿no?
0: Es decir, eso te da eso. Otra cosa, porque sabes que tienes cada mes que vas a poder pagar ciertos gastos, ¿no?
1: Sí, sí.
0: Entonces, ahora, ese es el problema de esta época, de esta economía en la que hemos caído desde hace 50, 60, 70 años, ¿no? Este neoliberalismo, que es parte de lo que se critica, que solamente unos cuantos tienen mucho y la mayoría no tenemos.
1: Es cierto.
0: ¿Verdad? Entonces, bueno, hasta en eso tenemos que planificar y no nos enseñan. En las escuelas no se está enseñando esto, Iván. No sé si tú les enseñas a tus alumnos.
1: No, no, es que pues no forma.
0: Lo vemos parte tan lejos, aparte, cuando tenemos esa edad. Pues que también está bien no estarse preocupando, porque si yo tengo ahorita 24 años, me voy a preocupar de cuántas arrugas, si voy a tener dinero, si voy a... Que la genética que me tocó, a ver si no me tocó la hipertensión o la diabetes, pues digo, tampoco. No
1: pues
0: sé
1: que abona mucho a la ansiedad, es cierto esto, ¿no, doctor?
0: Por supuesto, pero sí pensar en que lo que hagamos de jóvenes va a tener una repercusión en nuestra vida. Como también, por ejemplo, los excesos, ¿no? Pues si yo me voy todos los fines de semana de chelas y vino tinto y demás, pues voy a acabar con mi estómago, con mi hígado. Digo, y que aparte de eso no hago ejercicio, o que me fumo dos cajetillas al día, pues también.
1: Claro.
0: Entonces, todo eso es a lo que se encomienda mucho en tener una vejez con plenitud, si es que llegamos, por supuesto, ¿no? Entonces, este arquitecto que escribe este libro, él también usa un eufemismo muy simpático, ¿no? Él formó un club de seniors, así como club de viejos o club de señores mayores, porque él dice, a mí la palabra viejo no me gusta. Aunque los países latinoamericanos, sí, sí es cierto, se usa en plan cariñoso. Es un vocablo castellano que denota deterioro. No pienso eso. Yo no pienso igual que el arquitecto. Un piano viejo es uno que suena mal. Un coche viejo es el que has de vender. Por eso prefiero senior. Bueno, él da sus razones.
1: Pues que le damos con una connotación negativa, ¿no?
0: Claro. Y, por ejemplo, ahorita de viejo, que yo he platicado con ustedes que estoy en un diplomado en la Universidad de Buenos Aires, y a mí me encanta que cómo hablan, ¿no? Los argentinos, los chilenos, los peruanos. Es que mi vieja, ¿no? Es que mi viejo, y es el padre, la madre, ¿no? Entonces... Pero lo dicen con gracia, o sea, sin ninguna connotación. Pero ¿cómo le damos valor a las palabras?
1: Sí,
0: entonces, bueno. Bueno, pero eso es algo que sucede en todas partes. Igual tenemos que, hay que reapropiarnos de las palabras y quitarle las connotaciones negativas. Es lo que yo digo, ¿verdad? Uh-huh. Y el arquitecto dice, sí, sí hay que quitarle esa connotación negativa. Pero, por ejemplo, él dice, yo tendría que nacer otra vez porque llevo escuchando desde pequeñito, déjalo a tu abuelo, es muy viejo. Y él, como es un catalán, dice que son muy poco cariñosas. Entonces, dicen, es que es una persona gran. Qué chistoso, ¿eh?
1: Sí.
0: Gran. O sea, pues grande, ¿no? Es decir, que es grande, que ha cumplido muchos años. Él dice que eso también se le hace bonito, pero él está hablando aquí de cómo nombrar a la persona, al ser humano, que ya tiene muchos años de vivir. Entonces, él dice que por eso le cambia el nombre, pero yo sigo insistiendo... Somos viejos y no pasa nada. Uh-huh. Es como, yo me pregunto, y eso cuando estaba leyendo este artículo, dije, a ver, los niños no se preguntan, ¿me gusta el nombre de niño? O sí, ¿por qué no me pueden decir cómo se podría decir un sinónimo de niño, pequeño? No, pues no, ¿verdad? Porque entonces... Es que, fíjate, cómo también nos hacemos tantas, iba a decir una palabra fuerte, pero no, tantas guerras mentales.
1: Ajá.
0: ¿Sí?
1: Sí, es cierto.
0: Con las palabras, pero los significados, ¿no? Usted se cuenta, si se sale usted y no pone o va a dar la vuelta a la derecha y no pone la flecha y todo lo que le dicen, sí. Las palabras que le dicen porque usted se equivocó, porque estaba distraído, porque lo que sea. O sea, las palabras, para que usted se dé cuenta, pues pueden ser flores o pueden ser puñales.
1: ¿Sí?
0: Entonces, ¿verdad? Entonces, pues volvamos a ver todo esto, ¿no? ¿Cómo embellecer, digo, cómo pasar? Ay, perdón. Ay, perdón, aquí ya es un audio. Bueno, el asunto aquí, claro, es que este autor nos habla mucho de que el sentido que tenemos que tomar en la vida. En primer lugar, tenemos que ver que cuando llega una edad de que se deja de hacer una actividad que se hizo por tantos años, obviamente nos cuesta trabajo. Yo en mi proceso de retiro de la odontología privada e institucional, fue, sí, un poco fuerte en el sentido de que decía, bueno, ¿y ahora qué voy a hacer? ¿No? Sí me hice esas preguntas, pero... Idealmente dije, ay no, pues me voy a ir a nadar más temprano, voy a tomar clases de canto, voy a tratar de hacer actividades más culturales, leer más. Pero cuando llega la hora de la hora, pues te cambia y tienes que adecuarte a las circunstancias. Sin embargo, es que tenemos que entender que nos casamos a veces así como un casamiento para toda la vida con lo que hacemos, Iván. Cierto. No con lo que somos.
1: Sí, hay gente que es el doctor, el ingeniero, el arquitecto, y ya se queda con eso para
0: siempre. Ah, no, por supuesto. Y aparte de eso, que es lo único que saben hacer. Ajá. Yo tengo compañeros en el ISSSTE que tienen ahorita 48 años de servicio, sí, ininterrumpidos, y no se quieren ir. Y dicen, si nos vamos, nos morimos. No sé, bueno.
1: Y es que luego sí pasa así, ¿no, doctora?
0: No, mucho, mucho. Hay gente que se jubila a los 69 y a los 70 ya se murió, ¿no? O otra cosa, también llegas a esta etapa, te vas a retirar a los años que tengas y dices, es que ya acabé. Pero ya acabaste con que tu vida sigues respirando, sigues comiendo, sigues. Entonces, pero ¿por qué no hacer un plan? Eso a mí me parece que la cultura asiática en ciertos países como es el Japón, fíjate, en las empresas les dan, es que bueno, Japón tiene muchas cosas que admirarle, ¿no? Uh-huh. Después de una crisis muy grande que hubo hace algunos años de muchos suicidios, no sé si tú alcanzaste a saber en redes, sí, sí, sí, o en esto, estudiantes que no pasaban para entrar a determinadas universidades, personas ya mayores también que se suicidaban cuando terminaban su labor, sobre todo hubo algunos maestros, me acuerdo bien. Entonces, implementaron un proyecto que es, antes van a las empresas, a las industrias, a las oficinas, a darles este tipo de pláticas para que planeen ya su retiro. Y eso me parece que a mí es muy bueno. ¿Por qué es muy bueno eso? Es porque de esa manera tú puedes planear lo que sigue en tu vida y que puede ser muy atractivo. Quizá el cambio incluso mejore. ¿Por qué a los seres humanos, tú por qué crees, Iván? ¿Por qué crees que a los seres humanos nos da tanto miedo el cambio?
1: Pues porque estamos habituados y es nuestra zona, pues porque es nuestra zona segura, ¿no, doctora? Es decir, siempre tenemos uh-huh, miedo a las amenazas que se puedan presentar cuando
0: a
1: estamos en una actividad nueva, ¿no?
0: Sí.
1: Que pueda haber una amenaza ahí para cualquiera de las cosas que me causa bienestar, mi bienestar emocional, físico.
0: Mi estabilidad, ¿no?
1: Así
0: que
1: es.
0: Aparte le pones muchas otras cosas, ¿no?
1: Uh-huh.
0: Sí, es el miedo al cambio, sí, es el miedo a la incertidumbre.
1: Sí, sí, sí.
0: ¿Qué va a pasar? Y muchas veces, y eso nos lo enseña mucho la psicología, en desarrollo humano nos hablaban mucho sobre eso, Iván, de por qué no aceptamos los cambios. Y no lo aceptamos por esa rigidez también de pensamiento. Solamente yo, lo único que sé hacer en la vida sacar muelitas, tapar muelitas, poner aparatitos para que no se uh-huh, chueque los de. Pues no soy eso nada más.
1: Sí, es cierto.
0: Porque yo llego a mi casa, o como yo decía antes, me quito la bata, porque no puedes ir con la bata por todos lados.
1: Pues
0: a ver,
1: es cierto,
0: hay personas que sí, ¿no? Que llegan con el marchante del mercado. Bueno, aquí no se usa tanto, en México sí. Yeah. Oiga, ¿qué quiere? Por favor, dígame doctor, o dígame sí, licenciado. Me da un kilo de limones, ¿no?
1: Es
0: absurdo. No es casarte con tu profesión. Entonces, ¿por qué es este miedo? Y volvamos al tema inicial, es ¿por qué siempre no planeamos nuestra vida de alguna manera? ¿Por qué no tratamos de ver qué va a seguir después de algún tiempo? No siempre vamos a trabajar. No siempre vamos a hacer la misma rutina. Entonces, este arquitecto habla mucho de encontrar un significado nuevo a la vida. Tener un significado nuevo a la vida significa diversificarse, hacer otras cosas que se quedaron pendientes en el tintero, ¿verdad? Entonces, eso le da a usted, le va a dar a usted calidad de vida, ocupación, mejor humor y se le va a alargar la vida. Y sobre todo ahora que vemos que la expectativa de vida ha crecido tanto.
1: Sí.
0: Entonces, usted se jubila a los 60, bueno, ahora 65 años. Usted de pérdida tiene otros 20, 25 años más. ¿Qué va a hacer? Uh-huh. ¿Tú has pensado alguna vez?
1: Díjole, no, pues, no, todavía no, doctora.
0: Fíjate.
1: Todavía no, pero
0: digo,
1: pienso que
0: con,
1: sería...
0: Son planes que pueden cambiar.
1: Sí.
0: O sea, pero decir, bueno, mira, yo cuando me jubile, pues voy a hacer esto que me hubiera gustado hacer. Ajá. O voy a empezar a estudiar. Hay gente, hemos visto mucha gente que estudia ya muy mayor, ¿no?
1: Sí, es cierto.
0: ¿No?
1: Es cierto.
0: Yo, antes de jubilarme, yo me puse a estudiar lo que era la filosofía, porque era algo que yo tenía pendiente, ¿no? Uh-huh. Y dice, ese la tengo que palomear, sí, en mi vida. Son pequeños retos. Ese es el punto. Hacer una planificación de la vida para tener una buena consecuencia. Saber que la vida está ocurriendo aquí, no en el mañana, ¿verdad?
1: Sí,
0: entonces,
1: sí.
0: Creo que lo importante de todo esto es que, bueno, deseamos que todo mundo lleguen a viejos, por supuesto, y que en ese tiempo, que es una etapa dorada de la vida, debería de ser, aunque con este sistema económico, Iván, que donde se pondera nada más la juventud,
1: sí,
0: la belleza, aunque sea artificial,
1: es cierto,
0: todo, y tiene un valor increíble, ¿no? Hasta lo estético, ¿no?
1: Uh-huh.
0: Entonces, ¿qué es lo que pasa? Que hemos deteriorado una parte importante del ciclo de la vida de un hombre, que es la vejez.
1: Sí.
0: ¿Y por qué lo hemos deteriorado? Simplemente por razones económicas, queridos radioescuchas. Y eso es lo triste. Eso es lo triste porque definitivamente si usted tiene manera de, por ejemplo, decía una gente que yo conocí, que quise mucho, decía, mira, las mujeres ya cuando se hacen grandes o se hacen viejas, hay dos tipos de mujeres, la que lo aceptan sin mayor resquemor, porque saben que tienen adentro esencia, y las que no, a las que van con el cirujano plástico para que le quite una arruguita, para que le quite las manchas, etcétera, etcétera, la cirugía, que es válido también, porque eso pues también es válido, ¿verdad? Pero tú dices tú, permanentemente joven no vas a poder ser.
1: Claro.
0: ¿No? Y también esta persona decía, mira, esas que se arreglan tanto, nada más que se levanten y que caminen, y te vas a dar cuenta que ahí no pudieron hacer nada los cirujanos.
1: Pues es
0: Era
1: cierto.
0: Tremendo, ¿no?
1: Sí, es cierto.
0: Sí, las manos y el caminar, uh-huh, se ve la edad,
1: sí,
0: ¿no? Entonces, bueno, es también parte de si a todo le apostaste en la vida a ser guapa siempre, hermosa. Pero pues hermosa, ¿para quién? Pues para los demás, porque por dentro, ¿qué onda contigo?
1: Sí.
0: Pues vas a llegar a un momento que vas a envejecer, ¿no? Vas a no tener esa frescura, ese cuerpo hermoso. Pero precisamente también es eso de ir viendo cómo quieres envejecer. Hasta en eso, Iván.
1: Uh-huh.
0: En la cuestión de cómo te vas a parar en el mundo el tiempo que te quede, ¿no?
1: Sí.
0: Si eres muy creyente, el tiempo que Dios te deje, o si no, pues si no eres creyente, pues el tiempo que la naturaleza te dé, ¿no?
1: Claro.
0: Entonces, aquí el asunto es primordial, es saber que todos o queremos o deseamos llegar a viejos. ¿Cómo voy a llegar a viejo?
1: Uh-huh.
0: Y también eso lo vas haciendo desde joven, aunque tú no lo creas, Iván. Por ejemplo, lo que les decía antes, ¿no? Pues si eres una chava, un chavo que te encanta la fiesta todo el tiempo, y pues ¿cómo vas a llegar a viejo? Vas a llegar a viejo bastante deteriorado.
1: Sí.
0: Y si nunca te gustó tener otras actividades más que la pura fiesta, pues en cualquier lado te vas a aburrir, ¿no? También. Y eso es parte de lo que tenemos que ir aprendiendo. Aprender a vivir no está fácil, Iván.
1: Sí, es cierto, doctora.
0: Yo quisiera que hubiera una escuela que diga con un letrero hermoso, aquí se enseña a vivir. ¿Te imaginas?
1: De lujo.
0: De lujo, ¿verdad? Bueno, eso se supone que te da mucho el desarrollo humano, pues la psicología, pero pues siempre vamos ya con unos problemones, ¿no?
1: Sí.
0: O nos rebasa también las circunstancias de afuera. Entonces, pues ese es mi llamado esta mañana de hacer esa reflexión de por qué razón debemos planificar nuestro futuro hasta cierto punto, ¿no? Ajá. Y el arquitecto hablaba mucho de también tratar de juntarse con sus pares,
1: ¿sí? ¿No?
0: O con más jóvenes también, pero la socialización en la edad adulta, adulta mayor, es muy importante. Uh-huh. Así como es el ejercicio, así es como el tener lo que hemos hablado esta mañana, de tener un objetivo que hacer después de que te jubiles, es cuidar, por supuesto, la salud, pero la socialización se ha visto en estudios, y el arquitecto habla mucho de estudios de longevidad, que es mejor tener amigos que te alargan la vida a no tenerlos. Uh-huh. Entonces, bueno, en todas las épocas de la vida, desde niños somos, es importante tener amigos, pues en la etapa de adulto mayor necesita tenerse más.
1: Sí.
0: ¿Verdad? Y también él habla, el arquitecto, de otra función también que es muy importante, que es tener una persona, alguien muy cercano, de hablar de los miedos hacia la muerte. Fíjate, qué interesante también. Sí. Porque pues tampoco nos gusta hablar de eso, ¿no? Y hemos
1: todo el mundo le rehuimos un poco.
0: Pues bastante, bastante. Ajá. Acuérdate que aquí nada más lo tocamos el 2 de noviembre. No. Pero sí, también, o sea, compartir los miedos, fíjate. Y eso yo lo sé también. Compartir los miedos con alguien más te los aligera. Uh-huh. Y aparte, estos grupos de seniors o de personas mayores, bueno, por supuesto que tienes que tener mucha confianza. Decirle, pues mira, a mí lo que más me da miedo de esta etapa es la dependencia, de que mis hijos están ocupados. Todos estos tipos de miedos, todos los tenemos, pero no los guardamos bien bonito en la ansia de, así en la caja fuerte del corazón. Hay que compartirlos, eso ayuda, porque también el otro puede decirte, pues fíjate que a mí me pasa lo mismo, y te das cuenta que a todo mundo nos pasa, y hay algunas ideas frescas o ideas que tú no habías pensado y que te pueden ayudar. Entonces, fíjate, lo que tenemos es propósito, salud, socialización, hablar de los miedos, ¿no? Uh-huh. Y un quinto, que es la espiritualidad, siempre he hablado de eso. Sí. La espiritualidad también es muy importante en esta época. Y no necesita ser usted un creyente absoluto. Si es usted, qué bueno. Si no lo es, tampoco es malo. Simplemente creo que en esta etapa es cuando, en este reconocimiento espiritual, es agradecer a la vida todo lo que le ha dado. Y eso es lo más padre de llegar y decir, bueno, si llegué a los 80, a los 74, a los 72, o donde esté usted parada, diga usted, haga una reflexión de su vida y vea que tiene más cosas buenas que malas que haya pasado. Y las malas le enseñaron más cosas que las buenas.
1: Sí, claro.
0: Porque eso es lo que hablábamos hace rato, los cambios. Los cambios son consustanciales al hombre. Nada más que nos creemos que no podemos cambiar. Pues si cambiamos de células, si cambiamos de pensamiento, si cambiamos de todo, ¿por qué no vamos a cambiar las situaciones? Uh-huh. Lo que pasa es que siempre estamos así con tantos miedos a los cambios. Entonces, la espiritualidad nos puede ayudar muchísimo a transitar por esta etapa dorada de la vejez sin que estemos tan asustados.
1: Sí, es cierto.
0: Entonces, bueno, son esos cinco, en estas cinco directrices, basada en lo que habla el arquitecto, pero esto ya es más una percepción personal, es trabajar esas cinco ramas, ¿no? Buscar un objetivo que lo haga a usted feliz, que lo haga a usted que concrete su vida en eso. Yo he conocido personas, Iván, que hacen esculturas, que escriben un libro,
1: que cantan,
0: que juegan maravillosamente bien al ajedrez, todo aquello, que hacen carpintería, ¿no? Muchas cosas. Entonces, trate por ahí, eso le va a dar un gran alivio, ¿no? Y es una buena compañía, por supuesto. La salud, no olvidar de estarse cuidando en la salud, con sus revisiones, con todo lo que usted tenga que hacer para tener una buena salud, porque para hacer todo lo demás sin salud, pues no se puede, ¿verdad?
1: Sobre todo la activación física, doctora.
0: Claro, exactamente, la activación física, la activación mental, ¿verdad? Y la tercera que hablábamos sobre la voluntad de servir también, ¿no? Otra también, porque esa se nos olvida.
1: Sí, es cierto.
0: Los viejos pueden dar mucho, Iván, pero nos descartan.
1: Sí, ¿no? Sí, es cierto.
0: En trabajos, en todo, ¿verdad? Pero bueno, la parte espiritual, la parte física, la que estamos hablando en este momento, y también darse a los demás, ¿verdad? Entonces, bueno, con eso concluyo este viernes. Esta plática, esta charla, no es nada más para las personas viejas, sino es para todos, porque hay que prepararnos también para esa etapa en la vida. Así como usted se preparó para escoger una carrera primero, ¿verdad? Ah, no, primero es, a ver, su papá y su mamá la ponen en el kinder, en la primaria, y a veces influye uno hasta la secundaria. Después la prepa, escoge el muchachito, la muchachita, la carrera que quiere, luego el casamiento. Estamos decidiendo todo el tiempo, Iván.
1: Cierto.
0: Todo el tiempo. Me voy por aquí, me voy por allá. Bueno, pues también decida cómo envejecer.
1: Sí, sí, sí. Muy valioso, doctora.
0: Muchas gracias, Iván, por tu asistencia y tu cooperación con tus comentarios, y agradezco mucho a los radioescuchas, y que tengan un buen fin de semana.
1: Muchas gracias, doctora. Que sea muy buen día.
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5: ¿Qué tal, amigas y amigos de Tlacuilos, la voz universitaria de las artes? Este programa que llega a ustedes gracias a la Facultad de Pintura, Escultura y Artesanías de nuestra querida Casa de Estudios, la Universidad Juárez del Estado de Durango. El día de hoy, déjenme decirles que les tengo una sorpresa muy agradable, y es que está ni más ni menos que un gran maestro, un gran amigo, un excelente artista duranguense. Estamos hablando del maestro Antonio Burciaga. Maestro, bienvenido a tu casa, Radio Universidad.
6: César, muchísimas gracias por este recibimiento y tu valioso apoyo. Siempre quiero decirlo de esta manera: muchos de los artistas de Durango, de la plástica y de otros ámbitos, hemos tenido tu apoyo. Y tú lo sabrás, quiénes hemos sido, en dónde hemos sido y por qué razones, pero sé que muchísima gente ha disfrutado de tu apoyo.
5: No, pues para mí es un gran honor colaborar, porque yo creo que más que apoyo es una colaboración que hacemos. El arte siempre tiene que trascender los egos y las fronteras también, y bueno, pues es una parte muy importante esta labor que hacemos también, aparte de ser creadores, ser promotores y difusores culturales, que tú eres un gran promotor y difusor cultural también. Ya nos estarás ahorita platicando de todo esto que haces. Vamos a tener esta entrevista contigo, y yo invito a la gente a que se comunique al 827-1214 y que nos deje sus comentarios de WhatsApp al 618-278-3176. Asimismo, también pueden seguir nuestro streaming en Facebook, en nuestra página Radiohead 100.5 FM. Y bueno, pues vamos a entrar en materia. Fíjate, maestro, que siempre empezamos con las efemérides artísticas y culturales. Cuando tengo entrevista, no siempre las abordo, pero creo muy necesario hablar de que un día como hoy, 3 de julio, es el natalicio de este gran escritor checo, Franz Kafka, en el año de 1883. Y bueno, también tenemos, destaca también en este 3 de julio, el nacimiento del célebre ilustrador y grabador don José Guadalupe Posada, icónico por esta imagen que nos regaló de la Catrina, que claro, me parece que a nivel global es reconocida esta imagen. Y ahora que pues estamos tan identificados con la mexicanidad, con nuestro mundial de fútbol, que la selección mexicana va muy bien también, pues es muy propio recordar al maestro José Guadalupe Posada, entre otras cosas también, pues el deceso, el sensible fallecimiento de Jim Morrison, este icónico líder de la banda de Doors, que sucede también en un día como hoy, 3 de julio. Muchas cosas, pero hoy 3 de julio también te tengo aquí.
6: También.
5: Así que, bueno, maestro, yo quisiera, primero que nada, vamos a invitar a la gente a este ejercicio que vas a tener de tu exposición plástica el día de hoy en el Museo de la Ciudad, en el Museo 450. Platícanos un poquito de qué va este muestrario de lo que he vivido de Antonio Burciaga.
6: Pues fíjate que así es, efectivamente. Dije, ¿qué nombre le pongo a la exposición? Y luego ya surgieron por ahí muchos, ¿no? pero luego dije, no, pues es que en realidad es un muestrario, porque ya tenía toda la obra puesta en la sala y dije, no, esto es una muestra de mi vida.
5: Exacto.
6: Dije, aquí estoy de 10 años, de 15, de 20, de 25, de 60, de 70, dije, esto es una muestra.
5: Oye, ya andas hablando de más, maestro.
6: No, es que ya los tengo, querido maestro.
5: Oye, pero es una trayectoria de más de 40 años en la plástica. Este muestrario, como tú lo has llamado, pues es una exposición retrospectiva donde vamos a revisar trabajos tuyos muy anteriores. Hay trabajos desde 1985,
6: 85, ¿verdad? Sí. Sí, en la casa tengo todavía de unos dos o tres años atrás.
5: Anteriores.
6: Porque en 1985 fue mi egreso de la Esmeralda.
5: Ajá. Esta gran escuela, ¿no? Esta Escuela Nacional de Artes Plásticas, la Esmeralda.
6: Así
5: increíble.
6: Es, formada por intelectuales de la época.
5: Claro.
6: Entre ellos Diego Rivera, Frida Kahlo, ya con eso creo pues que es suficiente, ¿no? Y todo su grupo de amigos cercanos que decidieron decir, okay, vamos a hacer una escuela de artes plásticas, porque como sabes ahí, obviamente como en todo lo plástico, la base es el dibujo, pero es pintura, escultura y grabado, ¿verdad? Las tres vertientes que tomamos ahí. Bien, entonces te decía, hay algunos cuadros anteriores, hay uno que se llama Esperanza, porque así se llamaba la modelo.
5: Ah, mira.
6: Sí, es una mujer en una posición sedente, semidormida, con su pelo hermoso, largo, desnuda. Y ese cuadro lo conservo de las prácticas que hacíamos, fíjate.
5: Padrísimo, pues es que qué cosas no aprende uno en esa escuela. Es maravillosa, es una de las escuelas más importantes de todo nuestro país. Y qué fortuna que tú muy joven has de haber estado cuando estabas allí en esta escuela.
6: Sí, mira, yo me fui a la Ciudad de México a los 19 años. Estaba por cumplir los 19 años cuando me fui a vivir allá. Mi incursión en el arte aquí en Durango había sido principalmente en teatro. A los 16 años ingreso al Teatro del IMSS como un alumno pues de esas edades. Me sorprendo de la maravilla de ese teatro. Realmente el Teatro del IMSS, tú lo conoces, es un teatro muy lindo. El diseño está hermoso, el vestíbulo que tiene.
5: Y el sonido que genera ese sala es increíble.
6: Haz de cuenta que ahí nos daban la clase, en el mismo teatro del maestro Salvador Tellez Girón, quien fue nuestro maestro formador de muchísima gente de mi época y antes que yo. Entonces el maestro rápidamente nos ponía a sufrir, porque decía, súbete al foro.
5: Pero, oiga, vengo a aprender.
6: Oiga, no, súbanlo y hagan una improvisación. Así decía, y yo decía, pues a ver, pues es puras palabras nuevas para mí, ¿no?
5: Claro.
6: Pero recuerdo que hicimos una improvisación, ya uno de los chavos más grandes dijo, tú vas a ser el hermano menor y te vas a enojar porque te sacamos del cuarto y que no sé qué, y armó ahí el asunto. Y cuando ya terminamos, dice el maestro, tienes buena voz, gesticulas muy bien, sí te conectas con la emoción. Él está checando todo. Dice, te voy a dar un personaje.
5: Proyectas.
6: ¿Cómo ves? Y haz de cuenta, ahí fue eso. Luego, a los 19, respecto a lo de pintar, yo pintaba, pero así yo en mi casa, ¿no? Porque en la escuela teníamos un maestro que nos ponía a dibujar. Fíjate, era clásico que decía, voy a la dirección, quédense dibujando. O sea, no.
5: Él como para rellenar, pero a ti te sirvió bastante.
6: Entreténganse dibujando. Quiero que dibujen. Y cuando regrese voy a ver los dibujos. Pues ya nos aplicábamos, ¿no?
5: Claro.
6: Entonces creo que eso me sirvió. Fui un niño con primos y con mi hermana, la mayor, Manuela. Y había una convivencia linda ahí en la casa con puros chamaquillos de 12, de 13, de 11. Pero recuerdo que yo siempre, al ratito me iba a dibujar yo solo. Fíjate.
5: Sí, pues es que ya lo traías. Ajá. Oye, y es que bueno, has sido un artista muy multidisciplinario. Ya nos contabas lo del teatro, lo de la pintura. pero también cantas, pero también eres un curioso de la exploración, siempre con materiales muy diversos. Todo esto viene, por supuesto, de esta infancia, pero de este lugar maravilloso también que fue para ti, San Lucas de Ocampo.
6: Sí.
5: Platícanos un poquito. La casa de los abuelos.
6: La casa de los abuelos, sí, fíjate. Ya en la casa de los abuelos, que de hecho ya era la casa de mi madre, ¿verdad? Uh-huh. Porque mi abuela materna se quedó a vivir aquí en Durango, en la calle de Ramírez. En ese tiempo estaba la penitenciaría donde ahora es Soriana. Ajá. Centro, y atrás estaba la calle de Ramírez, donde estaba la casa de mi abuela. Ella vivía ahí. Mi abuelo ya había fallecido, fíjate. Uh-huh. Mi abuelo había fallecido en los Estados Unidos. Uh-huh. Se había ido de lo que se usaba en ese tiempo, que de braceros, uh-huh, sí, ¿verdad? A trabajar con sus brazos. Uh-huh. Por eso le llamaban braceros. Y entonces, bueno, la abuela vivía allá con dos hijos menores que mi mamá. Entonces, ya la casa era de mi mamá, uh-huh, ¿verdad? Y de mi papá. Y la casa era grande, realmente. Yo incluso en otra entrevista hago la broma, digo, creo que la casa era muy grande. Y digo, no, o yo era muy chiquito, ¿verdad?
5: O las dos.
6: Ándale, las dos cosas. Pero fíjate que recuerdo que sí era grande, porque mi abuelo, como era una casa en una esquina, había puesto un billar. Y había tres mesas de billar en un cuarto, entonces sí era bastante grande.
5: No, pues para que cupieran las mesas, sí, por supuesto.
6: Eran tres mesas, fíjate.
5: Y ese era apenas un cuarto de la
6: casa. Era el de la mera esquina.
5: Sí, es que estas casonas de antes sí tenían los espacios muy, muy generosos. Grandes.
6: Yo me acuerdo de eso y me acuerdo, uh-huh, que mi mamá nos dejaba jugar arriba de las mesas porque eso ya no se usaba. Eso, uh-huh, se había usado cuando estuvo mi abuelo.
5: Oye, pero allí tu mamá cantaba, ¿no?
6: Mi mamá, sí, cantaba las canciones de aquella época, no las de Lola Beltrán, ajá, por decirte, que no son facilitas, las canciones de Lola Beltrán, el cucú, paloma y todo eso, olvídate. Y mi mamá cantaba y yo la escuchaba y yo también cantaba. Y en ese tiempo se escuchaban mucho en un carro de sonido que llegaba, uh-huh, al pueblo a llevar cine. Uh-huh. Así como que cada 15 días o cada mes andaba un carro de sonido con esas voces que yo escuchaba. Amalia Mendoza, Lola Beltrán, yo creo que José Alfredo Jiménez también, uh-huh, y así, ¿no? Pedro Infante. Y entonces yo escuchaba cantar y me gustaba cantar. Uh-huh. Y en la casa no había aparato de sonido.
5: No,
6: pues no había luz eléctrica, uh-huh, no había nada de eso. Entonces, esa anécdota pues tengo de esa etapa.
5: Oye, no había todo esto, pero había mucha imaginación.
6: Ajá.
5: Que yo creo que eso es el instrumento más primordial que pueda haber para cualquier artista. Imaginar, claro, y tener esta infancia con ese deseo de crecer y de conocer. La imaginación, ¿qué papel ha jugado en tu vida?
6: Muchísimo, muchísimo. Tú sabes que la imaginación y la creatividad y la intuición están de la mano, ¿verdad? Claro. Y entonces todo eso, la imaginación, creo que ahora la estoy usando mucho para recordar, lo imaginar cómo habían sido las escenas, porque a mí me trajeron a la ciudad de Durango a los 7 años.
5: Híjole, bien chiquito.
6: Muy chiquito. Entonces yo tengo recuerdos desde que iba a nacer mi hermano Gerardo, uh-huh, porque tengo muy muy presente que mi mamá me tenía cargado, uh-huh, en sus brazos y yo movía los pies, como todos los niños inquietos. Uh-huh. Y recuerdo que me dijo, no mueva tanto los pies porque le va a pegar a su hermanito.
5: ¿Y tú dónde está?
6: Y dijo, aquí lo tengo. Y entonces me quedé impresionado porque, pues, me imagino que yo tenía unos 4 años.
5: Oye, tú eres de 7 hermanos.
6: De 7.
5: ¿Qué número ocupas?
6: El segundo.
5: El segundo de 7 hermanos.
6: Sí, sí. Todos los... Bueno, Manuela y yo, pues, ella me lleva 3 años. Uh-huh. Convivimos muy bien en esa etapa, pero ya yo le llevo 5 años a Gerardo. Uh-huh. Y ya me tocó verlo a él y a todos los demás. Y pues lo digo porque así era, pues los cuidábamos.
5: Oye, ¿y alguno siguió también esta vena artística?
6: Gerardo canta muy padre.
5: Bien,
6: sí, Gerardo bien. Se ha mantenido como

0: Como ya lo mencionaste, pues mi hijo combina muy bien lo de teatro, porque
1: También es
0: dirige el
1: excelente.
0: grupo de teatro de la FAPICH, de aquí de nuestra querida alma mater, y él se dedica a cantar. Y le digo: Emanuel, no te desgastes tanto. Dice: Papá, es que cantar me relaja mucho. Dice: Y
1: No,
0: aparte me
1: pues,
0: pagan.
1: no, fíjate, qué mejor que eso, ¿no? Oye, entonces, en esta exposición que presentas hoy, el día de hoy,
0: Sí,
1: muestrario,
0: todos invitados.
1: ¿a qué hora va a ser?
0: Mira, es, como ya bien lo dijiste, en el Museo de la Ciudad, 20 de noviembre y Victoria a las 7 de la tarde. Las personas que quieran ver mi humilde trabajo, realmente, porque es muy personal mi trabajo, yo nunca pinto pretendiendo vender. Yo pinto pretendiendo expresar lo que
1: Es como una
0: traigo.
1: cuestión muy autobiográfica la
0: Así
1: tuya,
0: es,
1: ¿verdad?
0: totalmente.
1: Oye, y que allí vamos a poder ver mucho de lo que nos cuentas de esta primera infancia, de tu madre, de esos primeros inicios, de tu movilidad a la Ciudad de México. Y los trabajos más actuales, más o menos, ¿de qué año son lo que vamos a ver hoy?
0: Acabo de terminar, bueno, todavía le falta agregar algunas imágenes, pero lo más actual es de hace 2 meses y es el retrato.
1: ¡Qué barbaridad! ¡Qué
0: Es el retrato
1: barbaridad!
0: de mi queridísimo nieto.
1: ¡Wow! Pues qué maravilla.
0: Sí,
1: ¡Qué maravilla!
0: ahí está.
1: Entonces, vamos a poder ver realmente la vida y la obra de un gran artista. Dices que muy humilde,
0: No,
1: pero yo
0: pues.
1: te lo digo no solamente desde la parte de la amistad que tenemos, sino desde la parte plástica, desde la parte estética. A mí me fascina tu trabajo. Es un trabajo muy orgánico. Es un trabajo, pues sí, como tú bien lo dices, muy honesto, pero que también, y lo veíamos el día de ayer,
0: Ayer que estuviste ya,
1: dos
0: muchas
1: trabajos
0: gracias.
1: completamente de épocas muy distintas
0: Sí,
1: y
0: después
1: que
0: de
1: si los
0: 40
1: pudiéramos
0: años.
1: poner uno al lado del otro, está hablando de una misma estética. O sea que tú tienes un
0: Exacto.
1: estilo ya muy tuyo, ¿no?
0: Pues desde aquel tiempo, querido amigo, porque fíjate que yo también me sorprendí. El cuadro que trae unos gatos, en la maleza, ese se hizo en el 85, como viste ahí la fecha. Y el que pusimos comparativamente, donde es que estoy con mis perros, que se llama Autorretrato con mis perros, ese es de hace 3, 4 años. Entonces, cuando los vi juntos, porque obviamente había que limpiarlos, había que ver si había que
1: Sí, alguna
0: algún
1: restaurada, algo.
0: marco, alguna cosa arreglar. Y los jóvenes que me estuvieron ayudando, pónganlo ahí, vamos a limpiarlo, y que no sé qué. Y de pronto quedaron juntos esos. Y me quedo mirando uno y luego
1: Y
0: paso la
1: luego el
0: mirada al
1: otro.
0: otro y dije,
1: Es
0: ah,
1: lo
0: caray,
1: mismo.
0: fíjate, después de 40 años se parecen
1: Claro,
0: en la
1: claro,
0: factura,
1: claro.
0: porque acuérdate que es la manufactura
1: Sí, sí,
0: y yo
1: sí.
0: la manufactura pues no la he perdido. Creo que tiene que ver con que yo nunca he tratado de imitar a nadie.
1: Exacto, has seguido tu voz interior completamente.
0: Exactamente.
1: Por eso te preguntaba yo ahorita de la imaginación, porque también mucho de lo que tú haces habla de un realismo mágico, habla de esos adentros, de tu psiquismo. Es completamente un ejercicio de introspección en el cual vas explorando muchos temas. Ya nos dijiste esto que es muy importante de la naturaleza, los animales, pero quisiera que me dijeras del retrato, porque no todos los artistas exploran tanto esta área, esta posibilidad plástica, pero en tu caso el retrato es uno de tus grandes temas. ¿Qué significa el retrato para Antonio Burciaga?
0: Mira, pues qué padrísimo que otra de tus vertientes es la psicología, porque ya como psicólogo ya analizaste lo que puede haber ahí, ¿verdad? Creo que es el hacer mucho retrato tiene que ver con que no sé si a todos los seres humanos les ocurra, pero a mí me ocurre. Tengo que irme reafirmando en cada etapa de mi
1: Claro,
0: vida,
1: claro.
0: como reafirmando. Y ahora ya pasaron 3 años y de pronto este retrato. Por ejemplo, hay retratos cuando yo estaba guardado por el COVID, que estuve un mes guardado, estuve bastante mal. No encontraba de qué lado poder respirar mejor, ¿verdad?
1: Híjole. Tremendo.
0: Y Emanuel, pues ya sabrás, se fue rapidísimo a comprar un tanquecito de oxígeno.

0: todo ese asunto. Pero yo me ponía a dibujar. Entonces hay autorretratos que están muy dolorosos por lo que yo sentía en ese momento. Entonces hay otro autorretrato que es el que tiene 6 figuritas, que son cada una de las décadas de mi vida. Y eso también me puse a pensar, dije, a ver, tengo 60 años, ¿cómo me siento? ¿Cómo me pintaría? Y tú sabes cómo es el proceso creativo, empiezan a estar por ahí las imágenes y de pronto las aterrizas.
1: Sí.
0: Y entonces sí, es como que una introspección muy identitaria sobre mi propio ser interior y no lo voy a ocultar, creo que me gusto. Soy un ser humano que se gusta, el ser humano que no se tiene autoestima, que no se autoquiere, que no se estima. Entonces a mí me gusta mi imagen porque soy yo, ¿verdad? Es la única imagen que yo tengo de mí y cómo ha ido evolucionando a lo largo de mi vida. Entonces me reconozco en cada uno de mis retratos. Obviamente me poso, me veo que sí me parezca. Pero sí tiene mucho de esa expresión interior de quién soy en ese momento.
1: Claro, es muy valiente que lo digas, porque luego yo creo que todo mundo tenemos como ese grado, no necesariamente de vanidad, pero sí de un amor propio.
0: Sí.
1: Y yo creo que más los artistas, ¿no? Por esta necesidad que hay también de una exploración hacia el interior, pero pues tenemos que empezar por la fachada.
0: Sí.
1: Para un pintor también, lo decíamos entre broma y no, pero pues es el modelo que no te va a cobrar.
0: No, y es el que entonces, nunca te dice que no.
1: Exactamente. Oye, ¿quieres? Pues ni modo, ahí está el espejo y ándale, ¿no? Es increíble también porque sí, pues esto de reafirmarse también nos lleva a un juicio de valor. ¿Qué es lo que he hecho? ¿Cómo me siento? ¿Dónde estoy parado? ¿Hacia dónde voy con las cosas que tengo? Y algo que también te reconozco, porque luego no habrá el que diga, no, es que es muy ególatra. O,
0: sí, soy.
1: Pues, a veces, ¿no? Oye, también eso nos lo decía un cineasta, no me acuerdo quién, pero decía, ¿no? Es que el artista sí tiene que cuidar también la parte de su ego, tener un ego fuerte. Si no, imagínate, expones, te presentas en un auditorio y si no estás preparado, te destrozan.
0: Fíjate, eso que acabas de decir es muy cierto, querido amigo. A mí me invitaron en una ocasión a hablar media hora de arte terapia en el Teatro Ricardo Castro. De pronto salió la invitación de una persona que iba a presentar un libro y algunos asuntos sobre desarrollo humano y cosas así, ¿verdad? Y dijeron, bien, alguien tiene que abrir antes de que entre la psicóloga, terapeuta, ¿no? Y entonces dijeron, maestro, ¿usted puede hacer algo? Sí, arte terapia. Porque afortunadamente fluyó en eso. Pues créeme que cuando ya estaba a punto de salir, dije yo, ay, el teatro está lleno. Y lo dije, pues qué bueno.
1: Oye, pero ahí a quienes nos entra el nerviecito y tú sigues sintiendo eso.
0: Sí, ¿cómo no?
1: Yo creo que cuando ya no se siente ya mejor otra cosa.
0: No, sí, da nervios. Sí, el trayecto de las piernas del teatro, que así se llaman, las telas negras que cubren, para que no se vea hacia la parte interior del foro. Cuando estás ahí ya a punto de salir, ahí dan nervios, respiras profundo y acomodas el rostro y los músculos y dices adelante incluso para los que somos creyentes decir Dios mío acompáñame que no la vaya a regar aquí, sí, ¿verdad? Sí, sí. Y fíjate que pues hay muletillas, ¿no? Así como en el discurso hay muletillas, ¿verdad? Una de las muletillas, por llamarle así, o apoyos, es que haya un pedestal. Te agarras del pedestal. Con discreción te agarras del pedestal y ahí descargas nervios.
1: Claro.
0: A mí eso me ocurre. Otra de las cosas que lo digo para quien le toque hablar en público y le dé nerviecillos, nadie se va a fijar en los dedos de tus pies porque los traes cubiertos con tus zapatos.
1: Entonces, oye, ¿y si traes huaraches?
0: Dóblalos hacia adentro. De todas maneras no te van a ver los dedos porque te están viendo al rostro.
1: Sí.
0: Pero doblar los dedos de los pies, como que jalarlos hacia atrás, te asienta mejor en la tierra.
1: Claro.
0: Y te pones más firme. Yo hago eso.
1: Fíjate que eso en un libro de Carlos Castaneda le dice Juan Matus a Castaneda, que tiene como que doblar un poquito los dedos de los pies, encorvarlos cuando va caminando, y eso ayuda a que contenga más la energía en sí mismo.
0: Fíjate,
1: a
0: no
1: lo mejor,
0: sabía
1: fíjate,
0: eso. Tiene que ver con eso.
1: Tiene que ver. Sí. Oye, pero bueno, ya andamos por otros
0: ya
1: lugares.
0: Ya nos fuimos.
1: Pero también, ajá, ahorita mencionabas el COVID, cómo en tu vida fue pues también una cosa que te puso a pensar bastante, ya no solo en la vida, sino también en la muerte, y de, ajá, allí generas una serie de trabajos también muy interesante que la vamos a poder ver hoy. Platícanos, sí, un poquito de esto.
0: Esos son dibujos muy, muy, ¿cómo te diría? Poco trabajados, porque realmente era la idea así. Bueno,
1: a mí me parecen más que poco trabajados, como más espontáneos, porque yo, uh-huh, veo que están excelentemente realizados.
0: Fíjate que hago mancha, hago, ajá, mucha mancha de acuarela y de, uh-huh, wash, muy, muy, muy aguado, y luego ya dejo que se seque, pues seca rapidísimo, uh-huh, a los 15 minutos ya está seco, y entonces empiezo a trabajar. Pero como tengo esa vivencia, por ejemplo, uh-huh, en los casos del COVID, tenía esa vivencia de que todos los días estaba preocupado por mí, traer el cubrebocas y lávate las manos y con obsérvate a ver.
1: No, y simplemente no podías ni respirar.
0: No, estaba
1: ni respirar,
0: muy difícil.
1: La fatiga era terrible.
0: Y entonces lo primero que salía era mi rostro con el cubrebocas, fíjate. Uh-huh, así, uh-huh, espontáneo, salía mi perfil, uh-huh, o frente, cubrebocas. Y ya iba llenando toda la figura. Uh-huh. Ahí nunca estuve delgadísimo, porque nunca he sido delgadísimo, pero en el COVID sí bajé 5 kilos.
1: No, pues sí,
0: entonces me sentía delgado porque no podía comer, me sentía mucho más delgado. Y hay en especial uno que se llama, creo que se llama Con la Esperanza o Hacia, uh-huh, la Esperanza, y está un hombre muy delgado, con cubrebocas, con un trapo verde, uh-huh, en las manos. Entonces, uh-huh, yo me aferraba a cualquier cosa, pues, uh-huh, para seguir adelante, ¿no?
1: Oye, y luego es que también el factor del encierro era otra cosa, ¿no? Cuando uno está enfermo y recibe las visitas, pues medio te dan ánimos, pero acá estar enfermo, estar encerrado y contacto
0: totalmente
1: cero con
0: aislado.
1: La gente.
0: Emanuel me llevaba la comida y la ponía en la sala.
1: Ajá.
0: Y luego ya me decía, papá, ya está ahí tu comida. Entonces yo ya salía de la recámara, pasaba, uh-huh, antes al baño, que las manos, que otro cubrebocas.
1: Sí.
0: Y salía yo y le decía, Emanuel, vete más para allá. Uh-huh. La sala de su casa es uh-huh, grandecita,
1: uh-huh,
0: pero le decía, vete para allá.
1: Uh-huh.
0: Y él decía, estoy lejos. No, vete más allá.
1: Uh-huh.
0: Y luego estuve 15 días en la casa de mi hija,
1: uh-huh,
0: Susana, y ella estaba embarazada de Luis Daniel.
1: Uh-huh.
0: Entonces le dije, mija, no, es que no me puedo ir a tu casa, tú estás embarazada. Dice, papá, es que yo quiero que estés acá conmigo, uh-huh, y nos vamos a cuidar muy bien y todo. Y entonces lo mismo, me dejaba la comida y no me sabía la comida.
1: Uh-huh.
0: Es algo muy especial estar enfermo de eso, porque no te sabe la comida.
1: Oye, ¿te quedó alguna secuela de eso? ¿O?
0: Fíjate que sí, uh-huh, querido amigo, la he notado, pero la estoy aprovechando bien. Ahorita vas a ver por qué. la he notado porque cuando voy a firmar, uh-huh, por ejemplo, 3 hojas, la firma no me sale como antes.
1: Uh-huh.
0: Sí es mi firma y sí se parece. Pero la mano se mueve diferente, como que tiembla la mano.
1: Uh-huh.
0: Y entonces te voy a decir por qué la uso para bien, porque a mí me gusta el puntillismo.
1: Ah, pues mira.
0: Entonces haz de cuenta que...
1: Te sirve ahí. Pam, pam, pam,
0: mojo el pincel y tiemble, si gusta tiemble, yo nada más la muevo de lugar.
1: Claro.
0: ¿Verdad?
1: Oye, que ahorita que lo mencionas, qué bueno, porque sí, es uno de los estilos, de los géneros que tú utilizas más,
0: sí,
1: en la,
0: sí,
1: pintura. Pero ¿por qué otras áreas te gusta también desenvolverte aparte del puntillismo?
0: Mira, me gusta mucho la estampa. Tengo algunos trabajos de estampa donde se nota mucho el contorno de las figuras,
1: uh-huh,
0: ¿verdad? Ahí ya se pierde lo del puntillismo y hay línea, uh-huh, continua. Me gusta mucho también La Mancha. Me gusta ver, casi nunca agarro un papel totalmente blanco. Primero los mancho.
1: Sí, es como esta cosa del accidente controlado que sí, le llaman, ¿verdad?
0: Sí, sí, sí. Cuando ya veo una hoja blanca, que ya me tocó mancharla con aguadas, entonces ya la veo como que más rica. Y entonces, en la mezcla de las tonalidades o de los colores, como trabajo muy espontáneo, entonces encuentro siempre figuras.
1: Y es que tu trabajo va mucho de lo abstracto a lo figurativo, ¿verdad? O sea, parte sí de una base casi prácticamente abstracta.
0: Sí, sí,
1: pero
0: sí,
1: ya
0: sí.
1: Traes como la idea lo también dijiste de lo que perfecto. Quieres hacer, ¿no?
0: No siempre, fíjate, querido César, no siempre. Hay ocasiones en que tengo la necesidad de pintar o de dibujar, pero todavía no sé qué voy a hacer. Hasta que ya pasa todo ese ritual de pegar el papel, de ponerle su masking tape para que el papel no se me vaya a deformar con las aguadas, etcétera, etcétera. Y ya hago la mancha. Y entonces, cuando ya focalizo, es muy usual que traigamos demasiado ruido en la cabeza, que son los pensamientos, reiterativos y la rumiación de pensamientos.
1: Todo el inconsciente.
0: Todo, ¿no? Eso, ¿no? Pero fíjate que se me da mucho, ya cuando tengo los materiales y estoy enfrente de la hoja, focalizo. Me quedo mirándola y digo, voy a seguir lo primero que encuentre y lo sigo. Pero como siempre soy muy figurativo, encuentro alguna referencia.
1: Y la sigues.
0: Y entonces la sigo y la voy acomodando de acuerdo a lo que en ese momento me dice.
1: Qué padre tu ejercicio creativo, maestro. Sí. ¿Qué papel juega aquí la parte meditativa? Porque seguramente pasas mucho tiempo observando este trabajo. Es una parte muy exploratoria, casi como si estuvieras viendo un espejo, ¿no?
0: Como un laboratorio.
1: Como un laboratorio.
0: La parte meditativa, pues, está muy padre que lo menciones y lo digas así, porque yo soy una persona que insiste mucho en que el arte es terapéutico. Entonces, se puede meditar caminando,
1: claro,
0: como lo sabes, se puede meditar viendo las nubes, cómo se mueven. Yo entro en un proceso meditativo cuando estoy con una música muy, muy suave,
1: qué rico,
0: totalmente
1: qué rico,
0: tranquilita y a un volumen bajito. Y entro en un proceso meditativo cuando estoy trabajando. Entonces digo, qué padre. Y fíjate que me sorprendo porque puede pasar una hora y no siento ni hambre, ni sueño, ni ganas de nada. A veces... Bueno, ahora en este proceso de 3 semanas previas al día de hoy, hubo momentos en que me dormía a la 1 de la mañana. Porque decía yo, tengo que barnizar ese cuadro.
1: Y tengo que hacer esto.
0: Sí, primero lo limpio. Ok, ya lo limpié como debe de ser, con agua bidestilada y ta, ta, ta. Y ahora ya regreso y son las 12:30, pero no importa, lo tengo que barnizar ahorita. Entonces,
1: Y es que es otro proceso preparar una exposición, ¿no? Es completamente, a lo mejor, distinto de la creación, pero se disfruta de igual manera, porque ya es como estar en el preámbulo de que se llegue ese momento donde la gente lo va a apreciar, lo va a interpretar de manera distinta a la que lo interpretas tú, y es donde el ciclo del arte se cierra, ¿no?
0: Sí, sí, sí, sí, sí, es el proceso es incluso así como que te espanta, dices, ay, caray, tengo que hacer, tengo que limpiar todo, tal vez barnizar, tal vez enmarcar, tal vez transportarlo, ¿quién me va a apoyar para transportarlo?
1: El embalaje.
0: Hubo 2 personas que me estuvieron ayudando a todo lo que acabas de decir. Y por eso subí la foto ayer donde estás tú, está Lucero Acosta.
1: Saludos.
0: Le mandamos un abrazote a la querida Lucerito, directora del Museo de la Ciudad.
1: Oye, excelente trabajo que está haciendo, hay que decirlo.
0: Muy, muy padre.
1: Y aparte, su forma siempre atenta, es una gran persona.
0: Es una dama preciosa que por ser tan artista, ella tiene toda esta sensibilidad.
1: Por supuesto.
0: ¿Verdad?
1: Por supuesto. Oye, amigo, pues vamos estamos llegando a la parte final del programa. Y sí, y hay un anuncio de la maestría de la Facultad de Pintura, Escultura y Artesanías que nos quieres dar. No quiero que se te pase, así que haznos esta invitación para la maestría, por favor.
0: Bien, pues mira, mandando un saludo al maestro Josiel, que es, él es el responsable del área de posgrado, ¿verdad? De la Facultad de Pintura, Escultura y Artesanías de la UGED, y a nuestra directora, la maestra Goretti Monsisváis Martínez. Pues la maestría se llama Maestría en Gestión para la Producción Artística, ¿verdad? Ya se terminó el curso propedéutico la semana pasada, y los temas, bueno, el desarrollo y las propuestas de investigación e intervención artística y cultural, pues van a ser hacia las artes visuales, hacia la música, la literatura, la cinematografía, la arquitectura y la filosofía.
1: Padrísimo, qué completo.
0: Muy padrísimo.
1: Oye, qué necesario era tener esto en la UGED.
0: Sí.
1: Yo los felicito el trabajo de la directora, de la maestra Goretti, tu mismo trabajo, no solamente en la escuela, sino en la galería, que también invítanos a la galería.
0: La galería Francisco Montoya de la Cruz está a las órdenes de todos ustedes en Bruno Martínez y Negrete. Estamos de 9 de la mañana a 7 de la tarde, es entrada libre.
1: Y siempre con exposiciones interesantísimas.
0: Sí, están, ahorita está la de la gráfica.
1: Bien,
0: que promueve la maestra Cristina Sándor.
1: Saludos,
0: le mandamos otro abrazote. Fíjate, para continuar con lo de la maestría, ya hay 23 aspirantes que acaban de pasar lo del proceso del curso propedéutico y arrancan ellos con su estudio el 14 de agosto, ¿verdad? Ok,
1: pues saludos para todos ellos.
0: Sí.
1: Oye, maestro, pues el tiempo nos consume. Se nos fue, ya nos pasamos. ya nada más por último, vuélvele a decir a la gente, por favor, el día de hoy, Museo de la Ciudad.
0: Quien quiera acompañarnos, ya lo dijo César, día de hoy, Museo de la Ciudad, 7 de la tarde. A lo mejor no se van a sorprender por lo que vean, sino más bien porque somos bien cálidos. Nos va a dar mucho gusto verlos a todos.
1: Pues ahí los apapacharemos y nos vamos a deleitar con tu trabajo. Yo les agradezco a ustedes el favor de su atención. Esto fue su revista cultural Tlacuilos y nos vemos en la próxima.
0: Chao, chao.
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0: Bienvenidos, buenos días. Gracias por acompañarnos como todos los viernes a las 11 de la mañana en El Sonido de las Ideas, diálogos filosóficos para sus oídos, transmitido en vivo todos los viernes a las 11 de la mañana por el 100.5 de FM, Radio Universidad de la Universidad Juárez del Estado de Durango, en Durango, Durango, México. Y también por internet en radio.ujed.mx, llegamos a todo el mundo. Y por si no fuera suficiente, también damos lata ahí a través del Spotify. Tenemos un montón de episodios, El Sonido de las Ideas, para que si quieren escuchar algún episodio antes de que estuviéramos en radio o de los que ya hemos transmitido aquí en radio, lo quieren volver a escuchar, ahí estamos, como siempre, su servidor León González y mi hermano, el filósofo, el doctor Horacio Alejandro González. ¿Qué onda, Janitzio? ¿Cómo estás?
1: El señor de la camisa, León David González. ¿Cómo estás, señor director de Innovación Digital? Siempre
0: Transformación digital
1: de la universidad. Por si no fuera poco, como nos transformamos digitalmente, también estamos en Facebook a través de la página de Radio Universidad, Radio Universidad 100.5 FM. También
0: así
1: estamos
0: es.
1: Y ahorita que mencionas los episodios y que estamos en fervores futboleros, te anuncio, les anuncio a todos que tenemos ya 140 episodios. Arriba es el del fútbol. Último que hicimos del fútbol, que se llama Fútbol y Fe, una catarsis permitida. Ese de Fútbol y Fe, ahorita que está llegando aquí Alberto de la Rosa Olvera, director de Radio Universidad, le decimos que puede escuchar el episodio futbolero que nos aventamos. Por eso llegamos hasta acá el día de hoy con un tópico filosófico más para el análisis y para compartir con todos. El día de hoy que llegamos a julio y bueno, además de llegar a julio y de que viene el partido México-Inglaterra y que ya estamos repletos de memes de Juan Gabriel sí. contra Elton John y Cantinflas contra el 007 y demás, también llegan fechas importantes que se declaran en julio y para eso estamos el día de hoy aquí, León David.
0: Sí, de acuerdo, no podemos dejar de lado el tema del fútbol ahorita. Ya platicamos en un episodio, que es el que comenta Jano, que está en Spotify. Ese episodio fue de fútbol, ¿verdad?
1: Ese fue de fútbol.
0: El de hoy no es de fútbol, pero bueno, estamos en medio, justo en el medio de la efervescencia, del tema futbolero. Hoy hay partidos, creo que hoy juega Argentina, si no me equivoco. Ahorita en aproximadamente una hora juega Australia contra Egipto.
1: Sí.
0: A las 4 de la tarde juega Argentina contra Cabo Verde, ese equipo que ha sido sorpresa en el Mundial.
1: Sí,
0: como primera vez en su Mundial y lograron pasar de la fase de grupos y llegaron ahora a enfrentarse a Argentina en 16avos. Y a las 7:30 de la noche juega Colombia contra Ghana.
1: Qué gana de jugar. ¿Así?
0: Colombia contra Ghana. Y como tú dices, pues bueno, aquí en México lo que estamos esperando es el domingo.
1: El domingo
0: que nos vamos a ver las caras contra los ingleses a las 6 de la tarde. Y que bueno, pues así como se han dado las cosas este Mundial, Jano, pues la gente está entusiasmada, está ilusionada porque, bueno, yo me he estado acordando en estos días de lo que platicamos en el episodio del fútbol sobre la ilusión.
1: Sí, claro.
0: Claro. No, nos ha tocado, yo creo que a muchos, yo platicaba con unos amigos hace poco que rondamos la misma edad, o sea, apenas empezando los 40s, decimos, pues nunca nos había tocado ver lo que hemos visto ahorita de México, ¿no? Que ganaran los 3 partidos de fase de grupos, que no les metieran gol, que ganaran el primer partido de la eliminatoria directa. Son cosas que no habían pasado y pues bueno,
1: Es la dice Villoro, dijo Villoro en estos días.
0: Justo hablamos, te iba a decir de la cita esta que compartiste de Villoro.
1: Hablamos de Villoro y dice Villoro, la selección nos ha dado una dosis de irrealidad. Y yo creo que ahorita justamente la esperanza y la expectativa de que pueda ganar la Inglaterra no es infundado. Yo me atrevo a decir eso, o sea, es que no es nada más como una claro. fe ahí hueca.
0: Creo no es
1: que
0: una ocurrencia nomás.
1: Creo que es factible. No.
0: Ajá.
1: Y la verdad yo lo estoy esperando, porque además les comparto que ya escuché a unos comentaristas ingleses bastante pedantes.
0: Ajá.
1: Diciendo que México ha ganado por la cuestión de la altitud, que realmente no trae nada.
0: Claro.
1: Que sería una humillación para Inglaterra que pudieran caer ante México, pues ojalá caigan.
0: Dijeron que no era ni siquiera una selección promedio, que se queda abajo del promedio.
1: Que no era. Sí, y entonces, miren, yo siempre en esto y en la vida y en la filosofía siempre he creído en los caballos negros. Filosóficamente yo me anclo.
0: Underdogs.
1: The underdog. Yo me anclo en la cita que creo que alguna vez ya la mencioné. De Al Pacino en esta película churrísimo que me gusta mucho, El Abogado del Diablo.
0: Ajá.
1: Es
0: buena.
1: Es un buen churro. Yo digo, es un excelente churro. Y entonces, le está diciendo al abogado, el personaje de John Milton, que es el jefe de los abogados, le está diciendo al otro: siempre sé el underdog, el perro que nadie ve, el caballo negro, que nadie te vea venir. Nadie puede saber que yo soy un rey del mundo. Veme, soy un don nadie. Entonces, si creen que México es un don nadie, pues que lo sigan creyendo, está muy bien.
0: Ecuador lo creía.
1: Y, oye, y en contraste, León, si tú ves las declaraciones del equipo mexicano, hay que celebrar eso.
0: Ajá.
1: El equipo mexicano, bastante prudente. Le dijeron a Quiñones que qué diría ahora, que lo habían desacreditado un montón. Él dijo, pues no les digo nada, pues yo estoy jugando, me la estoy pasando bien.
0: Claro.
1: O sea, no entran en estos juegos egóticos, no sé qué. Nada más a Morita le preguntaron, ¿la gente se debería de ilusionar? Y dijo que se ilusione. Entonces, vamos bien, yo creo que estamos bien.
0: Sí, hay que ilusionarnos.
1: Hay que ilusionarnos y esperar el domingo. Recordaba yo ahora que vamos a hablar de cosas anglo provenientes. Recordaba yo el Boston Tea Party. ¿Tú sabes lo que es el Boston Tea Party?
0: No recuerdo.
1: Es una revuelta que los gringos hicieron contra los ingleses.
0: Ajá.
1: Porque
0: cuando lanzaron un montón de cajas de té al mar, ¿no?
1: Cuando les tiraron el té al mar porque les cobraban un montón de impuestos para tomar té. Entonces la rebeldía de las 13 colonias todavía no independizadas norteamericanas, en las costas de Boston, que era donde desembarcaban los barcos con té.
0: Ajá.
1: Dijeron, pues vamos a echarles el té al mar, a ver, ni no se los pagamos, ¿no? Ese fue el acto de insurrección que marcó el inicio de la independencia de las 13 colonias. Entonces yo espero que tengamos un Mexican Tea Party.
0: Mexican Tea Party.
1: Sí, así de que vengan, órale, a ver si les recibimos el té.
0: Adelante.
1: Entonces, que les den una copa de su propio té, ¿no?
0: Una taza.
1: Una taza de su propio té, entonces está muy bien, ¿no?
0: Pues muy bien, a ver cómo nos va, yo digo que bien.
1: Yo también.
0: Por lo pronto, si quieren unirse a la conversación, si quieren unirse al diálogo, pueden comunicarse por los medios que les comentamos en cada episodio, cada programa. Pueden mandar un mensaje de WhatsApp al WhatsApp de aquí de Radio Universidad, que es el 618-278-3176. También en la transmisión que está en vivo en Facebook, en Radio Head 100.5 FM, también nos pueden mandar por ahí un comentario. O pueden llamar directamente aquí al teléfono de Radio Universidad para dejarnos algún mensaje que nos hacen llegar aquí a la cabina. Y ese es al 618-827-1214. ¿Ya me lo aprendí?
1: 618-827-1214.
0: 827-1214, sí me lo aprendí ya. Entonces, pues Jano, hoy vamos a platicar de algo que yo ni siquiera sabía que existía. Vi que publicaste algo en creo que en un estado de WhatsApp, pero pensé que era cotorreo, como mucho de tus memes que haces o de tus playeras. Sí, porque dije, bueno, el mes de junio es el mes, es el Pride Month, ¿verdad? Ah. Del, de la comunidad LGBT. Ese como que es.
1: Digo yo.
0: Es, ese, digo, es como que más, más sonado, muy conocido, uh-huh. muy adoptado ya incluso por la mercadotecnia. Claro. ¿Verdad? Todas las marcas.
1: Asimilado al capitalismo.
0: Claro. Bien. Completamente asimilado al capitalismo. Bien, todas las marcas le entran con gusto al Pride Month.
1: Ahora que estamos futboleros, bien bajados ese
0: valor. Pero resulta que se acaba el Pride Month y luego vi que pusiste ahí algo que era julio y era Disability Pride Month, ¿sí? El mes del orgullo de la discapacidad. El mes del orgullo de la discapacidad, dije, pues es una ocurrencia de Jano.
1: No sería raro, ¿no?
0: Que no sería imposible.
1: Hay que hacer un stand-up en este mes del orgullo de la discapacidad.
0: Pues hay muchas cosas que decir del orgullo de la discapacidad, ¿no? O sea, primera que sí existe, para quienes nos escuchan, en julio...
1: vamos a dar noticias hoy,
0: sí,
1: ¿no?
0: Sí, menos sonado que el mes del orgullo gay o del orgullo LGBT. En julio... probablemente es más nuevo, pero se ha celebrado también, creo que por ahí desde más o menos desde los 90s, sí. el mes del orgullo de la discapacidad. Sí, entonces, nota uno, sí existe.
1: Existe ese mes.
0: Y pues hay muchas cosas que platicar al respecto, ¿no? Yo de entrada me puse a pensar, me pregunté algo que ni siquiera me había preguntado del orgullo gay o del orgullo LGBT. ¿Por qué el orgullo? ¿Por qué el orgullo, no? Y sobre todo, en el caso de la discapacidad, dije, orgullo de la discapacidad.
1: Está más raro todavía, ¿no?
0: Suena todavía más raro, o sea, como que es un orgullo. Y no lo digo con ningún afán despectivo, ¿no? Pero como que usualmente se habla de este tema, pues, y no pensamos. Me puse yo a pensar, ¿no? El celebrar el orgullo de algo, pues es el luchar en contra del opuesto. Si tú celebras el orgullo de algo, estás luchando en contra de la vergüenza de algo, ¿no?
1: Sí, contra una... Exacto.
0: Contra el opuesto.
1: Contra una sensación contraria que podría ser la vergüenza.
0: Ajá.
1: La pena.
0: La pena.
1: El... ¿No? Una cosa así.
0: O la humillación, no sé.
1: Un sentimiento contrario. Ajá. Que... Ajá. ¿Qué sería el pride, el orgullo? ¿Cuál sería el impulso del orgullo? El poder salir con fuerza.
0: Ajá.
1: Con gallardía. Si me permiten, parece sí. Metáfora torera, ¿no? Con sí, o sea, y decir, yo soy esto y puedo vivir así. Yo también me pregunté para este episodio, creo que es una primer pregunta.
0: Sí.
1: ¿Dónde radican los orgullos? Porque si uno piensa en la sociedad en la que vivimos, León, es un episodio que me llena de interés y gusto hacer. Si uno piensa en la sociedad en su... masa, en su mayoría, en su corriente normal, ajá. aplasta cosas,
0: ajá.
1: avergüenza cosas,
0: sí.
1: esconde cosas.
0: Pero fíjate.
1: Lo que no le agrada lo oculta,
0: ajá.
1: y los.
0: Lo echa
1: los
0: debajo soterra, de la.
1: Los soterra.
0: Debajo de la. ¿Cómo se llama? Debajo de la alfombra.
1: Para que no lo vea
0: sí.
1: el que visita, ¿no?
0: Entonces, pero bueno, aquí la idea es preguntarnos cosas, ¿no? Y yo te quiero preguntar, Jano. Mira. En el caso del orgullo gay, yo lo comprendo.
1: Sí.
0: Sí, porque ahí no hay duda que la comunidad LGBT históricamente y probablemente todavía en la actualidad ha sido
1: relegada.
0: Presa de humillación, de decirles que se deben avergonzar. Ha sido una comunidad que durante mucho tiempo han tenido que vivir ocultos.
1: O luchar por su visibilidad,
0: sí,
1: o lo que sea.
0: En el closet, o sea, esta frase
1: hasta
0: tan...
1: Hasta la metáfora tan grande.
0: La metáfora closet, ¿no? Que todos conocemos de en el closet, porque la sociedad los humilla o los avergüenza o todo por ser como son.
1: Oye,
0: entonces
1: ni más ni menos hace 2 semanas el Universal difamando a el señorazo Carlos Monsiváis, queriendo decir cosas que él no dijo y achacándole cosas. Hasta muertos los atacan a la banda, ¿no? Dices tú, espérenme.
0: Sí, sí, o sea, ahí hay un historial indiscutible de, digamos, de abuso o de bullying contra una comunidad que entonces se entiende perfectamente que luche con la bandera del orgullo, ¿no? O sea, sí, me da orgullo ser como soy. Pero yo te pregunto, porque tú eres discapacitado.
1: Vivo con una discapacidad. Ahí está la... Ahí, empezamos con los términos. Vivo con una discapacidad. Pues soy una persona que vive con una discapacidad. Acepto esa corrección política, ¿eh?
0: Ah, sí.
1: Y me gusta. Soy una persona que vive con una discapacidad.
0: Ok. Eres una persona que vive con una discapacidad.
1: Ya te eché para atrás. ¿Ya?
0: Sí, ya se me fue la idea. Ah, te iba a decir. ¿Tú sientes que también la comunidad de personas con discapacidades ha sido humillada, criticada, avergonzada, como para que tengan que luchar por el orgullo de la discapacidad?
1: ¿Es algo más complejo? Yo creo que sí.
0: ¿Sí?
1: Yo creo que...
0: Porque tal vez equivocada, hablo con... Yo no tengo una discapacidad.
1: Sí, claro.
0: Pero yo siento, o al menos he percibido, que siempre la sociedad hacia las personas discapacitadas, la postura ha sido completamente distinta que en contra de la comunidad LGBT.
1: Es que, claro.
0: O sea, siempre es los discapacitados, hay que ayudarlos, hay que hacer campañas para echarles la mano. Siempre no se les ridiculiza, no hay una... un sector de la sociedad, como por ejemplo la sección o el segmento más conservador de la comunidad que está en contra de la comunidad LGBT o al menos que, digo, no los apoyan. Yo no veo un sector de la sociedad o algún segmento que diga, no, mal los discapacitados, hay que esconderlos, están mal, son menos. Yo no veo que nadie lo diga o lo haga, pero a lo mejor... lo hacemos de otra forma, ¿no?
1: École, empezamos una gran conversación, carnal, que yo no sé si el episodio nos dé, pero yo creo que sí hay una discriminación.
0: Ajá.
1: Y a partir de esa discriminación yo entiendo perfectamente la necesidad de un orgullo. Yo desde hace un tiempo, y esta es una cosa polémica que alguna vez habíamos platicado, desde hace algún tiempo yo asumí una forma de diversidad para mi existencia.
0: Ajá.
1: Yo creo que mi existencia, porque alguien alguna vez, y si no les platico, yo alguna vez he marchado en una marcha del orgullo gay. ¿Por qué? Por solidaridad con una forma diferente de vivir.
0: Claro.
1: Es decir, ¿y tú por qué? Pues porque entiendo que se vive diverso y que se tiene que respetar esa forma de diversidad. Entonces, vamos emparejando ideas.
0: Ajá.
1: Vivir con discapacidad es vivir en diversidad. Vivir en diversidad es porque tienes formas en las que has tenido que luchar para la visibilidad. Porque vamos a tratar de pensar en dos o tres frentes de una discriminación que no se ve.
0: A ver.
1: ¿No? O sea, porque claro, no es que vayan y necesariamente vean a una persona con silla de ruedas y lo ataquen como quizás lo han hecho con alguien.
0: No, no quizás.
1: O que lo han hecho con las personas de la diversidad sexual, ¿no? Primero, la discriminación arquitectónica, las barreras arquitectónicas, si de verdad consideramos a una buena parte de la población y que la accesibilidad es una forma de equidad y de derecho humano, entonces la barrera arquitectónica es una forma de discriminación.
0: Claro.
1: Porque el hecho de que...
0: cuando hay nada más unas escaleras para entrar a algún lugar y no hay rampa, ¿no?
1: Es que no es que...
0: cuando hay una banqueta por la que no puedes pasar si andas en silla de ruedas o si andas en muletas.
1: En un punto se convierte en... no es... qué mala onda que tú tienes un problema y no puedes. Yo no estoy considerando que tú seas parte... o sea, fíjate cómo cambia la cosa.
0: Ajá.
1: Yo no estoy considerando que tú seas parte de mi sociedad y a ver cómo le haces con la escalera. Simplemente, para dar contexto, este mes de orgullo de la discapacidad nació de un acto en Estados Unidos que sirvió para promulgar una ley que le llaman la ADA, American Disabled Act, seguramente uh-huh. debe ser, ¿no?
0: Americans with Disabilities Act.
1: Americans with Disabilities Act. Uh-huh. Esta madre pasó como anécdota cuando unas personas con discapacidad, incluida un Jennifer Keelan, de 8 años, uh-huh. en una silla de ruedas, subió los 81 escalones arrastrando, subió los 81 escalones del Capitolio gringo para pasarle a los...
0: en el Capitolio, ¿verdad?
1: Ajá, sí. Para pasarle a los legisladores, a esta gente que trabaja ahí, la necesidad de que hubiera una ley para eliminar la discriminación para las personas con discapacidad. Entonces, ajá. imagínate el acto. Tienes que ser una niña de 8 años trepando a rastras.
0: Arrastrándose en arriba de las escaleras.
1: 81 escalones para crear conciencia de, oye, cabrón, no puedo llegar a este sitio. Ajá. Esto es un acto de discriminación. La barrera arquitectónica es un acto de discriminación. ¿Por qué? Porque si ella nació con parálisis cerebral y no puede acceder, ¿qué culpa tiene esa persona para que entonces un montón de lugares no le sean accesibles? Uh-huh. Entonces ahora piensa, bueno, primera cosa, barrera arquitectónica. Te decía que vamos a pensar en 2 o 3 cosas.
0: Va.
1: ¿No? La otra cosa es un tema, una línea que nosotros habíamos abordado en nuestros episodios sobre la discriminación, que es una discriminación disimulada o a la inversa, que yo quiero aquí retomar.
0: Sí.
1: Que es, sí, no hay discriminación contra las personas con discapacidad como la hay contra la comunidad LGBT. Sí, porque son, en lugar de decir vamos a atacarlos y vamos a decir, son angelitos. Son angelitos y son superhéroes y son quién sabe qué, pero no los, como son angelitos y son superhéroes y son no sé qué, no les garantices acceso laboral. No ajá. tienen, no hables sobre su derecho al ejercicio de la sexualidad. No, ¿sí?
0: Claro.
1: Porque yo los puse en un lugar como de ternura, de un lugar suave ahí en la mente que los deja a un lado.
0: Sí.
1: Que los deja para el cielo, porque los angelitos son en el cielo. Sí. Pero déjame te digo que aquí vivimos en la tierra y aquí nos partimos la madre en el mundo.
0: Claro, mira. Mira, que es un guerrero.
1: Es un guerrero, el mejor guerrero de Dios.
0: Ya, es no. un guerrero y le aplaudo y hagámosle donaciones y cosas, pero no lo quiero trabajando en mi empresa, ¿no?
1: Ajá, y entonces...
0: O yo, mujer, no quiero salir con él. No, o yo, hombre, no quiero salir con ella.
1: No vaya a ser que digan, o si me ven bailando, o qué van a pensar, ¿no? Uh-huh. Si esto, si lo otro. Yo viví he vivido en el tema de oficinas, en ajá. trabajos de Godín. Qué espanto la gente, mucha gente, ¿eh?
0: Ajá.
1: Qué espanto la miradita que te avientan así.
0: Claro.
1: El tantito y esta cosa. ¡Ay, hola! Y a lo mejor te saludan. Hay mucha gente. Lo voy a decir aquí, qué padre sí. poderlo decir. Hay mucha gente. ¡Ay, hola! Te saluda de lejitos. No se alcanza a acercar porque...
0: No le vayas a contagiar algo.
1: No le vaya usted a dar... No le vaya usted a pegar parálisis cerebral.
0: No lo vayas a convertir en angelito.
1: No se vaya usted a angelizar. Ya van 2, ¿no?
0: Ajá.
1: Una discriminación disimulada, velada, al revés, a la inversa, que es esta conmiseración.
0: Claro, que yo quisiera a lo mejor resumir ese punto, Jano, en de una manera o de otra, incluso hasta sin mala intención y probablemente sintiendo en cierto nivel de verdad cierta compasión o lo que tú quieras, pero a final de cuentas dejándote fuera de la normalidad, ¿no? Dejándote fuera del juego de la vida que en el que están todos los demás. Sí. Ay, mira, pues sí, pero allá, ¿verdad?
1: Sí. Ahora, una tercer manera que haces de discriminación, ya llevo 2, puede ser la forma de la inclusión, mi favorita. Una, la forma en la que se puede hacer la mentada inclusión, que a mí el término de por sí me sigue causando conflictos, es... por ejemplo, hace tiempo veía aquí...
0: Claro, ya platicamos aquí, hay un par de episodios sobre inclusión ahí en Spotify, búsquenlos. Pero uno de los puntos clave era, si yo te estoy incluyendo, necesariamente partimos de que tú estás fuera.
1: Parto de la noción, ¿sí?, de que yo te puedo incluir y tú eres el, sí, extraño.
0: O sea, yo estoy en el círculo, acá estamos todos lo del círculo de adentro, y tú, que eres extraño y que estás afuera, te incluimos.
1: Lo que nos lleva a la normalidad Foucaultiana. Ajá. Yo normal, yo que estoy en el promedio, yo te junto. Porque si no te junto, vas a ser un relegado. Claro. Todo el tiempo vas a vivir como relegado. Entonces, hace un tiempo aquí en Durango, como ha de ver en muchas otras cosas, había una cosa que a mí me parecía espantosa, que era la pasarela incluyente. Que, por ejemplo... Pero ¿por qué me parecía espantoso? Porque todos las personas con discapacidad que ahí participaban eran personas con discapacidad. Entonces no tenía nada de integrador, porque si lo vas a hacer...
0: Los hazlo. Incluyo, pero ustedes nomás en su bolita no se revuelvan con nosotros.
1: Y soy de la instancia que hace eso y yo lo exhibo aquí y fuera de aquí no existe.
0: Entonces, claro. Eso no es inclusión.
1: Esa inclusión es discriminatoria.
0: Claro.
1: Esa inclusión excluye totalmente. Y es una forma de exclusión. Entonces, si tomamos esas tres...
0: O la inclusión para cumplir con

0: Claro.
1: No, gracias. ¿Para qué? Consíguete a otra persona.
0: Claro, eras la cuota. Una... Ibas a ser la cuota de discapacitados. Para la cuota de inclusión.
1: La discriminación para decir que no discriminas.
0: Ajá. Entonces, claro, claro.
1: Entonces, ahí van tres. Y entonces, de aquí, si me permites, porque luego nos va a acusar la pausa, pero de aquí es la necesidad de cambiar del paradigma médico y de la compasión,
0: sí.
1: Esta mala compasión, porque hay una compasión chida en donde tú sientes con,
0: ajá,
1: o hay una lástima otra que es diferente, ¿no? De aquí hay que llamar de vivir de la diferencia médica y la desventaja de la persona con discapacidad a una afirmación de un orgullo de existir diversamente.
0: Ajá.
1: Por eso es el orgullo, porque yo entiendo que lo que tengo, esa es la conceptualización a la que yo llegué, sí, y se las comparto. Yo llegué a que lo que tengo no es una enfermedad, no es un defecto, es una circunstancia del destino que a mí me ocurrió.
0: Ajá.
1: Y yo tengo orgullo de existir, de afirmar, claro, mi existencia en esa circunstancia. Y entonces salgo y tengo un orgullo de la discapacidad. Esa es la...
0: Claro, Jano. Vamos a platicar de esto, de esta diferencia entre la postura de la mala suerte y la postura del orgullo. Regresando de la pausa, ¿va?
1: Perfecto.
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0: Bueno, pues gracias por seguir con nosotros. Estamos aquí platicando de el orgullo de la discapacidad en el marco del mes del orgullo de la discapacidad, que es el mes de julio. Y estamos platicando aquí con...
1: La única cosa buena que hizo George W. Bush, o era el 90 era el otro Bush, ¿no? Bush padre, seguro no.
0: Sí, no estoy seguro, la verdad.
1: Ah, debe ser George.
0: Pero bueno, nos fuimos a la pausa hablando de... Bueno, más bien dando la entrada justo a esta diferencia de posturas con respecto a la discapacidad y también puede ser con respecto a otros temas, ¿verdad?
1: Claro, claro.
0: Pero
1: claro.
0: Enfocado en la discapacidad, la diferencia entre ver una discapacidad como una desventaja natural y que la persona que tiene una discapacidad es alguien que le tocó la mala suerte.
1: Y que tiene que...
0: Y que salió defectuoso. Y que inevitablemente va a tener, digamos, una vida de menor calidad o peor que claro. Aquel que no tiene una discapacidad, ¿no? Esa es una postura, digamos, como más tradicional. Y algunos la llaman como el modelo médico, ¿no? Porque, digo, si te enfocas únicamente en ver el cuerpo como una máquina y dices, esta máquina...
1: Salió bien, esta no.
0: Esta máquina, el brazo no le funciona, o a esta máquina las piernas no le funcionan, o a esta máquina no le funciona el oído o los ojos, pues lo ves como un defecto, como un producto malo entre muchos otros productos que sí están bien y son los normales, ¿no?
1: Claro, y eso tiene que ver con una postura funcionalista también, mecanicista de todos nosotros.
0: Claro.
1: ¿Qué tan bien jalas?
0: Ajá.
1: No importa si piensas tal cosa.

0: cosas. Y
1: claro, se dejan fuera un montón de dimensiones.
0: De dimensiones humanas. Ajá. Te voy a leer rapidísimo esta cita para lo de la tragedia. La diferencia entre ver la discapacidad como tragedia o no, decíamos, ¿no? Ajá. O producto de la mala suerte. Esta es de Judy Eumann y dice, esta cita dice lo siguiente, dice, la discapacidad solo se vuelve una tragedia cuando el mundo exterior no nos da lo necesario para vivir nuestras vidas. Uh-huh. Entonces, a partir de posturas como esta, yo empecé a tener pues cambios de óptica, ¿no?
1: Ajá.
0: Como decir esto que decíamos en el bloque anterior, el que no existan las condiciones no es un argumento fuerte en favor de mi desventaja. Es un argumento fuerte en favor de lo que la sociedad no ha hecho para que todos vivamos así. Yo no soy un negacionista de la discapacidad, porque hay gente, ajá, que dice que solo existe en la mente y que yo soy discapacitado porque a mí se me ocurre. No, persona con que vive con discapacidad porque a mí se me ocurre. Yo creo que es muy real y lo vivimos día a día, pero hay que tener orgullo de vivir y de existir, claro, de esa manera.
1: La postura opuesta, que es precisamente la postura esa del orgullo, Jano, es la de ver una discapacidad como una simple diferencia, como existen infinidad de diferencias entre personas, ¿no? Hay uno que es más alto, hay uno que es más bajo, hay uno que es zurdo, sí, otro es diestro, igual hay uno que no puede usar las piernas, o que no ve, o que cualquiera, y verlo nada más como una diferencia, como muchísimas otras diferencias que existen entre los seres humanos, y no verla necesariamente como algo malo, ¿verdad? Sí. Es simplemente una manera diferente de experimentar el mundo. Y esta postura precisamente dice justo lo que tú acabas de leer, ¿verdad? Que el sufrimiento no viene por la discapacidad en sí, sino viene de el hecho de que la sociedad no esté adaptada o construida para esas diferencias.
0: Sí, o sea, vamos, es una cosa de conciencia, porque uno piensa, y claro que tratando de ser lo más conscientes que podamos, no piensa uno, todos vamos a adaptar absolutamente todo para que todos puedan. Seguro eso no se puede.
1: Claro.
0: En un nivel total,
1: no.
0: Seguro eso no se puede. Ajá. Pero si no hay disposición para hacer nada,
1: claro,
0: entonces ahí es donde viene una lucha política. Es que los orgullos, queridos compañeros, hermano, todos, los orgullos son una conciencia política. De decir, a ver, cabrones, perdonando por no encontrar otra palabra, a ver, yo también habito aquí.
1: Claro.
0: Yo tengo un gusto y una alegría de mi existir. Estamos en un tema de filosofía. Yo tengo una afirmación de mi existencia. Algo nietzscheano que ya alguna vez había dicho yo por acá. Tengo una afirmación incondicional de mi existir. No me importa que si esto, que si lo otro, yo afirmo mi existencia. Entonces, así salgo de otra manera ante este mundo, porque esta postura que no respeta las diferencias, ahí les va un concepto o una forma de entender esto que yo, uh-huh, también ando aprendiendo, todos aprendemos. El capacitismo, échate este trompo a la uña.
1: A ver.
0: El capacitismo es la creencia de que las personas no discapacitadas, que viven de manera, ajá, convencional, yo les digo convencionales.
1: Claro.
0: Los convencionales son superiores y que un valor de un ser humano se mide por su nivel de productividad económica.
1: Sí, lo que decías hace rato, una forma muy utilitaria de ver nuestro cuerpo, ¿no?
0: Nuestro existir, nuestro modo de estar, ¿no?
1: Sí, sí. Si sirves para producir y para trabajar, vales más, ¿no?
0: Sí, y todos valoramos eso, todos lo vemos valioso, vemos más valioso, digamos, es un valor social que se ha ido dejando en nosotros, ¿no? El que corre más fuerte, esta cosa, claro, de los atletas viene desde Grecia, desde Platón, se hubiera discriminado y dejado fuera a todas las personas con discapacidad porque no sirven para
1: la guerra. Te hubiera echado al río, ¿no?
0: Me hubieran echado al río, como en México me entregaban antes. Ya conoces la anécdota y nos reíamos mucho, que te daban la media cuartilla que decía, inútil a la patria. ¿Tú te acuerdas
1: la
0: de
1: cartilla,
0: eso?
1: La cartilla, ¿no?
0: Te daban, no, pues no te daban la cartilla, te daban la media.
1: Pero es que
0: no
1: dijiste cuartilla.
0: Ah, bueno, pero es que yo escribo ensayos en cuartilla. No, no, la media cartilla te daban con la leyenda que decía, inútil a la patria. Y tú decías, yo ahora, a partir de la afirmación y a partir del orgullo, digo, qué bueno que sea inútil a la patria, porque el inútil a la patria, esta cosa de utilidad, es irte a morir por la patria.
1: Claro.
0: Entonces, si soy inútil a la patria, pues qué mejor. Qué bueno, ojalá que gane la selección, ¿no? Que es diferente. Es una perspectiva diferente. Entonces, como ven, hay muchas aristas para esto.
1: Claro, y también entra aquí un tema complejo, Jano, que es el tema de la normalidad, ¿no?
0: Claro.
1: El decir que es normal, que es normal, y que es lo anormal, que, digo, casi de manera automática, nos estamos acostumbrados a relacionar que lo normal es lo bueno y lo anormal es lo malo.
0: Claro, porque lo que no queremos son anomalías.
1: Ajá.
0: No queremos cosas que se salgan de eso que concebimos, ¿no? Esa normalidad es un poco, un tanto fácil ubicarla y es muy cruel el sentido de la normalidad. La normalidad es la mediocridad. La mediocridad nuestra humana, ¿no? ¿De cuál es mi media? Ah, pues alguien que vea bien, y nadie ve totalmente bien, ni camina totalmente bien, ni nada, pero...
1: Claro,
0: pero no se le ve,
1: claro.
0: No se le ve el parche, ¿no?
1: Claro. Camina aceptablemente bien, ve y escucha aceptablemente bien.
0: Tienen los dientes medio chuecos, no totalmente chuecos, no sé.
1: Todo y le gustan cosas. Personas de su mismo sexo, ¿no? Revolviendo el otro tema.
0: Ah, no,
1: revolviéndolos
0: todos. Le gustan las personas de su mismo sexo, de su misma raza, de su mismo color de piel.
1: Ándale.
0: Son normalidades, ¿eh?
1: Claro.
0: Esas son
1: claro.
0: Normalidades. Entonces, digamos.
1: Y va a un trabajo en horario fijo de 8 a 3, de 8 a 4.
0: A ganar poquito, porque es lo normal.
1: Claro.
0: A ganar mediocremente y trabaja un montón y no se queja tanto.
1: Ándale.
0: Y entonces es normal.
1: Es normal.
0: Porque si no, no vaya a ser un revoltoso, revolucionario y vaya a causar problemas. Es decir, todo
1: como
0: lo que
1: tú.
0: Es, como uno que además de venir con...
1: Eres un pinche revoltoso.
0: Además uno tiene un gusto por señalar, ¿no? Por decir,
1: hay que hacer un mes del orgullo revolucionario, del orgullo revoltoso, Jaime.
0: También tendríamos que hacerlo, porque a partir de las salidas de la normalidad es cuando apuntamos hacia un lugar de conciencia.
1: Claro.
0: Tenemos el ejemplo de Jennifer Keelan subiendo los 81 escalones del Capitolio, pero tenemos el ejemplo de Rosa Parks, tenemos el ejemplo de Martin Luther King, tenemos el ejemplo del mismo John Lennon, gente que no se quiso quedar siendo
1: normal.
0: Parte de la media y ajá. No diciendo nada. No sé, hasta Ana Frank, que murió como víctima del holocausto, hasta ella fue un pivote de anormalidad. Señalaban, cuando estaba buscando ahí, a mí no me gusta esta referencia, pero la señora tiene un gran lugar en el mundo. Bueno, no, sí me gusta, por lo que hizo. Frida Kahlo, ¿no? Por ejemplo.
1: Uh-huh.
0: Frida Kahlo, al mostrar en pintura su dolor, el sufrimiento, los aparatos agregados a ella, y convertir eso en una expresión artística, eso es una transformación orgullosa de, uh-huh. De existir. Y no hay que confundir algo, porque se confunde para la cuestión del orgullo, tanto con lo de LGBT como con lo demás. El orgullo no sufro lo que la sociedad me hace sufrir. El orgullo no es negacionista, ¿no?
1: Claro.
0: El orgullo es, a pesar de lo que me toca existir, soportar, sobrellevar, yo tengo un orgullo de existir. Entonces, ese orgullo de existir a lo mejor...
1: Pero entonces el orgullo, Jano, te pregunto, ¿eh? El orgullo no es por tener una discapacidad.
0: No creo que sea exactamente eso.
1: Porque sí, el mes se llama mes del orgullo de la discapacidad y no es... Estoy orgulloso de tener una discapacidad. No, ese es el tema, ¿no?
0: Exactamente. No lo sería. Yo creo que hay que escalar sobre eso, ¿no? Uh-huh. Es decir, no decir, ¡ah, qué bueno que yo existo con esta... Pues no. Cualquiera quisiera no tener una desventaja en el
1: sentido... Justo te iba a decir, o sea, yo creo que... O sea, digo, yo no sé si habrá excepciones, pero yo creo que si, quien la tuviera y que le dijeran te la podemos quitar, pues él acepta, ¿no?
0: Yo ahorita sí. Ahorita sí. En otro momento te hubiera dicho que no, cuando tenía otras ideas. Ahorita sí. Si me dijeras mañana... Bueno,
1: caminas.
0: Pues vámonos ahorita, saliendo del programa, vámonos. Y vemos cómo jala el mundo.
1: A vagabundear.
0: Vemos cómo jala el mundo en ese otro switch. Porque yo sé cómo jala el mundo en este. Sé cómo funciona el mundo en este canal. Y está bien. Me da orgullo saberlo y vivirlo. Y disfrutar de la vida.
1: Ese es el tema. Ese es el orgullo, ¿verdad?
0: El orgullo
1: es, con esta discapacidad... De todas maneras, estoy orgulloso de ser quien soy, de hacer lo que hago, de lo que valgo. Ese es el orgullo, ¿verdad?
0: Y quien me la haga de emoción, ¿cuántos son para no contarlos? Le agregaría yo, ¿no? O sea, quien se oponga, diga...
1: ¿Cuántos son para no contarlos? Eso está bueno.
0: ¿No? Entonces, si me cambiaran la pichada y me dijeran, te vas de aquí sin dificultad de movimiento... Vámonos, no hay bronca.
1: Claro.
0: Pero este es el volado que yo estoy jugando ahora.
1: Que tampoco significaría, Jano, que tú ya le das la espalda o niegas a la comunidad discapacitada, ¿verdad?
0: Me dedicaría el resto de mi existencia a seguir luchando, como lo hago hoy, por mejores derechos para esta... Años antes, hoy sí. Ajá. Hoy me considero un activista... Por estas cosas. ¿Por qué? Porque uno entiende que uno tiene que luchar por lo que le toca. Y esto es algo que por lo que me toca luchar.
1: Claro.
0: Entonces, me asumo con todo gusto, con toda alegría, como una persona que lucha en favor de mejores condiciones de vida para la gente que vive con una discapacidad.
1: Claro, y ahí estás por eso. Gracias. Ahí estás por eso participando en las marchas del orgullo, que tú dices, vas porque vas también tú en el orgullo de ser diverso, ¿verdad?
0: De vivir una diversidad.
1: De vivir en la diversidad.
0: Claro.
1: Y tienes tu maratón en bicicleta estacionaria.
0: Y hemos ido a las mesas de política de firmas, de política en la ciudad por condiciones mejores. Ahí vamos, ¿no?
1: Y aquí hemos estado haciendo las llamadas a nuestras autoridades locales también para
0: todos
1: que...
0: Todos los días.
1: Alivianen las banquetas del centro de la ciudad, el transporte.
0: Transporte accesible, los elevadores, los accesos, todo eso, todos los días lo puedo decir.
1: Y es que como tú dices, Jano, es comprensible que no se puede adaptar todo. Sí, hay cosas que a lo mejor hasta físicamente no se pueden adaptar. Y luego están limitaciones de recursos.
0: De ingeniería, lo que
1: sí, quieras. Sí, pero también es evidente cuando hay voluntad y cuando no la hay, ¿no?
0: Cuando eres angelito.
1: Es evidente cuando dices, yo aquí hasta donde pueda adapto y pongo las condiciones para que la mayor cantidad de personas puedan acceder. Y también es evidente cuando dices, pues para mí... Los normales son los que me importan y nada más me enfoco en ellos y los demás, pues son defectuosos, allá es bronca de ellos.
0: Voy a tirar un fregazo que espero que duela. La falta
1: para eso tira uno fregazos.
0: La falta de voluntad es cuando los dejas de angelitos, de superhéroes. Y dejarlos de
1: guerreros.
0: De superhéroes y de guerreros sirve para que las políticas asistenciales sigan sirviendo, para que alguien se cuelgue medallitas que no tienen por qué colgarse y que el trabajo real de adecuación, no es inclusión, es adecuación de las condiciones para la mayoría con diversidad de movilidades, de condiciones de vida. De
1: claro, es que el adaptar y el darles acceso a personas discapacitadas, a lo mejor nos estamos enfocando por tu situación ahorita.
0: Más en movilidad,
1: En cuestiones de movilidad, ¿no? Porque hay otras discapacidades, lo sabemos. Pero el darles acceso a las personas con discapacidad, pues no debería ser algo para hacer un evento y aplaudir y conmoverse y hacer video, algún video bonito de estos guerreros, ¿no? Sí. Debería ser algo que ni siquiera haga ruido, que no se note. O sea, no deberíamos ni siquiera notar que todos podemos acceder al edificio.
0: El día que no se note, vamos a estar muy lejos en lo que tenemos que hacer. El día que no tengamos que aplaudirlo, notarlo, decirlo.
1: Exacto, simplemente todos podemos entrar.
0: Todos podemos vivir.
1: Hay una ruta para que entre el que va rodando, el que va en muletas, el que va brincando, el que va...
0: Que no podía.
1: Barandales para el que no ve y que ni siquiera nos estemos ya fijando que todos podemos acceder.
0: Claro, de acuerdo totalmente.
1: Nos da mucho gusto recibir un mensaje de nuestra querida Socorro Soto. Felicito a Alex y León González por su programa. Los admiro mucho, les mando abrazos. Pues sabe que es mutuo.
0: Así es.
1: Es mutua la admiración y el cariño. Un abrazo fuerte para Socorro Soto.
0: Para Socorro, ya nos...
1: Y para toda su familia, que son muy queridos para nosotros.
0: Mandamos abrazos de vuelta. Y pues bueno, es alguien que entiende también de luchas.
1: Sí.
0: Luchas que hay que hacer. Entonces, siempre vamos a estar en este espectro. Y bueno, ya se nos acerca el final del programa. Aristóteles decía que la vida es una entelequia, una forma de movimiento, paradójicamente, ¿no?
1: ¿Una entelequia? ¿Qué es una entelequia?
0: Algo que siempre está hacia algún lugar, que no está quieto, ¿no? Una forma de actividad, un ir hacia. Entonces, yo con esta noción me parece muy poética para decir, es que lo que... Y claro... anclándome en mi discapacidad, en mi modo de vivir con discapacidad particular, me encanta la paradoja poética. Lo que no hay que dejar de hacer es moverse.
1: Claro.
0: Luchar por esos derechos, luchar por esa gente que está ahí, por los que no tienen esta voz que tenemos tú y yo en un micrófono, y vivir con ese orgullo de aquí estamos y existimos así. ¿Qué quieren?
1: Sí. Quisiera regresarme, Jano, nada más para conectar mucho de lo que hemos platicado hasta ahorita con algo que me dijiste al principio, ¿no? Que era que te gusta más persona con discapacidad que discapacitado.
0: Una persona que vive con una discapacidad.
1: Está muy largo.
0: Está largo, pero está bien. Ahora está bien. No es persona especial. Volvemos a las discriminaciones.
1: Claro.
0: Tú que dices, para las personas con discapacidad mental, acuérdate que el síndrome de Down decían mongolito.
1: Sí, o sea, claro.
0: Ese tipo de cosas que están bien raras,
1: ¿no? Y antes de discapacitado y de las habilidades diferentes y especiales, antes era inválido.
0: Capacidades diferentes, inválido.
1: Inválido. ¿Qué era? Pero bueno, está muy largo que vive con, no te voy a decir así, pero con discapacidad sí. Mi punto es... En el momento no lo entendí, ahorita lo entiendo. A ver, si yo te digo que eres discapacitado, ese ya es un...
0: Una descripción de mi ser.
1: Es darte un sustantivo distinto al de persona, ¿no? Pues así, sí, o sea, ya eres otra, ya eres una cosa distinta, eres un discapacitado. Ahora, si eres una persona que tiene una discapacidad... Eso ya hace una diferencia. Eres una persona como yo o como cualquier otra persona, solo que tienes una discapacidad, ¿no?
0: Sí. Ahora, para el malabar que estábamos haciendo, imagínate que existe la posibilidad de que eso se quite. Y entonces voy a ser una persona que vive sin una discapacidad, ¿no?
1: Ah.
0: O sea, convierte a la discapacidad en algo no esencial.
1: Claro.
0: Otra vez aristotélicamente, en un accidente de las cosas.
1: Claro, la idea sería que pues nada más eres una persona, pues no.
0: Pues sí, es como, ajá.
1: Digo yo, para mí eres Jano, nada más.
0: Exacto, sí.
1: Digo, pero ya va, crecimos juntos, eres mi hermano, para mí eres Jano y eres una persona. Está más. ¿No? ¿Sí?
0: Todavía soy clasificado como persona. Fíjate qué cosa más bella. Entonces, ajá, no conviertes en el accidente en algo necesario. No conviertes lo accesorio, lo contingente.
1: Ándale,
0: en algo necesario.
1: Ándale, esa cuestión es como si, volviendo a los ejemplos que estábamos dando, como decirle a un zurdo el zurdo.
0: A nadie, ¿verdad?, le gustaría, claro, y lo hicimos de carrilla. Lo hicimos de carrilla y de niños había carrilla para mí y para todos. No, o sea, ahí agarramos parejo. El gordo, el quién sabe qué.
1: El zurdo, el güero.
0: El güero, ajá, hasta eso, ¿no?
1: Sí.
0: Es a convertir una característica accidental, ahí, pasajera, quizás.
1: Claro, o sea, de
0: algo absoluto o algo así.
1: De una lista infinita de características que tú tienes, ¿verdad? Convertirla en lo que te define y en lo que eres. O sea, tú no eres nada más eso. Eres tu discapacidad, ¿verdad? Pues no.
0: Pues,
1: claro que no.
0: Pues no, el orgullo también se escapa por todas las regiones que no son la discapacidad. Y ahí encontramos a la gente maravillosa, ¿no?
1: Claro.
0: Que no puedo esto, pero mira, hice esto otro que no hizo nadie.
1: Sí.
0: Y te encuentras al Rafa Jaime, te encuentras a este y al otro y al el Castorín en nadador, que tiene como 7 hijos, que alguien lo detenga. Armando, ¿cómo se llama? Castorena de los Paralímpicos.
1: Que alguien lo detenga.
0: Maravilloso. O sea, ¿qué vas a decir? ¿Que no tiene una pierna? Pues no la tiene. No,
1: claro,
0: la tiene.
1: Está, pero no es el sin pierna, ¿verdad?
0: No, ajá, ahora es el pentacampeón de
1: exacto,
0: la verga.
1: Y exacto. Entonces, ahí, y Rafa Jaime es el atleta, el escalador.
0: El que escaló el Everest. No ve. Ah, sí, cierto.
1: Ah, sí.
0: Sí. No,
1: sí,
0: estamos en un mejor tono, no veía, está bien.
1: Claro, sí, y yo no tolero la lactosa, ¿verdad?
0: Sí, pues sí. Yo me hincho con eso.
1: Sí, pues sí.
0: Y entonces se convierte, ahí empezamos a convivir entre personas otra vez.
1: Claro.
0: Dejamos de lado la barrera, la cosa esta que pretendía definirnos, y nos escapamos filosóficamente por un lado más absolutamente digno, ¿no?
1: Pues adelante, Jano, adelante y a celebrar el orgullo.
0: Con orgullo, ahora que ya lo vimos así. Perfecto.
1: Es hora de irnos, les agradecemos a todos los que nos acompañaron, a mi querida Mariana que nos está escuchando.
0: Así es, saludos para Mariana también.
1: Y a todos los que se conectan a través del Facebook, del Internet, de la radio. Gracias por acompañarnos en un episodio más y aquí nos escuchamos la próxima semana. Todavía estamos en vivo antes de irnos a las vacaciones. Y por lo pronto, vámonos, Jano. Hasta pronto.
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4: ¿Qué tal? Muy buenas tardes, tengan todos ustedes. Bienvenidos a Este UJED al aire. Espacio informativo de nuestra organización sindical. Le damos la más cordial de todas las bienvenidas, como todos los viernes a partir de las 12 del día, transmitiendo totalmente en vivo desde las instalaciones de Radio Universidad en la frecuencia 100.5, frecuencia modulada, por supuesto. Agradecemos a toda la gente que nos escucha a través de internet en www.radio.ujet.mx, la gente que nos ve también en Facebook, en Radio UJET 100.5 FM, y también la gente que nos ve en este UJET del aire, en esta misma red social que es Facebook. También agradecemos a toda la gente que está al pendiente de estas transmisiones, la gente de nuestro Durango, la gente de Gómez Palacio. Y bueno, pues ya muy, muy contentos de estar aquí el día de hoy con una gran compañera y amiga, Mónica Barbosa. ¿Cómo estás, Moni?
5: Hola, Edgar, muchas gracias por la invitación. Me encuentro muy bien, contenta de poder estar aquí para compartir, pues, con nuestros compañeros, uh-huh, información muy valiosa en un tema muy sensible.
4: Así es.
5: Pero información valiosa a fin de cabo.
4: Claro, fíjate que lamentablemente, bueno, pues todos tenemos que partir de este mundo terrenal, ¿no?
5: Correcto.
4: Y nunca nos encontramos tal vez preparados, o en ese momento no tenemos cabeza para pensar, para saber actuar, para saber a dónde hablar, para actuar bien en lo que se debe. Algunas veces he escuchado también que, pues, lamentablemente también necesitamos a nuestro sindicato hasta para saber morir.
5: Así es, hasta para la muerte.
4: Tienes razón.
5: Sí.
4: Entonces, para mí es una frase muy fuerte, sinceramente, muy, muy, muy, muy fuerte. Pero la verdad, con toda esta información que nos vas a dar el día de hoy, Moni, pues les pedimos a todos ustedes que nos estén escuchando, a toda la base trabajadora, a todos nuestros jubilados también, a todos, a los eventuales también, que pongan mucha atención en esto, porque es muy importante lo que el día de hoy Moni nos va a platicar, porque tenemos por ahí, ¿qué se puede decir? ¿Un seguro?
5: Sí, un beneficio.
4: Beneficio.
5: Porque es un beneficio, a final,
4: claro,
5: de cuentas.
4: Sí.
5: Ya que se trata efectivamente de un seguro de vida,
4: uh-huh,
5: que nos provee Banamex.
4: Sí.
5: Por el simple hecho de tener nuestra nómina en el banco.
4: Okay.
5: Es exclusivamente para compañeros que tenemos nómina en Banamex.
4: Okay.
5: Si por alguna razón lo tienen en otro banco, no aplica.
4: Okay.
5: No es un tema de nuestro sindicato ni de nuestra universidad.
4: Uh-huh.
5: El banco, por ser nuestro proveedor de nómina, por así, sí, decirlo, uh-huh, pues ellos nos ofrecen este beneficio.
4: Okay.
5: Eso es lo primero que aclarar.
4: Sí, uh-huh, aquí precisamente me sale esta duda, Moni. Por ejemplo, hay personas que cambian su nómina.
5: Sí.
4: Dicen, ¿sabes qué? Yo no quiero estar en este banco. Para mí es más fácil estar en este otro.
5: Ajá.
4: Al momento de hacer eso, se pierde ese beneficio.
5: Totalmente.
4: Ok.
5: Sí, e incluso hay quienes directamente les cae la nómina en su otro banco.
4: Ajá. Uh-huh.
5: Y por decisión propia, porque así llevaron su cuenta a tesorería,
4: uh-huh,
5: hay quienes lo tienen, vamos a llamarlo direccionado o,
4: sí,
5: domiciliado. Hay,
4: sí,
5: un término específico, me disculpo, ahorita no lo recuerdo, pero que dicen, yo ya no quiero que me pague Banamex, quiero, uh-huh, que me pague otro banco.
4: Ok.
5: ¿Sí? Entonces, pero sigue cayendo primero el dinero a Banamex y de ahí se va al otro banco.
4: Uh-huh.
5: En esos casos tampoco nos aplica.
4: Ah, okay.
5: ¿Por qué? Porque no es un manejo de nómina total.
4: Ok.
5: Sí, el dinero tiene que caer porque así está establecido, sí, pero se va directamente al otro banco.
4: Okay.
5: Entonces es únicamente quienes tenemos incluso nuestra tarjeta de Banamex, uh-huh, con la que cobramos nuestra nómina quincena tras quincena.
4: Okay, eso, ¿sí?, como dices, para dejarlo bien claro, porque sí, muchos pueden decir, es que a mí no tengo ese beneficio. Ajá. A ver, primero que nada, ¿dónde está cayendo tu nómina?
5: Exactamente.
4: Okay.
5: Sí, entonces identificar primero que nada, ¿me paga Banamex? Uh-huh. ¿Tengo tarjeta de Banamex? ¿Tengo cuenta en Banamex?
4: Uh-huh.
5: Sí, okay. Entonces este beneficio me aplica a mí,
4: okay,
5: por recibir el pago de la nómina de la UJET en, okay, Banamex. ¿Vale?
4: Perfecto, muy bien.
5: Este beneficio, ¿por qué le llamamos beneficio? Es un seguro de vida.
4: Uh-huh.
5: Es un beneficio, pues, porque no pagamos por él. Y esto es muy importante dejarlo claro.
4: Okay.
5: Nosotros no hacemos ninguna erogación, no nos descuentan nada en nuestro recibo de nómina, uh-huh, por este concepto.
4: Okay.
5: Sí, por eso lo denominamos un beneficio.
4: Okay.
5: ¿Sale? Es muy importante que lo identifiquemos. Ahorita les voy a pasar una serie de datos, números de teléfono, requisitos. Pero lo que sí quiero hacer mucho hincapié es que es un servicio que el banco no les va a cobrar.
4: Ok.
5: ¿Sí? Más adelante que les empiece a comentar sobre cómo darnos de alta o cómo registrar beneficiarios, es importante que sepan que es un tipo de seguro distinto a los que maneja Banamex, sí, como institución financiera.
4: Okay.
5: Sí, ellos ofrecen y venden seguros de todo tipo. Y seguramente muchos de nuestros compañeros, ya sea activos o jubilados,
4: sí,
5: tengan un seguro de vida ya contratado con Banamex.
4: Okay.
5: Este es totalmente independiente, ¿va?
4: Muy bien.
5: ¿Por qué lo digo? Porque cuando llegan al banco y quieren dar de alta a sus beneficiarios, obviamente es un negocio y Banamex les va a decir, les ofrecemos que por 50 pesos más, a, no sé, al mes, a la quincena, tiene estos beneficios.
4: Okay.
5: No, compañeros, no hay que confundirnos. Esto es totalmente independiente de los productos que ellos ofrecen,
4: okay,
5: y de los que nosotros tengamos contratados de manera independiente, ¿va?
4: Muy bien, perfecto.
5: Entonces, si me lo permites, Edgar, ahora sí vamos a entrar en tema.
4: Sí, sí, sí.
5: Este Venga. Seguro, pues es un seguro de vida que nos cubre una suma asegurada de 100,000 pesos.
4: Muy bien.
5: ¿Sí? Tenemos una gran ventaja porque se modificó hace poquito y ya nos incluye a todos los trabajadores activos y jubilados,
4: sí,
5: que tengamos desde 18 años hasta 99 años 11 meses de edad. ¿Sí?
4: Okay.
5: Uh-huh. Antes lo teníamos solo hasta los 65, si no mal, uh-huh, recuerdo.
4: Sí.
5: Pero ahorita ya se va hasta los 99 años con 11 meses. Lo bien. Cual está súper bien porque tenemos un gran número de jubilados, uh-huh, que ya están por encima de esa edad, de los 65 años.
4: Sí.
5: Y ahora con esta modificación, pues ellos se pueden incluir en este nuevo seguro.
4: Okay.
5: Y pueden disfrutar del beneficio. Vaya, bueno, obviamente nosotros no vamos a disfrutarlo porque es un seguro de vida que tenemos.
4: Claro. Uh-huh.
5: Pero nuestros beneficiarios sí van a poder ser quienes puedan recibir este dinero y hacer el uso que correspondan de él.
4: Ok,
5: ¿sí?
4: Muy bien.
5: Tenemos aquí muy importante un número de póliza colectiva,
4: sí,
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5: Uh-huh.
4: Ok, muy bien. Eso lo acabas de mencionar, es un número colectivo.
5: Colectivo.
4: Cualquier persona lo puede utilizar, sí, ese,
5: sí,
4: número.
5: Uh-huh. Si yo tengo mi nómina en la universidad con Banamex,
4: sí,
5: y yo no sabía de este seguro, me interesa dejar unos beneficiarios,
4: uh-huh,
5: ¿qué tengo que hacer?
4: Okay. Okay.
5: Voy a Banamex con mi identificación oficial, preferentemente el INE o IFE, no sé qué es lo que tengan todavía.
4: Uh-huh.
5: Si no, pues tenemos pasaporte.
4: Sí.
5: Vamos y decimos, vengo a dejar beneficiarios o a designar beneficiarios de este seguro de vida.
4: Sí.
5: Para que no haya inconvenientes de cuál seguro de vida hablamos, por, uh-huh, eso llevamos la póliza colectiva.
4: Okay.
5: Sí, entonces es llevar nuestro número de póliza, nuestra identificación oficial y nuestro comprobante de pago.
4: Okay.
5: Actual. ¿Sale? Vamos a tratar de que sea, si no el de la quincena que está corriendo, uh-huh, o el del anterior, obviamente.
4: Okay.
5: Entonces, para llevarlo, para que no tengamos ningún inconveniente en Banamex y que nos quieran poner algún tipo de traba, uh-huh, para no atendernos.
4: Okay.
5: Entonces, ya llegamos a Banamex, nos van a preguntar, cuando usted abrió su cuenta con nosotros, se le dio una hojita, que es un formato, uh-huh, donde designa beneficiarios, los dejó. Pues ni idea. O sea, la verdad es que difícilmente nos vamos a acordar.
4: Claro.
5: Entonces no se estresen. Ustedes sean honestos y digan, no sé, no me acuerdo, o digan que no pasa nada.
4: Ok.
5: Sí, ese no va a ser ninguna limitante, solamente porque ellos quieren agilizar, que ustedes les digan, sí dejé. Ah, ok, entonces van a ser ellos mismos,
4: uh-huh,
5: porque así está establecido, ¿va?
4: Okay.
5: No es que ellos quieran forzarse, sino que así está establecido. Entonces, si no saben y si no se acuerdan, no se preocupen. Si sí saben y saben quiénes son, pero no quieren que sean esas personas, sin problemas se les puede hacer el cambio de beneficiario.
4: Ok, perfecto.
5: De designación. Uh-huh. Entonces ustedes van a decir, sí, ¿sabe qué? Sí los tengo, sé perfectamente quiénes son, pero no quiero que sean ellos. Entonces solicito un cambio.
4: Ok.
5: ¿Va? Uh-huh. Entonces nos van a hacer el cambio, ya nos van a pasar ahí y ya designamos los beneficiarios. Ojo, es bien importante que dejemos de preferencia personas mayores de edad.
4: Así es.
5: Sé que muchos nos preocupamos, principalmente quienes somos madres y padres de familia, pues por nuestros hijos, más aún cuando son menores de edad. Pero precisamente por practicidad en temas legales se sugiere que sean mayores de edad, porque luego el que sea menor de edad lleva o conlleva trámites con abogados, juicios que pues luego el importe que tenemos como seguro de vida se nos disminuye por los gastos de honorarios de los abogados, ¿no?
4: Así es.
5: Entonces se permite. Un consejo que se les da cuando nosotros tenemos un seguro de vida, fallecemos, nuestros beneficiarios tienen hasta 5 años para poder cobrar ese seguro.
4: Ok.
5: Entonces, si mi hijo, por ejemplo, tiene 13 años, pues le faltan 5 para ser mayor de edad.
4: Así es.
5: Podemos quizá considerarlo, dejarlo como beneficiario, esperando que primero que nada pues estemos con vida para esos 5 años que nos faltan.
4: Claro.
5: Para que nuestro hijo sea mayor de edad. Uh-huh. Pero en el supuesto que no suceda y que tengamos la necesidad de que nuestro hijo cobre ese seguro porque ya fallecimos, pues entonces da el tiempo bien o exacto para que él, al tener la mayoría de edad, todavía esté en tiempo de cobrar ese seguro.
4: Okay.
5: Porque son los 5 años. Cosa que ya no pasa si tenemos un niño de 9 años, de 8 o incluso más chiquitos. Esto ya, les digo, el banco lo sugiere como una recomendación, vaya, pero si ustedes aún así insisten en dejar a sus hijos, no hay ningún inconveniente. Es solamente para que no tengan problemas más adelante.
4: Sí, evitar todos estos trámites,
5: sí,
4: ¿no?
5: Sí, okay. Que son trámites engorrosos y que...
4: Y que te disminuyen, como dices.
5: Sí, no te van a afectar el que ya un beneficio, pues ya no se vea completo.
4: Okay.
5: No se llega a la mitad.
4: Muy
5: ¿sí?
4: bien.
5: Bueno, entonces vamos a llegar al banco, designamos beneficiarios y nos atienden, los designamos, nos van a dar una hojita que hay que cuidar y que se recomienda siempre informar a nuestros beneficiarios.
4: Okay.
5: ¿Sabes qué? Hermana, hermano, esposo, quien sea, tengo un seguro de vida, por tanto, aquí está el número de póliza colectiva. Por favor, aquí está tu copia y el día que se requiera cobrarlo, pues aquí está.
4: Aquí está,
5: no,
4: todo.
5: Aquí está. Porque luego no sabemos quién. Vamos a suponer un caso donde una persona pues no fue y designó beneficiarios por la razón que haya sido y fallece.
4: Sí.
5: ¿Qué pasa con eso? Fácil. Uno, pues van a revisar si efectivamente no hay beneficiarios. En,
4: okay.
5: en el contrato que les decía que cuando abrimos la cuenta nos dan. Ok, no hay beneficiario. Bien. ¿Qué pasa? De aquí nos vamos a el esposo o la esposa.
4: Okay.
5: ¿Tiene esposo o esposa? Cualquiera. Bueno, obviamente esposo si es mujer y esposa si es uno de los dos, ¿no? Bueno, mi cónyuge. ¿Va el cónyuge? Okay, perfecto. Ahí se termina.
4: Okay.
5: La persona que fallece no tiene cónyuge.
4: Okay.
5: Ni concubino o concubina, ¿sí? No tiene. ¿Qué pasa? Bueno, pues entonces pasa a los padres de la persona fallecida.
4: Okay.
5: ¿Sí? Ya fallece la persona, van los padres. Aquí el tema, el dilema está y el tema es que es solamente el primero que se presente. ¿Sí? O sea, por ejemplo, fallece Juanito y tiene a sus padres con vida, no tiene esposa ni concubina, pero entonces los papás dicen pues que se presente cualquiera de los dos.
4: Okay.
5: ¿Cuál? El primero que llegue.
4: Okay.
5: Si hay algún tema de diferencias familiares y demás, pues ahí sí ya va a ser el primero que se presente.
4: Okay.
5: ¿Sí?
4: O no sea, de puede que ser papá, puede
5: papá
4: ser mamá.
5: O mamá, el que llegue primero.
4: Okay.
5: ¿Sí? Si la mamá tiene más necesidades, si el papá estaba distante, ahí ya esos temas ya no van a interesar.
4: Okay.
5: Por eso es la importancia de que nosotros vayamos y digamos quién va a ser el beneficiario de nuestro seguro.
4: Oye, ¿sí? Moni, esto es por parte, estas reglas son por parte del banco. Porque ahorita me llamó la atención, ¿por qué no saltar del esposo o del cónyuge a los hijos?
5: Porque es primero, este es un estatuto,
4: regla.
5: Una regla del banco.
4: Okay.
5: Pero de aquí sí viene una parte donde se van a brincar a los hijos.
4: Ah, okay.
5: En el supuesto donde los padres de la persona que falleció también ya hayan fallecido, se va a lo que se denomina déjenme les doy el término legal.
4: Sí.
5: Se pagará a la sucesión legal del asegurado. ¿Esto qué quiere decir? Que son los herederos legales, como lo marca la ley.
4: Okay.
5: Aquí como ya el banco ya le dio prioridad primero al esposo o a la esposa y no había, Luego los padres tampoco había. Entonces dicen, ok, entonces ¿tiene hijos? Pues sí, sí tiene hijos. Okay. Entonces con esos hijos. Pero ya aquí es mediante un juicio sucesorio intestamentario. Siempre va a ser así. O sea, entonces, pues qué mejor que dejar, si tenemos hijos y no tenemos padres y quizá no queremos o no tenemos la posibilidad de dejar a nuestra pareja como beneficiarios, pues busquemos alternativas. Sí, a lo mejor un familiar directo, una hermana, un primo, alguien que le tengamos más confianza y que nuestros hijos no puedan ser, adelante. Si nuestros hijos son mayores de edad, pues adelante.
4: Perfecto. ¿Sí? Muy bien.
5: Entonces, este es en el tema de los seguros. Así van a funcionar. Sí, entonces, la persona al morir, ¿qué pasa? Oye, pues quiero cobrar el seguro. Okay, ¿soy beneficiario? No sé. Okay. Entonces ahí se va a revisar. Es importante que sepan, pero vamos a suponer que sí saben. Sí, soy. Okay, ¿quién es usted? Pues yo soy la esposa. Okay, hay que llevar un acta de nacimiento. Perdón, un acta de matrimonio.
4: De matrimonio.
5: Comprobar realmente el parentesco, no nada más de que... También hay documentos ya ahorita que comprueban el concubinato. Entonces también, si soy su concubina o soy su concubinario, entonces llevan el documento y se comprueba. Esto es en cuanto a lo del seguro de vida. 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
4: Ok, ¿sale? Perfecto. Muy bien.
5: De ahí van siguiendo las opciones del menú que los lleve a lo de los seguros y pueden consultar cualquier duda que tengan. Pero si se les facilita y les queda más clara la información acudiendo a Banamex, sin ningún problema hay que acudir y nos van a atender.
4: Así es.
5: Si en algún momento ustedes se presentan a Banamex y les ponen algún tipo de traba y no les permiten hacer el trámite, ya agotando esa posibilidad de haber ido al banco, pueden acudir sin problema con mi compañera Valentina, Carreón, ahí en la Casa del Jubilado. Ella tiene el contacto directo con una persona que es nuestra asesora en este tema del banco, de Banamex, de este seguro de Banamex. Entonces ya cualquier problema que ya no se haya podido resolver directamente en las oficinas de Banamex en atención al cliente, pues entonces ya Vale nos apoya para consultarlo directamente con nuestra asesora. Sí, pero en este tema de designar beneficiarios hasta el momento me parece que no ha tenido ningún inconveniente.
4: Excelente.
5: Si alguien lo ha tenido, pues también es bueno que lo comenten para tenerlo ahí en las estadísticas, porque ahorita el que nosotros no lo tengamos registrado no significa que no esté sucediendo. Entonces, si ya sucedió, pues compártanos su experiencia, porfa, y así podemos dar un mejor servicio para más compañeros que vengan adelante.
4: Así es. Oye, Moni, yo tengo una pregunta. Precisamente, bueno, ya cuando lamentablemente fallece un familiar, fallece alguien, ¿qué es lo primero que tenemos que hacer? Porque lo primero que pasa a uno por la mente tal vez es llamar a una funeraria. ¿Eso es correcto, llamar a una funeraria?
5: Es correcto, pero en nuestro caso tenemos una opción mejor. Sí. Cuando nuestro familiar fallece, yo soy trabajadora de la UGED, soy activa. Fallece un familiar mío, familiar directo. Sí, madre, padre,
4: esposo,
5: hijos.
4: Esposa, hijos.
5: ¿Sí? Fallece, ¿qué tengo que hacer? No voy a llamar a cualquier funeraria para que me dé el servicio. Voy a llamar a un número de teléfono que tenemos, que es una asistencia precisamente de Banamex, que viene de la mano del seguro que les acabo de hablar. Esta asistencia se llama Ike, Ike Banamex, ¿sí?
4: Sí.
5: Aquí lo primero que tenemos que hacer es llamarles a ellos. Ahorita les proporcionamos el número de teléfono. ¿Y a ellos qué les vamos a proporcionar? Les vamos a proporcionar el número de tarjeta de la persona que acaba de fallecer, del trabajador que acaba de fallecer, que acaba de fallecer, y le vamos a explicar o a indicar que queremos el servicio de asistencia funeraria. ¿Sí? Ojo, puede ser para el trabajador que acaba de fallecer o bien puede ser el mismo trabajador informando que falleció alguno de sus familiares. ¿Sí? No necesariamente solo para el trabajador.
4: Muy bien.
5: ¿Sí? Yo como trabajador puede fallecer mi suegro, mi suegra, mi hermano. Y yo digo, okay, saben que necesito el servicio funerario.
4: Okay.
5: ¿Sale? Entonces es para ambos.
4: Muy bien.
5: Para no confundirnos. Les proporcionamos el número. 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
5: Es correcto.
4: Ahí está, asistencia de Banamex y qué.
5: Okay. Ahí es la opción 1, que es la asistencia funeraria. Uh-huh. Y ahí es donde pues nos vamos a comunicar.
4: Sí.
5: ¿Sale? La asistencia funeraria, como les comentaba, es obviamente para el trabajador activo o jubilado, uh-huh, para sus padres, uh-huh, para el cónyuge, que es esposo o esposa, uh-huh, suegros, y para hijos menores de 18 años. ¿Sale?
4: Okay.
5: Nada más. Si nuestros hijos son mayores de edad, pues ya no entran en esta asistencia.
4: Ok.
5: ¿Sale?
4: Perfecto.
5: Es importante tener a la mano un documento que nos avale el parentesco.
4: Claro.
5: Si es mi suegro, uh-huh, al que estoy reportando, o a mi cónyuge, pues el acta de matrimonio, porque ahí aparece
4: el
5: sí, y uh-huh, ahí se puede avalar, ¿no?
4: Sí, así es.
5: Entonces, ese es. ¿Qué vamos a reclamar cuando llamemos ahí? Bueno, ya sabe qué, pues es que acaba de morir mi familiar, el que aplique, uh-huh, y necesitamos la asistencia funeraria. Ellos ahí les van a pedir el número de tarjeta del uh-huh trabajador.
4: Del trabajador.
5: Sí. Uh-huh. Damos el número de tarjeta del trabajador y ya seguimos las indicaciones que nos dé.
4: Ok.
5: Si nosotros decimos en el shock, ¿sabes qué? Vamos a hablarle a tal funeraria, que nos lo reciban, que pagamos esto, y después que el banco nos lo recupere, pues no se puede.
4: Okay.
5: No se puede. En este caso no se puede.
4: Muy
5: si
4: bien.
5: Tú no hablas primero ahí, ¿qué? Pues ya no van a poder reembolsarte.
4: Okay.
5: Entonces, este es un tema que sí tenemos que tener en cuenta para no tener problemas después que querramos un reembolso que no se nos va a poder dar. Sale, tenemos 24 horas para reportar el siniestro.
4: Okay.
5: Esto es muy duro y comprendo que digan, es que estamos en el dolor, en el shock, ¿cómo se les ocurre 24 horas? Bueno, es que es un tema de un negocio.
4: Uh-huh.
5: Banamex no deja de ser un negocio.
4: Así es.
5: Y sí, esta reglita está mal vista por nosotros, pero al final de cuentas a ellos les beneficia.
4: Claro.
5: Entonces, pues vamos a tomarlo también nosotros con toda la naturaleza del tema y decir, bueno, lo necesito, uh-huh, lo hago.
4: Así
5: ¿sí?
4: es.
5: O bien podemos comentarlo con familiares para que en el momento que suceda, uh-huh, haya más personas que nos puedan ser de apoyo.
4: Así es.
5: Y entonces, cuando nosotros estemos en el shock del momento, pues alguien más pueda ayudarnos,
4: uh-huh,
5: ¿sí?
4: Sí.
5: Y no perdamos este beneficio.
4: Okay.
5: Está muy bien. Este beneficio de la asistencia funeraria tiene un tope de 65 mil pesos.
4: Ok.
5: ¿Sí? Pero tenemos una cobertura doble al año. Es decir, a Moni se falleció su cónyuge y su un hijo. ¿Sí?
4: Okay.
5: Los dos en un año.
4: Uh-huh.
5: Okay, no hay ningún problema. Le damos la asistencia,
4: okay,
5: pero hasta por 65 mil pesos.
4: Okay.
5: ¿Sí? Uh-huh. Vamos a poner otro ejemplo. A Juanito, pues ya falleció Juanito y era trabajador de la universidad.
4: Okay.
5: Él era el trabajador, él era el que tenía este beneficio. ¿Sí?
4: Uh-huh.
5: Ya falleció, se le va a dar su servicio, su asistencia funeraria,
4: sí,
5: pero a los 3 meses fallece su esposa.
4: Uh-huh.
5: Ya no se puede. ¿Por
4: okay
5: qué? Porque quien tenía el derecho, pues ya no está vivo.
4: Okay.
5: Sí, entonces se pierde toda relación y ya no hay obligación, por así decirlo,
4: claro,
5: de cubrir un evento más. Entonces se considera como un evento único. O sea, ya okay falleciendo el trabajador, se acaba todo. ¿Sí?
4: Oye, Moni, yéndonos un poquito más para allá, en cuestión de, vamos a ser un poquito más, ponerle drama.
5: Uh-huh.
4: Digamos que una familia tiene un accidente,
5: uh-huh,
4: pero papá o mamá están aquí en la ciudad. Entonces, por ejemplo, fallecen tres personas.
5: Uh-huh.
4: ¿Qué pasa ahí? ¿Nada más se le da la asistencia a dos de los que están fallecidos?
5: Pues si es nada más un trabajador de la universidad, sí.
4: Sí, okay.
5: Aquí somos un sindicato de familia, como siempre
4: claro
5: hemos dicho. Entonces,
4: sí,
5: si el supuesto que tú planteas es que los padres que se quedaron en casa y uh-huh están con vida, ambos son trabajadores activos o jubilados de la universidad y reciben su nómina en Banamex,
4: uh-huh,
5: puede hacerse el uso de asistencia de ambos padres.
4: Ok, que ¿sí? serían las 4 personas.
5: Sí, uh-huh, pueden cubrir 2 cada uno.
4: Ok.
5: Sí, porque son familiares en este contexto que dijimos de padres, cónyuges, suegros uh-huh e hijos de esos dos padres que se quedaron con vida.
4: Ok, pero en
5: entonces
4: el,
5: se podría,
4: en
5: pero en el
4: caso,
5: supuesto de que no, que solamente fuera el padre,
4: uh-huh,
5: el que estuviera como trabajador de la universidad, pues entonces nada más aplica para dos,
4: uh-huh,
5: solamente para dos.
4: Ok.
5: Sí, sí, ese es el tope que tenemos, 2.
4: Claro.
5: Entonces,
4: ¿este tope es anual?
5: Es anual,
4: por
5: sí
4: ejemplo, se va a escuchar mal, pero sí. Por ejemplo, pasa el año y se renueva esto.
5: Sí.
4: Y puede...
5: O sea, y queda otra vez habilitado para que Dios no lo quiera, ¿verdad? Pero si, si vuelve a suceder ese evento y fallece una u otras dos personas, se puede volver a hacer uso del servicio.
4: Okay.
5: Sí, esto es anual. Aquí ya lo único que nos limita es que si quien fallece es el trabajador, ahí sí ya...
4: Ahí
5: no, el siguiente año ya no va a haber una renovación.
4: Así
5: o sea,
4: es.
5: En ese momento del fallecimiento se termina todo, ¿sale? Y ya no podemos hacer uso de él.
4: Muy bien. Ay, ya nos pasamos dos minutos y Esther no me dice nada. Ay,
5: perdón, y nos falta mucho.
4: Ya sé. Oye, bueno, precisamente, qué bueno que dijiste que nos falta mucho, Moni. O sea, sí. ¿Podrías venir después
5: de
4: nuevo con para esta información que nos pudo llegar a faltar?
5: Sí, sí.
4: Ok, muy bien.
5: Sin problema.
4: Perfecto. Entonces, bueno, te agradezco infinito que hayas venido el día de hoy con nosotros por acá a este UG al aire. Esta información de verdad es súper importante.

0: ella.
1: Con ella.
0: En este caso, pues, su servidora le estaba auxiliando en uh-huh. cuanto a trámites, no administrativos ni mucho menos, sino solamente informativos.
1: Ok.
0: Pero cualquier cosa con ella.
1: Perfecto, sí, con muy ella. Bien. Sí. Oye, pues, ¿algo que quieras agregar, Moni?
0: Pues, que no lo tomen a la ligera, que lo tomen en serio y que aprovechemos estos beneficios que tenemos.
1: Perfecto.
0: Y que demos, no demos por hecho que porque estamos en una edad adulta joven, uh-huh. pues vamos a durar todavía mucho tiempo.
1: Claro.
0: Entonces, es un tema serio, pero hay que tomarlo todavía más serio.
1: Perfecto, muy sí. bien. Bueno, entonces, ya te comprometí aquí al aire. Sí. Próximamente te tendré de nuevo por acá.
0: Perfecto.
1: Y muchísimas gracias por esa información.
0: A ti, muchas gracias.
1: Nos despedimos. Gracias a toda la gente que estuvo en radio.uj.mx, viéndonos a través de internet y también, por supuesto, escuchándonos, perdón, y en Facebook, quien nos vio en Radio UJ 100.5 FM y este UJ al aire, también muchísimas gracias. Yo soy Edgar Deras. Los esperamos la próxima semana. Pasen un excelente fin de semana. Hasta pronto.
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3: El gusto saludarlos este viernes, ya cerrando la semana. Bienvenidos al programa La Partitura con el maestro Miguel Ángel Burciaga Díaz, su servidor. Y hoy vamos a terminar la semana de manera muy alegre. Vamos a presentar obras del compositor francés Darius Milhaud. Milhaud es un compositor muy especial del siglo XX. Él surge a través de un manifiesto de un grupo de compositores que en Francia se llamó el Grupo de los Cinco. Fue un grupo que surgió justo en la década de los 20, en el periodo de entreguerras, que se cuestionaban los avances de las nuevas vanguardias y ellos la necesidad de integrarse en el gran circuito de compositores que por entonces estaba ostentando los nombres pues, de genios como Debussy, Stravinsky, Ravel, casi nada, ¿no? Y ellos como jóvenes compositores buscaban su lugar, hacen un manifiesto y empiezan a plasmar sus técnicas. De este grupo de los cinco se destacaron sobre todo tres compositores. Uno fue Francis Poulenc, otro fue Arthur Honegger y por supuesto Darius Milhaud. Milhaud y Poulenc se fueron mucho por el lado de explotar la música urbana parisina, la música del café concert, de los cabarets, la música que se escuchaba en las calles y tratar de retomar esa tradición del movimiento urbano, un poco en protesta a salir de las tradiciones más abstractas y solemnes que vienen de la música clásica. Si bien ellos componían también formas clásicas, sonatas y otro tipo de prácticas del estilo, ellos involucraban este tipo de elementos en su música. La música de Poulenc y Milhaud en su primera etapa es muy similar, pero para los años 30, Darius Milhaud tuvo la oportunidad de ser nombrado agregado cultural de Francia en Brasil. Y cuando Milhaud migra a Brasil, queda fascinado con la cultura brasileña. Queda atrapado obviamente por la rica variedad musical que tiene ese país, que es gigantesca, todo el folclore y la música urbana brasileña apasionaron tanto a Milhaud que empezó a involucrar estos elementos de la música brasileña en su propia obra y es cuando llega como a su estilo de madurez y a la creación de sus obras más célebres. En esta ocasión vamos a presentar principalmente una de sus obras más importantes para orquesta que se llama La vaca sobre el tejado. Este nombre cómico es porque es una obra que amenizaba una pantomima. Las pantomimas fueron un género teatral que empezó sobre todo en el siglo XX como parte de las vanguardias teatrales, donde era una mezcla entre ballet y teatro y los actores a través de la mímica representaban historias. Este género no tendría muchísima versatilidad ya que coincide muy cercano al surgimiento del cine y la masificación del cine. Y el cine mudo era eso, eran pantomimas, ¿no? Cuando todavía no se podía poner el sonido hablado en el cine, pues los actores representaban las historias con pantomimas, pero gracias a los mecanismos de distribución del cine, por supuesto causó mucho más impacto que las pantomimas que se hacían en escenario. Sin embargo, se encargaba que la música de las pantomimas las hicieran grandes compositores. De ahí pantomimas creadas por Stravinsky, por Bartók, por Ravel, por mismo Revueltas, ¿no? Entonces, o sea, es una práctica común. Y en esta ocasión, pues vamos a escuchar una obra cómica que se llama La vaca sobre el tejado de Milhaud, que bueno, la historia narra un conflicto urbano de París donde hay un escándalo con una muchacha que tiene varios pretendientes y se empiezan a pelear entre ellos para ver quien tiene, como quien dice, mayor posibilidad de estar con ella, y hasta se involucra la policía y otros actores urbanos. Es una comedia de enredo, no la pantomima, por eso que tiene un nombre tan cómico. Pero vamos a escuchar una versión hermosa. Ahora se presenta como un poema sinfónico a cargo de la batuta de Leonard Bernstein y la Orquesta Nacional de Francia. Y después, para cerrar, como no es tan extensa la obra, vamos a agregar una pequeña perlita, un pequeño postrecito para el fin de semana, que es La Brasileira, una pieza que originalmente es para dos pianos, pero que en esta ocasión un cuarteto de músicos brasileiros la adaptó para dos pianos y percusiones. Entonces, que lo disfruten.

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0: Muy buenas tardes, bienvenidos a Vía 100.5. Con mucho gusto les saludo desde la cabina de Radio Universidad. Soy Marta Casas y vamos a entrar de lleno en las noticias de hoy. El teléfono en cabina 827-1214. Recuerde que también nos pueden mandar un mensaje de WhatsApp al teléfono 618-119-1292. Y por supuesto también sintonizarnos a través de www.radio.uged.mx. Vamos con el resumen de noticias.
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0: En información de la Universidad Juárez del Estado de Durango, la FECA sigue avanzando en certificaciones. Los detalles más adelante con el director Jesús Otelo. Y le presentamos también una entrevista con el maestro Emmanuel Burciaga. No se pierda nuestro segmento de ¿Sabías qué? En la UGED. Y entrando en información local, la Comisión Nacional del Agua advierte que hay dificultades porque no está funcionando como se esperaba el sistema de agua potable. Los detalles más adelante con Roberto Delgado. ¿Sabía usted que Durango sí es zona sísmica? Tenemos algunos registros, así lo advirtió el Consejo Estatal de Protección Civil en voz de Arturo Galindo, el titular. Si usted está embarazado o está pensando en embarazarse, el tema es delicado. Cada vez estamos perdiendo más la costumbre del control prenatal, advierte la Secretaría de Salud. Tenemos una solicitud de ayuda que hace una madre desesperada. Su hijo se accidentó, requiere 50,000 pesos. En información de seguridad, las autoridades detectaron y destruyeron un narcolaboratorio en el municipio de Tamazula. El operativo Dragón detuvo 20 jóvenes, 13 de ellos eran menores. En la comarca lagunera se vivieron momentos difíciles con un explosivo en la Comisión Federal de Electricidad. Los detalles más adelante. Es viernes, Alejandro González en Vía 100.5 en la editorial. No se lo pierda.
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0: Oiga, vamos con la información de la Facultad de Economía, Contaduría y Administración. Ellos han trabajado en diversas áreas, entre ellas haciendo un recuento de lo que ha sido el semestre. Avanzaron en el tema de certificaciones, así lo dio a conocer el titular Jesús Otelo, quien habla de que no solamente hay más certificaciones, sino que también implementaron un sistema donde son autosustentables.
2: Bueno, aquí más bien lo que nosotros hacemos o que hicimos el semestre pasado fue incrementar un poquito más el número de alumnos por grupo, o sea, para poder tener mayor oportunidad, ¿sí? O sea, mayor cobertura en esta parte de la de contabilidad. Ahorita contabilidad es la que tiene mayor número de alumnos, y después es economía. Y ahorita ya se desplazó administración hasta el tercer lugar, pero aquí es donde nosotros, de la manera virtual o de manera híbrida, pues es como estamos tratando de agrupar. Y aquí qué bueno que se comenta eso, porque bueno, hemos egresado ya cerca de 200 titulados ya. Antes se titulaban alrededor de 10, 15, 20, 30 por año. Nosotros en un año ya llevamos más de 200 titulados.

0: titulados por medio de certificaciones por competencias laborales, que son las que avala el CONOCER, las que avala el CIEDO, y bueno, estamos trabajando fuertemente en eso. Son certificaciones tanto presenciales como híbridas y asíncronas, y tenemos ya, iniciamos con una que era la 076 para certificar a otras personas. Ahorita ya tenemos como unas 10 ya avaladas, ya aprobadas, y están trabajando constantemente, y esto pues nos hace ser también una facultad autosustentable, donde podemos nosotros de aquí poder pues generar recurso propio para poder invertirlo en temas de infraestructura, de equipamiento, porque sí, pues sí nos hace falta esa parte. Tenemos mucha tarea en cuestión de gestión.
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2: Aquí en esta información de la Facultad de Economía, Contaduría y Administración, y vámonos con temas más de cultura. La importancia de la formación cultural en los estudiantes, de esto nos habla en la siguiente entrevista el maestro Emanuel Burciaga, el ex coordinador de la Facultad de Psicología y Terapia de la Comunicación.
3: Afortunadamente, bueno, pues como tú sabes, la universidad ofrece infinidad de posibilidades para los chicos para poder generar sus créditos de formación integral, que vienen, por supuesto, dentro del paquete de créditos para que ellos se puedan titular. Está el servicio universitario, están las prácticas, pero también están los créditos de formación integral, que a ellos les sirven para fortalecer sus competencias paralelas a las actividades académicas. Por ejemplo, los chicos de ciencias químicas, que además de todas sus capacidades que aprenden en salón, o los chicos de psicología, que también, si les gusta el deporte, si les gusta la pintura, puedan continuar con esas habilidades, y por supuesto las conexiones neuronales que genera cualquier reto. De hecho, nos indican eso, que les propongamos que rompan su zona de confort y que se den la oportunidad de ser nuevos en algo. Por ejemplo, yo toco guitarra, okay, entonces vamos a cantar. Un nuevo reto, ¿verdad?
2: Sí.
3: O por ejemplo, a mí me gusta el teatro, bueno, pues ahora vamos a pintar. Y entonces esos retos van generando conexiones neuronales y por supuesto les van ayudando en muchas cosas, ¿verdad? Porque mantienen su cerebro activo, retándolo constantemente y por supuesto generando nuevas metas. Es por eso que ahí en la facultad hemos generado varios grupos internos y también los vinculamos obviamente con los grupos que ya existen en Difusión Cultural y en CEDO. Ahí en la FAPICH les ofrecemos ajedrez. Les gusta muchísimo el tema del ajedrez a los muchachos de Psicología y Terapia de la Comunicación Humana. Tenemos el club de lectura y poesía.
2: Oh, muy bien.
3: Y eso está muy bonito porque, por ejemplo, toman un libro, el que tú me digas, una novela, por ejemplo,
2: ¿sí?
3: Y hacen debates sobre esos temas. Escriben poemas ellos mismos. Tenemos actividades culturales también musicales como la rondalla. Por ahí se han generado grupos norteños. Talleres de fotografía. Fíjate que va cambiando según la generación. Hay chicos que nos dicen, porque les hacemos una encuesta al inicio del semestre, oiga, yo quisiera danza folclórica, por ejemplo. Y bueno, como tenemos a una directora muy joven, que tú sabes, que tiene una vibra también maravillosa como la tuya, y siempre
2: gracias,
3: apoyando a los jóvenes, la doctora Sagrario Salas, que le mandamos un saludo y un abrazo y un beso. Ella dice, lo que ellos gusten, ¿verdad? Y vámonos acomodando nosotros, consiguiendo los facilitadores, los expositores. Y entonces va mutando aproximadamente cada año la oferta. Ahorita, como te digo, tenemos el ajedrez, básquetbol varonil, básquetbol femenil, voleibol. Y tenemos el grupo de teatro, que ese ya es fijo, tiene bastantes años con tu servidor como el maestro. Y la rondalla y el club de canto, porque hay unos que les gusta cantar solos y dicen, es que a mí me gusta, por ejemplo, las de, no sé, Rocío Dúrcal, pues bueno, vamos a ponerle para que cante y para que concursen el de Difusión Cultural.
2: Ah, mira, ¿qué tal?
3: Sí.
2: Pero es muy amplia la oferta y me encantó esta parte que mencionas, que la dirección, la doctora Sagrario, está fomentando actividades que les gusten. Y eso es muy inteligente, porque ¿de qué sirve tener una oferta amplia si los estudiantes no se sienten atraídos hacia ninguna de ellas?
3: Sí, totalmente. Fíjate que hemos pasado, hubo alguna vez hasta clases de cocina, por decirlo de alguna manera, porque había unas chicas que les gustaba hacer comida saludable, postres saludables.
2: Sí.
3: Y ellas se acercaron y dijeron, oigan, queremos hacer algún tallercito sobre esto para que los chicos cuiden su salud, pero que también cocinen rico. Adelante. Hemos hecho inclusive talleres de cartonería para catrinas, talleres de cartonería para piñatas en diciembre. Uh-huh. Y esas son generaciones pues que dejaron ese legado con esa iniciativa, pero como tú dices, a veces se mantienen y a veces llegan nuevas ideas, ¿verdad? Ah, también tenemos ahorita, le mandamos un saludo a nuestra compañera Alice, generó un grupo de danza tahitiana, fíjate.
2: ¡Ah, qué bien!
3: Y tuvo mucho éxito. Y ahorita están también chicas de la FAPITCH bailando danza tahitiana.
2: Fíjate que yo supe de la coordinación que diriges debido a una actividad en la Biblioteca Central Universitaria.
3: Sí, sí.
2: Ahí hubo participación como parte de este enlace interinstitucional. Pero yo los veo en un lado, en otro. ¿Qué otra colaboración han tenido oportunidad de realizar?
3: Fíjate que bendito sea Dios, se vincula mucho la universidad con diferentes sectores. Como tú dices, ahorita hay una relación maravillosa con la biblioteca. Le mandamos un saludo, por supuesto, al licenciado Roberto Castañeda, que ha abierto las puertas de la biblioteca y dice, este lugar, habítenlo los jóvenes, lo que quieran, hay oportunidad de generar. Y ahí hemos hecho cafés literarios, torneos de ajedrez. Estamos también muy vinculados con el Instituto de la Mujer, por ejemplo. Se han hecho actividades, te platico, por ejemplo, el año pasado se generó una actividad de psicodrama, que es vivencias de los chicos, escribirlas para un tema de terapia hacia ellos y convertirlos en productos teatrales. Es algo muy bonito porque a lo mejor una vivencia triste, melancólica, dolorosa hasta cierto punto, la podemos convertir en algo bueno, algo bonito. Algo que se pueda presentar. Y por ahí hicimos en convenio con el Instituto de la Familia, el Instituto de la Mujer también, esta actividad de presentar estas obras de teatro que eran a partir de historias reales, a partir de vivencias.
1: 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Para Vía 100.5, Marta Casas.
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5: Es la 1:47 este viernes 3 de julio y vámonos directo a la información local. La temperatura en este momento es de 27 grados centígrados y vamos con información justamente de la Comisión Nacional del Agua. ¿Se acuerda que echaron a andar la potabilizadora y que con esto nos prometieron que no iba a faltar agua? Pues resulta que en las últimas semanas, cuando menos dos o tres se han tenido dificultades, e incluso a través de redes sociales pudimos ver que la gente ya empezaba a pelear por el tema del abasto con pipas. El asunto es que está fallando el mecanismo, hay probablemente fallas en los equipos, de esto nos platicó Roberto Delgado, el delegado de la Comisión Nacional del Agua, y nos dice que bueno, pues no debería haber tanto problema.
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6: Mire, se está atendiendo muy puntualmente. La empresa constructora ya hizo un diagnóstico. La empresa también que abasteció de las bombas está haciendo la revisión. Hay mecanismos para cubrir cualquier eventualidad de ese tipo, por eso son las fianzas. Entonces, se está revisando también todo el sistema de la planta de bombeo, ¿sí? Para ver qué recomendaciones se le pueden hacer a la CAED para evitar esto en el futuro. Porque usted sabe que ya tiene ya más de medio año la CAED operando, y también pues tiene mucho que ver cómo se opera y el manejo que le están dando a los equipos. Pero más allá de si hay algún tema propiamente en cuanto al manejo y operación de los equipos, pues el problema se va a resolver, como todos lo resolvemos conjuntamente entre el gobierno del estado y el gobierno federal. Pues pueden ser temas de manejo, pueden ser temas de operación, puede ser temas de que alguna falla también de fabricación de la propia bomba, pero lo importante es que se va a resolver ya a la brevedad. No, estamos buscando que lo haga la empresa constructora junto con la empresa que fabricó las bombas, que por esa vía lo estamos atendiendo. Yo creo que no tarda ya ni una semana y esto vuelve a la normalidad. Ahorita nos están haciendo pruebas, sí funciona en ratos, pero todavía así con normalidad todavía no. Cuando existe alguna eventualidad, simplemente cuando se suspenden la operación de las bombas por el propio mantenimiento normal o de la planta potabilizadora, e inmediatamente arrancan la batería de pozos que tenemos, ¿verdad? No los hemos todavía apagado los pozos precisamente, entonces tenemos los dos sistemas y no hay ningún, ni debe de haber ningún problema de abastecimiento.
7: Para Vía 100.5, Marta Casas.
5: Vámonos con información de la Coordinación Estatal de Protección Civil. ¿Sabía usted que Durango sí tiene zonas sísmicas, sobre todo en algunos municipios perfectamente ubicados? Tamazula entre ellos, así lo reveló el coordinador estatal Arturo Galindo.
1: ¿Sabían que Durango también registra actividad sísmica? Aunque el estado se encuentra en una zona de baja sismicidad, existen municipios con mayor vulnerabilidad, por ejemplo, Tamazula, donde incluso se han documentado afectaciones por un sismo ocurrido en 2009. El coordinador estatal de Protección Civil en el estado, Arturo Galindo Cavada, explicó cuáles son las regiones de mayor riesgo y por qué se mantienen bajo monitoreo.
8: La mayor cantidad del territorio del estado está en una zona sísmica baja. Tenemos algunas zonas como propio Tamazula, Santiago, Santa Clara, aquí mismo cerca de Xúchil, en donde sí hemos tenido registros de estos temas, pero no hemos tenido salvo en Tamazula, que en alguna ocasión sí hubo algunos caídos de rocas, algunas casas que se cuartearon en comunidades muy muy pequeñas, ya sé, creo que fue en el 2009, pero bueno, de cualquier manera estamos nosotros. Por supuesto, el Atlas de Riesgo es un sistema que se modifica a cada momento, con cada situación que se presenta. Justamente esta es la parte interesante del Atlas, que su actualización tecnológica y de información debe ser todos los días, y por supuesto también hay que decirlo, también la ciudadanía tenemos que ir entrando también en esta cultura, porque pues hoy estamos viendo movimientos sísmicos de magnitudes importantes en varias regiones del mundo, y bueno, no solo porque puedan ocurrir aquí los sismos, sino que podemos estar en algún otro ciudad, estado, país donde sí ocurra un sismo y necesitamos saber qué hacer en caso de que se presente una situación de esta.
1: Finalmente, el entrevistado advirtió que cada vez son más frecuentes los sismos, por lo que conminó a mantenerse alertas y, por supuesto, crear una cultura de la prevención.
7: Para Vía 100.5, Marta Casas.
5: Y Oiga, vámonos con temas de salud. Le voy a presentar a continuación una entrevista con el presidente del Colegio de Licenciados en Optometría, Jaime Orlando Solís. Él nos platica de que, bueno, van a abrir ya finalmente un consultorio para la atención específica de niños con problemas visuales desde nacimiento, con la aplicación de tamiz neonatal, pero también con algunas malformaciones o algunos problemas adquiridos. Este va a estar en el Hospital Materno Infantil 460, pero también, ojo con esto, él no recomienda de ninguna manera que a los niños se les permita el uso de dispositivos como teléfonos celulares, tabletas electrónicas, etcétera. ¿Por qué? Aquí nos explica.
9: Estadística, bueno, lo que es separada de las situaciones en cuanto al problema visual es uno, que es la deficiencia visual. Se ponen gafas para poder observar mejor y que el desarrollo sea lo más pues natural posible para el neonato, el pequeñito, el niño que está en formación. Pero es un 3% lo que ha aumentado. Okay. Realmente lo que nos importa es aquellas gentes que no tienen acceso a lo que es un servicio de salud público de calidad. Aquí en el Hospital 460 lo vamos a dar, que es terapia visual y comportamental, donde vamos a encontrar niños con ptosias, con algún coloboma, algún problema neurológico, alguna situación donde tengan afaquias, o sea, falta de una lente que se llama cristalino, donde podamos incluso poner lente de contacto especializado. Lo que es también el trabajo que vamos a estar desarrollando es hacer el trabajo con prismas para que las personas que tengan una desviación ocular puedan tener también acceso a este tipo de lentes especializados.
10: El tema de las pantallas y de lo que está ocurriendo con el uso de computadoras y celulares.
9: Exactamente. Puede ser también impacto también en ese sentido.
10: ¿Qué tanto incrementa las consultas?
9: Esas consultas, pues realmente no son tan notorias como las demás, porque tiene que estar de la mano del profesor, del padre de familia, tiene que estar de la mano del sistema, digamos, salud que identifique los problemas. En este caso estamos platicando que es deficiente. Por esa razón, la importancia de que este consultorio se encuentre en el 460, donde la gente de bajo recurso pueda acceder a bajo costo o incluso sin costo es posible.
11: ¿Qué tiempo recomiendan ustedes para los niños el uso de pantalla?
9: El uso de pantalla se recomienda sea nulo. Es imposible que se pueda lograr eso porque todos, incluso los adultos, estamos metidos en este nuevo tema de la tecnología. Pero la intención es que seamos conscientes y poco a poco vayamos quitando ese tipo de, digamos, de problemática que se presenta a nivel mundial, yo creo, porque la tecnología...
10: ¿A partir de qué edad pudiera ser?
9: A partir de los niños puede ser que sea a partir de los 9 años que sea pues autorizado por el padre y familia a usar algún tipo de sistema digital. No es posible. La realidad es que tenemos que concientizar a los padres, ya viene desde la escuela, desde los servicios de información, que es el caso de ustedes. Y en nuestro caso, como optometristas, como licenciados optometristas, están informando a la población de las diferentes situaciones que se van presentando. Pues una miopía puede ser la principal causa de la llamada pandemia miópica, que está a nivel mundial. Y la intención es que se puedan también identificar los problemas que comentábamos. ¿Alguna deficiencia?
7: Para Vía 100.5, Marta Casas.
5: Oye, y vámonos con un caso, una señora madre de familia desesperada. Ella es María Chico Santoyo, está pidiendo ayuda para juntar 50,000 pesos. Ellos son de bajos recursos, su hijo, pues en medio de esta idea de trabajar para llevar sustento a la casa, sufrió un accidente en una motocicleta, está grave, está en el hospital 450, y platicamos con la señora Chico Santoyo, nos deja su número de teléfono, ahorita lo va a escuchar a usted en la entrevista y se lo voy a repetir, por si usted quiere donar 1 peso, 5 pesos, 10 pesos. La idea es juntar esto para la operación.
12: Mi hijo sufrió un accidente de moto. A causa de eso se tiene fractura. Lo que es de esto de aquí, 3 fracturas, que requiere la operación y ¿qué serán? Los tornillos, 6 tornillos y 2 varillas que le van a poner. Pero pues. Eso requiere de un costo de 50,000 pesos. Más aparte, pues sí, lo que importa ahorita ya es esta emergencia, la operación que tiene que hacérsele, porque pues por lo mismo que es de aquí, pero como no tenemos los recursos, acudimos al buen corazón de la gente, a ver si nos con pesitos, 2 pesitos, lo que sea su voluntad para poder juntar esa cantidad. Lunes, el lunes como a las 7 de la tarde. Iba él, iba de hecho al centro, creo, nomás que como no tenía frenos la moto, él quiso frenarle, le frenó a la de enfrente y fue cuando salió volando. Sí, que es de urgencia la operación. De hecho, nos están preguntando, a diario, ¿verdad? Que lo de la placa, entonces, por eso, pues, es una cantidad bastante elevada que la verdad nosotros no tenemos con qué sustentar. Créame lo que si fuera, si yo tuviera los recursos, no acudiría a la gente para que me ayudara. Yo misma sustentaba todo, pero la verdad son estudios a otro estudio, medicamentos, entonces no son bajitos, son caros los medicamentos también que le piden. Los estudios también están bastante caros también, y pues la verdad no tenemos esos recursos para. Pues ahorita está estable ahí, pero como le digo, me dijeron claramente que no sé por qué, o sea, que él no se moviera de ahí donde está, que lo cuidaron mucho, no se moviera, porque el mismo doctor le dijo a él que si él daba, por ejemplo, se movía o así, se le podía aquí, o sea, fracturar más y quedaba allí. Entonces, por eso dicen que es de emergencia la operación que tienen que hacer. Al número 675-102-0949, en María Antonia, Chico Santoyo. Aquí estoy las 24 horas, todo aquí.
7: Para Vía 100.5, Marta Casas.
5: Ahí tiene esta solicitud de ayuda. El teléfono que nos proporciona esta madre de familia es 75-102-0949. Y ahora sí, vámonos con la información de seguridad.
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1: Golpe de 29 millones de pesos al crimen organizado en la Sierra de Durango. Elementos del Ejército Mexicano y la Guardia Nacional desmantelaron un presunto centro de producción de metanfetamina en el municipio de Tamazula, dentro del llamado Triángulo Dorado. De acuerdo con la información del Gabinete de Seguridad Federal, el operativo se realizó en el ejido Acatitlán, donde fueron asegurados 1.350 litros y 150 kilogramos de sustancias químicas utilizadas para la elaboración de drogas sintéticas. Las autoridades estimaron que este aseguramiento representa una afectación económica cercana a los 29 millones de pesos para las organizaciones criminales. Vale la pena recordar que Tamazula es considerado uno de los puntos estratégicos del Triángulo Dorado.
7: Para Vía 100.5, Marta Casas.
1: Veinte jóvenes, entre ellos 18 menores de edad, fueron detenidos por elementos de la Policía Estatal durante el Operativo Dragón. Esto luego de participar en diversas riñas registradas en algunos puntos de la capital. La Secretaría de Seguridad Pública informó que las detenciones derivaron de reportes ciudadanos al número de emergencias 911 y en los recorridos de vigilancia que se realizan de manera permanente. En uno de los casos, los agentes sorprendieron a los involucrados cuando aún se encontraban peleando. Además, algunos de los menores de edad son de apenas 13 años, fueron encontrados inhalando cemento industrial. En total fueron asegurados jóvenes de entre 13 y 19 años de edad, entre ellos iban también tres mujeres adolescentes. Los detenidos fueron puestos a disposición del juez administrativo municipal y en el caso de los menores, el procedimiento se realizó en presencia de sus padres y con el apoyo de personal de trabajo social.
7: Para Vía 100.5, Marta Casas.
1: Momentos de tensión y temor se vivieron este jueves en el municipio de Gómez Palacio, Durango, luego de la detonación de un artefacto explosivo en el exterior de las instalaciones de la Comisión Federal de Electricidad, mismas que se ubican sobre el Boulevard Miguel Alemán. La explosión provocó una inmediata movilización de fuerzas federales, estatales y municipales, además de la evacuación de más de 400 trabajadores de la propia comisión y de empresas cercanas. La zona fue acordonada y se suspendió la circulación por varias horas. De acuerdo con la información preliminar, el artefacto habría sido arrojado de manera intencional contra el inmueble. La detonación causó daños visibles en los cristales de la fachada por el impacto de esquirlas y generó alarma entre los empleados y las personas que transitaban por el lugar. A pesar de ello, las autoridades reportaron un saldo blanco, es decir, no hubo personas lesionadas.
7: Para Vía 100.5, Marta Casas.
5: Es viernes, la editorial con Alex González. A continuación.
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14: Querido radioescucha, si pensamos en los motivos que tenemos para conmemorar muchos días o a veces celebrar ciertas posibilidades que tenemos como sociedad, seguramente no conocemos el hecho de que en julio, a partir de un evento en Estados Unidos, se decreta el mes de julio como el mes del orgullo de la discapacidad. Esta posibilidad surge, claro, después de junio, del mes del orgullo LGBT. Surge porque en Estados Unidos hay una necesidad muy grande de emparejar las condiciones y acabar con la discriminación hacia las personas con discapacidad. De modo que en 1990, unas personas con discapacidad, entre las que se encontraba Jennifer Keelan, de 8 o 9 años, se quitó de su silla de ruedas para subir a rastras las escaleras del Capitolio norteamericano, que eran 81 escalones. Después de tener esta subida de 81 escalones, le entrega el folleto que promulgaba esta necesidad de la ley que se conoce como la ADA, Americans with Disabilities Act. Entonces, a partir de ahí, se consolidó en 2015 oficialmente el decreto del mes de este orgullo y desde entonces se celebra. ¿Qué puede entrañar el tener un orgullo de existir con una discapacidad? Pues ese mismo hecho del que se existe, se vive con tremenda dignidad a pesar de las dificultades arquitectónicas, de discriminación o propiamente particulares con las que cada uno tenga que lidiar. El orgullo no es por tener una discapacidad, sino por existir alegremente a pesar de lo que algunos pueden considerar infortunios y que para muchos constituyen nuevas formas de adaptación y de vida con alegría. Asimismo, también quiero contarles que además de haber platicado de esto el día de hoy en El Sonido de las Ideas, también tenemos un episodio sobre la fiebre futbolera que estamos viviendo en estos días. Pues la selección mexicana nos queda el domingo todavía por ver qué resulta de su lucha con la selección de Inglaterra. Así es que son los temas que tengo para compartirles: el orgullo de vivir con discapacidad y que tenemos un fútbol no solo para jugar, sino también para pensar. Yo espero que el orgullo, la buena fortuna futbolera y la voz nos amparen. Para Radio Universidad, Alejandro González.
5: Gracias, Alex González. Hay juego el domingo con Inglaterra. Vamos a ver cómo nos va. Mientras tanto, le agradezco muchísimo su compañía en Vía 100.5 hoy y durante toda la semana. Este día es gracias allá en los controles. Lo espero el lunes en punto de la 1:30. Soy Marta Casas. Buenas tardes.
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0: De este mecanismo comercial que ha dado como consecuencia una grave dependencia alimentaria de nuestro país respecto al exterior, afirmó la Asamblea Nacional Indígena Campesina y Social. Su dirigente José Jacobo Femat recalcó que resulta inverosímil que México importe hasta 25 millones de toneladas de granos básicos este año, cuando tiene la capacidad para producirlos en suelo nacional. Indicó que el libre comercio convirtió al campesino en un simple peón, porque gran parte de la producción del campo beneficia a las grandes empresas nacionales y transnacionales y mantiene en la pobreza a los pequeños productores, cuando las ganancias de esas compañías no se reflejan en México porque los impuestos los pagan en sus países de origen. Se dijo convencido que el escenario ideal es la no ratificación del T-MEC y buscar que todas las relaciones comerciales de nuestro país con las demás naciones se rijan por las reglas de la Organización Mundial del Comercio.
1: Estamos convencidos que el Tratado de Libre Comercio no debe ratificarse, debe desaparecer. México no necesita un Tratado de Libre Comercio para sacar, para vender sus mercancías, sus productos, o para intercambiar con otras naciones. Existen otras reglas, las tiene la Organización Mundial del Comercio, con las que se maneja la mayor parte de los países del mundo, y no necesitamos un Tratado de Libre Comercio particular con Estados Unidos y Canadá, que nos somete a una soberanía por encima de nuestra Constitución. Hay que recordar que el Tratado de Libre Comercio es una ley que está por encima de la Constitución. Por esa razón hubo problemas para sacar los transgénicos, maíces blancos transgénicos de la compra, de la importación.
0: Jacobo Femat dijo que a lo largo de 30 años Estados Unidos ha sometido a México con el tratado en todos los órdenes productivos y el campo no es la excepción, ya que el mercado del maíz está controlado por las grandes empresas al manipularlo a su antojo y esto da como consecuencia la especulación con el grano y su precio, mientras los productores de Estados Unidos son subsidiados por su gobierno y por tanto los mexicanos se encuentran en total desventaja. A este escenario se suma un presupuesto insuficiente de 75 mil millones de pesos y la pérdida de alrededor de 7 millones de hectáreas que dejaron de producir por la falta de rentabilidad. Jacobo Femat subrayó que esta debilidad en el campo mexicano es consecuencia directa del Tratado de Libre Comercio. Para Pulso de Radio Educación, Martín Marcos Velasco.
2: Y desde el hermoso estado de Michoacán, asolado por la violencia, la presidenta Claudia Sheinbaum aseguró que el combate a la extorsión es la principal, la prioridad del Plan Michoacán por la Paz y la Justicia, estrategia que mantiene el gobierno de México en coordinación con autoridades del estado para atender los delitos que más afectan a la población y a los sectores productivos.
3: La reducción del delito de extorsión en Michoacán es la prioridad número uno del Gabinete de Seguridad Federal en coordinación con autoridades estatales. Así lo aseguró la presidenta Claudia Sheinbaum al iniciar una gira de trabajo de 2 días por Michoacán.
4: Pero el principal objetivo, y es la instrucción que tiene el gabinete en coordinación con el gobierno del estado, es la extorsión, es erradicar la extorsión en Michoacán. Ese es el objetivo. Evidentemente es construir la paz, la justicia, pero hoy sabemos que en distintas regiones del estado, en algunos lugares concentrado en ciertos municipios, uno de los temas que nos han solicitado permanentemente la ciudadanía es disminuir la extorsión. Ha habido muchas detenciones del estado y también del gabinete de seguridad, pero la instrucción que he dado es que nos concentremos en erradicar ese delito.
3: A su vez, Marcela Figueroa, del Secretariado Ejecutivo del Sistema de Seguridad Nacional, dio a conocer la reducción del 46% en el promedio diario de homicidios dolosos en Michoacán.
5: Hay una disminución de 46% en el promedio diario de homicidio doloso, pasando de 4.32 en enero de 2025, que fue el punto más alto que vemos en esta serie histórica, a un junio que cerró con 2.33. En este caso estamos viendo el junio de cada año desde 2015 hasta 2026. Si vemos en toda esta, en todos estos años, junio de 2026 es el más bajo en este periodo. Y si comparamos el año pasado, 2025, con junio de 2026, hay una reducción de 43%.
3: Por su parte, el secretario de Seguridad y Protección Ciudadana a nivel federal, Omar García Harfuch, también informó respecto de los resultados de la estrategia de combate al crimen organizado en Michoacán.
6: Del 1 de octubre del 2024 al 15 de junio del 2026, se han detenido a 1.300 personas por delitos de alto impacto. Se han asegurado 1.400 armas de fuego, más de 215.000 cartuchos y 6.600 cargadores. También se han asegurado más de 35 toneladas de droga. El Ejército y la Marina han destruido e inhabilitado 30 laboratorios clandestinos y 12 áreas de concentración utilizadas para la producción de metanfetaminas. Estos resultados representan una afectación directa a la capacidad operativa, logística y financiera a los grupos criminales que operan en la entidad, lo que significa menos capacidad para extorsionar, agredir, reclutar jóvenes, controlar territorios o afectar la vida productiva de Michoacán. En las últimas semanas, las instituciones del Gabinete de Seguridad, en coordinación con las autoridades estatales, han realizado operaciones de alto impacto. Se han detenido operadores regionales, objetivos prioritarios y generadores de violencia relacionados con homicidios, extorsiones, secuestros, narcomenudeo, privación ilegal de la libertad y agresiones que afectaban directamente a productores, comerciantes, empresarios y familias michoacanas.
3: Para Pulso de Radio Educación, Víctor Bárcenas.
2: Y tras 4 días de labores en una de las zonas señaladas por colectivos de familiares de personas desaparecidas, concluyó formalmente la jornada de búsqueda individualizada en el Cerro de Guerrero, del Guerrero, realizada del 30 de junio al 3 de julio. En estas acciones participaron familiares, autoridades de los tres órdenes de gobierno y especialistas forenses con el objetivo de avanzar en la localización e identificación de personas desaparecidas y fortalecer las investigaciones en el campo.
7: El colectivo Hasta Encontrarles concluyó este viernes su jornada de búsqueda individualizada en el Cerro del Guerrero, ubicado en la alcaldía Gustavo Amadero, al norte de la Ciudad de México. Las acciones en esta zona, clave por su colindancia con la Sierra de Guadalupe y el Parque Nacional El Tepeyac, se llevaron a cabo en etapas intensivas. La jornada de búsqueda en el Cerro del Guerrero forma parte de una serie de brigadas organizadas por el colectivo Hasta Encontrarte y la Comisión de Búsqueda de la Ciudad de México, y refleja el compromiso de las familias de no detener los trabajos de excavación y cribado en campo hasta dar con el paradero de sus seres queridos.
8: Dice, hija, que aquí estoy, que aquí estoy esperándote y que te busco hasta debajo de las piedras, mija. No pierdo la esperanza ni la fe de que un día tú regreses.
7: Los grupos de madres buscadoras El colectivo Hasta Encontrarles concluyó este.
2: Algo pasó ahí con la computadora, nos jugó a la mala. Pero bueno, vámonos ahora hasta Veracruz. Nuevamente la violencia silenció una voz informativa en ese estado. A pesar de que su rapto quedó grabado a principios de junio, la reportera y propietaria del portal de noticias web Pulso Informativo Nanchiteco, Roxana Guzmán Ramírez, fue encontrada sin vida en un rancho del sur de Veracruz. La Fiscalía General del Estado confirmó que restos hallados como parte de sus diligencias ministeriales dieron positivo y confirmaron que se trataba de la comunicadora. Hasta el momento van 8 personas detenidas, entre ellas policías municipales de Ixhuatlán del suroeste, allá en el estado de Veracruz. Hay que recordar que desde la semana pasada ya se había trascendido que habían encontrado unos restos en el rancho en donde se ha ido deteniendo a las personas que presuntamente son responsables de este crimen, pero la familia pidió esperar a que se fueran identificados estos restos antes de dar a conocer la noticia de si se trataba de Roxana Guzmán o se trataba de alguna otra persona. Y ya tenemos en la línea telefónica, y le agradecemos como siempre muchísimo a la periodista Sara Landa, que dé estos minutos para las audiencias de Radio Educación. Sara, pues una noticia triste, platícanos cómo está la situación en Veracruz.
9: Hola, ¿qué tal? Te saludo con muchísimo gusto a ti y a toda tu audiencia. Pues lamentablemente lo que ya en algunos días estaba señalando en torno a la desaparición de la comunicadora Roxana Guzmán, bueno, pues te comento que ya la Fiscalía General del Estado informó que como resultado de las investigaciones ministeriales de gabinete y de los actos de inteligencia a través de la Policía Ministerial, ejecutó 8 órdenes de aprehensión otorgadas por la autoridad judicial en contra de presuntos responsables del delito de homicidio doloso calificado en agravio de la periodista Roxana Berenice García Ramírez. Asimismo, se estableció que en los dictámenes periciales, pues concluyeron el proceso de identificación y confirmaron de manera científica que los restos localizados durante las diligencias correspondientes, bueno, pues son de la periodista. Hecho que fortalece la investigación y las acciones emprendidas por el esclarecimiento de estos sucesos. Te quiero comentar que, bueno, ya en pasados días había, pues, de alguna forma especulado de que los restos humanos encontrados en un rancho en Moloacán, al sur del estado, pues habrían sido de esta periodista. Sin embargo, hasta prácticamente una semana después, pues la autoridad confirma que sí son estos y bueno, pues ya se están haciendo todas las diligencias correspondientes con sus familiares. Hay que destacar que esto ha generado pues mucha incertidumbre en el gremio periodístico sobre la situación que se vive en el estado de Veracruz en el tema de las agresiones hacia el gremio periodístico. En el 2000, en este año 2026, sería ya la tercera periodista asesinada, mientras que en 2025 fue uno. Serían 4 en este gobierno. Te comento también que de acuerdo a datos de artículo 19, pues lamentablemente y es doloroso decir que la entidad veracruzana es el primer lugar a nivel nacional en agresiones hacia los periodistas. Esta situación obviamente nos pone en alerta y a una exigencia por parte del gremio, pues justamente a que se garantice nuestro trabajo, a que se den garantías de que cualquier periodista pueda hacer su trabajo sin el temor de ser agredido, secuestrado o incluso asesinado como ha sido en estos casos. Te comento también que bueno, pues al momento por parte del gobierno del estado, en este caso la gobernadora, no se ha mencionado nada, ni tampoco de la Comisión Estatal de Atención y Protección a los Periodistas, pero bueno, ya fue la fiscalía la encargada, la autoridad encargada real de informar y de también pues confirmar estos hechos.
10: Ay, Sara, nos sumamos por supuesto a esta exigencia del ejercicio libre y con seguridad en Veracruz, que sabemos que es una crisis contra la prensa y la libertad de expresión, no de este sexenio, no del anterior, de décadas. O sea, ustedes ya llevan más de 20 años enfrentándose a una violencia contra la prensa en el estado de Veracruz.
9: Es correcto, y te comento, no solamente en un tema de asesinatos, sino incluye todo tipo de violencia, incluso de acuerdo a estudios, pues es el crimen organizado y las propias autoridades las que se han visto involucradas en estas agresiones hacia la prensa. Es sumamente triste y en lo personal, pues muy doloroso decir que nuestro estado pues está pasando por esta crisis, por esta situación, y que nos mantenemos en el número uno a nivel nacional. Sin embargo, bueno, pues también estamos de luto ante esta situación, más de un mes esperando noticias en diversas ocasiones se daba a conocer que había aparecido con vida, fueron 2 veces las que se especulaba esa parte, posteriormente ante el cateo y la detención de la primera persona o el primer presunto responsable que lo atribuyen a un integrante de una banda delincuencial, bueno, también se especuló que habían encontrado pues los restos y efectivamente luego de este análisis pericial, bueno, se logró pues conocer que eran de Roxana. Lamentable situación y sobre todo la forma en la cual ella fue sustraída de su vivienda, ¿no? Como ya lo vimos, claro, en estos videos que circularon, que quedó grabado cómo se la llevaron. Pues sí, es un tema complicado y donde la autoridad, no solamente estatal, sino federal, tiene que poner puntual atención.
10: Claro, Sara, te enviamos un abrazo muy muy fuerte, la solidaridad con el gremio veracruzano, y pues seguimos en contacto para ver cómo va avanzando la investigación. Gracias, un abrazo.
9: Gracias a ti, saludos. Hasta luego. Buena tarde.
2: Y seguimos con la información. Esta mañana la presidenta Claudia Sheinbaum se pronunció sobre la detención de Hilda Lozoya Austin, hermana del exdirector de Pemex, Emilio Lozoya, quien es investigada por su presunta participación en operaciones de lavado de dinero relacionadas con la compra a sobreprecio de agronitrogenados. La presidenta aseguró que se trata de una actuación de la Fiscalía y descartó cualquier motivación política. Además, afirmó que su administración fue notificada del operativo hasta después de que este se llevó a cabo.
3: La presidenta Claudia Sheinbaum descartó que se busque por parte de la Fiscalía General de la República politizar el caso de la detención de la hermana del exdirector de Pemex, Emilio Lozoya. Luego de la detención de Hilda Lozoya Austin en el aeropuerto capitalino, señalada por tener responsabilidad en operaciones de lavado de dinero relacionados con la compraventa de la empresa Agronitrogenados, todo ello a sobreprecio, la presidenta Claudia Sheinbaum sostuvo que no tiene nada que ver con un asunto político esta detención e incluso su administración no fue informada de tal hecho hasta que se produjo.
4: ¿Quién era director de Pemex entonces? Emilio Lozoya, que participa pues en este fraude. Y la hermana pues está vinculada particularmente con depósitos y otros esquemas en donde la Fiscalía desde entonces tenía orden de aprehensión contra ella y por eso se ejecuta la orden de aprehensión. Ella estaba fuera del país y cuando llega a México se le detiene. Repito, la Fiscalía tiene que dar mayor información, pero este es el contexto en el cual se detiene esta persona y no tiene nada que ver con un asunto político. De hecho, nosotros no fuimos informados de la detención de ella hasta que no ocurre. Y es que la fiscal informa al Gabinete de Seguridad por qué se detiene, cuáles son las presuntas responsabilidades de esta persona y a qué fraude en particular está asociada su detención.
3: Por su parte, el secretario de Seguridad y Protección Ciudadana del Gobierno Federal, Omar García Harfuch, rechazó que haya habido un uso excesivo de la fuerza en la detención de Hilda Lozoya Austin.
6: Lo que tenemos entendido y lo que informó la Fiscalía General de la República, la aerolínea notifica que viene en vuelo, tiene una ficha roja, tiene una orden de aprehensión. Ahí el aeropuerto está lleno de cámaras, no hay un lugar donde se pueda hacer una detención irregular o algo así. Quien aborda a la persona detenida es personal de la Agencia de Investigación Criminal, nada más, y la ponen a disposición, ahí mismo se lleva a poner a disposición.
3: Para Pulso de Radio Educación, Víctor Bárcenas.
2: Y la Ciudad de México dio un paso histórico en el reconocimiento de los derechos de las personas cuidadoras. Con la promulgación de la Ley del Sistema Público de Cuidados, el derecho a cuidar, a recibir cuidados y al autocuidado queda garantizado como parte de una política pública que busca distribuir de manera más equitativa entre hombres y mujeres estas tareas entre el Estado, las familias, la comunidad y el sector privado. En este contexto, especialistas consideran que la nueva legislación contribuirá a reducir las desigualdades que durante décadas han colocado la mayor parte de los cuidados sobre las espaldas de las mujeres.
11: La recién promulgada Ley del Sistema de Cuidados Públicos de la Ciudad de México es un primer paso para garantizar tres derechos fundamentales: el derecho a cuidar, a recibir un cuidado digno y al autocuidado. Este es un hecho muy significativo para nuestro país, pues se avanza en tres ejes: reconocer, redistribuir y reducir la carga de la responsabilidad a poco más de 31 millones de personas que trabajan como cuidadoras, señaló Valeria Monroy del Instituto Mexicano para la Competitividad.
12: Esta nueva ley establece el derecho al cuidado en tres dimensiones: recibir cuidados, brindar cuidados y el autocuidado. Además, busca avanzar hacia un modelo 3R, que reconozca, reduzca y redistribuya las cargas de cuidado. Esto implica corresponsabilidad entre el Estado, las familias, el sector social y el sector productivo. En la Ciudad de México, las mujeres dedican en promedio 30 horas a la semana a tareas de cuidado. Los hombres destinan 16.
11: Sin embargo, añadió Monroy, esta nueva legislación enfrenta serios desafíos para su plena implementación, como es la falta de presupuesto, entre otros.
12: El verdadero reto va a estar en la implementación, como siempre sucede. La ley no compromete recursos nuevos, pequeño detalle, plantea que el financiamiento salga del presupuesto ya aprobado, ojo, no hay presupuesto, y que además se refleje en un anexo transversal. La Ciudad de México ya dio un paso importante, pero falta asegurar que el sistema de cuidados tenga una capacidad real, de verdad, para transformar la vida de las mujeres que cuidan y reducir la brecha de género que existe en el mercado laboral. Aunque México esté empezando a colocar la agenda de cuidados en el debate público, es necesario construir las condiciones que permitan desarrollar toda una industria y toda una estrategia de cuidados, reconocida como un sector vital de la economía mexicana. La inversión en cuidados es fundamental para aumentar la tasa de participación económica de las mujeres.
11: Para Pulso de Radio Educación, Carlos Calzada.

0: Y con esta canción que se ha vuelto el himno del partido de México contra Inglaterra, porque los Caifanes marcan las diferencias entre los mexicanos y los conquistadores, se les informa que los astros se están alineando y los ingleses no solo van a enfrentar a la selección nacional y al niño Mora, sino también a la altitud y ahora al calor de las 12 del mediodía. Y ya ni le quiero decir la humedad, porque también va a estar intensa. Se está anunciando que para evitar la tormenta eléctrica que se pronostica para la tarde-noche del domingo, el partido entre México contra Inglaterra tuvo un cambio de horario. Y ahora se jugará al mediodía del domingo 5 de julio. Y como hay algunos Pumas ahí, ¿verdad? Esos ya están acostumbrados a las 12 del día ahí en el estadio. Así que ya veremos cómo nos va. Mientras tanto, la presidenta Claudia Sheinbaum envió los mejores deseos para que gane la selección mexicana e hizo un llamado a los aficionados a estar atentos de las recomendaciones de las autoridades para evitar fuertes concentraciones de personas a lo largo del Ángel de la Independencia y Paseo de la Reforma.
1: Al manifestar que sin lugar a dudas el próximo domingo la selección mexicana de fútbol ganará el partido frente a Inglaterra, la presidenta Claudia Sheinbaum llamó a la población a celebrar con responsabilidad esta victoria. Subrayó que cada quien tiene una responsabilidad individual para que los festejos se realicen con toda tranquilidad.
2: Es muy importante que toda la afición, todas y todos los que celebren el triunfo del próximo domingo de la selección, porque vamos a ganar, que lo hagamos con responsabilidad. También hay una responsabilidad individual y todos tenemos que ser responsables de evitar estas grandes aglomeraciones. Si vemos que ya está muy lleno en un lugar, pues orientarnos a otro sitio. Si vemos el partido en la casa y queremos salir a celebrar al Ángel, pues que veamos y escuchemos la información que dan las autoridades para poder ver a qué lugar podemos ir con mayor seguridad. Entonces, pedirles a todas y a todos, pues que seamos muy responsables y no llegar a los lugares que la autoridad ya está informando que hay muchísimas personas y a celebrar con responsabilidad.
1: Por su parte, Omar García Harfuch, secretario de Seguridad y Protección Ciudadana del Gobierno Federal, expuso que existe plena colaboración con las autoridades capitalinas a fin de reforzar acciones preventivas en la concentración masiva que se espera habrá el próximo domingo.
3: Por instrucciones de la presidenta, hemos estado en absoluta coordinación con la jefa de gobierno, con la licenciada Clara Brugada. Todos los partidos, todos los eventos que ha habido en la ciudad, hemos estado en la gran mayoría, la secretaria de Gobernación y su servidor con la jefa de gobierno, apoyando a la policía de la Ciudad de México. Obviamente el operativo fuerte, pues por el despliegue, por el estado de fuerza tan grande que tiene la policía de la Ciudad de México, es quien lo encabeza, pero ahí estaremos en absoluta coordinación con ellos.
1: Para Pulso de Radio Educación, Víctor Bárcenas.
0: Y aunque ahora será el mediodía este partido, con lo que de alguna manera se adelantan los festejos, las autoridades de Ciudad de México tomarán medidas adicionales para proteger a la población. Y ya tenemos en la línea telefónica a nuestro compañero Carlos Godínez, quien tiene los detalles. Adelante, Carlos, te escuchamos.
4: Lénica Auditorio, buenas tardes. Pues para prevenir que se repita otra tragedia como la ocurrida el martes en Paseo de la Reforma, donde murieron 4 personas durante el festejo por el triunfo de la selección mexicana de fútbol, las autoridades capitalinas instalarán más pantallas, es decir, 62, para que los aficionados puedan observar el encuentro entre Inglaterra y México. La mayoría se ubicará en el corredor de Paseo de la Reforma. También habrá más vigilancia ante la versión de que el cambio de horario del encuentro de fútbol de las 18 al mediodía del domingo en el Estadio Ciudad de México. La jefa de gobierno, Clara Brugada, dijo que esperan la confirmación.
0: Ya está confirmado, oficial. Ya está confirmado, Carlos, ya es a las 12 del día.
4: Sí, pero eso oficialmente la FIFA no lo ha dicho y vamos a escuchar lo que dijo la funcionaria.
0: A ver, vamos a ver.
5: Porque, bueno, estamos pendientes con el horario. Sabemos que en pocos minutos sabremos con exactitud, entonces lo hacemos durante la conferencia, pues daremos a conocer de manera oficial todo esto que estamos diciendo, de a qué horas se va a llevar a cabo. Y por lo tanto, también este cambio de horario pues implica que nosotros ajustemos nuestros horarios.
0: Adelante, Carlos.
4: Dijo que se reforzarán los programas de salud, vigilancia y de protección civil, y que también se restringirá el acceso al Ángel de la Independencia y el Zócalo, donde se llevará a cabo el encuentro de fútbol. La mandataria local pidió a la población no caer en el exceso de consumo de bebidas embriagantes, abstenerse de realizar, pues, ese

0: iniciar el partido. Llamado a celebrar con responsabilidad, a construir una nueva cultura del cuidado colectivo, a atender las recomendaciones de las y los servidores públicos de protección civil y de seguridad, a no desarrollar prácticas de riesgo.
1: Más de 40,000 servidores públicos participarán en este operativo, de los cuales más de 17,000 son policías, y en Paseo de la Reforma, donde se ha detectado la mayor concentración de aficionados, dijo que estarán 6,000 uniformados, que establecerán filtros, pues, para garantizar la seguridad de los asistentes. Lénica, auditorio, el reporte que tengo esta tarde.
2: Sí, me están diciendo que a las 3 de la tarde es cuando van a dar la confirmación de que se va a adelantar el partido de fútbol, pero bueno, ya se está manejando que se va a las 12 porque hay pronóstico de tormenta eléctrica por la tarde, y bueno, el partido anterior se tuvo que aplazar una hora porque estaba lloviendo durísimo por la zona. A ver si ahora con el partido más temprano pues se tiene un mejor manejo de toda la gente que va a estar ahí, y si el sol y la lluvia pues ayuda a que se dispersen más rápido.
1: Efectivamente, como te comentaba, solo esperan que la FIFA les diga si este horario va a ser al mediodía del domingo, como pues ya lo anuncian los compañeros que cubren la fuente deportiva.
2: Muchísimas gracias, Carlos, y seguimos en contacto. Buenas tardes.
1: Buenas tardes.
2: Hasta luego.
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2: Y por supuesto que en este espíritu mundialista el consumo se ha disparado durante todas estas semanas. Pero, y aquí viene el pero, también las deudas. Así que el llamado a la mesura también tiene que ver con lo que compramos. De eso va el comentario de nuestro colaborador Roberto Fuentes Vivar, a quien saludamos como siempre con muchísimo gusto. Adelante, Roberto.
4: Muy buenas tardes, Lénica. Buenas tardes, amigos de Radio Educación. Pues generalmente después de la fiesta o la borrachera viene la cruda o la resaca. Y esto es lo que puede suceder en México luego de la fiebre consumista que se vive por el Mundial de Fútbol. Con el evento deportivo mejoró, como lo señalaron ayer economistas de Banamex, mejoró el ánimo consumista en México. Y de hecho, por ejemplo, hoy el INEGI y el Banco de México señalaron que en junio aumentó el indicador de confianza del consumidor, que creció 0.4 unidades, con lo que el índice se ubicó en 43.8 puntos. Concretamente, la percepción sobre la situación económica actual del hogar en comparación con la de hace un año creció 1.2 puntos para situarse en un nivel de 5.2 unidades, lo que indica que las familias están dispuestas a gastar más. Incluso las posibilidades actuales del hogar para realizar compras de muebles, televisores, lavadoras y otros electrodomésticos subió 1.1 puntos. A esto se suma que el INEGI informó que las ventas de automóviles en México alcanzaron un nivel récord en el primer semestre del año, al comercializarse 754,394 unidades, lo que representó un aumento de 5.31%. Si bien estos dos indicadores no toman en cuenta el Mundial, sí pueden formar parte del boom de consumo que ayer mencionaban los tres principales economistas de Banamex en conferencia de prensa. Ahí se indicó que con este ánimo consumidor de los mexicanos, pues sí, este tendrá efectos positivos en algunos indicadores macroeconómicos durante julio. Sin duda, mientras más y más avance México en el torneo, más ánimo va a haber, y el ánimo sí pega en este componente que es la confianza del consumidor, dijeron los economistas, que agregaron. El problema, pues más que el problema, es que sí se genera mayor consumo, mayor demanda de bienes y servicios, principalmente en las ciudades sede y en algunas otras que están cercanas. Desde luego, en este entorno no va a faltar el fanático que esté dispuesto a endeudarse con su tarjeta de crédito para pagar los más de 500,000 pesos que cuesta un boleto para el juego del México contra Inglaterra del domingo, en el cual, por cierto, qué bueno que se celebrará a las 12 del día, porque esto significará que si gana México habrá muchas horas.

0: Navidad más para festejar y gastar, pero sobre todo creo que habrá menos alcohol. Y claro, quienes lo festejen en las calles seguramente van a gastar, a veces con su tarjeta de crédito. Pero ¿qué va a pasar después? Y aquí es en donde entra el peligro para las familias, pues pueden incurrir en un sobreendeudamiento que los persiga durante todo lo que resta del año y quizá hasta 2027. Vale la pena mencionar que al cierre de abril, el último mes del que se tienen cifras, el saldo de la cartera vencida de los créditos al consumo de las familias alcanzó 61.695 millones de pesos, de acuerdo con el Banco de México. Esto significó un incremento de 35.4% con relación al mismo mes del año pasado. ¿Qué significa esto? Que pues la gente está comprando y luego no puede pagar. Los créditos al consumo son aquellos financiamientos que las empresas bancarias otorgan a las personas a través de tarjetas de crédito, préstamos personales o créditos de nómina, y que pueden usarse para compras de corto plazo como las del Mundial. Y desde luego la familia que adquirió un nuevo crédito, o por ejemplo una nueva pantalla para ver los partidos, pues se ve endeudada. En términos generales, está bien que se incremente el consumo, porque eso significa que se fortalece la economía interna, como sucede con las ventas de autos o con el consumo en restaurantes y en tiendas. Lo que está mal es que se incremente a través del crédito, pues puede considerarse un aumento artificial del consumo que finalmente repercutirá en los bolsillos familiares en los próximos meses. Cuidado, dice el filósofo del metro, con el crédito al consumo, el dinero se vuelve humo.
1: Claro, se esfuma totalmente. Un llamado a la mesura y la responsabilidad en todos los sentidos. En el festejo hay que ser sumamente responsables, pero también en lo que compramos, que además luego ni necesitamos. Y como dices tú, se nos esfuma todo.
0: Así es, Lénica. Bueno, pues qué bueno que haya consumo, eso es innegable. Pero cuidado, porque no abusar con las tarjetas de crédito. Ya está creciendo la cartera vencida y hay que evitar que siga creciendo esos impagos que hacen los consumidores, que de repente por este boom se les ocurre dar el tarjetazo para comprar para irse a un restaurante o para comprar 10 botellas de alcohol,
1: ¿no? Claro, no, qué horror. Y nada más para cerrar este bloque mundialista, también está trascendiendo, tampoco se ha confirmado por la FIFA, pero ya se está manejando en algunos portales, que el partido de Brasil-Noruega también se va a, ahí va a ser al revés, ahí se va a aplazar por lo menos una hora el partido, pero por el calorón, que ahorita le vamos a hablar en el bloque internacional, el calorón que se está viviendo en buena parte de Estados Unidos. Así que el cambio climático también llega al Mundial de Fútbol, entre lluvias tormentosas sí, y Felipe, calorón pero extremo.
0: También, nada más como comentario, esto también es negocio. ¿Por qué? Porque, por ejemplo, en el partido México-Inglaterra, los ingleses lo van a poder ver en vivo.
1: También, en cambio, claro, si no van a estar a las 3 de la mañana.
0: A las 7 de la noche no lo iban a poder ver.
1: Esto, pero ya habían hecho el negocio, ya habían acordado que iban a estar abiertos los pubs hasta las 5 de la mañana, eso ya se había acordado. Entonces sí tiene que ver también con la lluvia.
0: A las 5 de la mañana.
1: Bueno, pero tú sabes cómo son los aficionados ingleses también, se vuelven locos.
0: Ah, sí, bastante locos, nada más hay que recordar ahorita que se mencionan, por ejemplo, los muertos en los festejos, hay que recordar que por los hooligans.
1: Claro.
0: Nada más los hooligans hay 150 muertos en los estadios ingleses.
1: Exacto, y nos vienen a decir que aquí aplastamos. Bueno, muchísimas así gracias, es. Roberto, nos escuchamos la próxima semana.
0: Nos escuchamos la próxima semana. Muy buenas tardes, Lénica, y buenas tardes al auditorio de Radio Educación.
1: Gracias, hasta luego. Y el Servicio Meteorológico Nacional está informando que las lluvias seguirán marcando el clima en gran parte del país. Para el Valle de México se espera ambiente templado, cielo mayormente nublado y lluvias durante la tarde y noche, por lo que las autoridades recomiendan tomar precauciones ante posibles encharcamientos, inundaciones y afectaciones a la movilidad.
2: Mientras el ambiente caluroso se mantendrá en la región noroeste de la República Mexicana y el Istmo de Tehuantepec, se esperan para este viernes lluvias muy fuertes y fuertes en 15 entidades del país, pronosticó el Servicio Meteorológico Nacional. Las lluvias muy fuertes caerán en Sinaloa, Chihuahua, Durango y Guerrero. Fuertes en Coahuila, San Luis Potosí, Jalisco, Michoacán, Querétaro, Hidalgo, Puebla, Estado de México, Ciudad de México, Tamaulipas, Veracruz, Oaxaca y Chiapas. Chubascos en Nuevo León, Zacatecas, Aguascalientes, Nayarit, Colima, Guanajuato, Morelos, Tlaxcala, Tabasco, Campeche, Yucatán y Quintana Roo. Y lluvias aisladas en Sonora. Las lluvias serán consecuencia de la onda tropical número 14, que se extenderá frente a las costas de Colima y Michoacán, mientras la onda tropical número 15 avanzará por el sureste mexicano. También ingresará aire húmedo del Océano Pacífico, Golfo de México y Mar Caribe y habrá inestabilidad atmosférica, lo que dará como resultado ambiente muy caluroso en zonas del Istmo de Tehuantepec y el noroeste del territorio nacional, por lo que se registrarán temperaturas máximas de 40 a 45 grados en ambas Baja Californias, Sonora, Sinaloa, Chihuahua y Oaxaca, de 35 a 40 en Coahuila, Nuevo León, Durango, Nayarit, Jalisco, Colima, Michoacán, Morelos, Puebla, Guerrero, Chiapas, Tamaulipas, Veracruz, Tabasco, Campeche, Yucatán y Quintana Roo, y de 30 a 35 grados en Zacatecas, San Luis Potosí, Querétaro e Hidalgo. A su vez, el Valle de México por la mañana registró cielo medio nublado a nublado y ambiente frío a fresco. Durante la tarde, ambiente cálido a caluroso en la mayor parte de la región y templado en zonas altas, cielo nublado con chubascos y lluvias puntuales fuertes en la capital del país y la entidad mexiquense. La temperatura mínima en la Ciudad de México será de 12 a 14 grados y la máxima de 24 a 26. Para Pulso de Radio Educación, Martín Marcos Velasco.
3: Mi mamá se echó a llorar porque se lloró de la felicidad porque salimos vivos. Si hay algún otro terremoto, tírense al piso o váyanse a la calle.
1: Ay, estábamos escuchando a un pequeño, a un niño de La Guaira que con inocencia platica su vivencia en medio de los terremotos en Venezuela. Pero la cruda realidad es que a 37 mil millones de dólares ascienden las pérdidas generadas por los terremotos en Venezuela, revela un balance de la ONU. La situación humanitaria todavía es más dramática. Los damnificados en La Guaira temen nuevos derrumbes y algunas familias viven en la intemperie para cuidar sus pertenencias. Los alimentos son insuficientes y las carencias sanitarias podrían crear una crisis humanitaria.
4: Los terremotos que sacudieron Venezuela el pasado 24 de junio causaron daños físicos directos estimados en 37 mil millones de dólares en viviendas e infraestructura, según una primera evaluación de la Oficina de la ONU para la Reducción del Riesgo de Desastres. La estimación incluye unos 24 mil millones de dólares en edificaciones y otros 13 mil millones en infraestructura. Dentro de esta última categoría, las mayores pérdidas se concentran en las telecomunicaciones, con unos 5 mil millones de dólares, seguidas de la energía y las carreteras. El cálculo no incluye el impacto de la interrupción de servicios y actividades económicas, los costos de la emergencia, las alteraciones en las cadenas de suministro ni la reconstrucción, por lo que el costo total del desastre podría ser mayor. Mientras tanto, la respuesta humanitaria se concentra también en las familias que no pueden volver a sus casas. En La Guaira, el estado más golpeado, algunas personas siguen durmiendo fuera de viviendas dañadas o en espacios públicos por temor a nuevos derrumbes o para proteger sus pertenencias. A nivel nacional, 46 campamentos de transición acogen a más de 11.500 personas, mientras los principales refugios de La Guaira amplían su capacidad. Esther Vilera permanece en el campamento transitorio del estadio de César Nieves en La Guaira.
5: Hubieron bastantes daños, gracias a Dios ahorita nos han ayudado mucho, de muchos países, muchos estados también han venido ayudas y con eso es que estamos medio sobreviviendo, medio como que comiendo.
4: En el estadio han comenzado a habilitarse zonas de sombra y espacios para la atención humanitaria. Persisten necesidades de agua segura, saneamiento, alimentos, atención médica, protección y apoyo psicológico. Una planta portátil de tratamiento de agua ya llegó al aeropuerto y otra sigue en tránsito. Mientras los equipos advierten que las carencias de duchas, saneamiento y gestión de residuos aumentan los riesgos para la salud pública.
1: Entre tanto, aumenta en Venezuela el rechazo a la actuación del gobierno de la presidenta encargada Delcy Rodríguez en la atención a los damnificados por los terremotos de la semana pasada, que hasta el momento contabilizan más de 2.200 personas muertas que han sido localizadas. Sin embargo, Delcy Rodríguez se defiende. El reporte con RFI.
6: La presidenta encargada Delcy Rodríguez se defendió ante las críticas sobre la mala gestión de la crisis. Y allí, en esa rueda de prensa, estuvo nuestro corresponsal Víctor Amaya.
7: Porque tú vienes con tu postura y yo quiero que entonces te invito a ti que vayas para que también escuches personas que están agradecidas.
8: La presidenta encargada de Venezuela quiere que la prensa verifique lo que ya registró en la zona cero de desastre por el doble terremoto en Venezuela. A su juicio, la divulgación de testimonios de personas diciendo que la respuesta del Estado venezolano fue tardía, que durante las primeras 72 horas no llegó ayuda especializada para rescatar personas vivas de los edificios colapsados en La Guaira, es una matriz mediática.
7: Yo te puedo invitar a que hagas un estudio comparativo como nosotros lo hicimos, pero nuestras autoridades inmediatamente se desplegaron, que en las primeras 24 horas alcanzó 4.000 funcionarios y a las 48 horas habían 11.000 funcionarios y en este momento ya hay 10.000 funcionarios, 19.000, perdón.
8: En su primera rueda de prensa con periodistas internacionales desde que está al frente del gobierno de Venezuela, Rodríguez se centró en mostrar que las autoridades sí actuaron frente a las cientos de denuncias de abandono estatal. También defendió a los militares venezolanos señalados de cargar más fusiles que palas para levantar escombros.
7: Si están con palas, si están con carretillas, entonces no es bueno ese tipo de generalizaciones porque ofendes a lo que de buena fe están ayudando y están trabajando.
8: Delcy Rodríguez detalló que en total 189 edificios se desplomaron por completo, causando miles de muertos y que todavía no se ha cerrado la etapa de búsqueda y rescate. Afirmó que en total 855 edificios fueron afectados, que se han instalado 46 campamentos transitorios para atender damnificados, han instalado 11 hospitales de emergencia internacionales y que ya se ha comenzado a revisar estructuras en pie para determinar qué tan seguro es volver a ellas. Desde Caracas, Víctor Amaya para Radio Francia Internacional.
1: Y como le decía, Europa sufre las repercusiones del cambio climático de manera extrema. Desde finales de mayo han roto los registros en las altas temperaturas. La más reciente ola de calor en Francia evidencia un problema. Ese país no está preparado para atender la necesidad de aires acondicionados y ventiladores para sobrellevar temperaturas de 40 grados. Tan solo en la última semana en Francia se vendieron 200.000 aparatos y ya no hay existencias. Esta situación ha generado que los muertos por calor en Francia ya se cuenten por miles. AFP tiene el reporte.
9: La intensa ola de calor que asfixió Europa a finales de junio provocó miles de muertos en Francia y Bélgica, según los balances provisionales publicados el viernes. Las autoridades estiman que unas 3.000 muertes en esos países pueden vincularse a las altas temperaturas, una cifra que consideran además inferior a la real, porque se basa solo en los certificados electrónicos de defunción, que representan poco más de la mitad de las muertes en el país. En Bélgica, casi la mitad de las muertes atribuidas al calor fueron personas de 85 años o más. Y en Francia, la mayor parte eran mayores de 65. España estima, por su parte, que 1 millar de muertes estuvieron vinculadas al calor en junio, el doble que ese mismo mes de 2025, según datos del Instituto de Salud Carlos III. La ola de calor afectó a 2/3 de los habitantes en Europa, con temperaturas por encima de los 35 grados Celsius. Francia, Reino Unido y Suiza vivieron su mes de junio más cálido, mientras que Alemania, Polonia, Eslovaquia, República Checa y Hungría batieron récords de temperatura. El calor extremo recrudeció fenómenos como la sequía y los incendios y ha afectado las cosechas. El viernes, cientos de bomberos continuaban luchando contra las llamas en el sur de Francia, tras estabilizar un incendio cerca de la frontera española que arrasó cientos de hectáreas.
1: Y el norte global enfrenta calores extremos atípicos. Pero en Estados Unidos también millones de estadounidenses se enfrentan hasta este fin de semana un calor extremo, especialmente en Nueva York y en Washington. Las temperaturas durante el día están por arriba de los 40 grados Celsius. Pero por la noche, si usted quería dormir fresquito, pues están a 27 grados ahí en Nueva York. El alcalde, Soran Mamdani, ha activado un plan contra el calor sin precedentes. Se invita a los ciudadanos a quedarse en casa con el aire acondicionado encendido. Ahí sí tienen aire acondicionado. Han surgido también centros de refrigeración en varios barrios y las piscinas de la ciudad están abiertas hasta la noche. Y pese a la ola de calor extremo, ya todo está listo para los festejos de la independencia de Estados Unidos, mañana 4 de julio, y Donald Trump ya amenazó con que dará un discurso larguísimo bajo el sol.
10: El programa de eventos para esta celebración del 4 de julio empieza a la 1:15 de la tarde, hora del este de Estados Unidos. El saludo a Estados Unidos por parte de invitados especiales se dará a las 7 de la noche y el presidente hablará a las 9:45 de la noche, hora de Washington. A las 10:30 comenzarán los juegos pirotécnicos que se hacen cada año, pero que este año varios oficiales han dicho será un espectáculo de pólvora inigualable, memorable en la historia de Estados Unidos. La celebración se da en medio de una transformación que vive la ciudad a manos de Donald Trump, que ha otorgado contratos millonarios para transformar la imagen de la ciudad y hacerla, según él, la ciudad más caliente del mundo, como la describe, y sin duda será caliente porque los visitantes en Washington para esta celebración de los 250 años tendrán que soportar temperaturas por encima de los 40 grados centígrados.
6: Y Cristóbal, los estadounidenses están muy divididos ante esta celebración. Para unos es motivo de orgullo y para otros es motivo de descontento, incluso de vergüenza.
1: Y 4 meses después de su asesinato, mañana sábado inician los funerales de carácter nacional del guía supremo de Irán, Ali Jamenei, razón por la que este día, este viernes, dirigentes iraníes rindieron homenaje de cuerpo presente en un recinto religioso de Teherán. Las autoridades esperan entre 15 y 20 millones de asistentes solo en la capital para este homenaje de 3 días. AFP tiene la información.
11: Los dirigentes iraníes rindieron homenaje el viernes a su antiguo guía supremo Ali Jamenei. El funeral nacional de 3 días comienza oficialmente el sábado, 4 meses después de su muerte en los ataques israelo-estadounidenses que desataron la guerra en Medio Oriente. Entre las autoridades que le rindieron tributos estaban el presidente Masoud Pezeshkian y el influyente líder del parlamento y jefe negociador Mohammad Bakr Khalibaf.
12: El Estadio Azteca ruge por el partido México contra Inglaterra. 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
12: Mientras el balón está en juego, los ingleses imaginan ganar. 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

Harry Styles ataca. 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
15: Hacia 1900, pocas ciudades europeas, aparte de París, constituían centros artísticos de la magnitud y fascinación de Viena, entonces capital de un imperio austrohúngaro en vísperas de su desintegración. En las artes plásticas, por un lado los pintores ligados a un academicismo tendiente a la cursilería, por otro la figuración entre decadente y renovadora de Gustav Klimt y las osadías expresionistas de Egon Schiele. En la música, las piezas de salón, plenas de nostalgia y melancolía, comparten mucho de lo expresado por creadores de la magnitud de Hugo Wolf y Gustav Mahler, en oposición casi al mundo complejo y rebelde de un Arnold Schoenberg todavía joven. Mucho de esto lo escucharemos hoy en interpretaciones del ensamble Camaleón, integrado por Joris van Rijn y Casper Bloemers en violín, Joost Keizer y Joël Waterman en viola, Floris Meinders y Johan van Iersel en violonchelo y Wilmar de Visser en contrabajo, con participación del clarinetista Harmen de Boer y Ellen Versnay en arpa. Y para comenzar, el ensamble Camaleón nos ofrece del compositor vienés Rudolf Sitschinski, que vivió entre 1879 y 1952, su melodía más famosa, Viena, ciudad de mis sueños, de 1913, en arreglo de Marijn van Prooijen.

Viena, ciudad de mis sueños, de Rudolf Sitchinsky, en la versión del ensamble Camaleón, que nos ofrece enseguida, también en arreglo de Marijn van Trooije. Viena será siempre Viena, del compositor vienés Johann Schrammel, que vivió entre 1850 y 1893.

Viena será siempre Viena, de Johann Schrammel, por el ensamble Camaleón. Y de la música de salón pasamos a la de concierto, comenzando con una página para cuarteto de cuerdas compuesta por Hugo Wolf en 1887. Su Serenata Italiana en Sol, que escuchamos ya por integrantes del ensamble Camaleón.

La serenata italiana en sol para cuarteto de cuerdas de Hugo Wolf por miembros del ensamble Camaleón. Y seguimos con una de las páginas más célebres del periodo que nos ocupa, como lo es el Adagietto de la Sinfonía número 5, compuesta por Gustav Mahler entre 1901 y 1902. Esta pieza, frecuentemente considerada como plena de melancolía y pesimismo, fue en realidad un mensaje de amor a la futura esposa del compositor, la célebre Alma. La escuchamos de inmediato en la versión del ensamble Camaleón, al cual se suma la arpista Ellen Versnay.

Adagietto, de la Sinfonía número 5 de Gustav Mahler, en versión del ensamble Camaleón y la arpista Ellen Fersney. Y será el mismo conjunto, en su formación original de sexteto de cuerdas, el que cierre nuestro programa vienés con una obra concebida justamente un año antes de finalizar el siglo XIX. Se trata de La noche transfigurada, opus 4 de Arnold Schönberg, basada en un poema de Richard Dehmel de hondo contenido emocional. Con ella, Schönberg nos anuncia involuntariamente un final y un comienzo, aunque sin sospechar aún las consecuencias.

Viena será siempre Viena, de Johann Schrammel, por el ensamble Camaleón. Y de la música de salón pasamos a la de concierto, comenzando con una página para cuarteto de cuerdas compuesta por Hugo Wolf en 1887. Su Serenata Italiana, en sol, que escuchamos ya por integrantes del ensamble Camaleón.

La serenata italiana en sol para cuarteto de cuerdas de Hugo Wolf por miembros del ensamble Camaleón. Y seguimos con una de las páginas más célebres del periodo que nos ocupa, como lo es el Adagietto de la Sinfonía número 5, compuesta por Gustav Mahler entre 1901 y 1902. Esta pieza, frecuentemente considerada como plena de melancolía y pesimismo, fue en realidad un mensaje de amor a la futura esposa del compositor, la célebre Alma. La escuchamos de inmediato en la versión del ensamble Camaleón, al cual se suma la arpista Ellen Fersnay.

0: Rigoletto, de la Sinfonía número 5 de Gustav Mahler, en versión del ensamble Camaleón y la arpista Ellen Fersney. Y será el mismo conjunto, en su formación original de sexteto de cuerdas, el que cierre nuestro programa vienés con una obra concebida justamente un año antes de finalizar el siglo XIX. Se trata de La noche transfigurada, opus 4 de Arnold Schönberg, basada en un poema de Richard Dehmel de hondo contenido emocional. Con ella, Schönberg nos anuncia involuntariamente un final y un comienzo, aunque sin sospechar aún las consecuencias.
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6: Hola, ¿qué tal? Muy buenas tardes. ¿Cómo están? Les agradezco mucho que nos estén sintonizando este viernes a través del 100.5 de frecuencia modulada de Radio UGED. Y bueno, este viernes nos toca la mesa de diálogo de Voces Silenciosas y vamos a tocar en esta ocasión un tema muy interesante, pero antes de iniciarlo y de presentárselos, quiero darle la bienvenida a la periodista Rosy Gausín, directora de RG Noticias. ¿Cómo estás, Rosy?
7: Muy bien, muy buenas tardes, Lupita. Buenas tardes para ti y para todo el auditorio de Radio Universidad.
6: Gracias. También tenemos en la línea telefónica a Citlali Zoé Sánchez, también una reconocida periodista aquí en Durango. ¿Cómo estás, Citlali?
8: Hola, ¿qué tal, Lupita? Muy buenas tardes. Un saludo para todos nuestros queridos amigos de Radio Universidad y, por supuesto, para Rosy también allá en cabina. Ah,
6: gracias. Gracias, Citlali. Nos da mucho gusto que estés con nosotros, aunque sea a la distancia.
8: Ahora tocó así.
6: Sí, amiga, muchas gracias por incorporarte. Y bueno, el tema que tenemos para este día es bien interesante. Lo hemos titulado Poder Político y Violencia contra las Mujeres. ¿Está preparado el Estado para responder? Vamos a tener una introducción previo al tema. Adelante, Adriana, por favor.
9: Muy buenas tardes. Les damos la más cordial bienvenida a una emisión más de la Mesa de Diálogo de Voces Silenciosas con Perspectiva de Género, a través del 100.5 de FM de Radio UGED. Hoy abordaremos un tema que ha cobrado especial relevancia en la agenda pública: poder político y violencia contra las mujeres. ¿Está preparado el Estado para responder? Las recientes denuncias de presunta violencia que involucran a personas que ocupan o han ocupado cargos de alta responsabilidad pública han vuelto a colocar sobre la mesa una pregunta fundamental. ¿Qué ocurre cuando el poder político se cruza con las relaciones personales y la violencia de género? La violencia contra las mujeres no distingue nivel educativo, condición económica, profesión o posición social. Puede presentarse en cualquier espacio, incluso en aquellos donde se toman las decisiones más importantes del país. Sin embargo, cuando el presunto agresor ocupa un cargo público o posee influencia política, surgen inquietudes sobre la actuación de las instituciones, el acceso a la justicia y la confianza de las víctimas para denunciar. Esta tarde no analizaremos un caso en particular, ni adelantaremos juicios sobre hechos que corresponden a las autoridades investigar. Lo que nos interesa es reflexionar sobre el fenómeno desde una perspectiva de género, ¿el poder modifica las dinámicas de violencia dentro de una relación de pareja? Las instituciones responden con la misma eficacia cuando el presunto agresor es una persona con poder. ¿Qué retos enfrenta el Estado para garantizar que ninguna mujer vea limitado su derecho a la justicia? Para conversar sobre estos temas, nos acompañan destacadas periodistas y comunicadoras que, desde distintos espacios informativos, han dado seguimiento a la realidad social de nuestro Estado y del país. Sean todas y todos bienvenidos. Comenzamos.
6: Muchas gracias, Adriana. Bueno, como ustedes ya escucharon la introducción del programa, sí es un programa de mucho respeto. Nosotros, como hemos comentado en otras ocasiones, damos nuestro punto de vista desde nuestra experiencia periodística. En este caso, no nos corresponde juzgar a ninguna persona, pero sí nos corresponde dar la voz a esas mujeres que están en sus hogares y que a lo mejor no se atreven a hacer una denuncia de violencia doméstica, porque para empezar dice, bueno, esto es un problema privado, pero ¿hasta dónde llega esa privacidad y dónde empieza la seguridad de las mujeres y esa confianza para poder denunciar de que son objeto? Una línea muy delgada. Cuando hablamos, nos acordamos cuando la presidenta dice cero impunidad a quien violente a una mujer, cero impunidad a los feminicidios. Pero ¿qué pasa cuando funcionarios cercanos al primer círculo de poder de la presidenta está en la mira, está denunciado por en este caso por la esposa? Y que vemos que no es el único caso, y a lo mejor no es en el único partido. Hay otros casos que han hecho historia por lo delicado que es el tema. Recordemos a Cuauhtémoc Blanco, recordamos a Félix
7: Salgado.
6: Entonces, y en otros partidos seguramente hay muchos ejemplos. Pero la pregunta es, ¿el Estado está preparado para darle auxilio y atención a esas mujeres que están denunciando desde el poder del funcionario? ¿Estamos preparados? Es la pregunta. ¿Cómo ves, Rosy?
7: Pues yo creo que no, Lupita. Yo creo que en este tema todavía estamos a años luz todavía de poder realmente tener una efectividad, un protocolo, las herramientas necesarias, primero pues para presentar la denuncia, segundo para que haya un seguimiento adecuado, para que no se revictimice a la persona. Todavía yo creo que falta todavía mucho por hacer, muchos temas en los cuales trabajar. Si bien, bueno, se han impulsado algunas acciones afirmativas como la violencia política de género y varias, se ha trabajado en varios temas que sí, bueno, representan algún avance, pero yo creo que todavía nos falta muchísimo y bueno, en este caso pues se tiene que llegar a ese extremo, ¿verdad?, de exponerlo públicamente a través de videos para poder darse a conocer y que efectivamente pues haya una respuesta inmediata por parte de las autoridades.
6: Citlali, ¿qué piensas, Citlali, del tema?
8: Pues sí, es algo preocupante, ¿no? Porque como bien lo has dicho, han existido varios casos de violencia, ¿no? De hombres, en su mayoría, que ostentan un poder público, que tienen un cargo, y que algunos, en muchos casos, tienen fuero. Entonces, pues es completamente desigual, ¿no? La mujer, la esposa, la pareja, pues está en total estado de indefensión. Porque al momento en que ellas denuncian, pues obviamente siempre va a estar esa influencia, ese tráfico de influencia de decir, bueno, es que como de las fiscalías a lo mejor estatales, ¿cómo voy a ir a detener al diputado? ¿Cómo voy a ir a detener al regidor o al alcalde? ¿No? O sea, entonces es muy complicado que casos de este tipo pues procedan. o de algunos altos funcionarios, como es el que últimamente ha sonado a nivel nacional, de un exdirector de Pemex, ¿no? Que su pareja, pues, como dice Rosy, se ve obligada a difundir las imágenes, que tampoco para ella debe ser nada sencillo, porque recordemos que también cuando una mujer vive este tipo de violencia, pues tiene muchos temores, también tiene vergüenza, ¿no? O sea, y es eso que no quiere que la gente sepa. O sea, la verdad es que las víctimas de violencia por lo general no quieren que se sepa, porque les da mucha vergüenza al juicio, a lo que están enfrentando, es doloroso para ellas. Entonces, cuando una víctima decide dar este paso, es porque realmente siente que no tiene otra opción, ¿no? Que no hay otro camino, que es la forma en que se puede visibilizar y que se puede ejercer un poco de presión a las autoridades para que actúen de una manera imparcial.
6: Así es, Citlali. Esta situación se da en torno a un ambiente, quizá yo podría suponer, de dejadez, a lo mejor, porque este ejemplo tan fresco del que estamos hablando casualmente se da en el primer círculo, ¿no?, de poder. Entonces, ¿cómo es que esperamos las mujeres que queremos hacer una denuncia y que no nos vamos a atrever a hacerlo por miedo cuando vemos que en estas altas esferas se da y que se denuncia? ¿Y qué podemos esperar? O sea, si se da en esos altos niveles en donde nos cuestionamos, bueno, la posición de la presidenta de la República dice cero impunidad y que se investigue y que se castigue. Pero se da en este escenario en donde la Secretaría de las Mujeres, que es la primera secretaría en un, dicen las colectivos feministas, en un gobierno feminista, en donde tiene desde a abril de este año acéfala y que ya de una manera un tanto informal anuncia que ya hay una nueva Secretaría de las Mujeres, pero que se incorpora hasta el mes de septiembre. Estamos hablando de la presidenta de Morena en el Senado de la República. Entonces, como mujeres, ¿qué pensamos? ¿No es importante esta Secretaría de las Mujeres? ¿Quién nos respalda? Debe de haber un enlace cercano entre la Secretaría de las Mujeres y la Presidenta de la República. Esta situación se da en ese marco de que hay algunas feministas, por ejemplo, del Observatorio Ciudadano Nacional de Feminicidios, en donde dicen, bueno, la nueva titular de la Secretaría de las Mujeres carece de toda experiencia para el tema, para la Secretaría. Pero se da en esta situación en donde hay inconformidad. ¿Qué podemos esperar entonces de una secretaría en donde debe de cobijarnos? Y se da esta situación en el primer nivel de poder.
7: Sí, yo creo que es algo muy, muy complicado, Lupita, porque realmente no se le ha dado la importancia, porque ya tantos meses acéfala. Y bueno, estaba viendo parte del perfil precisamente de Laura Itzel. Uh-huh. Y pues no tiene un perfil enfocado tampoco en el tema de las mujeres. Yo no dudo que tenga mucha capacidad y que sea una, porque ha ocupado varios cargos, sí, en la Ciudad de México como funcionaria, y que tenga la capacidad para desempeñarlos, pero ninguno tiene que ver con el tema de mujeres. Entonces, ahí es cuando vemos, bueno, esta designación es una designación política por su capacidad, por su... ¿Cuál? Yo me haría esta pregunta.
6: Es hija de Berto Castillo, Berto Castillo.
7: Sí, sí,
6: ¿no?
7: De un político muy
6: conocido. Ella ha crecido y se ha desarrollado en la izquierda mexicana desde su hogar. Ajá. Ella es arquitecta de formación.
7: Sí, así es.
6: Entonces, yo no dudo de su capacidad.
7: No, yo pienso que es una mujer muy capaz, pero yo creo que en la Secretaría de Mujeres, en varias áreas de gobierno que sí se tocan temas muy sensibles, yo creo que ahí sí debe de haber un perfil muy comprometido con esa causa, ¿verdad? Con la causa de las mujeres. Entonces, pues ella ahorita, además de que ella está ahorita desempeñando otro espacio, otro cargo de representación popular, entonces pues vemos como que pues no sabemos cuál sea la motivación, ¿verdad?, de la presidenta para nombrarla a ella. Yo creo que ve en ella que es una persona capaz, pero ¿qué pasa con ese espacio, verdad? No se le está dando la importancia. No hay quien dé una estadística, quien diga, bueno, ¿cómo estamos en estos temas? ¿Qué acciones están llevando a cabo para tratar de erradicarlos, verdad? Porque yo creo que sí es muy importante que de verdad haya personas que estén comprometidas con la causa de las mujeres, Lupita.
6: Sí, sí, Tlali, ¿cómo ves?
8: Pues sí, efectivamente es un tanto contradictorio el hecho que se diga que es un gobierno feminista cuando a la par la Secretaría de las Mujeres no parece importar, ¿verdad? En el hecho de que, pues primero se tardaron un rato en nombrar al relevo de Citlali, y ahora pues primero debe atender otros asuntos, la nueva titular ahorita está ocupada en otros asuntos, y ya cuando termine con eso, entonces ahora sí, ya ve lo del tema de las mujeres, ¿no? O sea, pues eso no es que tenga tanta importancia el tema, o sea, la verdad, si piensan que puede seguir trabajando como con un encargado de despacho, o no sé si ella irá en sus ratos libres a ver qué se ofrece ahí en la Secretaría de Mujeres, no lo sé, pero sí, el hecho de que tarde todavía tantos meses en incorporarse, pues le resta un poco de seriedad al asunto. Y sí, al final de cuentas no deja de ser de parte del equipo político de la presidenta, ¿no? Es lo que habíamos dicho con Citlali, o sea, Citlali es muy buena en la política, es lo que le gusta. Y entonces, aunque estuvo en la secretaría, pues realmente su función no fue trascendente, ¿no? Incluso no hubo muchos avances en ese sentido. Y volvemos a lo mismo, parece que la actual secretaria, pues ahorita está más interesada en los temas de la política, y después que termine con esa responsabilidad, entonces sí ya ve lo del tema de las mujeres, y pues eso no manda un buen mensaje.
6: No manda un buen mensaje porque eso significa o nos hace sentir que no estamos en la prioridad y que seguimos siendo un tipo de población a lo mejor de segunda, en donde no está, aunque la presidenta lo ha reiterado y lo reitera todos los días, de que apoya a las mujeres y se le reconoce esta creación de la nueva secretaría, pero sí, como que nos falta, nos salen a deber, ¿no? Estamos hablando de estos casos de violencia en el primer círculo, violencia hacia las mujeres, y yo les quiero comentar que con datos precisamente del Secretario Ejecutivo del Sistema Nacional de Seguridad Pública, fíjate, de enero a mayo de 2026 hubo 2,095 delitos de violencia familiar a nivel nacional. De enero a mayo de 2026 hubo 114,943 llamadas de emergencia relacionadas con incidentes de violencia contra la mujer. De enero de 2026 a la fecha hay 21,777 llamadas de emergencia relacionadas con violencia de pareja. Y bueno, en Durango estamos en el lugar número 20 con 1,416 llamadas de enero a mayo de 2026. Entonces, toda esta información, por supuesto que la conoce la Secretaría de las Mujeres, pero como no hay una cabeza, entonces no sé qué está pasando, ¿no? El problema está ahí y no lo decimos nosotros, lo dicen las estadísticas del propio gobierno federal. Entonces, yo creo que Itzel, quien es la nueva titular, Laura Itzel Castillo, pues debe de conocer estas cifras. Ella, a mí me llamó mucho la atención que la entrevistaron sobre el tema, este tema de violencia, y dijo, le hablé a la subsecretaria de la Secretaría de las Mujeres para decirle que atienda a la esposa, a la afectada. Y yo digo, ¿ya tiene ella esas credenciales como para estarle pidiendo a alguien, a una subsecretaria? ¿O está ahorita ella desempeñando los dos cargos? ¿O cómo está esto?
7: Sí, pues al parecer ahorita está también ya en funciones, aunque todavía no recibe su nombramiento de manera formal. Hay algunos columnistas precisamente hoy lo mencionaban, Lupita, a nivel nacional, que ya tenía tanto trabajo que ya no le daba para los dos, porque pues imagínate ser presidenta de la mesa directiva del Senado, o sea, un cargo de mucha importancia, de mucho trabajo, de mucha relevancia, y aparte pues estar viendo los temas de la mujer, y ya era un cúmulo de cosas lo que está haciendo ahorita, y pues sí, o sea, yo creo que sí ha de ser muy pesado para ella el poder desempeñar los dos cargos y el poder tomar decisiones. Por eso también pues la importancia de que haya una persona de tiempo completo y que esté al pendiente de los temas, ¿verdad?, que son de interés para las mujeres.
6: ¿Cómo ves, Itlali?
8: Pues sí, lo que les comentaba ahorita, ¿verdad? O sea, al final de cuentas está como esta ambigüedad de no saber si en dónde está, o sea, si realmente ya está como secretaria o sigue ahí metida de lleno en el Senado. Y llama la atención porque hizo este movimiento la presidenta Sheinbaum, habiendo tantas mujeres con tanta capacidad, con trayectoria probada dentro del tema de las mujeres a nivel nacional. ¿Por qué precisamente tiene que ser ella? Si ella tiene otra responsabilidad ahorita y no la puede dejar aparte, o no la quiere dejar, porque a lo mejor si pudiera, si quisiera, pediría licencia y sale y entra otra persona, pero bueno, la cuestión es la política. Entonces, ella sigue en el cargo ahorita como senadora y no tiene tiempo, o sea, esa es la realidad, o sea, suena muy complicado que estén ambos sitios y que los dos temas que son de mucha importancia pues ameritan tiempo, esfuerzo. Imagínate todo lo que hay que hacer en el Senado, no simplemente todo este cabildeo, las reuniones, etcétera. ¿A qué hora va a tener tiempo de ir a ver el tema de las mujeres? Y sobre lo que decías de la violencia, que ahí están las cifras, pues sí, o sea, esas cifras son irrefutables. En Durango llevamos 6 feminicidios en lo que va del año, ¿no?
7: Uno
8: más
7: por mes.
8: Aparte, las llamadas que diariamente reciben las autoridades, más los casos que se quedan en el silencio, que sabemos que prácticamente son la mayoría, ¿no? Porque te digo, es complicado para la víctima el pedir ayuda, el salir de ese círculo de violencia es muy complicado. Entonces, pues la situación allí está. Y sí es triste ver que ahorita a nivel nacional pues no hay una cabeza, como bien dices, dentro de la secretaría, y entonces pues ahorita están como muchos cabos sueltos.
6: Así es, y otro punto que se ha manejado también a nivel nacional es la cercanía de Víctor, ¿cómo se apellida?
7: Víctor Rodríguez.
6: Víctor Rodríguez, el agresor, con la nueva secretaria de las mujeres. O sea, está la secretaria de las mujeres conviviendo o convivió cercanamente porque fue su asesor con el violentador. Entonces, esto manda muchos mensajes, ¿no?
7: Sí, además, pues ahí habría como que un conflicto, ¿verdad?
6: Sí, claro.
7: Porque pues él, al haber sido parte de su equipo de trabajo en otras responsabilidades, pues ahí sí genera ciertas suspicacias en decir, bueno, al momento de tomar una determinación o al momento de generar algún tipo de al fijar una postura simplemente sobre ese caso, porque bueno, la Secretaría de las Mujeres no es la encargada ahora sí que de ver directamente esos casos, pero ¿cuál sería la postura que ella asumiría, verdad? Nos queda claro
6: esta
7: que
6: duda, ¿no?
7: Sí, que no habría pues una postura muy imparcial, de imparcialidad, y generaría pues muchas dudas sobre realmente la postura que fijaría ella como secretaria, porque pues es una esta persona, este funcionario, exfuncionario público, pues es una persona muy cercana a ella. Entonces, yo creo que también es para analizarse y reflexionar, Lupita, de ese cargo, la persona, la próxima secretaria de las mujeres, porque pues qué postura asumiría ella, ¿verdad?, al llegar ahí, si realmente en defensa de las mujeres o si habría una inclinación hacia esta persona o alguna simpatía, por decirlo de alguna manera.
6: De compañerismo,
7: sí,
6: de
7: así
6: amistad.
7: Es, por la amistad propia que ellos tuvieron a lo mejor en el pasado. O sea, tiene muchas implicaciones, pero Bueno, esperemos que la nueva secretaria pues realmente
6: sepa asuma, separar, ¿verdad?
7: Sí, así es, y de lo que es el cargo, de lo que es la amistad, o si ya no la hay o si la hubo, ¿verdad? Porque realmente sí se requieren pues acciones muy contundentes en favor de las mujeres, o sea, que históricamente hemos estado esperando, ¿verdad? Que se haga justicia y que se actúe en contra de aquellos servidores públicos que no han tenido una actuación muy adecuada en sus cargos.
6: Así es, ya lo dijo la presidenta, que bueno, si la afectada no hubiese publicado esos videos, el funcionario ya sería funcionario de primer sí. nivel también, ¿no? Sí. Entonces la presidenta dice, no va, no firmó ningún nombramiento y no trabajará en la Administración Pública Federal.
7: Aunque también comentaban, Lupita, he leído algunas columnas también nacionales donde se menciona que él ya estaba en función.
6: Sí, él fue a presentarse.
7: aunque no tenía el papel, ¿verdad?
6: Todavía. Pero ya se había presentado. Sí, ¿cómo ves, Itlali?
8: Pues eso es un acierto por parte de la presidenta, hay que reconocerlo, ¿no? El hecho de que diga, bueno, pues hasta aquí llegó y se va. Porque a veces, pues tristemente, cuando son funcionarios de este nivel o repito, tienen fuero, pues ellos siguen como si nada, ¿no? Ahí lo podemos ver, hay muchos ejemplos, tristes ejemplos, de que pues no pasa nada y ahí siguen. En este caso, bueno, la presidenta no quiso tomar este riesgo y dijo, bueno, pues sí es cierto que tiene el derecho de la presunción de inocencia, sí. aunque las imágenes son bastante claras, pero pues él no va, ¿no? O sea, ahorita ya, aunque ya haya cobrado la primer quincena, pues ya, le damos de baja y que se vaya. Eso es una buena señal en ese sentido, pero pues es un caso de muchos seguramente, ¿no?
6: Sí, y nos deja claro que la intención de la presidenta, y aunque ella lo desee y lo diga todos los días en la mañanera, de que cero violencia a las mujeres, cero impunidad, si en su primer círculo no se está acatando, yo no quiero pensar qué pasa más abajo.
7: Sí, hay infinidad de casos que se llegan a dar, Lupita, pero que desafortunadamente no se conocen públicamente porque pues no, la víctima generalmente no se atreve a denunciar.
6: O se tiene que poner muchas cámaras, cámaras.
7: Y no pueden, y por miedo muchas veces a perder su trabajo.
6: Y máxime cuando es una persona que se lleva el poder a su casa.
7: Así es, entonces son muchas implicaciones. Por eso yo hablaba de la importancia de que haya protocolos incluso en los trabajos, ¿verdad? Para conocer de este tipo de casos, o cuando se tenga alguna duda, algún indicio de que hay este tipo de conductas inadecuadas, pues inmediatamente, ¿verdad? Abrir una investigación y ver qué es lo que está pasando. Así porque es. Pues no se puede permitir esto.
6: Sí, tal y como ves, ya para ir cerrando, no sé qué tendría que hacer la Secretaría de las Mujeres para rescatar, y digo rescatar porque está esa sensación en el ambiente de desconfianza. ¿Qué tendría que hacer para fortalecer la confianza de las mujeres y que nos quede claro y convencidos de que realmente la Secretaría está trabajando en favor de nosotras?
8: Bueno, pues el primer paso es que tenga una titular, ¿no? O sea, sí. Una titular de tiempo completo para empezar. Y ya cuando la tenga, pues entonces sí, pues ponerse a chambear, ¿no? Que no se pierda en temas políticos, en temas que no corresponden al área de la Secretaría. Pues sabemos que efectivamente la Secretaría no es la responsable de castigar a las personas que ejercen violencia de género, eso le corresponde a las fiscalías, pero sí debe coordinar todas estas políticas públicas enfocadas al bienestar de la mujer. Entonces, pues tiene mucha chamba por delante, hay mucho trabajo por hacer todavía, y pues esto ahorita se ve que hasta que la nueva titular se desocupe, pues ya va a empezar a trabajar, ¿no? Entonces, todavía falta algunos meses para esto. Ojalá que valga la pena la espera. Esperemos, ojalá que sí.
6: Ojalá que sí. Ojalá que sí, Rosy, algo para concluyendo.
7: Sí, pues yo creo que insistiría yo en esta importancia, Lupita, de que se generaran algunas acciones en las dependencias de gobierno, en las instituciones, para poderles dar una respuesta eficaz, donde las mujeres trabajadoras, las mamás se puedan sentir seguras cuando se dan ese tipo de situaciones, y que de verdad pues haya un seguimiento y un castigo, que se castigue de veras a estas personas que incurren en este tipo de hechos que pues son por demás reprobables.
6: Sí, Citlali, ya para finalizar.
8: Pues sí, esperemos que haya una reestructuración ahora de la Secretaría y que este tipo de hechos tan lamentables pues no se queden impunes, ¿no? Porque eso simplemente alimenta a que haya más casos de este tipo. Y bueno, en Durango pues también recordarle a todas las mujeres que están por desgracia enfrentando un proceso de violencia en sus hogares, que no están solas, que existen dependencias de gobierno en las que pueden encontrar un apoyo, ¿verdad? Y en el caso del programa de Esmeralda, me parece, sí, de la Secretaría, sí, de Seguridad Pública, en el 911, ¿verdad? Y que pues aprovechen todos estos programas que si bien tienen sus fallas y todavía pueden mejorar, pero sí ayudan.
6: Ayudan. Muchísimas gracias, Itali. Muchísimas gracias, Rosy, por haber compartido con nosotras, con el público de Radio UGED, sus comentarios, sus pensamientos. Y bueno, yo nada más decirles que hay que darle una oportunidad a la nueva Secretaria de las Mujeres, a Laura Isel Castillo, que es una persona que, pues, que sí se ha desempeñado en otras actividades. Esperemos que también en la Secretaría de las Mujeres haga un buen papel, un excelente papel, y que logre convencernos de que ella fue la mejor opción para estar encabezando la Secretaría de las Mujeres. Muchísimas gracias, yo les agradezco su atención, y bueno, aquí le dejamos, yo los espero el próximo viernes en punto de las 4 de la tarde. Muchísimas gracias y buenas tardes. Gracias, Adriana.
8: Buenas tardes, hasta luego.
6: Hasta luego.
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0: Hola, ¿qué tal? Muy buenas tardes. Son las 5 de la tarde con 3 minutos aquí en la cabina de Radio Universidad y les damos la bienvenida al programa de la Hora de la Música Popular Mexicana en esta tarde del 3 de julio del 2026. Los saludamos con mucho gusto en esta tarde calurosa y los invitamos a que se queden con nosotros a disfrutar de 120 minutos, como dice la rúbrica hecha por Aurorita Soria, 120 minutos de la música popular mexicana a través, obviamente, del 100.5 de FM. En internet estamos transmitiendo en www.radio.uged.mx y también estamos transmitiendo en el perfil de Facebook de Radio Universidad, que se llama Radio UGED 100.5 FM. En cualquiera de estos medios nos puede ver y escuchar. Y nos dará mucho gusto recibir comunicación suya en el 618-827-1214. 827-1214, el teléfono aquí en cabina de Radio Universidad para que se comunique con nosotros. Y pues bueno, vamos a presentar a los compañeros que hacen posible este programa. Ahora estamos con menos dos, no sabemos si vienen en camino, se les atravesó una cochinilla, no sabemos qué pasó con ellos, pero estamos esperando a Rafael Ramírez del Palacio y a don Urbano Caudillo, a ambos los estamos esperando. Les mandamos un saludo desde acá. Y pues bueno, presentamos a los que sí están, don Sergio Terán. ¿Cómo está? Muy buenas tardes.
1: Buenas tardes, Iván. Bien, gracias a Dios. Aquí con el gusto de siempre saludándolos a todo nuestro gentil auditorio que nos hace favor de sintonizarnos.
0: Ya cayó el primero.
1: A los compañeros de la mesa redonda, doctor Rojas, Chuy, Rafa, don Urbano, que no ha llegado, pero ahorita llega. En cabina Abraham también y a Adrianita y Vale, que están allá en los teléfonos. Adelante, gracias.
0: Muy bien, muchas gracias. Pues sí, venía Safe and Home, hizo Rafa Safe and Home, carnalillo, se barrió. Llegó una barrida impresionante, Safe and Home. Tenemos a don Jesús Soto Mesa. Don Chuy, ¿cómo está? Buenas tardes.
2: Buenas tardes, Iván. Y buenas tardes aquí a los compañeros de la Mesa Redonda y a Abraham, a los controles, ahí Adrianita, felicidades ahí por, aunque se ha retrasado un poco, ¿verdad? Y a Valeria, y ahí que...
0: Ahora es con el niño Rojas, ahí disculpe usted, el niño Rojas está jugando. Ahí está, ya. Muchas gracias.
2: Y le damos muy bien la más cordial bienvenida aquí al auditorio que viernes a viernes nos sintoniza, esperando que disfruten la programación de esta tarde. Gracias, Iván.
0: Muy bien, don Chuy, muchas gracias. Está por aquí Safe and Home, don Rafael Ramírez del Palacio. Rafa, ¿cómo está?
3: Buenas tardes. Safe and Home. Igual que el pato Merlín. Bien, para dar suerte a la carrera del fútbol, que adelantaron 2 horas el juego, el domingo.
0: Siempre no. 6 horas.
3: O 6 horas.
2: Siempre no.
3: A las 12 del día.
0: ¿Qué? Siempre no. ¿Cómo?
4: A las 6:30.
0: ¿Siempre va a ser a las 6:30?
3: Por fin. Presentaron al pato Merlín en televisión y él dijo cuac, cuac. Bueno. Pues bienvenidos a la Hora de la Música Popular Mexicana, como todos los viernes. Este es un penúltimo viernes en que vamos a estar así directamente. Y esperemos que les gusten las canciones porque tenemos buenos autores, compositores y buenos cantantes. Entonces, bienvenidos sean todos ustedes. Y espero que disfruten de este maravilloso programa que ya cumple 36 años.
2: Ya, más.
4: Ah, si Dios nos presta bien.
2: 36 y más.
4: En febrero serán 37.
3: Y sigue sumando. Está bien, vamos a llegar mucho más. Muy bien, pues adelante.
0: Y ya escuchó usted la voz de don Manuel de Jesús Rojas y Regalado, que anda muy besucón hoy, por cierto. Yo ya quería, yo me puse un poco celoso, la verdad, carnalillo.
4: No, si te ponía celoso, yo también me pongo. La semana pasada se estuvo allá platicando todo el programa.
3: Andaba de chirinolo.
0: No es cierto, porque grabamos el programa la semana pasada.
4: Donde te digo Abraham.
0: La semana pasada grabamos el programa, acuérdese. Hace dos. Oiga, doctor, bueno, ya quite ese ceño fruncido, por favor, y platíquenos de qué escuchamos en la primera interpretación del programa y por qué.
4: Claro que sí. Mire, escuchamos 2 cruces de Carmelo Larrea en la voz de Néstor Mesta Chaires. Esto es debido a que Néstor Mesta Chaires Nació en Ciudad Lerdo, Durango, un 26 de febrero de 1908 y falleció en la Ciudad de México un 29 de junio de 1971, conocido también como el Gitano de México. Fue uno de los tenores más destacados de la música mexicana y un reconocido intérprete de canciones españolas, boleros y música romántica. Nació en Ciudad Lerdo, Durango, donde comenzó su formación musical con un maestro local y con el organista de la iglesia de su comunidad. Desde joven demostró su talento excepcional para el canto, obteniendo diversos reconocimientos. Tras la muerte de su padre, recibió una beca para estudiar en el Conservatorio Nacional de Música de la Ciudad de México, donde perfeccionó su técnica vocal y sus conocimientos musicales bajo la dirección de Lambert Castañeros. Y hasta ahí dejamos para darle paso al primer segmento a cargo de Don Chuy, como siempre.
0: Excelente, muy bien. Muchas gracias, doctor. Adelante, Don Chuy, por favor.
2: Gracias. Bueno, pues hoy estamos recordando a Antonio Aguilar. Antonio Aguilar nació en Villanueva, Zacatecas, un 17 de mayo de 1919. Y falleció en la Ciudad de México un 19 de junio del 2007. Conocido como el Charro de México, fue uno de los artistas más importantes de la música ranchera y del cine mexicano. Nació en Villanueva, Zacatecas, y desde pequeño mostró interés por la música, influenciado por su madre, quien cantaba en la iglesia de su comunidad. Aunque inicialmente tenía la posibilidad de estudiar aviación, decidió seguir su verdadera vocación y viajó a Estados Unidos para prepararse como cantante. Tras regresar a México en 1945, comenzó interpretando boleros, pero gracias al consejo del compositor Rafael Hernández Marín, se dedicó a la música ranchera, género en el que alcanzó gran éxito. Su carrera despegó en 1950 al presentarse en la estación de radio XCW, donde rápidamente ganó reconocimiento del público. Poco después participó en los primeros programas de televisión y comenzó una destacada trayectoria en el cine mexicano. Debutó con pequeños papeles, como en pocos años obtuvo papeles protagónicos en películas rancheras e historias, interpretando personajes como Pancho Villa, Emiliano Zapata, Felipe Carrillo Puerto y Gabino Barrera. Además de actor, fue productor de numerosas películas que contribuyeron al desarrollo del cine nacional. Como cantante, Antonio Aguilar construyó una de las carreras más exitosas de la música mexicana. Grabó más de 160 álbumes y vendió más de 25 millones de discos, consolidándose como uno de los máximos exponentes de la música ranchera. Entre sus mayores logros destaca haber llenado el Madison Square Garden de Nueva York durante 6 noches consecutivas, un hecho sin precedentes para un artista hispano. También realizó exitosas colaboraciones como el dueto Bandido de Amores con Juan Sebastián en 1992 y recibió una estrella en el Paseo de la Fama de Hollywood en reconocimiento a su trayectoria artística. Además de sus éxitos en la música y el cine, Antonio Aguilar desempeñó un papel fundamentalmente en la promoción de la charrería, considerada el deporte nacional de México. Gracias a su labor difundiendo esta tradición dentro y fuera del país, fue reconocido como uno de sus principales impulsores y recibió el sobrenombre de El Charro de México. En el ámbito personal, estuvo casado con la cantante Flor Silvestre, con quien formó una de las parejas más representativas del espectáculo mexicano y tuvo dos hijos que también siguieron una exitosa carrera artística, Antonio Aguilar Jr. y Pepe Aguilar. Antonio Aguilar falleció el 19 de junio del 2007 en la Ciudad de México a los 88 años debido a complicaciones derivadas de una neumonía. Su legado permanece vigente tanto en la música como en el cine y la cultura mexicana, siendo recordado como uno de los mayores representantes de la identidad, las tradiciones y la música ranchera de México. Y vamos a escuchar, primeramente escucharemos Cuando me vaya, de María Grieber, Júrame, también de María Grieber, Haz de corazones, de Luis Arcaraz, Calla, de Gonzalo Curiel, Un minuto, de Gabriel Ruiz, Contigo a la distancia, de César Portillo de la Luz, y por último escucharemos Hace un año, de Felipe Valdés Leal, todas en la voz de Antonio Aguilar, hoy que lo estamos recordando.

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1: Escuchamos Cuando me vaya, de María Grieber. Júrame, también de la inspiración de María Grieber. Haz de corazones, de Luis Alcaraz. Calla, de la inspiración de Gonzalo Curiel. Un minuto, de Gabriel Ruiz. Contigo a la distancia, de César Portillo de la Luz. Y por último, Hace un año, de Felipe Valdés Leal. Todas las melodías en la voz de Antonio Aguilar.
2: Muy bien, don Chuy, muchas gracias. Pues sí, esto fue lo que tuvimos en el primer segmento correspondiente al día de hoy, 3 de julio del 2026. Los invitamos a que nos llamen al teléfono aquí en cabina, es el 618-827-1214, 827-1214, el teléfono aquí en cabina de Radio Universidad. Y también le recordamos que estamos a través de Facebook Live en el perfil de Radio Universidad, que es Radio UGED 100.5 FM. Ahí nos puede mandar saluditos también a través de la transmisión completamente en vivo de este programa. Y tenemos saludos de Mónica Rojas, precisamente a través del Facebook Live. Don Pipo Rojas dice que saludos a su papi y a todos los del programa. Un gusto saludarlos.
3: Gracias.
4: Gracias, mi amor.
5: Gracias.
2: También tenemos saludos de Nayeli Hernández Salcido, que dice: hola, muchachos, les mando un saludo y un abrazo enorme, y especialmente para mi padrino. Que tengan una linda tarde.
4: Gracias, gracias igualmente. Gracias, pues, por bueno, lo de muchachos.
2: Les mandamos un saludo, muchas gracias, gracias por escuchar el programa. Y repórtese, por favor, aquí al teléfono en cabina o en la transmisión de Facebook Live. Y pues, ¿qué les parece si vamos al segundo segmento? Que en esta ocasión le corresponde al doctor Manuel Rojas. ¿De qué se va a tratar, doctor? Platíquenos.
5: Bueno, estamos hablando de Néstor Mesa Chaires. Su carrera artística la inició formalmente en 1929, con presentaciones en la Ciudad de México, interpretando obras de Jorge del Moral y de Agustín Lara. Poco después alcanzó gran popularidad gracias a otras actuaciones en la estación de radio XEB, y realizó una exitosa gira por Cuba en 1933. Durante la década de 1940, consolidó su prestigio nacional e internacional al presentarse con la Orquesta Sinfónica Nacional en el Palacio de las Bellas Artes y debutar en Nueva York, donde colaboró con importantes orquestas y participó en programas de radio de gran alcance como Viva América de la CBS. Estas transmisiones contribuyeron a difundir el bolero y la música latinoamericana en Estados Unidos y otros países del continente. A lo largo de su trayectoria, grabó para importantes compañías discográficas como Decca Records y RCA Victor, interpretando piezas que se convirtieron en referentes de la música romántica. También ofreció conciertos en escenarios de gran prestigio como el Carnegie Hall de Nueva York, y realizó giras por Canadá, Sudamérica y España, Europa, presentándose en países como Francia, España, Inglaterra, Holanda, Noruega y Dinamarca. Su interpretación de las canciones españolas y de las obras de Agustín Lara le dio la fama internacional y le valió el sobrenombre del Gitano de México. En 1951, la muerte de su madre provocó una pausa de más de 10 años en su carrera artística. Sin embargo, participó en la película Cuando me vaya, en 1954, basada en la vida de la compositora María Grieber, y posteriormente reapareció en programas de televisión durante los últimos años de su vida. Los críticos elogiaron la,

potencia, sensibilidad y expresividad de su voz, así como su capacidad para transmitir emoción en cada interpretación. Néstor Mesta Chaires falleció en la Ciudad de México un 29 de junio de 1971, dejando un importante legado musical y siendo recordado como uno de los grandes tenores mexicanos del siglo XX. Y vamos a escuchar La Zarzamora de Quintero, León y Quiroga, Pequeña de Homero Expósito, Silverio de Agustín Lara, El Organillero de Agustín Lara, 12 Cascabeles de Solano, Cabello y Freire, Siempre en el Alma de Arlano Serna y Murcia de Agustín Lara, todas en la voz de Néstor Mesta Chaires.

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